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1: 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Entre todos,
2: entre la situación que a su criterio atraviesa el Reino Unido, a la que definió en términos generales de decadencia por varios motivos, frente a una situación, así la definió, de economía floreciente y crecimiento por parte de la Argentina. Al mismo tiempo, en el cierre del mensaje del presidente Javier Milei, instó a todos los sectores a deponer los enfrentamientos, a no prestar atención a las formas vehementes que el propio Milei utiliza para, dijo, tener un frente unido y poner a la causa Malvinas por encima de las diferencias internas. Instó a todos a sumarse en forma unánime en la Argentina, a mantener, como digo, un frente unido, y además a los aliados y amigos de la Argentina a expresar de manera clara y contundente el apoyo al reclamo histórico, el reclamo de soberanía que hizo y que hace la Argentina. Estos fueron, básicamente, estamos resumiendo de alguna forma, un mensaje de 14 minutos por cadena nacional. Vamos en un instante nada más a repasar otras declaraciones y vamos a volver a escuchar al presidente de la Nación en los puntos salientes, en los puntos centrales de este mensaje que acabamos de resumir y de alguna manera a comentar. La hemos invitado a la especialista en Malvinas, a la especialista en política exterior, politóloga, autora del libro Malvinas, el lugar más amado y desconocido por los argentinos, Alejandra Conti, para que nos ayude a interpretar las palabras del presidente. Buenas noches, Alejandra.
3: Buenas noches. Muchas gracias por la invitación.
2: ¿Qué te deja el mensaje del presidente?
3: Me deja la impresión de que Milei ha cambiado rotundamente la actitud que ha tenido hacia Malvinas históricamente. Si nos acordamos sus declaraciones a principios de su gobierno, claramente no era una prioridad para él de ninguna manera. Y ahora vemos en este discurso cómo retoma el tema, pero de una forma completamente diferente a ese bajo perfil que tuvo antes para él, y hace especial hincapié en temas como, por ejemplo, me asombró muchísimo, llamar a toda la dirigencia política de poner enconos y prejuicios para unirnos detrás de este tema. Hablar de fortalecer las Fuerzas Armadas, que ese es otro ángulo que me llamó la atención, porque dijo, un país pobre y sin Fuerzas Armadas no puede avanzar sobre sus reclamos. También hizo un pedido a los amigos, a los países aliados y amigos de Argentina, en el sentido de que no miren hacia otro lado, y no puedo menos que pensar en el caso de Chile, que está habilitando una nueva ruta marítima entre Punta Arenas y las Islas Malvinas, y debido a que Milei estuvo esta mañana en Chile, cabe imaginar que habló con Kast al respecto, con el presidente chileno.
2: Al respecto, Alejandra, debemos decir que hubo un comunicado conjunto de los presidentes Kast y Milei al término de esa reunión que hubo hoy en Santiago, en la que la Argentina y Chile se comprometen a respetar sus acuerdos limítrofes, entre otros el Estrecho de Magallanes, que está bajo soberanía chilena de acuerdo a los dos tratados de límites hechos en 1881 y 1984. Al mismo tiempo, Chile reafirma su compromiso y su apoyo a la Argentina de las demandas de soberanía sobre las Islas Malvinas. Este comunicado conjunto, naturalmente, no menciona el apoyo logístico al que estás haciendo referencia por parte de Chile a los contactos, al restablecimiento de los contactos marítimos entre Chile, Punta Arenas puntualmente, con Puerto Stanley y eventualmente a la zona de explotación petrolera que está a punto de comenzar.
3: Sí, la ruta marítima en realidad existe. Sería agregar una nueva forma de vinculación, una nueva empresa que se uniría a esto. Pero además también me parece que se refería a que muchos de nuestros aliados nos favorecen en los foros internacionales de palabra, pero después en los hechos se ven casos como, por ejemplo, en Uruguay, donde las Islas Malvinas tienen su stand en la feria rural principal de ese país, en Montevideo, como Isla Falklands.
2: Sí, y además se abastecen de verduras frescas y de otros alimentos frescos con asistencia de empresas uruguayas que abastecen precisamente de lo que carecen las Islas Malvinas porque no tienen la posibilidad de tener horticultura en las islas, básicamente.
3: Y otro tema más, también importante, Brasil, la principal potencia de la región, que ha hecho acuerdos últimamente con Gran Bretaña sin que figure para nada el tema de Malvinas o alguna mención al respecto.
2: Hay que decir que hay algo que el presidente, de lo que el presidente no habló, de alguna manera desmintiendo, no desmintiendo, pero claramente dejando en un segundo plano la expectativa que había respecto de un apoyo de los Estados Unidos a el gobierno argentino en relación a Malvinas, y al mismo tiempo no se refirió a la hipótesis posible, también mencionada como versión periodística en las últimas horas, respecto de la posibilidad de que Milei en este discurso le planteara o le pidiera al presidente de los Estados Unidos, Donald Trump, una especie de mediación frente al Reino Unido. Esto no fue dicho por el presidente, por lo tanto no podemos dar ni siquiera como cierta la versión. Veremos si esto ocurre o si hay algún tipo de repercusión posterior, porque se esperaba que hubiera una especie de sincrología entre lo que pudiera decir el presidente y lo que pudiera luego decir el presidente Donald Trump, que en las últimas horas marcó sus diferencias con el Reino Unido y la Gran Bretaña, pero por otra cuestión, por la cuestión que le está demandando a Inglaterra el presidente Trump sobre un mayor presupuesto de defensa para la OTAN. Esto hizo que el propio Trump reconociera que, como está enojado con Inglaterra, esto es, está ejerciendo una presión política para que Inglaterra ponga más plata en la OTAN, finalmente pudiera llegar a modificar su posición respecto del conflicto argentino-británico en las islas.
3: Sin embargo, nos queda la duda de cuando Milei se refiere a la base naval integrada en Tierra del Fuego, ¿qué quiere decir integrada? ¿Qué significa eso exactamente? ¿Tendrá Estados Unidos alguna participación ahí? A mí esa parte me genera muchas dudas.
2: Hay que ver efectivamente qué significa eso, porque versiones previas a este discurso hablaban de la posibilidad de que Estados Unidos pudiera llegar a tener algún tipo de participación en algún tipo de base en Ushuaia puntualmente. Hay que recordar que el actual puerto de Ushuaia, que es un puerto comercial y turístico, fue intervenido por el gobierno nacional. Ese puerto es propiedad de la provincia de Tierra del Fuego, pero fue intervenido y está bajo control del gobierno nacional en este momento, lo cual no quiere decir nada, porque eventualmente una base naval no necesariamente debiera o se construir en el mismo lugar en el que está actualmente este puerto para uso, básicamente para uso civil, aunque también suele haber ahí embarcaciones de la Armada Argentina y de la Prefectura. Pero antes de escuchar alguno de los puntos salientes del presidente, me gustaría, para completar esta escena, recuperar algunas frases, fragmentos de la entrevista que hoy Cadena 3 le hizo en exclusiva al embajador del Reino Unido de la Gran Bretaña en la Argentina, David Cairns. El embajador Cairns está en Córdoba para una visita a la provincia de 3 días que va a terminar mañana por la noche. Hoy vino a Cadena 3 Argentina, lo entrevistamos, repasamos la agenda del conflicto de Malvinas. El embajador Cairns, naturalmente, renovó y ratificó la posición que de rechazo a cualquier discusión que Gran Bretaña viene manteniendo, especialmente desde el final de la guerra de 1982. Vamos a escuchar un fragmento de la conversación con el gobernador Cairns, en la que él se refiere a las hipótesis de cooperación entre la Argentina y Gran Bretaña en relación a los recursos marítimos de la zona.
4: Es difícil por los que viven en las islas a tener confianza en este país que es la Argentina, porque hay momentos cuando se parece más abierto a cooperar y después desaparece. Entonces necesitamos una historia más larga para dar confianza en los que viven en las islas que es posible hacer ese.
2: Bien, era parte de las declaraciones de que ustedes pueden, si quieren, revisar en el canal de YouTube de Cadena 3 Argentina, también en el portal web de LB3 de Cadena 3, naturalmente, donde están completas las declaraciones del embajador Kearns, que también se refirió a la defensa que Inglaterra hace invariablemente de lo que considera son los derechos de autodeterminación de la población isleña. A ese respecto, en contraposición con lo que acaba de decir el presidente Milei, que desconoce la posibilidad de darle derechos de autodeterminación a los isleños, el embajador Kearns decía lo siguiente.
4: La principal de autodeterminación es claro. Y hay no puede decir que porque los que viven en las islas son inmigrantes, no pueden decidir su propio futuro. No, nosotros somos todos inmigrantes. Reino Unido, Argentina, todos los países en el mundo somos inmigrantes. Pero tenemos nuestra propia historia y los que viven aquí en Argentina, los que viven en las islas, los que viven en Reino Unido, los que viven en Ucrania, pueden decidir su propio futuro.
5: Esta noche a las 9 de la noche, ¿va a ver la cadena nacional del presidente Milei?
4: Obvio que sí.
5: ¿Y qué espera de ese mensaje?
4: Un mensaje que es sensible y promover las relaciones entre nuestros dos países.
5: No, que un planteo de que agregue conflictividad, que es lo que todos suponemos aquí.
4: No, espero que no.
2: Eran las declaraciones de David Kearns. Vamos a repasar ahora brevemente tres de los principales momentos de la cadena nacional, del mensaje por cadena nacional del presidente Javier Milei. Vamos a repasar uno de los principales momentos al principio del discurso. Lo escuchamos.
6: Desde hace 50 años, las Naciones Unidas solicitan a la Argentina y al Reino Unido no realizar acciones unilaterales sobre el territorio hasta que se resuelva la controversia, incluyendo la explotación de sus recursos naturales. Sin embargo, el Reino Unido ha incumplido sistemáticamente este llamado. En particular, hemos logrado determinar que el proyecto Sea Lion, operado por Navitas Petroleum y Rock Hopper Exploration, tiene fecha para iniciar la explotación petrolera offshore en algún momento de los próximos meses. ¿Qué significa esto? Que si hoy no actuamos con firmeza y celeridad, en pocos meses tendrán la capacidad material de apropiarse de las reservas de petróleo que yacen bajo nuestro mar, algo que no había ocurrido nunca antes hasta ahora.
2: En otro momento del discurso, el presidente estableció diferencias sobre el presente y el futuro de quienes están en pugna por las Islas Malvinas, el Reino Unido de la Gran Bretaña y la Argentina. Lo escuchamos.
6: Argentina, en términos dinámicos, es un país con recursos naturales, en una posición de importancia estratégica a nivel geográfico que no está afectada por la inmigración descontrolada, la violencia que ella conlleva y los problemas de seguridad nacional que hoy acechan a Europa. Si evaluamos las condiciones estructurales del Reino Unido, en cambio, ellos enfrentan múltiples crisis de carácter migratorio, demográfico y económico que difícilmente tengan solución. Es claro que ellos recorren un camino de declive. Sin embargo, el futuro de Argentina es floreciente y va a prevalecer.
2: Bien, hay otro momento del mensaje del presidente Milei en el que de alguna manera refiere a su relación, estrecha relación, con la actual gestión republicana de los Estados Unidos del presidente Donald Trump. Lo escuchamos.
6: Recientemente, el presidente Trump declaró que los Estados Unidos están revaluando su posición histórica con relación a Malvinas. Esta amenaza no es inocua. Los Estados Unidos evalúan ese cambio de posición porque saben que la Argentina tiene un socio confiable, alineado con los valores occidentales, en una posición de relevancia estratégica que puede ser un aliado valioso en las décadas por venir. Sin ello, nada de esto sería posible. Esto solo ya es un hecho inédito que da cuenta de que el rol y la relevancia de nuestro país en el mundo ha cambiado fuertemente.
2: Bien, hasta aquí lo principal que dijo el presidente. Hay que remarcar que entre las novedades está la creación de un Consejo de Seguridad Nacional, la construcción de una base naval integrada en Tierra del Fuego, dijo, para crear el polo logístico más importante del Atlántico Sur. No aclaró si solo la Argentina o si va a haber participación de otros países en ese proyecto. Es muy relevante saber si va a haber o no participación de otros países y eventualmente Estados Unidos. Esto es muy importante, no fue aclarado por el presidente esta noche. Y también, me parece el punto más importante del mensaje, la amenaza de sanciones a empresas y a estados que intenten explotar, como lo que está por ocurrir en el caso del mar argentino, la plataforma del mar argentino, que está bajo control inglés, bajo control británico, de petróleo, a través de una empresa israelí y de una empresa inglesa. No aclaró si va a haber otras sanciones a empresas británicas en la Argentina que, por ejemplo, como en el caso de algunas mineras, están siendo beneficiadas con el régimen de grandes inversiones. Por ejemplo, el caso de Río Tinto, que tiene una importante inversión minera para la extracción de litio y otros minerales en las provincias cordilleranas. Sobre ese punto no explicitó el presidente en este mensaje de 14 minutos. Vamos a escuchar al presidente cuando hablaba precisamente de la creación, de la construcción de una nueva base militar en el extremo continental de la Argentina, el extremo insular de la Argentina, que es Tierra del Fuego.
6: Además, firmaremos hoy mismo un decreto de necesidad y urgencia para ampliar los recursos del Ministerio de Defensa con el fin prioritario de construir una base naval integrada en Tierra del Fuego e incrementar nuestras capacidades en telecomunicaciones. Esta base nos convertirá en el polo logístico más importante del Atlántico Sur y será fundamental para la proyección geopolítica de la Argentina. A su vez, estaré enviando al Congreso con carácter urgente un proyecto de ley de defensa de la soberanía nacional. Esta ley tendrá tres objetivos. Primero, modificará la ley 26.659 para endurecer las sanciones y penas contra las compañías vinculadas a operaciones no autorizadas. Los proveedores de estos proyectos recibirán las mismas penas y prohibiciones que las empresas con las que colaboran.
2: 21:37 minutos, en un ratito arranca aquí, como siempre, a la hora debida, en este caso por la cadena nacional y por este programa especial que naturalmente lo amerita por la relevancia del discurso del presidente. En instantes arranca Turno Noche con el gran elenco estable de Turno Noche de lunes a viernes siempre. Alejandra, antes de irnos, ¿cuál es la síntesis, el análisis final que podés hacer respecto del mensaje?
3: Bueno, me parece que el resultado de tanta espera no colmó las expectativas que nos habíamos hecho respecto de lo que se iba a anunciar. Sanciones ya existen. De hecho, no podrían trabajar en Argentina empresas que estuvieran trabajando en la explotación o lo que va a ser la explotación del petróleo en Malvinas. Por lo tanto, a mí me interesaría saber qué tanto más se va a sancionar, o como recién mencionaste vos, si además se va a sancionar a empresas británicas en general, no solamente a las que están vinculadas con Malvinas. Nos queda por saber también la posición de Estados Unidos, que de eso no se habló, y sin embargo fue el eje de estos dos días que estuvimos esperando el mensaje. Y sobre respecto de las sanciones, nos preguntamos, estas nuevas sanciones que no sabemos muy bien cómo se van a llevar a cabo, ¿servirá para ejercer algún cambio para frenar la explotación de petróleo en Malvinas?
2: Los antecedentes a ese respecto no colaboran precisamente, porque evidentemente durante muchos años hubo una exploración de petróleo y de gas en el subsuelo marino próximo a las Islas Malvinas por parte de empresas que sabían que naturalmente la Argentina iba a tratar de impedir el comienzo de una explotación de petróleo, una extracción de petróleo y de gas, porque se sabe que este tipo de exploraciones son muy costosas y que no se hacen sin un marco de garantías suficientes. Sin embargo, están a punto ya de comenzar a extraer petróleo y gas de lo que es mar argentino y que los británicos mantienen bajo su dominio territorial desde 1982. De manera que hay que abrir ahí una pregunta, un interrogante respecto de las verdaderas capacidades que tiene la Argentina hoy en términos legales, en términos políticos, en términos de poder internacional, para llevar adelante lo que el presidente acaba de plantear, que no es otra cosa que una reafirmación de los derechos argentinos sobre las Islas Malvinas, la reafirmación de los argumentos centrales que la Argentina ha manejado respecto de los reclamos, que empiezan por reclamar directamente al Reino Unido de Gran Bretaña y desconocer a los isleños como actores en el conflicto, que es un argumento que la Argentina sostiene en contraposición con lo contrario, exactamente lo contrario de los ingleses, que dicen que las Malvinas van a seguir siendo británicas porque los isleños quieren que así sean. De manera que hay una reafirmación y un criterio de dureza que el presidente hasta ahora no había exhibido en este tema. A propósito, no vamos a desconocer esto, a propósito de una ola nacionalista que reverdeció el espíritu de Malvinas que siempre está en la Argentina, con motivo del Mundial, con motivo del triunfo argentino sobre Inglaterra, la aparición de una bandera, de un cartel que los jugadores argentinos exhibieron, que dice las Malvinas son argentinas, y que a partir de ahí se empezaron a plantear situaciones y hechos, más lo que mencionamos anteriormente del presidente Donald Trump.
3: Sí, pareciera que Milei ha decidido dejar la ambigüedad respecto a este tema que había mostrado durante toda su primera parte del gobierno para reubicarse en la senda más mayoritaria, por decirlo de alguna manera, para tener un motivo menos de crítica de parte de la gente que no está tan contenta con la economía, bueno, que no le puedan pegar también por Malvinas. Me da la sensación de que es una reubicación un poco oportunista, si se quiere.
2: Falta la letra chica de este mensaje, faltan las repercusiones que este mensaje va a tener, los pasos que Estados Unidos vayan a dar en relación a su conflicto actual con Gran Bretaña y, como efecto colateral, el eventual cambio de posición que Estados Unidos pueda llegar a tener en el conflicto argentino-británico. Nos vamos, te agradezco mucho, Alejandra, esta participación. A las 21:42 minutos es el momento de despedirnos. Les agradecemos, les decimos muy buenas noches. Y aquí empieza, un poquito más tarde, pero ustedes entenderán por qué, Turno Noche. Muchas gracias, buenas noches.
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8: Ferrari presenta una decoración de Fórmula 1 inspirada en Michael Schumacher para el Gran Premio de Italia. Ferrari ha presentado este fin de semana una decoración única para su carrera de casa en Monza, rindiendo homenaje a su piloto más exitoso, el Kaiser Michael Schumacher. El Ferrari SF26, pilotado por Lewis Hamilton y Charles Leclerc, se volverá más rojo para la ocasión, perdiendo el tono blanco en la cubierta del motor. Las calcomanías con los números de piloto de Hamilton y Leclerc también cambiarán a una tipografía retro. Entre los números de los pilotos y el logo del patrocinador principal en la cubierta del motor, el equipo ha colocado la firma de Michael Schumacher.
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1: Gentino. 4 grados 4 décimas. Sentí la yo hoy durante la tarde sentí el cambio de temperatura. Nunca lo sentí tanto como como hoy. Bien. Porque se avecina un fin de semana muy frío en todo el país. Pero no ha llovido. No, 13 grados 4 décimas ahora, la humedad 45%. Pero viste cuando venís toda la tarde que hay solcito, vas en la moto, yo te hago la campera, ya con la campera un poco desabrochada. Y cuando estaba viniendo para la radio dije, epa, ¿qué pasó?
2: Bajó.
1: Ya tenía frío en las manos, el viento ya estaba mucho más frío. El cambio de temperatura ha sido muy, pero muy drástico acá en la zona, ¿eh?
3: En Rivadavia, provincia de Salta, a esta hora tienen 31 grados 3 décimas de temperatura, con 50% de humedad, y es el lugar de la Argentina con la temperatura más alta. ¿Cómo está Córdoba, Gloria?
4: Ahora estar en Salta, en Rivadavia, comiendo una empanada
1: salina. ¡Ay, qué lindo!
4: ¡Ah, pero qué gusto, así, al aire libre! Y acá en Córdoba se vino el frío, viste que anunciábamos que se venía el viento del sector sur en la madrugada y se sintió, con ráfagas importantes, descendió la temperatura. A esta hora 16 grados tenemos en Córdoba capital de temperatura. 40% es la humedad, cielo despejado, continúa el viento del sector sur a 4 kilómetros por hora, visibilidad 10 kilómetros y para mañana vas a hacer otra jornada similar a la de hoy. También con frío, la mínima 7 grados, la máxima 20, hoy tuvimos una máxima de 22 grados, estará el cielo parcialmente nublado, y eso sí, de esta madrugada que tendremos viento del sudoeste, va a rotar al este, de allí que haciendo un poco la mínima.
3: La temperatura más baja a esta hora de Argentina se está registrando en Río Grande, con 2 grados 6 décimas de temperatura, sensación térmica 1,7 bajo cero. En este ratito que nos queda hasta las 10 de la noche, como es jueves de tango, milongas y valses, antes habilitamos el 3515-199-914, el WhatsApp de Cadena 3 Argentina. Cerramos esta primera parte de nuestro programa con tangos, milongas y valses.

0: Ángel Vargas cantando el tema del maestro Mariano Mores, Cuartito Azul. Y antes Rubén Juárez, El Aguacero.
1: Las 10 de la noche en punto en la República Argentina. A esta hora, noticias en Cadena 3 con el señor Alberto Rosselli, Gloria Tomás, y el deporte con Gustavo Corradini.
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3: Buenos Aires.
0: Javier Milei enviará al Congreso un paquete de proyectos de ley para resguardar la soberanía de la Argentina en las Islas Malvinas.
3: El presidente lo anunció en la noche de este jueves en cadena nacional, acompañado por todo su gabinete.
4: Esto significa que hoy nuestra causa nacional enfrenta un peligro claro y urgente y demanda una respuesta proporcional. No lo vamos a permitir. La Argentina no se quedará de brazos cruzados. Como respuesta a esta situación, vamos a desplegar todas las herramientas del Estado, diplomáticas, económicas, judiciales y legales, para disuadir a los actores estatales y no estatales que violenten nuestra soberanía. La Cancillería Argentina ya ha enviado cerca de 180 notas de desaliento a empresas y a más de 29 países involucrados en distintos proyectos en nuestras islas.

0: A su vez, esta misma noche estaré firmando un decreto para dotar de mayor celeridad a los procedimientos sancionatorios que impone la ley 26.659 contra quienes participan de iniciativas de extracción de petróleo en territorio argentino bajo ocupación británica.
1: Córdoba.
2: La UTA anunció asambleas informativas durante la jornada de mañana en reclamo de mejoras salariales que afectarán al transporte público.
1: El secretario del gremio de transporte, Adrián Lentini, confirmó en Cadena 3 que los primeros servicios saldrán a la calle, pero que la primera será durante la mañana.
3: Esto se debe a la discusión salarial que estamos llevando adelante, que se está llevando adelante para todo el interior del país, una discusión que viene ya de hace 2 meses. Lamentablemente los empresarios han hecho un ofrecimiento que lógicamente que no es para nada, no nos convence para nada. Originalmente estaríamos hablando de que se había pedido un incremento salarial para el mes de julio de un 6%, para el mes de agosto un 2% y para el mes de septiembre otro 2%, más un monto no remunerativo, que eso también todavía se estaba discutiendo. Bueno, por parte de los empresarios han hecho un ofrecimiento de ofrecer un 2% por mes, lo cual ha sido rechazado por parte de los trabajadores, por parte del sindicato. Entonces se ha resuelto, bueno, estamos definiendo operativamente algunas cuestiones, como digo, pero empezar con las asambleas mañana para ir informando a cada compañero cómo es la situación.
2: Santa Fe.
1: La Cámara Baja no trató el tema sobre los discursos de odio.
2: Diputados de la oposición aseguraron que no se puede considerar el tema cuando aún hay un gobierno autoritario.
4: Quien se refirió a esto fue Silvia Malfesi, diputada provincial por el bloque Somos Vida y referente del Partido Libertario en la provincia.
5: De mi parte estoy muy contenta porque hemos logrado que no se trate. Para mí es una herramienta muy peligrosa. Los fundamentos parecen muy lindos, una provincia libre de discurso de odio, vamos a la convivencia, pero la verdad que en manos de un gobierno autoritario puede ser una herramienta de censura. Eso se lo digo a Unidos, porque las leyes perduran, quedan. Capaz que tienen una buena intención, Puyaro, pero en manos de una persona autoritaria puede ser una censura grave. Así que bueno, hoy en la Comisión de Asuntos Constitucionales me entero que no se va a tratar, y cuando le pregunto si va a pasar para la próxima sesión me dicen, no, vamos a ver. Así que la verdad que tengo una felicidad bárbara. Yo creo que eso se debe mucho a la difusión que se le dio. La gente empezó a hablar del tema, se dieron cuenta que era algo muy peligroso y bueno, recalcularon, y por suerte espero que no se trate, porque eso era una porquería.
4: Emiliano Guardia, Cadena 3, Santa Fe Capital.
1: Tucumán.
2: Volcó un camión que transportaba azúcar sobre la ruta 38 a la altura de San Francisco, en Famayá, tras chocar con una camioneta.
1: En el siniestro no se registraron heridos y se dispuso un operativo para evitar saqueos.
6: Un camión Iveco cargado con bolsas de azúcar volcó a un costado de la calzada tras colisionar con una camioneta Volkswagen Amarok. Parte de la carga quedó desparramada sobre la banquina. Pese a la gravedad del vuelco, ninguno de los conductores resultó herido y solo se reportaron daños materiales. Ante la alerta por personas que intentaban llevarse la mercadería esparcida, efectivos de Infantería del Oeste, la comisaría local y motorizados se desplegaron en el lugar para prevenir saqueos, ordenar el tránsito y resguardar la zona siniestrada. Gabriel Melián, Cadena 3, Tucumán.
7: Deportes. Fútbol Liga de España se jugó hoy en la tarde de Argentina. Real Sociedad y el Celta de Vigo empataron 0-0. En la Liga de Francia, el Lille ganó al Toulouse por 1-0. En lo que tuvo que ver con el fútbol de Italia, Copa de Italia, Palermo derrotó a Mantova por 5-2. Y el Hellas Verona derrotó al Cagliari por 2-1.
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1: Hola, Vinderola, Chiqui, a la señora. Buenas noches, turno noche. Te habla Sergio, el taxista. Pásame del mundo Rivero Sud. Gracias, excelente programa.

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Buenas noches. Solo voy a hacer un pedido de a Gustavo de Bisarli Bahía Blanca. Gracias.

0: Jueves de tangos, milongas y valses en la noche de Cadena 3 Argentina.
1: Lo habían pedido Julio Sosa, la comparsita Roberto Goyeneche con Sur.
0: Buenas noches para todos, los escuchamos desde Charbonnier. Hermosos los tangos, saludos a todos, dice César Manuel, César, bien digo, Manuel Romero, prendido a la sintonía de la radio.
1: Hola gente de Turno Noche, la verdad que se está pasando con esos tangos, qué lindos, los felicito a todos allí en la mesa, a todos por igual, felicitaciones Sergio, desde el Zacate, los escucho todas las noches, abrazo grande desde acá, detrás de las sierras. Buenas noches, mis amores divertidos, porfa. Me pasaría en el tema Gólgota por Carlos Moreno. Por favor, abrazos de parte de Rosa Nieto. Hola, Gustavo, Chichi, Gloria, equipo. Dice, qué bueno que empezó Turno Noche. Abrazos de Raúl y Valeria de la Francia. ¿Te bautizaron, Chichi?
2: Sí, sí, sí, siempre me dicen Chichi ellos. Sí, sí, sí.
1: Cariñosamente. Noches, claro.
2: Sí, vos, sí.
1: Para ellos sos Chichi.
2: Sí, claro. Me han dicho cada cosa también.
1: Buenas noches.
2: Ricky, Pichi, Tucci, Cuchi. Claro, bueno, pero unos amigos míos del barrio. En intimidad.
1: Chucky en... también te había dicho.
2: No, no, ni bolo. Ya, te decía que, como son los apodos, ¿no? Nosotros, yo tenía en el barrio, eran cinco hermanos, y todos tenían un apodo distinto. Eran cinco, era Pato, estaba Peto, Pito, Poto y Fabián, era el último.
0: Fabi.
2: Sí, Fabi, sí.
1: Fabi.
2: Sí, sí.
1: Claro,
2: sí,
1: porque
2: sí.
1: Era un apodo, era sí, Fabi.
2: Ya está, ya pasó.
3: Hola, hermoso programa Turno Noche. ¿Me harían el favor de colocar junto, no,
2: ¿cuál?
3: Juventud del 40, de Jorge Ardud? Muchísimas gracias, habla la Diana.

Hola, hola, turno noche, ¿cómo andan? ¿Todo bien? Bueno, te puedo pedir a Jorge Falcón, después si querés hablas. Gracias, el programa superlativo de 10.

0: Jueves de Tangos en la cadena 3 Argentina con grandes voces. Las 22 con 33 minutos, hay muchísimos oyentes comunicándose a esta hora con nosotros y dando el ok. Hola, después de estos tangos puede ser mala reputación de Gianfranco Pagliaro. Gracias, dice Alicia. Hola, querida Cadena 3, soy José. ¿Podría ser el caburé por el quinteto Pirincho? Los escuchaba en los focos con mi viejo. Muchas gracias, dice José Aguirre.
1: Hola, dice, mis amigos, ¿me pueden pasar algo de Argentino Ledesma? Gracias, amigo Olga Román. Felicitaciones, Gloria, Gustavo, Chiqui, al programa, al operador. Dice, por la música, les mando un abrazo desde Fortín Belgrano, Rivadavia, Banda Sur en Salta. Soy el maestro Ibáñez. Buenísimos tangos, Armando desde Yacanto, de Calamuchita. Buenas noches para todos, los escuchamos desde Charbonnier, hermoso, dice César Romero. Hola, gente de Turno Noche, la verdad que se están pasando con esos tangos, qué lindos, los felicito allí a todos.
0: Muy bien, los oyentes comunicándose con nosotros a través de la cadena 3 Argentina. Vamos a aprovechar este momento, esta pausa, para dar una pequeña vuelta informativa con los periodistas de Cadena 3 que a esta hora están listos y preparados para informar. Y comenzamos en Buenos Aires, capital de la República Argentina, con Pilar Gil Peris. Hola, Pili. Buenas noches, ¿cómo te va?
2: Hola, Gustavo, hola, Chiqui. 13 grados en la ciudad de Buenos Aires, con cielo parcialmente nublado, viento del suroeste a 11 kilómetros en la hora. Otelga 2026 abrió las puertas en el predio de la Rural de Palermo. Es un evento exclusivo para empresarios y profesionales del sector hotelero, gastronómico y turístico. Dentro de esa gran feria también se está haciendo el Campeonato Mundial de la Pizza. Diego Dávila es el director de la Escuela Profesional de la Asociación de Pizzerías y Casas de Empanadas de la República Argentina, APICE, que esto dijo a Cadena 3.
3: Este es el segundo Campeonato Mundial de la Pizza y la Empanada. APICE, la Asociación de Pizzerías y Casas de Empanada de la República Argentina, una asociación sin fines de lucro que trabaja para que en Argentina se consuman pizzas y empanadas.
4: Estoy viendo mucho despliegue acá, muchos hornos, muchas pizzas, mucha gente poniendo sus manos.
3: A nivel mundial, este es el tercero o cuarto campeonato en lo que se refiere a infraestructura, a organización. Tenemos más de 800 metros cuadrados de espacio en Otelga, en la Rural, aquí en Buenos Aires, 12 hornos para los participantes, 12 categorías, un horno más para cocinar para el público, diferentes categorías por día, las mejores premios del mundo, sin lugar a dudas, y si hay alguien que dice lo contrario, que venga y me lo compruebe, un horno súper profesional para el ganador del campeonato mundial, el viaje a Italia con todo pago para competir el año que viene, el viaje a España con todo pago para competir el año que viene en España para el ganador de la pizza argentina, una amasadora para el ganador de la categoría empanadas, así que realmente un campeonato increíble.
4: ¿Qué tipo de pizzas hacen?
3: Hoy particularmente, en la fecha de hoy, están haciendo mozzarella argentina, pizza al molde, la clásica con mozzarella, mucho queso, el chimichurri argentino para la pizza, chimichurri pizzero decimos, ¿no? La fugazzeta argentina, otro producto que está abriendo las puertas en el exterior, ya se está haciendo en Estados Unidos, en España, en Brasil, en Chile, en Paraguay, se habla cada vez más en Francia, hay pizzerías argentinas que están haciendo fugazzeta argentina, un producto con nombre y apellido. Hoy esas dos categorías, además de pizza gourmet, donde en este caso el pizzero puede expresar y desarrollar su creatividad, todo lo que quiere, no solo la forma, no solo la masa, no solo la cubierta, sino el estilo. Puede ser una pizza napolitana gourmet, puede ser una pizza romana gourmet, puede ser una fugazzeta gourmet. Así que esto va abriendo nuevos estilos. Lo digo siempre, sin ser una pizza gourmet, la pizza hoy no lo es. La pizza de rúcula y jamón crudo, cuando en los años 90 llegó a las pizzerías, era un poco resistida por los pizzeros clásicos. Hoy es un nuevo clásico y en su momento fue una innovación.
4: ¿Qué es la innovación de este momento?
3: La innovación de este momento, la verdad, como estoy en la organización, vi muchas, pero no pude adentrarme. Pero sí te digo, por ejemplo, pizza padelino. ¿Qué es eso? Un estilo que en Argentina está llegando, que en Brasil está muy fuerte. Fue alguien de Brasil que acaba de presentar que es una pizza muy esponjosa, muy suave su miga, muy crocante por afuera y muy alta también. casi el doble de una pizza al molde argentina, pero súper liviana, es una nube realmente.
4: La masa lo que modifican.
3: Exactamente, luego la cubierta, creatividad del pizzero. Diferentes tipos de harina que van utilizando, se hace dentro de un padelino, decimos un molde, podemos decir, un poco más pequeño, ¿sí? El formato es como un molde más pequeño, más alto, y generalmente el molde es de aluminio para transmitir el calor de una manera más rápida también.
4: ¿Cambió el tamaño de la pizza? ¿Ahora hay más individuales que de las 8 porciones históricas?
3: Hay algunas pizzas que se están viendo, sobre todo en las redes sociales, pero que todavía no están instaladas en la generalidad, digamos, pero hay un camino, hay una partecita de la pizza que va para ese lado, sí.
4: Bueno, ¿y cuánto las empanadas?
3: Mañana tenemos empanadas, mañana, bueno. Sí, empanada argentina, empanada regional, y decimos regional de alguna región del país o de alguna región del mundo, porque hay gente de Colombia, de Paraguay, de Venezuela, de Chile, de Uruguay, de Brasil, que van a ser de México, que van a ser diferentes estilos de empanada. Así que mañana tenemos algo súper interesante para ver.
2: Gracias, buenas noches.
0: Muchas gracias a vos también, Pilar. Qué lindo, Juan. Qué ganas de comer pizza a esta hora, ¿no? Después de semejante nota. Habrá que probar esa pizza que dice que está teniendo auge en Brasil. Ella ya llegará y seguramente alguna pizzería la hará para que nosotros la degustemos. Señor Facundo Díaz D'Alessandro llega ahora con la información. Facu, buenas noches. ¿Cómo estás?
5: Muy buenas noches para todos, compañeros, en Turno Noche en Cadena 3 Argentina. Bueno, muchas voces, referencias quizás de distintos sectores de la industria en las últimas horas se han manifestado por ser ayer el Día de la Industria, por, bueno, también estar pasando muchos de ellos por situaciones complejas, momentos complicados en muchos rubros que se sienten golpeados por el modelo económico o de alguna manera dejados de lado. Es el caso, por ejemplo, de la Unión Industrial de Santa Fe. Su presidente, Cristian Fiereder, se manifestó hoy más temprano en Cadena 3 Rosario, nos decía al respecto del panorama industrial, de cómo ve el andar de la economía, lo siguiente.
6: Primero, yo no soy macroeconomista y no tampoco economista, soy un industrial, y los industriales no definimos ni la política cambiaria, ni la política financiera, ni la política de comercio exterior, ni la política de endeudamiento. Lo que yo le puedo decir con respecto a eso es que el capital de todo industrial santafesino, sobre todo, está en sus fábricas, está en su gente, está en su comunidad industrial, no está en el exterior, de un modelo que ha sido que con una crónica en su déficit fiscal, con una política de emisión, inflación y deterioro del comercio exterior, versus este modelo con un ancla cambiario, que con subas de costos internos, con endeudamiento, con falta de acceso al financiamiento, vamos de un lado a otro, de una banquina a otra, y nosotros lo que queremos son reglas claras, igualdad para competir. Que en 2023 se haya estado versus 2011 más abajo es probable, pero hoy nosotros la realidad es esa. Lo que tenemos que saber es que estas situaciones que tenemos nosotros, esta falta de actividad económica, la falta de poder adquisitivo de la gente, parece que consolidar un buen mercado interno y que tener políticas activas de agregar valor, no solamente estar parados en sectores extractivos.
5: Bien, lo escuchábamos a Cristian Fiereder, presidente de la Unión Industrial de Santa Fe. A propósito de esto, también en las últimas horas anunció el gobernador santafesino, y ha dicho hablar también por las provincias de Córdoba y Entre Ríos, que van a dar asistencia financiera a industrias para aliviar el costo energético de la tarifa energética, puntualmente en el segmento mayorista. Bien, aguardamos entonces en las próximas horas más precisiones al respecto.
0: Muchas gracias, Facundo. Y ahora el deporte con Gustavo Corradini. Hola, Gustavo, buenas noches, bienvenido, ¿cómo te va?
7: ¿Qué tal, cómo te va, Gustavo? Te saludo nuevamente. Rubén Darío Insúa está cerca de volver a ser el director técnico de San Lorenzo de Almagro. Boca Juniors presentaría un equipo con varios cambios para medirse este fin de semana con Gimnasia de Mendoza. Ricardo Daniel Bertoni, una gloria del fútbol mundial, campeón con la selección argentina en 1978, autor del último gol en aquella final frente al conjunto de Holanda. Ricardo Daniel Bertoni será candidato a presidente en Independiente de Avellaneda. El defensor campeón del mundo Germán Petzela fue presentado en Peñarol de Uruguay. ¿Sabés qué dijo?
0: ¿Qué dijo?
7: Que River es el club más importante de su vida.
0: Muy bien.
7: Jugó Boca en Córdoba, jugó contra Vélez, lo eliminó de la Copa Argentina. El director técnico de Vélez Sarsfield es Guillermo Barros Schelotto. Dijo cosas, pero no dijo. O mejor dicho, no dijo, pero dijo. Dijo que el árbitro se había equivocado, pero bueno, está bien, dijo. Después dijo, se volvió a referir a la acusación del otro día en el partido contra Riesta. Me quiero volver a recordar eso, y quiso desdecirse, pero me parece que es tan inteligente que quiso recordar simplemente aquello. Dijo, pero no dijo. O no dijo, pero dijo. Lo escuchamos a Guillermo Barros Esqueloto, el técnico polémico de Vélez Sarsfield.
8: Puede ser así, pero me parece que en líneas generales fue un partido muy parejo. A los dos nos costó tener situaciones claras de gol. Creo que también porque uno sabe contra quién jugaba, o el otro equipo sabe que jugaba contra un equipo que puede generar mucho fútbol. Entonces jugó mucho, se intentó mucho, pero se llegó muy poco, y me parece que el empate en definitiva estuvo bien.
9: No te queda otro, el sábado en 3 días estamos jugando vuelta. Es bueno, quiero decir esto, si se jugara el domingo, el perjudicado en cuanto a recuperación era Estudiantes para el otro fecha, para la fecha de Copa Libertadores. Me parece bien que lo hayan privilegiado su participación en Copa, al equipo argentino en Copa Libertadores, y no nos quejamos que nos hayan puesto el sábado. Lo aceptamos y lo vamos a enfrentar de la mejor manera, y no lo vamos a utilizar de excusa si no ganamos y apuntamos el partido. Lo tenemos que esperar, ya sabemos que es así, y tenemos que apuntar a hacer un buen partido de Estudiantes, ganar, sumar los 3 puntos, creo que es importante sumar los 3 puntos para aportar puntos, para acercarnos a la clasificación en el torneo de la liga, y estar bien, porque la satisfacción siempre, más allá de cómo juegue y demás.
8: Lo del sábado pasado, creo que describí la situación que nos había tocado vivir, terminó ahí, ya está, no nos sirve a nosotros desenfocarnos de lo próximo, que es el partido con Estudiantes. El árbitro hoy me parece que dirigió perfecto, y normalmente a veces se puede equivocar a favor o en contra. Nos dolió, nos entristeció, y lo hicimos saber después del partido.
7: Recordó lo que pasó el otro día, como diciendo, está bien, aceptamos, pero lo recordó. Bien. No, nosotros aceptamos que nos hagan jugar un día antes, después de este partido, para que protejan la recuperación de Estudiantes de La Plata para la Copa. O sea, también solapadamente se quejó. Y está con ese tema, es tan inteligente que él dice que está bien, pero lo vuelve a decir. ¿Sí? Acepto, pero lo vuelve a decir.
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0: Juanes, amárrame.
1: Lotería de Córdoba presenta ahora información de servicio. Tenemos los 5 primeros premios del sorteo nocturno de la quiniela de Córdoba en la noche de este jueves. Primero,
0: 0.369.
1: Segundo,
0: 5.894.
1: Tercero,
0: 5.066.
1: Cuarto,
0: 6.244.
1: Y quinto,
0: 6.812.
1: Reiteramos, primer premio, sorteo nocturno, quiniela de Córdoba en la noche de este jueves.
0: 0.369, el 69... Los vicios.
1: Y buena suerte para todos.

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1: Buenos Aires.
2: Leopoldo Luque declaró por undécima vez en el juicio por la muerte de Maradona y consideró que ningún imputado es culpable.
1: El neurocirujano pidió la palabra en una nueva audiencia del debate que llega al tramo final con los testigos de las defensas.
2: Córdoba.
1: La provincia aprobó la ley prevista para aliviar deudas familiares.
2: La legislatura dio lugar al programa que permitirá reordenar préstamos personales y saldos de tarjetas.
1: Mendoza.
2: La Suprema Corte de Justicia de Mendoza sobreselló a los rugbyers franceses que fueron acusados de abuso.
1: Hugo Rodó y Oscar Yegu estuvieron detenidos hasta que en diciembre de 2024 fueron sobreseídos en primera instancia.
2: Internacionales.
1: Estados Unidos impuso nuevas sanciones a Cuba, incluyendo también a un nieto del expresidente Raúl Castro.
2: A lo largo del año, la administración de Donald Trump impuso diversas y duras sanciones contra Cuba y su gobierno.
0: Deportes.
3: Fútbol torneo de reserva, se jugaron 5 partidos en el día de hoy. Banfield derrotó de visitante a Barraca Central por 2-0. Rosario Central derrotó de visitante a Gimnasia y Grima de Mendoza por 2-1. Huracán venció de local a Central Córdoba de Santiago del Estero por 5-1. Defensa y Justicia goleó de local a Independiente Rivadavia de Mendoza por 4-0. Y Boca le ganó de local a Quilmes por 1-0.
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0: Siempre sabemos anticiparnos nosotros a las efemérides de lo que va a suceder al otro día. Por eso recién estábamos escuchando a Gustavo Adrián Cerati cantar
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0: Porque Gustavo Cerati nació el 11 de agosto del año 1959 en Buenos Aires y falleció el 4 de septiembre del año 2014. Todo lo estamos recordando, este músico, cantautor, pero que además fue productor discográfico y que obtuvo un gran reconocimiento por haber sido el líder, el vocalista, el compositor y guitarrista de la banda Soda Stereo de la República Argentina. Este señor, que mañana se van a estar recordando 12 años de su fallecimiento, sufrió en aquel momento un accidente cerebrovascular. ¿Dónde, Gloria?
1: El 15 de mayo de 2010 en Caracas, Venezuela. Estaba terminando su gira, era el último concierto de Fuerza Natural. Se empezó a sentir mal tras bambalinas, luego fue atendido y sufrió una isquemia cerebral que lo mantuvo en coma durante 4 años. Estuvo internado en Caracas, pero luego en avión fue trasladado a Venezuela y nunca despertó.
0: Bien, ¿y allí estuvo cuántos años entonces?
1: 4 años. En coma, tuvo algunos que otros movimientos de cabeza, pero nunca se recuperó y falleció un 4 de septiembre de 2014, como bien vos decías, a los 55 años por un paro respiratorio.
0: Bueno, y hay un señor, un jovencito, que tuvimos la posibilidad de dialogar hace un rato porque queríamos hacerlo en vivo aquí en la radio, pero él tenía un compromiso, que es alguien que le rinde un homenaje y que le rinde tributo desde Lima, en Perú, a Gustavo Cerati. Se llama Fernando Sosa, tiene 27 años y ha estado inclusive participando en un famoso programa de televisión en Perú, cantando así, Gustavo Cerati.

0: Estamos en contacto por la cadena 3 Argentina con este señor que se llama Fernando Sosa y que rinde un homenaje permanente a quien estamos recordando hoy, que es Gustavo Cerati. Fernando, Gustavo Vinderola, desde cadena 3 Argentina, en Córdoba, Argentina, te está saludando. Buenas noches, ¿cómo te va?
1: Hola, ¿qué tal, Gustavo? ¿Todo bien? Bueno, aquí esperando lo que es el día de mañana, que para muchos es muy importante, muy especial. Y nada, muy feliz por la llamada y por estar compartiendo contigo.
0: Bien, Fernando, le vamos a contar a la audiencia, ¿de dónde eres?
1: Bueno, yo soy de Lima, Perú.
0: Bien, y desde Lima, en Perú, ¿cómo ha nacido esta pasión por Gustavo Cerati?
1: Bueno, aquí en Perú nosotros somos muy amantes de la música argentina, de rock argentino sobre todo, y uno de niño siempre se ha criado, por ejemplo en mi caso, con los abuelos de la nada, Miguel Abuelo, y conmigo empieza Soda Stereo, Cerati, en un momento complicado de mi vida. Cuando yo estaba atravesando un problema de salud, justo conecté mucho con una canción de Soda Stereo que se llamaba Lo que sangra, y esa canción fue la que me ayudó demasiado y me hizo entender que no eran simples melodías o letras, iba más allá, y es una magia lo que Gustavo Cerati hasta el día de hoy hace.
0: Bien. ¿Cuántos años tiene, Fernando?
1: Yo tengo 28 años.
0: Eres muy joven, ¿no pudiste vivir la música de Cerati en vivo, de Soda Stereo, o sí?
1: No, lamentablemente no, me hubiera encantado. Bueno, cuando yo tenía uso de razón, por así decirlo, bueno, vino acá a Lima con Me Verás Volver, y bueno, en su etapa solista, pues, ¿no? Promocionando lo que era Fuerza Natural, pero lamentablemente yo en esa oportunidad sí no pude asistir porque no era muy conocedor, era un niño. Entonces, nada, eso, me arrepiento de todo eso.

0: Y esta pasión que nace por Cerati y que le rindes este tributo, ¿nació dónde? ¿En un programa de televisión o ya estaba antes?
1: No, ya estaba antes, como te comento. Yo me adentré mucho a las canciones de Gustavo Cerati y de Soda Stereo por un problema de salud, que, como te digo, conecté mucho con la canción, me ayudó demasiado y me hizo entender muchas cosas. Y ahí vino todo lo demás. Conectaba demasiado con temas como Con Crimen, que me hizo entender muchas cosas en ese momento. Y así, ya lo del tributo lo vengo haciendo mucho antes del programa.
0: Bien. Te han dicho que la voz de Fernando Sosa y la de Gustavo Cerati prácticamente son iguales. Te lo han dicho miles de veces, imagino.
1: Sí, claro. Pero yo sí no creo, porque yo creo que Gustavo Cerati es único. Y que llegar a igualar lo que hacía Cerati, tanto la voz como el escenario, es imposible. Para mí es imposible. Y nada, uno lo que hace simplemente es disfrutar cada canción, vivir las historias que uno cuenta con la canción y mantener el legado del maestro y dar a conocer a las nuevas generaciones.

0: He estado viendo algunas imágenes, algunos videos musicales tuyos, y la ropa que utilizas en cada espectáculo es la misma que utilizaba Cerati.
1: Sí, claro, en el programa que yo estuve, como es un concurso de imitación, me tenían que vestir como tal. No me parezco a Cerati, nunca voy a aparecer, pero por reglas del programa yo tenía que decirme, porque como era un programa de imitación tenía que hacer la imagen, pues, ¿no?
0: Fernando, ¿has visitado la República Argentina con ese espectáculo?
1: Sí, claro que sí. Estuve en Argentina, en Buenos Aires, el 6 de junio. Estuve bien dando un show en el Teatro Broadway. Espero. Yo. A ver, voy a creer que sí voy a volver porque me encantó Argentina. Argentina ha sido un lugar mágico. Es un lugar mágico que el público te contagia de toda esa adrenalina, energía que no se puede encontrar en cualquier lado. Y por eso mi meta es volver. Gracias a Dios voy a estar en Chile y espero poder conectar ahí con Argentina también.
0: Bueno, dada la cantidad de años que Soda Stereo sonó aquí en nuestro país con la voz de Gustavo Cerati, es que acompañaron a varias generaciones. Es decir, que hay gente de distintas edades que han estado siguiendo la voz de Cerati y la banda Soda Stereo aquí en nuestro país.
1: Sí, claro, como te mencionaba hace un momento, la idea es eso, dar a conocer a las nuevas generaciones lo maravilloso, lo monstruoso que era Soda Stereo y Gustavo Cerati en el escenario.

0: hay muchos chicos menores o que recién entran a los 18 años que me dicen, por ti estoy conociendo a Gustavo Cerati, o algunos que me dijeron, por ti estoy volviendo a escuchar a Gustavo Cerati. Para mí es muy bonito que me digan eso.
1: Bien, ¿has tenido la posibilidad de contactarte con el resto de la banda, con Zeta Bosio o con Charlie Alberti?
0: No, yo sí, no quisiera faltar el respeto porque Cerati, como lo digo, es único. Entonces no he tenido ningún contacto y espero en algún momento se pueda dar, al menos para conversar, pero mi idea nunca ha sido reemplazar a Gustavo Cerati, ni lo va a hacer. Yo simplemente, por agradecimiento por todo lo que he hecho en mi vida, yo hago este tributo homenaje para él.
1: Bien, más allá del respeto que le tienes a Cerati, más allá del respeto que tienes a Soda Stereo, aquí en Argentina, nosotros imaginamos esta situación, un teatro, cerrar los ojos y escuchar el bajo de Zeta Bosio, la batería de Charlie Alberti y en este caso la voz de Fernando Sosa, aunque más no sea, en una canción, y tratar de revivir en un espectáculo, en una noche, esa banda que durante tanto tiempo nos acompañó y que se llamó Soda Stereo. ¿Te animarías?
0: Sí, claro que sí. Con todo, si me dieran la oportunidad, yo lo haría con mucho respeto y con mucho amor.
1: Bien, agradeciéndote este contacto para con la cadena 3 Argentina en este homenaje, en este tributo que estamos rindiendo a Gustavo Cerati. Si nos tenemos que despedir con una canción, ¿cuál elegiría, Fernando?
0: Yo creería que Cosas Imposibles. Me encanta ese tema de Gustavo Cerati.
1: Fernando, ha sido muy amable con Cadena 3 Argentina. Te enviamos un fuerte abrazo desde aquí hasta Perú.
0: Un abrazo, Gustavo, y espero conocerte, espero estar muy pronto en Argentina.

0: Se llama Fernando Sosa, es de Lima, de Perú, rinde homenaje a Gustavo Cerati. No tuvimos la posibilidad de hacer este reportaje en vivo porque lo habíamos programado para las 21:15 de esta noche, pero con motivo de desarrollarse la cadena nacional no lo pudimos hacer. Pero de todas maneras lo grabamos y queríamos tener este anticipo, este homenaje recordando un nuevo aniversario del fallecimiento que será mañana de Gustavo Cerati. Falleció el 4 de septiembre de 2014.
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0: Manuel Carrasco, uno por uno.
1: Vamos a la ciudad de Río Cuarto. Preparado, está llamando el señor Víctor Rapetti.
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1: ¿Qué le contamos al país de Río Cuarto? Víctor Rapetti, buenas noches, ¿cómo te va?
2: Hola, ¿qué tal? Buenas noches. Hola, ¿cómo están? Gustavo, Chiqui, Gloria. Un saludo para todos los integrantes del equipo de Turno Noche. Les cuento que se está desarrollando, como saben ustedes, la 92ª Exposición Rural hasta el próximo domingo. Y el gobierno de Río Cuarto está presentando el potencial productivo, turístico, tecnológico y cultural de la ciudad en el espacio institucional montado en el predio bajo el eje Río Cuarto, innovación, futuro y producción. Todo esto es en el stand número 8 sobre la calle 12 del predio. Hay una agenda de actividades, de encuentros, de propuestas abiertas al público durante todos los días de la muestra. Eso incluye paneles sobre ACTECH, desarrollo turístico, comercio exterior, integración regional. Bueno, les cuento que también el turismo carretera tiene un espacio destacado. Ustedes dirán, ¿por qué? Bueno, porque regresa después de muchos años el TC a Río Cuarto, al Autódromo de Río Cuarto, y hay exposición de vehículos prevista, acciones promocionales, y para mañana, viernes 4, a partir de las 18, la presencia de los pilotos cordobeses Facundo Chapur, Ricardo Rizzati, Rodrigo Lugoni y Eugenio Provenz, corredores que van a estar precisamente compartiendo con el público que se acerque esta expectativa por el regreso de la categoría. Todo, insistimos, en el espacio montado, particularmente el stand número 8, la carpa de la Municipalidad de Río Cuarto. Así que aprovecharlo para mañana. Hay varios atractivos. Por otro lado, a las 15, para mañana también, se va a realizar la mesa de economía naranja, TC más impacto económico de automovilismo, y ahí van a abordarse oportunidades de articulación comercial, gastronómica, turística, vinculadas precisamente al regreso de la máxima categoría, la más popular del automovilismo argentino. Les mando un abrazo muy grande y mañana seguiremos reflejando lo que pasa en la rural de Río Cuarto en el contexto de esta exposición que está desarrollándose con todo éxito. Un abrazo.
1: Dejamos la ciudad de Río Cuarto y nos vamos a Villa María, donde Fernando Razo ya está listo y preparado para informarle al país. Hola Fernando, buenas noches.
3: Bueno, mira Gustavo, que te había contado lo de la meca y cómo iba a ser todo. Pues sabes que me vine hacia el teatro, lo encontré más temprano, antes de que comenzara la función, y ahí pude grabar una nota. Eduardo Blanco, antes de entrar a probar sonido, se estaba tomando un café el tipo en la vereda, sentadito todavía. Bueno, ya no había sol, pero estaba agradable, estaba lindo afuera. Así que en la vereda, lo encontré en la vereda del teatro. Hola Eduardo, bienvenido, esto es Cadena 3 Villa María, así charlamos.
4: Bueno, muchas gracias, bienvenido. Ya muchas veces que tengo acá.
3: Sí, ¿te estás tomando un café?
4: Me estoy tomando un café.
3: Como un ciudadano común y corriente.
4: Así lo soy.
3: En paz.
4: Y bueno, así soy, un ciudadano común y corriente que en todo caso se dedica a una actividad extraordinaria, si querés.
3: Bueno, sentía así un vergüenzín de estar sentado en la vereda.
4: Pero ¿cómo voy a sentir vergüenza? Pasa gente que a veces me saluda, me pide una foto y yo gentilmente accedo como debe ser, digo yo. Si no, no me siento acá. Pero ya muchas veces vine acá, inclusive estuve en 2022 parando acá filmando una película entre Morrison y acá en Villa María, claro, una película,
3: claro.
4: Y bueno, el teatro, la última vez que estaba, me hacía acordar justamente el señor del teatro, que Mario, que la última vez que vine, está bien, hace 11 años con Parque Lezama, con Beto Brandoni, vinimos a hacer acá Parque Lezama también al Verdi, bueno, y antes había estado también, sí,
3: siempre
4: varias veces.
3: Siempre lo andás siguiendo a Campanella vos.
4: Es él el que me sigue a mí, te confieso. Pero bueno, ya no, ya, ¿viste? ¿Qué vas a hacer? Debería hacer alguna denuncia por acoso, ¿no? ¿Vos qué decís?
3: No sé. No sé, no me animo. Escuchá, y esto de hacer teatro en la calle Corriente, que sería un clásico nacional y que lo hicieron todo, y salir al interior, ¿tiene algunos otros sabores?
4: Sí, en principio escuchás la música de fondo que nos pusieron, ¿no?
3: Sí, bueno, no es la tuve.
4: No, sí, por supuesto, es una experiencia hermosa y diferente. Primero, el teatro es diferente. Yo sé que a la gente le cuesta entender esto, pero cada función es diferente a la otra, por más que sea la misma historia, el mismo elenco, el mismo director. Ya eso es diferente. Y hacerla en Buenos Aires, donde ya a lo mejor están un poco cansados de nosotros y nos ven caminando por ahí todo el tiempo, cuando salimos fuera de Buenos Aires, la gente tiene como un plus, te diría, ¿viste?
3: Bueno, hasta ahí. Y muy contento porque me confirmó después que han tenido que agregar una función en Córdoba. Acá está llena la sala, ¿eh? Esta noche estamos yendo nosotros ahora al teatro, que va a terminar la función cerca de la 23, parecido así, y lleno, ¿eh? lleno al 95%, y así es Córdoba para viernes y sábado, y ya tuvieron que agregar domingo. Bueno, muy contento. Empieza con D, 7 letras, está en Villa María, único lugar que realizan en el interior de la provincia de Córdoba. Con orgullo lo hemos recibido, Gustavo.
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0: 15 minutitos faltan para las 12 de la noche. Ya estamos llegando al final de este día jueves, pero antes de irnos, por supuesto, vamos a dar una vueltita por las distintas provincias. Nos vamos con nuestra compañera Elisa Zamora, la provincia de Salta. Hola, Eli, ¿cómo te va? Buenas noches.
1: Hola, ¿cómo estás? Muy buenas noches al país. 19 grados la temperatura en la ciudad de Salta. Ya son 10 los grupos de promesantes del Señor y Virgen del Milagro que con fe iniciaron sus caminatas hacia la Catedral de Salta. Desde el Centro de Monitoreo de Peregrinos, con una aplicación creada por personal policial, se conoce la ubicación y el avance de las columnas que transitan rutas provinciales y nacionales. También se pone en marcha los Caminos del Milagro, una iniciativa que busca poner en valor y acercar la historia de esta tradición a salteños y turistas durante todo el año, dijo el coordinador del ente de turismo, Fernando García Soria.
2: El día viernes vamos a estar inaugurando el lineal del peregrino, de visibilizar los distintos momentos que tiene el milagro, las distintas actividades que van a hacer. También participar de lo que son las recepciones de los peregrinos, que desde el día 12 empiezan a llegar peregrinaciones. Para eso, que el milagro es también uno de los momentos donde la ciudad abre los brazos y recibe a todos los peregrinos. En ese aspecto para nosotros es muy importante, y estos eventos muy importantes que se han ido también marcando en el calendario. Uno de ellos es la Feria del Milagro, esta feria que también tiene su historia, tiene su tradición, ser del día 11 al 15 de septiembre en el Parque San Martín, ocupando todo el Parque San Martín, y después el día 14 de septiembre a partir de las 7 de la tarde en la Rotonda del Peregrino se va a hacer esta vigilia del peregrino, acompañando y también homenajeando a los peregrinos que nos visitan y preparándonos para lo que va a ser la procesión el día 15 de septiembre, la renovación del Pacto de Fe. Realmente el milagro es algo emocionante, es algo que trasciende las fronteras.
1: Están en camino a la Catedral de Salta peregrinos de Entre Ríos, Antofagasta de la Sierra, Santa Victoria Oeste, Córdoba, Catamarca. Los estamos esperando. Muchas gracias. Muy buenas noches.
3: Chao. Muy buenas noches, Elisa. Dejamos Salta. Nos vamos a San Luis con Alejandro Heredia. Alejandro, buenas noches.
4: ¿Qué tal? ¿Cómo estás? Buenas noches para todo el país. 13 grados la temperatura en San Luis Capital, cielo ligeramente nublado. Y para mañana viernes se espera una mínima de 7 grados y una máxima de 20, con cielo también parcialmente cubierto durante toda la jornada. El Papa León XIV recibió en audiencia privada al obispo de San Luis, Gabriel Barba, en la biblioteca del Palacio Apostólico del Vaticano. Durante el encuentro le presentó la realidad pastoral de la diócesis y la situación de la comunidad puntana. Barba aseguró que el pontífice lo alentó a continuar con el trabajo emprendido y, antes de finalizar la reunión, León XIV envió su bendición apostólica a todo el pueblo de San Luis. Además, Monseñor Gabriel Barba le entregó una réplica del Santo Cristo de la Quebrada. Al terminar el encuentro, esto decía:
5: recién he terminado la audiencia con el Santo Padre. Sepa, diócesis de San Luis, que llevo su bendición. Me ha dado mucha alegría y mucha esperanza. Ha sido un hermoso y sereno encuentro muy importante del sucesor de Pedro. Recién acabo de salir de la biblioteca privada. Estoy saliendo del Palacio Apostólico con la alegría en el corazón y que, bueno, que el Santo Cristo de la Quebrada, que recién estaba ya sobre su escritorio, nos siga bendiciendo y nos ponga en comunión con nuestro Santo Padre. Ha sido una alegría desde aquí, desde el Palacio Apostólico en la Ciudad del Vaticano.
4: Es todo por ahora. Buenas noches.
0: Muy buenas noches. Abrazo grande y nos vamos a la provincia de Tucumán. Gabriel Melián, que nos está llamando. Gabriel, ¿cómo estás? Buenas noches. Bienvenido.
6: ¿Qué tal? ¿Cómo les va? Buenas noches. Una muy buena noticia para Tucumán, Salta y Jujuy y para otras provincias que se suman al pedido de que los biocombustibles sean una realidad en la República Argentina. Tucumán tiene su bioetanol y es por eso que pide igualdad de condiciones o por lo menos apoyo para el desarrollo de este biocombustible que daría una solución al país y a la región. El gobernador Haldo sobre el tema decía al enterarse de que en el Senado de la Nación se avanza con el proyecto.
7: Lo que hoy realizó el Senado, que es darle dictamen a ese nuevo proyecto de la ley del biocombustible y del biodiesel que hemos consensuado las provincias del norte con el bioetanol que producimos a través de la caña de azúcar, consensuado con las provincias del centro del país que producen el biodiesel, hoy ya que en el Senado tenga el dictamen de comisión, la verdad que esto es muy importante para nosotros. No hay duda que Vaca Muerta es importante para la Argentina. No es duda que la minería es importante para la Argentina. Pero no todas las provincias tenemos Vaca Muerta ni tenemos minería. En Tucumán el bioetanol es clave para la provincia de Tucumán, para Jujuy, para Salta, y también el biodiesel es clave para algunas provincias del centro del país. Es decir, nosotros y el gobierno nacional tiene que tratar que las actividades puedan crecer de manera equitativa y no simplemente fortalecer aquellas que ya tienen vuelo propio y aquellas ya que por las inversiones, por los beneficios de los famosos RIGI y también porque el mercado internacional lo favorece, puedan crecer y abandonar al resto. Yo lo que creo que esto que ocurrió del bioetanol tiene que ver con diversificar y tiene que ver fundamentalmente con el trabajo que venimos haciendo entre el Estado provincial conjuntamente con los sectores privados de la provincia de Tucumán, en el caso nuestro de Tucumán.
6: Bien lo decía, Tucumán no forma parte de Vaca Muerta, pero seguramente tendrá su vaca viva en la producción que cada año el azúcar tucumana puede dar para estos combustibles que son el futuro en la República Argentina y en el mundo. Los biocombustibles renovables que cada año se pueden producir. Un abrazo, mañana vuelvo con más información.

0: 100 con...
1: Bueno, este es Sofía Reyes junto a Becky G, Mal de Amores, antes Pedro Capó con La Fiesta.
0: Muy bien, nos vamos, señoras, señores, esto ha sido Turno Noche Chiqui, será hasta mañana, que descanse, si Dios así lo quiere, estaremos al aire.
2: Así es, querido, abrazos grandes para todos, turnocheros, que la pasen muy, pero muy, muy lindo, nos encontramos mañana. Chau, chau.
0: Chau, nos
1: mañana
0: vamos.
1: Completo, ¿no? Sí. El programa.
0: Mañana estamos completos. Chau, bueno. Gustavo Corradini, hasta mañana, gracias.
3: Un placer, un honor para mí. Simplemente les completo la información deportiva para decir que mañana comienza una nueva fecha del torneo de Primera División 16:45. Transmitimos por YouTube Estudiantes Río Cuarto, Sarmiento de Junín. Transmitimos a las 19 Belgrano frente a Huracán y a la misma hora Platense frente a Ría. Esta mañana juega Racing de Córdoba.
0: Racing, sí, está bien.
3: Por la Primera Nacional de visitante frente a Defensores de Belgrano a las 3:30 de la tarde.
0: Un saludo a mi amigo Manuel Pérez.
3: Ah, también amigo mío.
0: 5 primeros premios de la Quiniela Turista Lotería de Córdoba. Gloria, primero.
1: 8.507.
0: Segundo.
1: 3.375.
0: Tercero.
1: 1.949.
0: Cuarto.
1: 8.325.
0: Y quinto.
1: 4.710.
0: Reiteramos, primer premio Quiniela Turista de la Lotería de Córdoba para el número
1: 8507, el 07, el revólver.
0: Formosa, a esta hora tiene 22 grados 3 décimas de temperatura, es el lugar de la Argentina con la temperatura más alta. La más baja se está registrando en Río Grande con 2 grados 7 décimas de sensación térmica bajo cero. Con esta información nos vamos, punto final. Mañana regresamos, ¿a qué hora?
1: A la hora 21, ¿no? Bien. Esperemos que no haya problema.
0: En la continuidad de la programación de la radio, ¿quién llega ahora?
1: La señora Susana Buontempo con Noche y Día.
0: Bueno, han sido ustedes muy amables. Muchas gracias. Chau, Caragol. Hasta mañana. Gracias.
3: Chau, Caragol.
0: Chau. Esto fue Turno Noche. Gracias.

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siempre nos pide, nos solicita, Martín Paz. Quiero escuchar a Martín Paz. Un tema por él, distintas canciones, por supuesto, y nosotros vamos tratando de complacer, dentro de todos los pedidos que llegan, de complacerlos con alguna de estas canciones que le pertenecen al querido e inolvidable Martín Paz, que antes y después de su paso por los Manceros Santiagueños ya había registrado 5 discos con ellos y fue quien les dio o quien le permitió nuevos bríos a este tradicional grupo de folclore de nuestro país. Su carrera profesional comenzó cuando apenas tenía 14 años, como bombista lo hizo, ¿no?, tocando la guitarra, y después su historia es muy conocida. Ni que hablar de la anécdota que tuvo con su padre y que lo marcó quizás para siempre o para la última etapa de su vida, se fue tan joven, pero esa desvinculación de los Manceros Santiagueños también le permitió a Martín Paz poder desarrollarse como solista, desplegar sus canciones que otros cantaban, que otros interpretaban, y hacerlo muy, pero muy inolvidable, atemporal. Sucede casi siempre cuando los artistas parten demasiado pronto y cuando, sobre todas las cosas, ha sido tan importante lo que ha dejado para el cancionero popular. Sus canciones inolvidables, reproducidas hasta el cansancio. Hoy, en día viernes 4 de septiembre, comenzamos Noche y Día con su voz y su recuerdo, Martín Paz.

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1: Hola, hola, hola, ¿qué tal? ¿Cómo les va? Buen día para todos. Bienvenidos, bienvenidos al viernes. Ha llegado el viernes, Gutiérrez. A usted que le tiene cara de viernes, pelo de viernes, cara de viernes, mana de sábado. Todo eso junto. Bueno, ¿cómo le va? ¿Bien? ¿Bien? Está linda la noche, ¿no? Sí, está probando. Pero sale todo muy bien. ¿No le tembló nada a usted ahí? Porque acá me dicen, temblor en la falda, me dice Laura, pero tengo un solo mensaje nada más, o sea, que si es uno solo, capaz que es ella que se metió el perrito abajo de la cama y le movió así un poquito, puede ser, todo puede ser, todo puede ser. Si a usted no se le movió ahí, Gutiérrez, está todo bien. ¿Vino dispuesto a enfrentar la madrugada del viernes? Muy bien, qué suerte, qué suerte. Nuestra audiencia también ya está lista y dispuesta para comenzar a compartir este 4 de septiembre, que entre otras cosas es el Día de la Secretaria, Día del Inmigrante, Día de la Historieta, Día Internacional del Taekwondo. ¿Usted cómo anda con el taekwondo? Bien, ¿no? ¿No era maestro? ¿Y día? Ah, el Wing Chun. Bueno, el Tai Chi tiene que hacer eso, está de moda ahora, imagínense. Yo conozco gente que se ha comprado un libro de Tai Chi, pero todavía no lo usan. Y a algunos se lo han regalado y tampoco lo quieren. Lo rechazan absolutamente. Bueno, todo está servido. Va a ser una madrugada muy especial. 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Para el que escucha un ratito nada más, no tiene ningún beneficio, solamente escucharnos. Bueno, recién Martín Paz abría con nosotros este día viernes y ahora quiero presentarles a un amigo nuevo. Siempre uno tiene un amigo nuevo, como dice Horacio Guaraní, ¿no? Hoy tengo un amigo nuevo. Yo le robo la frase de Guaraní y les presento al amigo nuevo que he traído para ustedes.
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0: Bravo.
1: Muchas gracias.
0: Cada vez vienen más chicos, más jóvenes. Hola, ¿cómo estás, Rodri Medina? ¿Cómo te
1: buenas,
0: va?
1: Buenas, buenas. Bueno, muy bien. Bienvenido. Muy bien, muy feliz de estar acá. Muchas gracias.
0: Es verdad lo que dije, un amigo nuevo, porque no nos conocíamos.
1: Así es, no nos conocíamos y bueno, un gusto gigante para mí. Y bueno, poder estar en este momento hace más especial todo. Así que gracias.
0: Y es verdad eso del amigo nuevo, porque en realidad, digo, de lo de joven, ¿no? Porque sos muy joven, Rodri. ¿Cuántos años?
1: Tengo 19, ahora el 11 de septiembre cumplo 20 años.
0: Oh, ¿de Libra?
1: No, de Virgo.
0: Ah, de Virgo. Sí, de Virgo, sí. De Virgo, cierto que me dijo. De Virgo. Rodri, ¿y qué es esto de la música? ¿Quién es Rodri Medina? Vos, si tuvieras que describirte, ¿quién dirías?
1: Bueno, la verdad que soy malísimo para esto, pero bueno, soy Rodri Medina, soy un chico de Buenos Aires, de San Martín, que bueno, está acá en Córdoba viviendo un hermoso sueño junto a su familia, que es algo muy lindo realmente, un sueño que hace 5 meses ya estamos cumpliendo, estando acá en Córdoba, y bueno, con muchos sueños por delante.
0: ¿Y la guitarra, el amor ese por la música, la elección del folclore? Porque podrías haber ido para cualquier otro lado musical,
1: claro,
0: ¿no? Pero ¿de dónde nace esa raíz folclórica?
1: Bueno, nace el folclore, bueno, ya de paso vamos a contar el inicio de todo, porque esto está todo muy, muy pegado. Yo arranqué a cantar después de que mi abuelo José falleció, mi papá fue a buscar algún recuerdo a lo de la casa y encontró la guitarra viejita de mi abuelo, y ahí me contó mi papá que a mi abuelo le gustaba cantar, le gustaba tocar la guitarra para él.
0: ¿Vos hasta
1: para
0: ese él momento no tenías
1: nada de noción? Cero relación con la música. Bueno, mi papá me cuenta todo esto, de que a mi abuelo le gustaba mucho la música, y ahí es donde quiero arrancar a cantarle una canción que se llama Entre el cielo, vos y yo, para mi abuelo, el primer mes. No podía cantarla para nada.
0: ¿Te emocionaba?
1: Sí, completamente. Me quebraba en llanto cada vez que lo quería hacer. Pero bueno, después con el tiempo, con el acompañamiento de mi familia, lo pude hacer. Y el folclore es que lo elijo por culpa de mi otro abuelo, mi abuelo Fermín, en paz descanse, que a él le encantaba el folclore, era muy fanático del folclore, se sabía todos los autores de todos los temas del folclore, y los domingos era infaltable el asadito, el vinito, como siempre.
0: Y escuchar música de fondo.
1: Y escuchar Horacio Guaraní, Mercedes Sosa, los chalchaleros, y bueno, de ahí es donde me crece el folclore a mí. Y bueno, por culpa de mi abuelo José es que yo arranqué a cantar, por culpa de mi abuelo Fermín es que elegí el folclore, y bueno, con mucho orgullo siempre, a cualquier lado que voy, canto folclore, y es algo muy lindo para mí. Siempre con el acompañamiento de mi familia, obvio.
0: Claro. Nombraste Guaraní, nombraste estos grandes del folclore, pero también me nombraste una zamba que no es tan antigua, Entre el cielo, vos y yo, que es una de las zambas nuevas de esta generación.
1: Así
0: que
1: es.
0: Mucha gente joven la hace. ¿Te animás a hacerlo un poquito?
1: Claro que sí. Bueno, es un hermoso tema de mi amigo Omar Roldán, que le mando un abrazo muy grande para él. Dice así.
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0: Error mío, dije samba y no es una samba, ¿no? Rodri, bueno, pero encontrar la guitarra de tu abuelo y encontrar la raíz folclórica de tu otro abuelo está bien como base, ¿no? Eso te conquistó, te atrapó en su momento, pero ¿cuál fue el próximo camino siendo tan joven? ¿Cuáles fueron tus primeros pasos en eso? ¿Aprender a tocar la guitarra? ¿Sos autodidacta? ¿Cómo has empezado a generar esta presentación tuya?
1: Bueno, el arranque de todo esto, si bien era más que nada los domingos, como dijimos, ¿no?, en las juntadas familiares, se da por una amiga de mi mamá que le dice, mirá, vamos a hacer una peña, y vi que a tu hijo le gusta cantar. Preguntale si se anima a venir a la peña a cantar, aunque sea dos temitas, y ahí me dijo mi mamá, y yo le dije que sí. Yo la verdad no me acuerdo muy bien, pero sí me acuerdo del momento en el que subí al escenario, que la pasé hermoso. La pasé realmente muy lindo. Yo estaba completamente quieto, estaba así, parecía un árbol. pero no, fue un momento muy lindo y ese fue el inicio de todo. Podría decir, yo después aprendí a tocar la guitarra por culpa de mi abuelo Fermín, otra vez, que me había regalado una guitarrita ahí para que yo arranque, me la había regalado para mi cumpleaños, me acuerdo. Y ahí fue donde quise aprender a tocar la guitarra. Me mandó un profesor de guitarra que estaba justo al frente de su trabajo, que él trabaja en Anlonera, y al frente estaba el profesor de guitarra. Y bueno, ahí es como me empecé como a amigar muchísimo con la música. Y a las dos actuaciones después, que fue primero en una peña y después en un restobar, creo que había sido, mi hermano Leonel me empieza a acompañar.
0: Que hoy te acompaña con el bombo, ¿no?
1: Que hoy y siempre me está acompañando con el bombo, gracias a Dios. Como me veía que iba a tocar a los lugares y medio que daba un poco de lástima, dijo...
0: Solito con la guitarra.
1: Sí, dijo, bueno, no vas a dar lástima solo, yo te voy a acompañar. Y él es mucho más vergonzoso que yo. Yo soy un poco más suelto, pero bueno, él... tomó mucho valor solamente para acompañarme y para mí siempre es un lujo poder tenerlo conmigo y siempre digo que el esfuerzo de él es doble, su mérito es doble siempre por la vergüenza que él tiene.
0: Rodri, y una vez que empezaste a estudiar, a meterte en profundidad dentro del folclore, ¿fuiste eligiendo también un repertorio que te vaya representando? ¿Te sentís atraído a veces por escribir cosas tuyas? Contame ese proceso porque estás en pleno proceso de formación.
1: Sí, así es. Bueno, hasta ahora lo de la composición estamos un poquito flojos.
0: ¿Pero te gusta? ¿Te gustaría? ¿Te atrapa o no?
1: Bueno, mira, en un momento me atrapó, la verdad, que no sé cómo, por arte de magia, realmente, que compuse una sola canción, una zamba, que se la dediqué para mi mamá, y nada más de composiciones.
0: Claro.
1: Pero nada, fue lo único que llegué a hacer.
0: ¿Y qué te gusta dentro de lo que está escrito? ¿Por dónde vas? ¿Cómo vas eligiendo? ¿Buscas los clásicos de antes o lo nuevo que se está generando dentro del folclore?
1: Bueno, yo creo que a veces vamos eligiendo un poco de todo. Realmente los clásicos son los clásicos, no pueden faltar nunca. El repertorio, la verdad que lo elijo mucho con mi familia, que a veces... me dicen, ¿y por qué no haces esta canción de cuando eras más chico? Y siempre me retan porque hay temas que por ahí los canté mucho en algún momento y ahora no los quiero cantar tanto. Y ellos me dicen, hacelo porque es un lindo tema. Pero bueno, no, siempre lo elijo mucho con mi familia. En su momento lo elegía con mi abuelo Fermín.
0: Que y a veces hablando. También tiene mucho que ver el público al que vas a estar, ¿no?
1: Claro, sí, completamente.
0: Vas aprendiendo eso, ¿no es cierto?, en tu camino.
1: Sí.
0: Que ahí no todo el público o los públicos son iguales, ¿no? En algunos son más peñeros, en otros son más tranquis.
1: Claro, sí, completamente. Hay momentos en los que podemos tirar canciones como más tranquilas, más sentidas, con más sentido en la letra, podríamos decir. Como por ejemplo Alfonsina y el Mar, que es una zamba que le encantaba, que le encanta a mi abuela. Y sí, siempre depende mucho el momento, pero bueno, estamos armados con chacareras, estamos armados con temas más para escuchar, estamos armados con un poquito de todo.
0: Venirse de Buenos Aires, cambiar todo un ámbito de vida para acostumbrarte en otro, ¿cómo la llevas con eso?
1: Y bueno, ahí la llevamos, la verdad que súper bien igual. El recibimiento de toda la gente de Córdoba es hermoso, yo la verdad que le tengo un aprecio gigante y mi agradecimiento hacia ellos, la verdad que no se va a terminar nunca porque gracias a ellos es que yo puedo estar acá cumpliendo un sueño de poder trabajar en una empresa, pero no, la verdad que súper bien, el primer mes, obviamente, los primeros meses vamos a decir, no me voy a hacer tanto del que, pero fueron bastante complicados, un poquito nada más. Uh-huh. Por la nostalgia, por extrañar tanto
0: ¿Qué
1: la casa.
0: ¿Dejaste allá? ¿Los amigos? ¿Dejaste los niños? La infancia, un poco de tu infancia y tu adolescencia.
1: Sí, ¿sabes? Completamente. Bueno, mis amigos, mi familia, más que nada. Y bueno, extrañaba mucho poder juntarme con mis amigos, ir a jugar a la pelota, juntarme con mi abuela, con mi tío, a comer algo que igual... no se cortó, porque cada vez que vamos para allá, pero bueno, no es tan continuo como era antes. Uh-huh. Y bueno, esas cosas sí.
0: ¿Y
1: la
0: acá cómo te recibió?
1: No, increíble, uh-huh. Increíble, y bueno, tenemos muchos amigos de acá, de Córdoba, y siempre cuando se puede nos juntamos a comer algo y a guitarrear algo, por supuesto.
0: ¿Y qué guitarreamos? A ver, por ejemplo,
1: y bueno,
0: algo para la gente de noche y día.
1: Bueno, algo que vamos a guitarrear siempre son las chacareras, que uh-huh. Son especiales para compartir con los amigos. A ver. Así que vamos con una que dice así. ¡Vamos!

0: Sousa.
1: Acá me dicen que te han bautizado la voz de América, dice Roddy.
2: No,
1: me dieron la voz de América.
2: No, es un amigo, ¿Ah, que sí? Siempre... Sí,
1: bueno,
2: que
1: pero
2: siempre
1: los amigos son los primeros que llegan para apoyarte, para orientarte, ¿no?
2: Sí, yo le digo que no me diga así porque es un poco demasiado, diría. Pero no, yo sé que lo dice con un cariño gigante y siempre le agradezco.
1: ¿Cuál es tu camino, tu proyección? A veces te pones a pensar, bueno, llegué hasta acá y ahora quiero ir hasta aquel punto, un poquito más. ¿Cómo vas marcando tu futuro?
2: Bueno, yo creo que todas las cosas que vamos haciendo las vamos marcando muy a poquito y a veces no es tan planeado. A veces las cosas se dan de un momento para el otro. Este momento, por ejemplo, yo deseaba con muchas ansias poder estar acá y de un momento para el otro se dio y yo me puse súper contento y... Déjame agradecer a toda la gente que hizo esto posible, como a Sole, que bueno, ahí está también presente. Sí. Y bueno, nada, la verdad que no somos muy de tener todo planeado, muy de llegar, muy de planear los objetivos, pero bueno, de a poco se van dando.
1: Viste que vos sos de una generación totalmente distinta a muchas otras, que han comenzado, por ejemplo, luchando para grabar su primer cassette, después su primer CD, viste, los chicos se juntaban plata, qué sé yo, para grabar ese primer CD, que era su carta de presentación, y ha cambiado todo. Vos ya entraste en un momento en el que toda esa forma de difusión ha cambiado. ¿Cómo,
2: sí.
1: ¿cómo te armás vos con esta nueva tendencia que es subir a redes, a plataformas? ¿Estás activo en eso para que te conozca la gente?
2: Bueno, sí, la verdad que me afiancé muchísimo con las redes sociales, con Instagram, con TikTok, que bueno, subo videos cada tanto y la verdad que la gente me...
1: ¿Responde?
2: Sí, responden
1: ¿cómo
2: muchísimo.
1: ¿Cómo te encuentran?
2: Bueno, me pueden seguir en TikTok como Rodri Medina OK, me pueden seguir en Instagram como Rodri Medina OK, me pueden seguir en Facebook como Rodri Medina OK, me pueden seguir en YouTube como Rodri Medina OK, bueno, síganme en todo lado como Rodri Medina OK.
1: Así, Rodri Medina. Exacto, sí. Bueno, perfecto. ¿Y ahí qué respuesta recibís? ¿Cómo percibís que responde el público?
2: No, una respuesta muy linda, muy cálida siempre de toda la gente que me sigue y la que me va conociendo de a poquito, que siempre me dejan comentarios muy lindos. Yo cada vez que puedo los respondo porque la verdad que a mí me llena de felicidad poder leer eso y es como que a uno le da como fuerzas así de seguir intentando, de seguir practicando para cada vez ser un poquito... mejor y poder darle lo mejor al público.
1: Claro,
2: es algo muy lindo.
1: ¿Te animás a hacer un poquito de la samba que le hiciste para tu mamá?
2: Ah, no me animo.
1: capaz... Mezquinan las cosas que son de él.
2: Sí, un poquito.
1: Un poquito.
2: Un poquito, una estrofa aunque sea.
1: Bueno.
2: Dice...

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1: Vos sabés que ese, esa canción que acabas de hacer es tu carta de presentación.
0: A mí me da un poco de vergüenza cantar.
1: Pero es tu éxito, es, te lo digo ya y te lo firmo ahora. Tenés que grabar ese tema porque un artista que canta o que actúa, pero sobre todo estamos hablando de cantores, ¿no? Dicen lo que muchos de nosotros al escucharlo quisiera decir. O sea, yo quisiera dedicarle esa canción a mi madre. Y tengo del otro lado miles y miles de personas que te están escuchando. Y estoy tan segura que todos quisieran dedicarle esa canción. Porque ya no es solamente tuya. Al hacerla, compartimos todo ese amor por la mamá, ¿no es cierto? Y yo te aliento para que la grabes. Y te lo aseguro que esa canción te va a llevar al éxito más que cualquier otra cosa. Grabala.
0: Bueno, muchísimas gracias.
1: Es hermosa. Ponele toda la ficha a esa samba. ¿O no, Guti? ¿Te gustó? Claro, wow, hermosa lo que dice, hermosa la melodía. Así que hacelo. Es lindo lo otro que haces. Pero bueno, siempre yo pienso que en este tiempo que vivimos, uno siempre está buscando el interior de las personas, ¿no? Y un cantante que se muestra tal como es y su experiencia, su vida, y la puede volcar en una sencilla frase, porque vos sabés que una canción se compone con sencillas cosas, ¿no? Es lo que vos sentís en ese momento, pero nos contagia a todos, y yo creo que ese es el valor de la autoría. Yo te aliento para que lo sigas y agarrá el papel y mandale con todo, ¿no? Porque es lindo hacer el folclore que ya está hecho, pero sos muy joven y tenés todo el tiempo del mundo para seguir haciendo tus cosas, que van a tener un vuelo especial, una maravilla. ¿Y estudiás? Aparte de cantar, ¿o no?
0: Gracias. No, ahora no estoy estudiando, ahora estoy full con la música. No me está dando mucho el tiempo que digamos, estoy yendo a muchos programas de radio, stream, actuaciones también. Pero bueno, terminé la secundaria, terminamos todo bien. Y bueno, apenas pueda, quiero
1: seguir. ¿Qué te gustaría seguir aparte de cantar?
0: Bueno, a mí algo que me llama muchísimo la atención es la abogacía, un poco. Pero el marketing también me gusta mucho.
1: Ay, anda por ahí mejor.
0: Sí, sí. Sí, bueno, eso creo que es lo que más me llama. Pero bueno, voy a ver la verdad. No estoy muy seguro de todo.
1: Si te gusta el marketing, entonces seguramente que vas a aggiornar muy bien tu carrera, ¿no? O sea, vas a buscar todas las herramientas y usarlas.
0: Claro, sí. Yo lo tenía más pensado también por eso más que nada, porque es algo importantísimo.
1: Cuando te presentás en un escenario grande, ¿tenés una banda, tenés amigos que te acompañan o con Leonel solito los dos?
0: Mira, tuvimos una actuación grande en el año que fue en Roldán, en Santa Fe, donde tuvimos una cantidad de músicos grande. Pero bueno, la mayoría de lugares que son como más cercanos, siempre voy con mi hermano en el bombo y con un amigo de Buenos Aires que se llama Leo Goncalves, que le mando un abrazo gigante para él.
1: ¿Estará escuchando?
0: Sí, seguramente, sí, ¿no? Seguramente. Que bueno, él es primera guitarra, los punteos, todo, un gran músico. Y bueno, siempre vamos con esa formación para los lugares cercanos.
1: Y bueno, pero ahí es que hay que empezar así, ¿no?
0: Claro, sí.
1: Porque después hay tiempo para ir sumando músicos y demás. Sí, te demanda el repertorio también, porque eso tiene mucho que ver, pero bueno, la persona sencilla, sola, tranquila, haciendo sus temas, también tiene su riqueza, su valor. ¿Vas a promocionar alguna fecha? ¿Estás en algún lado ahora? ¿Querés promocionar algo?
0: Bueno, me dijeron que vienen muchas cosas lindas, muchas cosas por el norte, bien. Sí. Pero bueno, me dicen que no diga nada.
1: No digas nada.
0: Pero que dejen mis redes sociales para que vean en mis historias todo lo que voy a estar haciendo. Así que bueno, no se olviden. Rodri Medina, ok.
1: Nadie se va a olvidar, yo te puedo asegurar. Y si te buscamos en YouTube y eso, te encontramos para escucharte, ¿no es cierto?
0: Claro, así es. Así tenemos todos los temas del disco subido, como Amor en Samba, que es un hermoso tema que la gente le gustó muchísimo, que tiene mucha visita. Es una samba de mi amigo Juan Cruz, que la compuso él, música y letra. Bueno, solo la hago escuchar mejor.

0: Muchas gracias.
1: ¿No te molesta cuando uno te presente o te presenta o hablamos como que recién empieza, como que está surgiendo? ¿Te molesta eso?
2: No, para nada. ¿No?
1: Bueno, te voy a leer algunos mensajes que han llegado, solo algunos, vamos, porque son muchos. Qué bonita visita, qué buen tono de voz del entrevistado. Nos dice Jorge Javier desde Santa Fe. Lo que cuenta de sus comienzos, estando estático en el escenario, a mí me recordó los primeros años de Abel Pintos, que tuve la suerte de verlo en varios recitales, y se presentaba de la misma forma, y hoy es todo talento, así que le deseo prosperidad para este futuro gran artista. Un abrazo enorme para vos, para todo el equipo, nos dice Jorge Javier desde Rafaela, Santa Fe. Dice, me encantó el comienzo del programa, qué tema, qué voces, hermoso, dice, gracias Cadena 3, a todo el equipo, el pibe, qué buena elección con el género, cuando puedas, bueno, me anotan por otra cosa. José Luis Luna desde Buenos Aires, espectacular comienzo, nos dice Miguel desde Córdoba. Qué hermosura el joven que cantó la canción hermosa para su mamá. Bravo por él. María Elena, canta hermoso. Elisa Sánchez, pedile fórmula de amor. Yo lo empecé a seguir en TikTok, dice el Pela. ¿Hacés fórmula de amor?
2: Sí, lo hacemos.
1: Lucía, hermosa. Soy Lucía, hermosa persona. Canta muy lindo, me hizo llorar. La samba para la madre. Soy mamá de 4 hijos. Éxitos, te dice Rodri. Aquí gracias. Dice Damián Vallejos, el 10 en el Quality, invitado especial. ¿Estás invitado especial?
2: Así es. Estoy invitado.
1: ¿Quién está ahí?
2: Para el Quality. El amigo Nico.
3: Nicolás Villa,
1: sí, claro.
2: El amigo Nicolás Villa, que bueno. Me invitó. ¿Te invitó? Sí, me invitó para hacer unos temitas y nada. Estoy muy contento y estoy muy nervioso también.
1: Este chico cantor promete muchísimo, su voz es muy particular, agrada, me gusta, dice Néstor Romero desde Catamarca. Felicitaciones, excelente entrevista, besos Miguel. Bueno, son algunos, pero está todo el país ahí condensado, ¿no?
2: Qué lindo, desde bueno.
1: Los 4 puntos cardinales, Rodri, muy buena aceptación. Pero lindo, como te digo, yo creo que nunca me equivoco, pero... Esa samba tenés que darle mucha manija. Y ahora que se viene el Día de la Madre.
2: Oh, encima se viene el Día de la Madre. Sí, bueno, justo ese tema lo escribí el Día de la Madre.
1: Lo tenés que hacer.
2: Sí, no me queda otra.
1: Prométemelo.
2: Bueno, te lo prometo.
1: Y después
2: que
1: te pagás un asado para Guti y para mí, si tiene muchos likes.
2: Eso no estoy tan seguro, la de la samba lo vamos a hacer, ya que me lo decís, lo voy a hacer.
1: ¿Cuál es esta que piden acá, la fórmula de amor? ¿Cuál es?
2: Bueno, es un tema que había subido
1: ¿tiene
2: para
1: mucho
2: redes sociales.
1: En TikTok, ¿no?
2: Sí, tiene mucho. Muchísimo, gracias a Dios. Bueno, voy a hacer un pedacito de este hermoso...

0: Te deseo muchos éxitos con tu libro y me gustaría escuchar una cueca como las de Ana. ¿Haces cueca, Rodri, o no?
1: No.
0: No le haces a ese ritmo, ¿no? Corvino desde Santiago del Estero, alucinante, crack, éxito, genio. Rodri dice, me encantó la canción de la madre, te felicito.
1: Muchas gracias.
0: Desde Buenos Aires, hola, qué hermosa la voz, desde Orán, Salta. Mer Torres, qué buena canción, qué buena samba, los chicos, saludos Daniel desde Villa María, hola Suo, haciéndole el aguante a nuestro amigo Rodri Medina, felicitaciones Rodri por estar en Cadena 3, sabes todo lo que te queremos, Mario, Pao y Trío, Sierra Maestra, que son tan jóvenes como vos,
1: sí,
0: ¿no?
1: Sí, unos grandes amigos, les mando un abrazo.
0: Ellos son sanjuaninos y vos sos porteño.
1: Sí, ellos, ¿no? ellos son de San Juan. Bueno, son unos grandes amigos que hace mucho que nos conocemos.
0: Y se mueven en familia también ellos.
1: Sí, se mueven con la familia, se mueven con su padre Mario, con su madre Pao, y bueno, los tres chicos siempre para todos lados juntos. Algo muy lindo, la verdad.
0: Rodri, ¿y cuáles son los aparte de estar en el Quality el Día, acompañando al Nico Villa, que es otro hermoso cantante joven que tenemos acá en Córdoba, y seguir tus pasos, te estás perfeccionando más con la guitarra, con la voz, cuidás la voz, tenés que cuidarte, porque recién...
1: Sí,
0: estás...
1: completamente, me trato de cuidar siempre. Yo estudié clase de canto cuando era más chico, ahora no estoy estudiando, me gustaría empezar a estudiar para pulir un par de cosas un poquito mejor, pero bueno, siempre trato de cuidarme cada vez más, mi familia me reta bastante por eso, que me ponga las pilas siempre de cuidarme, con el frío, con las cosas frías, pero bueno, a veces las cosas te tiendan, como ir a jugar a la pelota cuando hace frío, no lo tengo que hacer, no tomar una coquita fría tampoco.
0: Claro, cuidarte.
1: Claro, cuidarme,
0: pero sobre todo,
1: tampoco tan estricto, pero...
0: Ejercitarla,
1: pero,
0: claro. Por ejemplo, nosotros siempre hacemos mención que una Mercedes Sosa, un Antonio Tormo, que cantaron hasta el final, iban todos los días. O sea, seguían aprendiendo, seguían practicando canto, ¿viste? Y así sus voces también, hasta que eran muy mayor, Antonio sobre todo. Bueno, y Mercedes ni hablar, pero es también como una disciplina, ¿no? Como que la disciplina tiene que acompañarte también.
1: Claro, sí, completamente. Bueno, las cuerdas vocales son un músculo y como... cualquier músculo del cuerpo hay que entrenarlo, hay que tenerlo siempre activo, así que sí, completamente. Así que apenas pueda, y si algún profesor de canto está escuchando esto, la verdad que...
0: Se necesita, acá tenemos a Gutiérrez. Rodri, vos sabés que empezamos la charla con Samba para Olvidarte, ¿no? Yo te imagino a vos en el escenario y digo... Vos vas fijándote cómo responde el público, vas de menor a mayor con tus canciones. ¿Cómo cerrás? ¿Con qué canción cerrás un espectáculo tuyo? Ya cuando la gente se entusiasmó con tu voz, te conoció, ya se acostumbró a vos en el escenario, viste que uno siempre tiene que ir, el artista tiene que ir levantando la vara cada vez más.
1: Claro, sí, completamente. Bueno, sí, a mí me gusta siempre despedirme bien arriba, que la gente se quede... alegre, pero bueno, también me gusta tomarme el tiempo también para poder hacerlos escuchar algún tema con alguna letra muy sentida también, es algo muy lindo siempre, como tener siempre el folclore bien arriba, ¿no? Como las zambas carteras, las chacareras, pero bueno, está bueno también tener un espacio para meter canciones como más para escuchar, y eso es muy lindo también. Pero bueno, siempre tratar de tener activa a la gente, de hacerla divertir y pasar un lindo momento.
0: Yo te propongo, para que nos despidamos ya de esta hermosa charla y conocerte y desearte lo mejor, que elijas una tranqui y una bien alegre, bien arriba, si cerramos el viernes con tu presencia. ¿Con cuál elegirías?
1: Ok, uf, me pusiste difícil, ¿eh?
0: Una samba, la que más vos veas que a la gente le gusta.
1: Bueno, voy a hacer esta samba que es muy, muy abajo, pero sé que es una samba que le encanta a mi abuela Mari, que le mando un abrazo gigante para ella, un beso enorme para ella, que es un tema que le encanta. Y bueno, nos despedimos con una chacarera. Y déjame agradecerte por este lindo momento, la verdad
0: la pasamos genial.
1: La pasé muy lindo, muy cómodo y nada, gracias.
0: A ver,
1: gracias.
0: Y graba, me prometiste que la vas a grabar a la
1: Sí, sí, te lo prometí, así que no me queda otra.
0: Dale.
1: Bueno, vamos a hacer este hermoso tema que dice así.

0: Chao, gente, gracias por todo.
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5: Oh, se juntan dos gallegos amigos. Gracias, varón. No, un primo mío que vino a la grabación. Lo han puesto en un rincón como retrato de suegra, Lero. Allá, está loco, chiquito, parece un japonés con fiebre, Lero. Se ha tomado hasta el agua y lo pollo, Lero. Bueno, obviamente, vamos a contar otro cuento de gallego. Estos son dos gallegos, amigo mío. Se encuentran los vagos y uno está bien inflado. Todo caretón, enero, todo con la cara larga. Y le dice el otro, oye, Manuel, hombre, ¿qué te pasa que estás con esa cara tan larga, hombre? Como si estuvieras enojado. Más, como para no estar, hombre, mira tú. Mira como para no estar enojado con estos malditos cortes de energía, con estos cortes de luz, hombre. Mira que estoy, que ni yo mismo me aguanto. Con estos cortes de energía, con estos cortes de luz. Hoy a la siesta, con semejante calor que hace, me pasé 2 horas encerrado en un ascensor. Y le dice el otro, eso no es nada, Manuel. Y yo que me pasé 5 horas en una escalera mecánica. Cuento se lo dedico para el turco Mumare que se casa hoy. Oh. Está loco, el turco no aprende más. Bueno, este cuento le gusta mucho al turco y le pregunta a la mujer del gallego, que también era gallega ella, obviamente. Le pregunta a la mujer del gallego y le dice: oye, José. Me confundo porque ahí dice: cacho, toma trago. No, no. No, lo vamos a obviar. Voy a terminar el cuento y después tomo el trago. Sí. Bueno, ustedes aplauden, yo tomo un trago y vuelvo. Para que no se note. Bueno. Bueno, no aplauden tan largo, me voy a chupar hasta que termine de aplaudir. Le dice la mujer que dice: oye, José. ¿Por qué se llamaron José todo lo que digo? Hoy lo entendió el chiste. El primer chiste que entendí toda la noche. Epa, mátalo, viejo pavo. Es muy pavo, este. Se para en la cama para darse vuelta. ¿Serio? Y la señora de atrás, dale del vidrio, lo mira chocha como diciendo que con qué león me casé. Y el negro de acá la mira como diciendo qué tal estuve. Bueno, volvamos a la calle. E dice: oye, José. José. Nosotros. Me van a decir. Oye, José. Nosotros. ¿Tenemos relaciones sexuales? Claro, mujer, claro. ¿Cómo no vamos a tener? Y entonces, ¿por qué no vienen nunca a visitarnos? Qué lindo calor que hace. Me hace acordar esos calores de Santiago, papá. Oh, eso sí que son calores, ¿no? Macana, la gallina pone los huevos fritos en Santiago. Sí, sí. Eso no es nada. Eso cuando hace calor y cuando corre viento. Esos vientos allá atrás que corren en Santiago, hay veces que la gallina ponen tres veces el mismo huevo. Oh, hay que hacerle esta seña a ustedes para que... Una distinción especial. Habrá notado que en este disco, en este cassette, no hemos nombrado así a distintas regiones del país que gracias a Dios en gira con el espectáculo de este mismo nombre que lleva el disco, hemos visitado en este año, en el curso de este año. Hablamos de Santiago del Estero y en Santiago queremos mandarle un saludo grande de parte de toda la gente de Córdoba, para la gente de todo el país, para Salta, Tucumán. No, señores, no se agarren los bolsillos, es un supuesto. Dice que los tucumanos tienen la suerte de hallar las cosas antes que se pierdan. Sumamente halladores. Y son raros para hablar los tucumanos, ¿viste? Que hablan derecho. Dice: ¡eh, changüe! ¡Hablan derecho! ¡Eh, changüe! ¡Eh, primo! ¡Va ahí! Si va ahí, ¡y! Si no, ¡ite! ¿Cómo van a decir ¡ite? Se dice ¡vete! Dice el tucumano: bueno, ya te he dicho que te veta. No me... No meten una S ni por casualidad. La única palabra que le meten S cuando dicen trastor. ¡Changüe! ¡Changüe! Si va ahí, ten el trastor. Ok, se vemos. ¡Grande! Santiago, hablando de Santiago, y le mandamos un saludo a la gente del sur, de La Rioja, de San Juan, de Mendoza. Gordo, ¿cuándo va a grabar el nuevo disco, gordo? ¿Cómo un disco gordo? Bueno, para los hermanos del litoral de Misiones, Santa Fe, para todos. Y para nuestros hermanos porteños. Y dice: ¿qué sé, gordo? ¿Cuándo grabas el último? Y yo le contesté: ¿y yo qué sé? ¿Qué sé yo? ¿Y yo qué sé? ¿Qué sé yo? Bien. Estábamos hablando de Santiago, no nos vayamos por la llama, le decía Tarzán a la Juana. Qué picante ese Tarzán. Santiago del Estero, a San Cayetano, santo patrono del trabajo en Santiago, lo han declarado persona no grata. Pero eso lo hacen los santiagueños de gracioso, que son graciosos, tienen esa gracia que son tan increíbles, son graciosos, ¿viste? ¿En serio, ti? Y si, ¿qué haces? Nada. Te ayudo.
0: Amargo, boludo. Otra vez.
5: Este cuento de Santiguín me lo contó el señor Cárdenas, un riojano, también se toma todo de loco, ¿no? Dice que estaba hablando con un santiagueño que estaba más seco que pañal de muñeca el negro, ¿eh? Estaba hediondo y pobre, pobre, ¿sí? Dice, desde que se me lo ha ido mi hermano que no puedo dormir, dice. Ah, eran muy unidos. No, se ha llevado la cama. Mátalo. Yo le preguntaba. Yo le preguntaba a un estudiante, un santiagueño que estaba acá, lo encuentro el otro día en Córdoba y le digo, che, loco, ¿de dónde sos vos? Y me dice, ¡de Santiago! Sí, loco, ¿pero de qué parte? ¡Del Estero! Marón, este debe ser la maternidad, no queda debiendo nada mi viejo ahí. Y se la tiene con que nací yo. ¿Qué pato, fenano? ¿Te copiaste fete? Bueno, un judío amigo mío le estaba enseñando a caminar al hijo por arriba de la mesa y le decía, venga, nena, venga con el padre, venga, venga con el papi. Y el changuito daba los primeros pasos a ti. Daba los primeros pasos a ti.
6: Dice, venga, nene, venga con el papo y venga con el padre. Venga, nene, jamena, jamena, venga con el padre.
5: Ay, ni el changuito parecía la momia, ¿viste?
6: Venga,
5: venga,
6: venga, nene, venga con el padre.
5: De repente se le acaba la mesa, se hace un lado el judío y pasó el changuito. Así le quedó la trucha al changuito. Oh, oh, ya. Lo mire el judío y le dice,
6: ¿ha visto, nene? Eso para que aprenda a no confiar ni en su padre.
5: Está. Sí. ¿Ve? Dice, ¿qué toma? Ginebra con coca. Venía un avión lleno de gallegos. Pero lleno de gallegos. Pero lleno. Venía hasta lleno de gallegos. Un solo argentino. Y de repente dice el comandante, atención, señor de pasajeros, por favor, tenemos un perfecto de desperfecto, un pequeño desperfecto mecánico. Bueno, tenemos un pequeño desperfecto mecánico de la máquina, está a punto de detenerse el motor, así que por favor, se ruega que regresen a su asiento, se ajusten los cinturones, porque vamos a abrir las puertas de la bodega de carga para ver si aliviamos el peso, porque tenemos que volver a la pista y aterrizar forzosamente. ¡Wow! Siéntanos, cayó. Se ajustan los cinturones, abren las compuertas de carga, volaron valija, bolso, toda la carga, todo. Señores pasajeros, señores pasajeros, dice, no lo puedo dominar el avión, realmente seguimos con exceso de carga, así que se ruega, por favor, que arrojen todos los objetos personales, cosas que no les sean útiles, a ver si nosotros podemos mantener el equilibrio. El avión ya se para, señores, el motor está a punto. Entran los gallegos a tirar peluca, dentadora postiza, cadena, anillo, reloj, zapatilla, un guaso tiró a la suegra por la ventana. Mire, señores pasajeros, dice, no puedo dominar la máquina y ya prácticamente la tengo enfilada hacia la cabecera norte de la pista por donde vamos a tratar de intentar un aterrizaje forzoso. Así que, por favor, dice, desabróchense los cinturones, agárrense todo del pasamano porque vamos a soltar el piso con la butaca, con los asientos, con todo para aliviar la cosa. Se agarran todo el pasamano. Se agarran todo del pasamano. Aprietan un botón, se desprende el piso. Así le hacían las patitas, todo lo vas a ver. Dice, bueno, señores pasajeros, se acaba de parar el motor, prácticamente tengo equilibrado el avión, prácticamente lo tengo dominado, y ya estoy encarrilándome hacia la cabecera norte de la pista para aterrizar forzosamente, pero aquí la computadora me arroja un exceso de 80 kilos, así que por favor se va a tener que sacrificar uno de los pasajeros para que nos salvemos todos. Así hicieron los gallegos para lo de la Argentina. (Risa) ¡Que se tire el argentino! No. Hombre, sí, que se tire el argentino. Y dice, ¿por qué no te tiré vos? Bueno, que me tengo que tirar yo. Tírese alguno de ustedes. Ustedes son un patoto, ni se van a notar cuando lleguemos que se tire uno de ti. Y dice, por eso que se tire. Sí, ella te guarda, agradecer que tengo las dos manos ocupadas, si no sabía la seña que te hago. ¡Se tire el argentino! ¡Sí, hombre! ¡Que se tire el argentino! ¿Por qué me voy a tirar? ¡Que se tire el argentino! ¡Que la aeronave es nuestra! ¡Que se tire! ¡Y que el espacio aéreo que sobrevolamos es nuestro! ¡Sí, hombre! ¡Que se tire el argentino! Además, el aeropuerto donde estamos por aterrizar es nuestro. ¡Así que se tire! ¡Sí, que se tire el argentino! Dice el argentino. Está bien. Yo me voy a tirar. Pero no me van a decir que no me merezco un aplauso. ¡Claro, hombre! Estaba en el programa Tiempo Nuevo, Bernardo Neustadt, y dice, obviamente, dice, bueno, buenas noches, ¿cómo le va, señor Sosa? Así que, ¿no tuvo agua esta semana en su casa, señor Sosa? No, dice, bueno, verdaderamente, estamos aquí con un personaje de la vida real, digamos, un personaje que acaba de cumplir 136 años. ¿Así? ¿Cómo le digo? 136 años. No, doña Rosa, usted no. Usted quédese tranquilo. No. Aparenta un poco menos. 130. Dice, 136 años. Un personaje de la vida real, un personaje cotidiano. Y usted lo ve. Usted lo ve, querido telespectador, televidente. Usted lo ve. Ni siquiera aparenta 70 años. Se conserva muy bien. Estimado amigo, usted, ¿a qué adjudica haber llegado a los 136 años y encontrarse en perfectas condiciones físicas y mentales como usted se encuentra? Y dice el viejo, bueno, seguramente se debe a que yo nunca discuto con nadie, por nada. Y dice, no, escúcheme, buen hombre, no me va a decir que por eso. Bueno, está bien, no será por eso.
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noche y día, compartiendo con ustedes las melodías, el humor, con el querido Cacho Buenaventura. Y ahí pegadito nomás Claudio Toro y Noches de Carnavales. Acá la gente conectándose a través del canal de YouTube, mandándonos, enviándonos su saludito. Eduardo Chávez, soy Ramón de Valle Fértil. Me gustaría un tema de Bronco, el tema Que no queden huellas, está pidiéndonos por acá. Paula nos decía más temprano, ¿no? En Sal Si Puede se sintió bien fuerte el temblor. Pero me parece que son dos personas nada más hasta ahora. Marina Gia Quinta, buenas noches, su paso a dejar mi saludo al amor de mi corazón, Adrián, que lo amo. Alfredo Zárate, hola, su buenas noches. Puede ser que él integró Los Hacheros, sí, me contaba que tenía 16 años cuando integró ese conjunto, Los Hacheros. ¿Qué más? También que grababa mucho en las peñas y vi, bueno, en fin, la viene luchando y viene buceando en este océano que es la música, ¿no? Y que seguramente le va a ofrecer muchas oportunidades más de ser escuchado, de ser conocido. Qué hermosa voz que tiene Rodri, mucha suerte para él, que siga estudiando. Rusty Álvarez, su querida Guti Gut, muy lindo canta este niño. Felicitaciones, te cuento que hoy en Laguna Larga ha sido un día muy triste por el fallecimiento del director de la Banda Sinfónica Municipal, Elio Angeloni. Un abrazo grande para todos. Nico Mores nos cuenta desde allí, así que saludamos a la familia Angeloni, a todos los amigos y a toda la comunidad de Laguna Larga. Nuestro más sentido pésame por lo que ha ocurrido, ¿no? Qué hermosa canción de la madre, mucha suerte. Hermoso escucharlos, Fernando Romano y Pablo Villafañe, conductores del Flecha Bus, yendo a Mendoza, muy bueno el chango, canta lindo, saludos y aguanten las zambas, nos dicen los amigos que van viajando. Buenísimo, que Dios lo bendiga y siga con esa humildad, dice otro oyente. Soy Guti, qué hermosa la voz de este pibe. Rodri, felicitaciones, a seguir disfrutando del bello folclore. Gracias por siempre, Roberto Navas. ¿Qué más dicen por acá? Jugando ajedrez online, escuchando el programa. Saludos, el Teniente Merlo de Cruz del Eje presente. Socio 764, cambio y fuera. Bueno, la gente que está conectándose, increíble. Marisa Salinas, hermoso el premio de hoy. Saludo desde San Juan. Miriam, también. Ya te voy a decir, Miriam, porque va, venimos. O leemos los mensajes o damos números. Así es la historia, ¿no? Hoy es el día de sorteo, no de números. Día de sorteos. Silvita Cap de Vila, Sui Guti, feliz noche y día. Los espero, abrazos. María Saavedra, varios mensajes. Ya me voy a fijar también, me divierten mucho, dice Javier Jiménez, socio 813, saludo con los camioncitos hasta las 5. Dante Ceruti, también el socio 126. No hace falta que digan quiero participar porque todos van a participar. Lo que sí les voy a decir que aparte de la licuadora de mano que vamos a regalar, también vamos a sortear dos invitaciones para almuerzo show. Show almuerzo, el domingo, ¿no? Así que sí puede participar, Gutiérrez. Participe, participe. Hugo Mario Paratores desde Mendoza. ¡Oh, un locrazo! No sabe. Locro se queda chico, locrazo. Sí, el rey lo ha aprobado absolutamente. La Turquita Betty Bufe, se viene el fin de chicos a disfrutar, suerte para todos. ¿Qué más tengo por acá? Nélida, qué buena idea tuvieron su querida Guti. Yo no te pido un número, no puse todavía el WhatsApp y dice, ¿cómo llama la gente? Sí, te escucho hace años cuando estabas con Luis, gracias Nélida, gracias. Roberto Toledo, me vendría de 10, se me rompió la que yo tenía, dice. Desde Villa Santa Rosa le estaré escuchando como siempre. Y mire, Roberto, el encargado de sacar el número es Gutiérrez. Yo le paso la lista y Gutiérrez dice, hace así el dedo, tum, y donde lo pone el dedo, donde el dedo en la llaga pone. Clarita Rosa, oh, qué lindo para escuchar el dedo en la llaga, Gutiérrez. Buenísimo está todo, Clarita Rosales, Roberto Navas también. Bueno, todos nos están saludando. Tenemos que rendir nuestro homenaje, nuestro recuerdo a un grande, de grande, grande, grande de verdad, ¿no? Porque un 4 de septiembre de 1921 nace
Ariel Ramírez, en Santa Fe, el gran pianista y compositor. Usted sabe que lo impulsa Atahualpa Yupanqui a Ariel Ramírez, porque Atahualpa emprende una larga temporada de viajes por varias provincias del centro, del noroeste del país, y entonces le dice, tenés que familiarizarte con la música, dice, para saber lo que... Y le hace caso. Llega a Buenos Aires, década del 40 ya empezada, brinda numerosos conciertos, tuvo contrato permanente en Radio El Mundo, grabó para la RCA Víctor sus primeros discos, uno de los cuales incluía La Tristecita, obra que le brindó popularidad. Viajó a Europa, permaneció alrededor de 4 años con residencia permanente en Roma, recorrió Italia, España, Austria, Alemania, Holanda, Bélgica, Inglaterra, vuelve a la Argentina y organiza la Compañía de Folclore para llevar adelante un espectáculo coreográfico musical que convocaba a los artistas de distintas regiones del país. El grupo, que en ese momento estaba integrado por 20 músicos y bailarines, realiza una gira de 5 meses por la antigua Unión Soviética, Polonia y la entonces Checoslovaquia. Y la campaña discográfica Philips da a conocer el álbum Misa Criolla, resultando inmediatamente un éxito mundial, su obra cumbre tal vez, sin desmerecer a otras, porque le ha cantado a todo, ha interpretado, ha compuesto. Junto a Félix Luna fue un compañero de fórmula de muchas, pero aparte de la Misa Criolla, la Cantata Sudamericana, el Paraná en una Zamba, el Santo de la Espada, Félix Luna también le ha acompañado en muchas de sus obras, así que lo vamos a recordar y rendir nuestro homenaje a Ariel Ramírez.

0: Hola Susana, estoy escuchando la radio, muy lindo el programa. Sí, es la tercera vez que llamo y quisiera participar en el sorteo. Creo que soy Rubén Cusi, creo que el número de socio 685. Gracias Susana, muy lindo el programa. Estoy tomando los mates.
1: Hola, hola, hola Guti, hola Guti, hola Susana, hola Felipe Coria de Almagro, el panadero, faturero, galletero, estibador, palero. Estoy solito acá, la única compañía a la radio, pero igual ya está, ya no te pido más números, ya no te pido. Me conformo con escuchar nada más, escucho y pasame un buen tema, algún chamamé y algún zapucay del Guti. Vamos, vamos Guti, un buen zapucay.
2: Pero ¿por qué no me pide? ¿Por qué no me pide a Melo? Yo voy a ver si puedo dárselo. Ese es el tema. Don Rubén Cusi, no sé si lo tengo anotado, sí. 685 es su número. Perfecto. Bueno, hoy estoy repasando números porque ustedes son, se portan mal, hacen mal los deberes. Nosotros le damos los números y después vuelven a pedir otro. Y no, es una sola vez la historia. Una sola vez. Don Felipe de Buenos Aires, mándenme todos sus datos. ¿No está anotado? ¿Por casualidad no le di ya un número a usted? A mí me parece que yo les digo, no me escuchan, definitivamente, Gutiérrez, la gente no me escucha. ¿Qué voy a hacer? ¿Qué voy a hacer con este amor? Hola, Sus, te escucho como siempre, mi guardia, muy buena la música. ¿Podrá ser un tema de los nombradores del alba? Cualquiera, te mando un abrazo, Alberto Vivas, el Sumampeño en Buenos Aires. Soy Guillermo, quiero ser del club. Hoy no sumamos tantos números, porque a las 3 yo tengo que empezar a hacer la lista de los que se postulan para participar, así que, pero son los socios los que se juegan, ¿no? A las 3:33. Esa es la historia, a las 3:33. Luis, socio número 325 de Buenos Aires, reportándose. Hola, Su, trabajando en las aplicaciones en Buenos Aires. Excelente, Rodri. Gustavo Villalba, quería saber si tengo el número. Gracias, que Gutiérrez pase el CBU. Ah, lo quieren... ¡No! Lo quieren coimear, que pase el CBU. Acá dice el amigo de Buenos Aires, Gustavo Villalba, ¿no? Lo quiere sobornar. Es insobornable, Gutiérrez. Su, para los tangos, pido milonga de mis amores. Soy Carmen, socia 807. ¿Podrá ser La Llorona por Rafael? Dice René, socio, lo pide 759. No, pero lo piden por Rafael, no por usted. Buenísimo el programa, participo por el premio. Gracias, bendiciones, todos participan. Muy buena noche para todos, me gustaría La Tristecita. Bueno, mira, justo ahí se te dio, ¿no? Martín, desde este lado, más desde Santa Fe. Sí, desde Santa Fe, escribe, ¿qué va a ser? Oh, hoy 4 de septiembre, Gutiérrez, se conmemora, se celebra el Día del Inmigrante. Por decreto fue, ¿no? La intención era fomentar la inmigración y ofrecer protección a los individuos de todas las naciones que quisieran fijar su domicilio en el territorio nacional. Claro, porque era cuando la gente bajaba de los barcos, se venía, poblaba la Argentina, que estaba prácticamente despoblada, y le abríamos los brazos a todo el mundo. Y bueno, pero esa gente venía a hacer la América, ¿no? Venía a trabajar, a poner el lomo, a sembrar, a cosechar, a construir, a oficios. Venían a hacer la patria, venían a laburar, porque había que de haber crecer los hijos, hacerlos estudiar, y había que manjar, manja que te fa bene, toda esa historia. Pero bueno, después las cosas fueron cambiando un poquito, ¿no? Fueron cambiando, así que de todas formas continúa siendo el Día del Inmigrante. El decreto también decía que el primer documento fue en verdad el punto de partida de una ininterrumpida serie de actos de gobierno que a través de leyes, decretos, reglamentaciones, estimuló, protegió y encauzó la inmigración, que después no cuidó. Bueno, Día del Inmigrante hoy. ¿Tiene algo que tenga que ver con esto, Gutiérrez? ¿Alguien que haya bajado de los barcos, que le podamos rendir nuestro...

Martínez, allí estaban los cuatro de Córdoba. ¿Estaban solitos o estaban acompañados por Cacho? Con un Cacho Castaña, Para el nano, para el nono que estaba ahí bajando de los barcos. Y qué lindo recuerdo, además. Buenas noches, Su, para todos. Gracias por acompañarnos. Walter Villarreal. No sé si tiene número Walter, la verdad. No sé, si usted no anotó, mire, nosotros tenemos acá todo el machete, pero no sé si usted no se anotó y no recuerda el número. No tengo cómo hacerlo participar porque no le puedo dar dos números. Ya borré a dos que tenían dos números por falta de uno. Hay gente que no tiene uno. A ver cómo se llama usted, Walter Villarreal. No está ni hasta los 20, Walter, ni hasta los 20. Hilda Arrieta, desde Villa María, los estoy escuchando. Hermoso el programa. ¿Podrá ser tema de Jorge Valdés? Hasta siempre, amor, que Dios los bendiga. Hermoso programa, me divierto mucho. Muy buena la música, el programa. Me gustaría Tamara Castro, Samba de Amor en Vuelo, para recordar a mi madre. Ese tema le gustaba mucho. Y que tengan una bendecida noche para los que acompañan en el programa. Marta, desde Villa Unión. Hola, soy Guti, soy Claudio. No pasaste mi número, ¿no? Me ha pasado muchos números. Gracias por traerme a la novia del Paraná, mi ídola, Ramona Galarza, dice María Aranda. Lindo el programa, ayer mandé mensajes. Liliana Ramírez de Capilla del Monte, hermoso el programa. Gracias, gracias a todos. Es que, mire, les voy a ser muy sincera. Hay en los mensajes de texto, los mensajes de WhatsApp, los mensajeros que habitualmente llegaban, cuando terminamos el programa, el número que hay es de 500, 600 mensajes. ¿Ustedes creen que una persona es capaz de leer todo eso? Es imposible. Por lo tanto, hay muchos que van pidiendo números todos los días y no a todos les toca. Pero como este programa, hasta el día que yo ya no esté, va a seguir, entonces no es que va a terminar hoy, no es que es solamente por hoy, es para jugar todos los días un poquito, sobre todo con la gente que permanece despierta tarde, hasta las 3:30. Por ahí usted me dice, ¿me das mi número? Y bueno, a lo mejor no llegamos a tiempo para dárselo, pero al otro día lo puede pedir. Total, al otro día va a volver, usted va a enviar otro mensaje para saludar, para pedir un tema, etcétera, y algún día le toca. Le toca al que le toca, esto es así. No es por falta de voluntad, sino de tiempo, Gutiérrez, y el tiempo que hace que usted está allí. Hemos dado números y tengo gente que me llama y dice, ay, no me acuerdo el número, no lo anoté, pero ya no tengo la culpa de eso. ¿Y usted tiene el número, Gutiérrez? El menos pensado, mire. Hola, Su, dice, qué lindo, Guti. La otra semana fue la pava, regalo. No, el último regalo fue el juego de mate. El mate y el termo. El jueguito de mate que se fue a Alta Gracia. ¿Qué le pasa? ¿Le pica la cara? ¿Qué le pasa? Iris de Ostuni. Gracias, Iris. Irma Navarro. Aparte, qué manera de haber gente con letra M. Ya tiene como 3 páginas de M. María, Marta, María Elena, María Julia, ¿no? Irma Navarro, lo quiero, Su, ojalá que saquen mi número. Si sale, no importa. Espero que sí, soy de Lanús. Mercedes Bandirali, hermoso el regalito. Ellos dicen hermoso el regalo porque yo subí allí en el Facebook una foto con el regalito. Hermoso el programa, toda la música, las poesías, todo. Espero que nos sigan escuchando, aunque no ganen nada y aunque todavía no tengan el número. Espero que eso ocurra. Eduardo Álvarez, Su, ¿me podés repetir, ves? ¿Me podés repetir el número? Entonces yo con Eduardo Álvarez, hasta que voy al cuaderno, busco. Y ya me perdí un montón de tiempo y no puedo. Ustedes quieren decir, ¿cómo habla esta mujer? Porque no, música y la música. Y bueno, acá está la música. Un hito más antes del tiempo de tango, Gutiérrez.

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Para serle muy sinceros, los sectores más refinados del tango repudiaban el estilo del caballero del que vamos a hablar. Lo ignoraban. Nosotros lo vamos a rescatar porque todo lo hizo bien, de un modo profesional, aún aquello que podemos considerar que no tenía tanta calidad. Pero por sobre todas las cosas, fue una muy buena orquesta típica de bello y armonioso sonido, tanto para escuchar como para bailar el tango. Le voy a hablar de alguien que su verdadero nombre fue Rodríguez Enrique, pero usaba también un seudónimo como Luis María Meca. Fue director y compositor. Se fue un día como hoy de 1971 y este singular músico es un fiel continuador de la línea del tango rítmico y tradicional de Edgardo Donato y de Juan D'Arienzo. Denostado por los vanguardistas, alabado por los bailarines, su orquesta gozó de una gran popularidad en los años 40 y en los 50, tanto en Argentina como en el resto de América. Su estilo rompió el molde de las formaciones de su época porque incursionaba en todos los géneros, introducía instrumentos no convencionales y su repertorio siempre fue variado, a temas alegres o románticos.

Enrique Rodríguez. Fue un músico completo y funcional, que además de tocar el bandoneón, con igual facilidad interpretaba el piano y el violín o empuñaba la batuta. Tenía gran talento y agilidad para resolver fácilmente la realización de sencillos arreglos y adaptaciones. Melodías clásicas, consagradas, populares, de todos los países, sin quitarle su esencia de ritmo internacional. Y así se afincó el éxito de la orquesta no solo en nuestro ambiente, sino también en todo el continente, para delicia de oyentes y de bailarines.

0: picaflor. Su, Guti, buenas noches. Quería avisarte que recibí el equipo de mate. Me lo entregaron hoy, así que agradecerles más todavía porque salió del bolsillo este regalo que está espectacular, está buenísimo. Les agradezco, estoy feliz, ya lo estrené. Y bueno, el programa buenísimo como siempre, fiel oyente desde hace años. Y los saludo de acá en Altagracia, felicitarlos por el programa. Suerte a los otros integrantes de la tribu de las 3:33. Saludos, gracias, Mauro de Altagracia, el socio 630. Abrazo, Susi.
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2: 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Transporte urbano por asambleas de UTA. Se prevé un viernes complicado para miles de pasajeros en la ciudad de Córdoba. El vocero del gremio, Adrián Lentini, dijo a Cadena 3, será desde temprano hasta media mañana, pero los primeros servicios del día van a salir. La medida se enmarca en reclamo salarial. El anuncio adelantado por Cadena 3 por el vocero del gremio aseguró que los primeros servicios se van a prestar. Se debe a la discusión salarial que se lleva adelante. El sindicato rechaza la oferta de los empresarios, que consiste en un aumento del 2% mensual, argumentando que no convence originalmente. Los trabajadores habían solicitado un incremento del 6% para julio, 2% para agosto y otro 2% para septiembre, además de un monto no remunerativo que aún se discute. En Santa Fe, la legislatura destituyó a un fiscal por irregularidades y mal desempeño. La medida, adoptada sin votos en contra, puso fin a la suspensión preventiva que pesaba sobre el funcionario Diego Gustavo Rodríguez Ibarros de San Jorge, Santa Fe. Milei anunció sanciones a petroleras que operen en Malvinas y una base naval en Tierra del Fuego. Lo dijo en un discurso grabado que se emitió por Cadena Nacional, estuvo acompañado por su gabinete. Las Malvinas son argentinas, enfatizó. Estados Unidos intensifica deportaciones a Haití, enviando más de 100 personas en medio de la crisis de pandillas. Fueron deportadas a Haití más de 100 personas en un vuelo desde Luisiana. El tercer vuelo en 3 semanas, a medida que la violencia de las pandillas se agrava en el país caribeño. Talleres prestó a Bruno Bartichotto a Huracán hasta fin de año. El delantero firmó un préstamo con el Globo hasta el 31 de diciembre de 2026, con opción de extender el vínculo por un año más e incluyendo una opción de compra. Temperatura en la ciudad de Córdoba, 10 grados, 52% la humedad, cielo despejado.
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0: El niño de España, el gran Rafael, girando para aquí, brillando fuerte en la madrugada del viernes para disfrutar. Nos habían pedido un tema, La Llorona. Bueno, ahí estuvo La Llorona y muchos temas más, destacándolo a este gran artista, grande de verdad, ¿eh? Un saludito grande para el amigo Héctor Lobaiviglia, que está en Toronto, Canadá. Nuestro socio 777, comunicándose con Noche y Día para saludar con cariño a Vilma Girard en el día de su cumpleaños. Feliz cumple, Vilma. Gracias por darme una mano, Su, con este saludo. Seguramente que Vilma está aquí en Hernando, tierra original de don Héctor Lobaiviglia, pero los manises. Claro, la capital del maní. Y sí, y bueno, entonces debe estar cumpliendo, sí, cumpleaños. Vilma Girard, te manda saludos tu amigo Héctor Lobaiviglia desde Toronto, Canadá. ¡Qué hermoso! Hola, Su, mi alma, rebosando de alegría al escuchar a Enrique Rodríguez. Imposible, dice Esther de Pergamino. Claro, es trae recuerdos ese ritmo, ¿no? Hola, Su y Guti, quiero ser socia. Alejandra Markov, desde Valladolid, España. La socia 774, María Leisman, escuchándolos y limpiando, porque el sábado es mi cumpleaños. Espero tener suerte en el sorteo, tema de Desacatados. Luis Salvador Molina, su amigos esperando todo. Dice, espero que lleguen sus... El libro. Esperando su libro. Espero que llegue su publicación. Abrazo desde Santa Bárbara, Tucumán. Sí, lo vamos a distribuir. Va a estar en una plataforma que distribuye a todas partes, así que lo pueden llegar. Pero todavía no le doy los datos. Una vez que lo presente aquí en Córdoba, entonces les voy a contar todo cómo pueden hacer aquellos que quieran tener ese libro, ¿no? Lo mismo que por allí alguien me dice, sortea uno de tus libros. Pasa que lo vamos a presentar recién en Sociedad el 16 de septiembre y a partir de ese día seguramente que les voy a regalar. Hoy tengo dos libros para regalarles, dos. Un muy bonito libro que habla de leyendas urbanas, ¿sí? De Luis Alberto Luján, Leyendas Urbanas, y abro así nomás por abrir en una de sus páginas, a ver qué encuentro, algo que sea cortito para leerles. Ay, qué puede ser de tantas cosas que tiene. La Llorona de los Velorios. Villanueva es una ciudad que suele guardar celosamente sus creencias y costumbres, pero el progreso social hace que algunas cosas se modifiquen. Dice, esta es una práctica que el hombre ha realizado desde tiempos remotos, que es nada más y nada menos que el culto a sus muertos. Muchos años atrás no existían casas mortuorias, cada familia velaba a sus seres queridos en un ambiente en sus propias casas. También existía el velatorio de los angelitos, un rito algo extraño para la época, cuando un niñito se iba al cielo. También existían en los velorios otros personajes a los que llamaban la llorona, algo así como mujeres que se contrataban para que llorasen todo el tiempo en que durase el rito. Nuestros abuelos narraban cosas extrañas respecto a las lloronas, pero este término tiene otros orígenes más mitológicos y legendarios. En nuestro país se dice que la llorona era una mujer que había matado a sus hijos arrojándolos al río. Ella luego se quitó la vida por el motivo de los sentimientos de culpa de sus acciones. Se la describe como una mujer alta, vestida de blanco, y cuando aparece no se le puede ver el rostro, pero en algunas ocasiones los pies parece que flotaran en el aire. Cuentan que se aparece por los caminos, lanzando grandes lamentos que enloquecen a los perros. Los relatos cuentan de un espíritu que hacía dar miedo a las personas que andaban por ahí buscando las almas de sus hijos, y que cuando esto pasaba, todo el pueblo se encerraba dentro de sus casas y se escuchaba el llanto doloroso de este fantasma, vendría a ser, ¿no es cierto?, de esta llorona. Los perros se enfurecían, ladraban y ella paseaba por las calles. Lo cierto es que de tantos relatos de la llorona, ninguno causó más estupor que el hecho ocurrido a un hombre, ya mayor por estos días, que cuando tenía unos 15 años, cuando falleció su abuela, la estaban velando en su casa y del otro lado de la avenida Libertad, era un hogar muy humilde, tenían una amplia habitación, solían ser utilizada como cocina y comedor, y allí predispusieron todo para velar a la anciana que, según decían las malas lenguas, se cree que practicaba la magia negra. Y como muchos vecinos le temían toda la vida, pocos fueron a su velatorio. Entonces, ese joven creyó que alguien había llevado a una mujer para que llorase ante la carencia de lágrimas en el lugar. Esa llorona provocaba sonidos que hacían temblar las costillas de las pocas personas que estaban presentes, pero nadie se atrevía a solicitarle que llorase en otra frecuencia que no dañe los oídos. El hombre recuerda que a pedido de un vecino que no podía dormir por el llanto, tuvo que dirigirse hacia la mujer para pedirle que cese de llorar. Cuando se acercó, la mujer giró su cabeza en dirección al muchacho, dejando al descubierto un rostro que él jamás olvidará mientras viva, pues era la fisonomía de una calavera con algo de piel agusanada, con extrañas bolas rojizas como sangre en la cavidad de sus ojos. La llorona, al ser descubierta, salió corriendo a una velocidad que ninguno pudo describir, desapareciendo en la oscuridad de la noche. Ya me corrió un cosa fría por la espalda, Gutiérrez. De esto lo veo un poco más pálido. Está un poco más pálido usted ya. Solamente le alcanzo a ver la bolita del ojo, que se mueve. No veo nada. Bueno, vamos a sortear dos libros, dos almuerzos show con los Ferrari, la actuación de los Ferraris el domingo, y por supuesto ese aparatito que te hace hacer la mayonesa, el aguacate, te hace licuar todo. No, es una maravilla, un ayudante de cocina indispensable para todos. Todo eso, sí, claro, por supuesto, hay que batir todo, Gutiérrez, usted... Sí, helado, champán, limoncito, todo. ¿Y esto a qué hora va a tener que ser? Cuéntele a la audiencia a qué hora vamos a hacer los sorteos.
1: A las
0: 3:33. Y no les sale bien el 3:33, ¿se da cuenta?
1: No, no me leo, ya.
0: A las 3:33, entre los socios que ya tienen su número, los que no lo tienen todavía, voy a ir dando otros números con tranquilidad y paciencia y con mucho amor. Tengan paciencia ustedes también. Y bueno, qué sé yo, la semana que viene ya van a participar los que hoy no pueden. Y espero que, por ejemplo, si sale alguien de Mendoza, entre los que no van a poder ir al almuerzo, lo sorteamos entre los socios que sí puedan. Y así vamos manejando todo, Gutiérrez. Así que imagínese todo lo que tengo por delante para hacer. No me moleste más, ponga música.
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Suave, suave y elegante, efectivamente. Qué grande, Sandro. Todo lo que canta, lo canta bien. Merceditas para todos allí, Bronco, ni le cuento. Y no, no lo escuché. ¿Así cantando cuarteto, Sandro? No me diga. Bueno, eso sería una gran curiosidad destacar eso. Bueno, Sandro cantó Merceditas y Bronco el tema que pedían. Que no queden huellas, Gutiérrez, que no quede ninguna huella. Atentos a aquellos que han pedido números, algunos, ¿eh? Arrancamos por el 1020 hoy, 1020, Rubén Cusi, Gabriela García, 1021, Viviana Contardi, 1022, Roque López, 1023, Juan Carlos González, de La Rioja, 1024, Mariano Villabrille, de Carlos Tejedor, 1025, Mirta Salinas, 1026, perdón, Rubén Cusi no, porque ya tenía un número, Rubén, y nada más que lo había anotado para confirmarle el número que él guardaba en su memoria, así que el 1020 está libre por acá, ya vamos a ver a quién se lo damos, Gutiérrez se lo vamos a dar a alguien, pero ya le digo que destaquemos el día que llegaron a este mundo dos grandes voces, y dos argentinos sobre todo, ¿no? Que es lo que más nos gusta. Uno de ellos, Bernardo Mitnick, más conocido como Chico Novarro. Y otro de ellos, alguien que se fue hace un par de días atrás, Alberto Otero, más conocido como Beto Orlando. Mire, tan cerquita de su cumpleaños se nos fue. Beto Orlando, Chico Novarro. Dos que no están, los recordamos de esta manera.

0: Navarro, el orangután, antes de que después cantara unos bolerazos impresionantes, pero estos eran los primeros pasos que daban el Club del Clan, ¿no? El orangután. Y después, porque te quiero hasta el delirio, Beto Orlando, que nos dejó hace muy poquito, pero que cumplía años un día como este, 4 de septiembre. Soy Guti, soy Omar, trabajo en el lago Marimenuco, provincia de Neuquén. Muy buen programa, unen voluntades y personas que jamás se conocerán, pero todos pendientes de ustedes, siguiéndolos como fieles oyentes. Por favor, haciendo honor a mi provincia, si pueden, tema barroco, Raúl Di Blasio. Igual dice, espero, sí se puede. Claro, bueno, gracias por la paciencia, querido Omar, gracias. A ver qué dice Ana Martina Guevara.
1: Hola, Sui, Guti.
0: ¿Cómo vamos?
1: Buenas madrugadas. Mando un beso al cielo, a mi madre que era inmigrante, a mi padre, a mis abuelos paternos y maternas. Les mando besos al cielo, que vinieron a trabajar en nuestra tierra. Me encanta el programa, me encanta la música. Hace tantos años que los escucho y recién ahora puedo comunicarme gracias a este WhatsApp que has puesto.
0: ¡Qué bueno!
1: Bueno, les mando muchas bendiciones y un gran abrazo.
0: Gracias, Ana Martina, te mandamos un abrazo fuerte. Cadena 3, hace años que escucho, con Luis, con vos, mi radio hace 35 años. A Mario, a Ronnie, a todos. No me animaba a pedirte un número. Gracias igual, bendiciones, Graciela, desde Las Parejas, Santa Fe. Soy Guti, creo, dice Magu González, desde Olivero, Santa Fe. Abrazo enorme para todos, feliz día para todas las secretarias. Claro. ¿Qué más? Cadena 3, hace años que estoy escuchando el programa, excelente todo. Silvia Núñez, buen día. La socia 1014, quería saludarlos. Escucho desde Santa Fe, bendiciones. Su querida Walter, los escucho siempre. María Cristina Perrone desde Las Varillas, encantada con los temas de Enrique Rodríguez, ¿no? Lo escuchaba con mi primer tocadisco a pilas, porque en el campo no teníamos luz eléctrica, así que escuchaba en un tocadisco. Besos, los quiero, María Cristina, desde Las Varillas. Su, ¿me podrían complacer con un tema de Diango? ¿Por qué quererme a mí? Y uno de Tormenta, desde el abismo. Participo, dice Mauricio Frontera, que tiene ya su número de socio. Diego Bertolino, que nos saluda. ¿Podría ser la balada de la trompeta por Rafael? ¡Ay, qué tarde que has llegado! ¡Qué tarde que has venido! ¿No ves que esto...? Mirta Salinas. Bueno, ahí te di, Mirta, tu número, ¿no? 1026. Katy Morales, siempre alegrando la noche. Su, ¿me podés dar el número de WhatsApp? Lo tengo con algunos números mal. Bueno, atenta, Katy Morales, el número es 3515-3515-199-914. ¿Lo notaste? 351, que es el código de Córdoba, 5-199-914. Rita Pajón, su querida, me vendría de 10 ganarme ese premio, ¿eh? Escucho todas las noches hasta que me duermo. Un tema lindo de Manero, abrazo grande. Y Esther Alicia Albert, le ha gustado también lo que vamos a regalar en esta madrugada. Nilda Palacio, feliz viernes para todos. Ricardo Juárez, abrazos riojanos, toda la suerte del mundo. Anita Jiménez, qué premiazo. Su abrazo desde Jardín del Sur. Lidia de Goicochea, equipo tribu, esa señorita mini. Me encanta el premio, te mando un gran cariño. Lidia Goicochea, 720, número de socia. Graciela Santillán, hermosa tu sonrisa, su, pongan veneno por la Pantoja. Raúl Villarroel, gracias por hacer que mi esposa se deleite con el programa. Mi esposa es Ana María. Mirta Saavedra, siempre escucho en la cumbrecita. Abrazo gigante.

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1: 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Temperatura en la ciudad de Córdoba, 9 grados, 52% la humedad, viento sur, 6 kilómetros por hora, despejado con intervalos nubosos.
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Con la cumbia, señores, despabilándonos en la madrugada, 3:22, un montón de artistas unidos bajo el ritmo para hacer de esta madrugada una madrugada animada y que se hagan agua los helados, como dicen los cordobeses, que se hagan agua los helados. Ahí estaba el Negrito Videla, varios artistas después en puro ritmo cumbia, y entramos así en la hora del despabilate. Laura Estela Bocos, maravilloso lo de Rafael, gracias por transportarme a mi juventud. Un abrazo fuerte. Soy Paulo Heredia, quiero participar y ser socio. ¡Uy, oh, Paulo Heredia! Bueno, mire, Paulo, le voy a dar el número 1030 y no me moleste más. Paulo Heredia, ya no cierro acá, ¿no? Cierro acá, Gutiérrez, si no, no llegamos más. Ya le estoy haciendo la lista, Gutiérrez. Una lista impresionante, como dice nuestro presidente, Mauro Aguilera. Dice, este es el club, la banda más grande del 333. Y no le han mentido, Y pide algo por la Leo, nuestro enemérito. Participo, en el club, gracias. Escucho, dice, me encantaron las historias. Que si yo te contaría, no me cuente nada, por ahora no me cuente nada, no me cuente. Buen día, hoy escribo para saludar en el día de mi santo, no sé dónde sale esa expresión, pero antes decían así, hoy festejo la vida y agradezco por ser y estar, me deseo buena salud ante todo, mil momentos bonitos, compartidos, gracias a la vida, te pido un tema brindis por la Sole. Ay, la querida amiga Lila, desde Vicinico, Udine, Italia. Feliz cumple, Lila. Otro más de Virgo. ¿Cuánta gente de Virgo hay, no? Es como los de Leo, son muchos. Nosotros somos pocos, pero también somos buenos. Sergio nos cuenta. Sui Guti, ¿cómo están? Desde Salzacate, acá en la zona de Ambul. Se sabía ver a una persona fallecida, le llamaban la Llorona. Ella había fallecido, vivía sola esa mujer y siempre en los velorios ella iba y lloraba, ahí en los velorios, estaba en todos. Entonces esta persona después, cuando falleció, no le hicieron responso, lo que tiene que haber, el descanso que tiene que tener un difunto rezándole, y entonces ella salía y lloraba siempre por las calles. Por la orilla de la ruta sabía andar. Varias veces la encontraban por la orilla de esa ruta. Así que aquí en la zona de Ambul también aparece una persona así. Me cuenta Sergio de Salzacate, socio 315. Que tengan buenas noches. Y en el despabilate, por favor, un temita del Loco Amato. Hágame acordar la zona para no ir de noche. No, de noche no vamos. No, ni locos. Bueno, su excelente programa. Gracias por acompañarnos. Ya que trabajo de noche, te molesto, ya me hicieron entusiasmar Sergio Molina de Buenos Aires. Usted tiene el 1028, Sergio, 1028. Atilio Horacio Ibarra, 1027. A Walter Ríos le dimos el 1020. A Sergio Molina el 1028 y a Gonzalo Álvarez de Río Cuarto el 1029. Y cerramos la entrega por hoy con el número 1030. Paulo Heredia. Lo demás, el lunes la seguimos, ¿eh? Ahora vamos preparando todo, que se vienen las 3:33.

0: séptimo grado, canta Rodrigo, señores. Antes estaba el Cuarteto Leo. Oh, Marilyn, oh, Marilyn. ¿Me puedes confirmar si mi número es el 1027? Sí, Horacio Ibarra, es el 1027 su número. Ya cerramos el club, hoy no damos más números. Hasta aquí llega nuestro amor, la seguimos el lunes, Dios mediante. Gaby Abregú, el amigo de Runa Kai, siempre escuchándote en la Ruta Sur. Mándame saludos y a Gustavo Vergara, que anda por las rutas españolas, escuchando Cadena 3. ¡Ay, qué recuerdos me trae Runa Kai! Uno de los grupos queridos que arrancamos allá en Joffre y Valparaíso. Así que bueno, qué lindo tener tu contacto, Gaby. Te mando un abrazo fuerte. Carlos, desde Alto Alberdi, tema herido por Germaín, gracias. Su dicen por acá, Mauro dice Eduardo, bueno, justo las 3:33, las 3:33. No hace falta que diga las 3:33. Mariana César, perdón, no sé si llego a escucharte, Su, Mercedes Melero, abrazo fuerte para todos. No, aguanta.
1: 3:33, justo.
0: Justo pensé, estaba pensando en la llorona, yo estaba pensando. La llorona que se aparece. Bueno, a las 3:33 se pone, se activa el club de las 3:33, que en la madrugada de los viernes hay sorteo por doquier. Usted ya le entregué la lista, Gutiérrez viene a ser como el escribano. Escribano, ¿se acuerda de eso? Gutiérrez. ¿Se acuerda de lo rescatemos al escribano Gutiérrez? Claro, ¿cómo no? Tengo dos libros para regalar. Tengo un almuerzo para el domingo con la actuación de los Ferrari. Y tengo la mini licuadora. Todo eso. ¿Se anima? ¿Le largamos? Pero distribuya los números por todas partes, Gutiérrez. Porque sale, digo que dice revuelva, revuelva. Cuando jugaban a la lotería que estaban los numeritos en la bolsa, decía revuelvan, revuelvan, revuelvan. Y había que revolver abajo porque abajo están... Se van abajo al fondo. Bueno, entonces vamos por el primer libro. Díganme un número de socio y yo voy a buscar a quién le corresponde. Espere que abro el cuaderno de actas acá que tengo. Ay, tengo tanta gente anotada. Nunca tuve tanta gente anotada en mi vida. Bueno, y lo escucharon a Mauro Argüello, ¿no? Que ganó el juego de mates. Él fue el socio, es el socio número 630, es de Alta Gracia y ya lo recibió, al juego estaba chocho, estaba contento. Bueno, que me hace muy feliz eso, me hace muy, pero muy feliz. El resto de los ganadores, algunos, por ejemplo, María Gutiérrez, que se ganó la última cena, escribió para decir que la pasó súper bien. Mercedes, Mauro... Bueno, montón de gente que va agradeciendo porque se lo ha ganado, ¿no? Otros recibiendo los libros, yo los tengo a todos anotaditos acá. Porque soy una chica muy prolijita yo, a veces no. Bueno, Gutiérrez, piense, revuelva. ¿Qué número le gusta? El 1000. El 1000 que lo dimos ayer, antes de ayer, el número 1000. Acá tengo el número 1000. Se ganó un libro, la socia número 1000, que es Miriam Sequeira. Miriam Sequeira, socia número 1000. ¿Estará despierta Miriam Sequeira? Vamos a empezar a ponerlos a prueba los socios, ¿eh? Miriam Sequeira, socia número 1000, se acaba de ganar un libro. Tiene que dar señales de humo, señales de vida, quiero decir. Escriba, estoy despierta, me gané el libro, vivo en Córdoba, vivo en Mendoza, vivo en Santa Fe. No sé, algo, deme un dato para saber qué hacemos con el libro que se acaba de ganar. Vamos por un libro más, Gutiérrez, vamos. ¿Movió? Sí, ¿no? 145, como la licuadora, 145 para otro libro, socio 145, déjeme que tengo que retroceder, Eduardo Correa, 145, se ganó un libro, no sé de dónde es Eduardo Correa, por favor, si está despierto, lo mismo, que me dé señales, que me cuente de dónde es, quién es él. Bueno, uno más para el almuerzo, para el domingo. Vamos. 158, debe estar cerquita de acá, de este 145. ¿Movió las bolillas? 158. El almuerzo, día domingo, para dos personas. El almuerzo show con la presentación de los Ferraris. Fernando Pedernera es el socio 158. Fernando Pedernera, 158. Lo mismo. Por favor, señales de vida para saber de dónde es, si va a ir o no va a ir. Y ahora sí, vamos por la preciosa maquinita para ayudante de cocina que tenemos para regalarte. Y como decía Mauro, es un regalito pequeño, simple, sencillo. Guti puso, yo puse. Al único que no lo hacemos poner nunca es ni a Pedro ni a Fabián. Lo tendríamos que hacer que colaboren, ¿no? Como para que sea más importante el regalo, digo yo, que sea un poquito más grande. O sea, usted ve pasar a alguien por ahí, usted pídale la donación correspondiente para cada semana. Claro, pásele el alias y nosotros lo compramos. Bueno, entonces, ¿qué número le gusta para Gutiérrez? Ah, 5-6, se fue para bajito ahora, qué bueno. Son 1, 2, 3, 4, 5, acá está 56. Mirá, es un caballero. Ah, Horacio Bruno, socio número 56. El ganador del elemento para ayudarle a hacer una rica mayonesa, un licuado. Capaz que no sepa, ¿no? Bueno, a ver si está en la sintonía. Horacio Bruno, socio 56. Mientras Horacio Bruno se conecta, Fernando Pedernera, Eduardo Correa y Miriam Sequeira, los ganadores de esta semana, dicen, escuché, voy, soy de aquí, vos sos de aquí, tenés que entrar de aquí. Todas esas cosas que se dice habitualmente. Bueno, nosotros seguimos despabilándonos.

0: Gracias, Susi. 333. Les mando un fuerte abrazo. Graciela desde Herzogenaurach, disfrutando de ustedes y la linda música. Que tengan un hermoso fin de semana. Besitos.
1: Gracias, abrazo.
2: 333. Vamos, vamos.
1: Por ahí como que casi no sale, ¿eh? Hay otro. Bueno. Hola, Su, Raúl y Valeria de la Francia te saludan. Carlos desde Alto Alberdi pedía Herido por Germain. Ahí estaba. Ya se han comunicado los ganadores. Ahora voy con ellos. Ténganme un poquito de paciencia. Historia de taxi para mi sobrino Juan Brizuela, Luis de Toledo. Ay, mi rey. Hola, soy Pepe Gómez. ¿Cómo puedo hacer el lunes, Pepito, el lunes? Hola, soy Emperador. Estoy conectándome, haciendo limpieza, preparando para llevar cosas. Está de mudanza, pero escuchando mientras hago mis cosas, tomo unos mates. Walter, ese tema, que no queden penas, ¿hace mucho no lo hacía Rubiño con Chévere? Sí, sí, sí, dice Walter. Sí, dice Walter. Sí. Grabado. Ah, sí, debe sonar muy lindo, ¿no? Rubiño, fantástico, para mí uno de los mejores. Hola, Susi, estoy feliz al ganarme el libro, acá estoy firme. Miriam Sequeira, la socia número 1000. Se ganó un librazo. Estaba leyendo, me entretuve leyendo la historia. ¿Qué más? Hola, Su, Fernando Pedernera, sí, te estoy escuchando, que se ganó el almuerzo. ¿Y vas a venir, Fernando, para pasar tus datos? ¿Vas a venir, Fernando Pedernera, al almuerzo este domingo? Es de Villa... No, de Villa María es Horacio Bruno. De acá de Córdoba, ¿no? De acá, sí. Y Horacio Bruno, a ver qué dice, dejó grabado. ¿Eh?
3: Hola, Susana. Horacio Bruno te está hablando. Muchísimas gracias por el premio. Acá escuchándolos en la panadería.
1: Bueno, entonces, Horacio Bruno, páseme por el mensaje de texto, ¿no? De audio... Páseme la dirección a donde se lo tenemos que enviar, ¿sí? Puede ser, porque eso ya es un envío más específico. Así que escríbame su dirección, a dónde enviarlo y que lo reciban, por supuesto, ¿no? Y Fernando Pedernera, necesito que me diga si va a venir el domingo al almuerzo, al show, con los Ferrari, que lo acabamos de escuchar cantando Tonta, los Ferraris, y Germain con Herido, otro de los temas. Y me queda el otro libro, Eduardo Correa, que también se ha conectado a través del chat, dice, gloria a Dios, sí, estoy firme como soldado nuevo. Soy de Córdoba Capital, barrio Villa Libertador y trabajo hasta las 6. Bueno, Eduardo, entonces, Eduardo Correa y Miriam Sequeira, pasar por Alvear 139 de lunes a sábados. Bueno, decir de lunes a sábado, lo vamos a poner así, de 8 a 19 horas. Cualquiera en eso horario pueden pasar de 8 a 19 horas. De lunes a sábado. ¿Qué más entonces me queda? Ah, no. No, digo porque me entretuve leyendo esto. Guti, el libro que se va a ganar este Miriam, dice... Cuando de fantasmas se trata, nada más digno que traer a la memoria la obra de Oscar Wilde, El fantasma de Canterville. Ese curioso ente fantasmal que no asustaba a nadie, pero obviamente es un relato dentro de una ficción literaria. Si alguien osa en describir a un fantasma, seguramente caería en la descripción tradicional de esos seres con sábanas blancas, volando por los aires. Bueno, pero estamos en siglo XXI. Los fantasmas parecen haber pasado de moda, como las brujas o el viejo de la bolsa, mientras que en la pantalla aparecen otros motivos de terror, como los vampiros muy sociables o los zombies come cerebros. Pero qué lejos estamos de esa realidad. En la ciudad de Villa María, mire, hubo un hecho sobrenatural que mantuvo en vilo a sus habitantes por varios meses y que perdurará en la memoria colectiva por siempre. El curioso hecho ocurrió en un barrio periférico de la ciudad, lejos del centro, pero muy antiguo, conocido como Las Playas. Hace más de 50 años atrás, sus habitantes se sentían no pertenecer a la ciudad porque los servicios municipales no les llegaban, a pesar de que los mismos tributaban sus impuestos. existía un vínculo de unión entre ese barrio y el centro de Villa María, el recordado trencito de las playas, que hoy solo vaga en los recuerdos. Tienen otro motivo también para recordar, quizás el ícono del barrio sea la plaza, que se encuentra muy bien arbolada, acompañada de unos cuantos juegos de niños, como hamacas y trampolines. Y es justamente en estos juegos en donde ocurrió el suceso. En un travesaño colgaban tres hamacas en donde todas las tardes se llenaba de niños para jugar. Las mismas llevaban muchos años ahí, pero cierto día del año 2011 todo el barrio quedó perplejo al ver lo que ocurría. La hamaca, que estaba en el extremo izquierdo, comenzó a columpiarse sin que nadie lo hiciese. Los vecinos de la plaza comenzaron a ver esa extraña oscilación y corrieron la voz por todo el barrio. Muchos detuvieron el movimiento de la hamaca, pero de la inercia total nacía otra vez el movimiento. Nadie encontró respuestas a esto y muchos comenzaron a asustarse. Cuando alguien avisó al medio gráfico de Villa María, el hecho se divulgó por todas partes y todos los medios de comunicación sacaron la noticia. Entonces muchos pudieron testificar el suceso, inclusive con filmaciones. El hecho había pasado a ser tan natural que nadie se asustaba durante el día. Pero cuando llegaba la noche, la oscilación aumentaba vertiginosamente y el crujir de las cadenas creaba cierto pánico a los vecinos que vivían frente a la plaza. Lo curioso de todo esto fue cuando el sacerdote de la capilla, que se encuentra a escasos 50 metros de allí, decidió hacer una procesión con la Virgen alrededor de la plaza. Fue ahí donde todos comprendieron que había una causa sobrenatural en ese movimiento, pues cuando pasaron muy cerca, la imagen de la Virgen, la hamaca, pareció enloquecer y tomó una velocidad inusual. Todo eso conllevó a que una universidad de Villa María estudiara el fenómeno, llegando a la conclusión de que existía cierto defecto en los eslabones de las cadenas que sostenían la hamaca, y decidieron recortarles unos 15 centímetros. La misma abandonó su oscilación y todos quedaron satisfechos, pero solo por un tiempo. No había pasado más de 15 días cuando la hamaca comenzó a moverse nuevamente. Las sospechas regresaron al corazón de los vecinos porque sostenían que un ente sobrenatural los provocaba. Y para sorpresa de todos, cierta tarde un visitante curioso tomó una fotografía de esos juegos y al observar su cámara, el lente había capturado una imagen borrosa con figura humanoide que se mecía en la hamaca en cuestión. Muchos recordaron una tragedia que había ocurrido años atrás en una esquina de la plaza en donde un niño perdió la vida en un trágico accidente. Nadie pudo confirmar que el fantasma que movía ese juego era ese espíritu. La solución que encontraron fue sacar de la plaza las tres hamacas. Ya no hay juego para ese espíritu, pero cuando los niños juegan en la plaza, especialmente en horarios nocturnos, suelen observar algunos movimientos extraños de ramas de árboles, sombras o simplemente voces que provienen de la nada. Tal vez ese fantasma esté buscando a un compañerito con quien jugar.
4: Comenzamos con las manitos bien arriba haciendo las palmas. Arriba las palmas, Junín. Y el tema se llama...

Amigos, un profesional para el amor. Continuamos, seguimos junto a todos ustedes, compartiendo el momento, disfrutando de esta noche fantástica y junto a todos ustedes, los amigos.

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Su nombre era Dorji. Vivía en un pequeño pueblo en las montañas de Bután y tenía fama de ser el maestro que no hablaba. Los niños lo miraban con curiosidad al pasar. Los adultos lo respetaban en silencio. Y nadie, absolutamente nadie, recordaba la última vez que lo habían escuchado pronunciar una palabra. Pero cada tarde, sin falta, el hombre, en silencio, Dorji, bajaba a la plaza frente al templo y se sentaba en el mismo apoyo de piedra con una libreta en el regazo y una pluma tallada en madera de enebro. Escribía, observaba, sonreía. Nadie sabía qué hacía con esas notas ni por qué nunca respondía cuando se le hablaba. Hasta que un día llegó al pueblo un joven llamado Karma, con una rabia contenida que no sabía nombrar. Su madre había muerto hacía 3 meses en un deslizamiento de tierra. Su padre lo había abandonado años atrás para trabajar en la India y nunca

Nunca regresó y lo único que sentía era ruido por dentro. ¿Por qué todos me dicen que tengo que superarlo?, gritó una vez frente al templo. El hombre lo escuchó, lo miró con esa serenidad tan suya y extendió su libreta. En ella había solo una frase: algunas heridas no se superan, se integran. Karma frunció el ceño. ¿Y eso qué significa?, preguntó. Dorji no respondió, solo le entregó una hoja limpia y le tendió la pluma. ¿Quieres que escriba? Dorji asintió. El joven, sin entender del todo por qué, escribió: estoy cansado de fingir que estoy bien. Dorji leyó, sonrió y escribió otra frase: eso también es un comienzo. A partir de ese día se sentaban juntos. No hablaban, solo escribían. Con el tiempo, Karma descubrió que Dorji había sido un gran maestro, estudioso de filosofía budista en un monasterio, respetado y brillante. Pero tras perder a su esposa en el mismo tipo de deslizamiento que se llevó a su madre, decidió no hablar más. Las palabras fallan, escribió una vez. El silencio me escucha mejor. Karma no sabía qué decir, pero entendía porque él también sentía que las palabras ya no alcanzaban. Pasaron semanas, meses. El joven comenzó a escribir más. Poemas, preguntas, confesiones. Dorji respondía con aforismos, pequeños dibujos de montañas o simplemente con una línea: estoy aquí. Una tarde Karma rompió a llorar mientras escribía: no quiero morirme sin haber amado algo de verdad. Dorji le tomó la mano, le apretó fuerte y escribió con tinta negra: ya estás amando algo, este instante. El muchacho lo miró como si acabara de respirar por primera vez. Y a los pocos días de eso, Dorji no apareció, ni al día siguiente, ni al siguiente. Fue entonces cuando Karma, inquieto, subió a la casa del maestro, una vivienda sencilla de madera, al borde del bosque de pinos. La puerta estaba entreabierta, sobre la mesa su libreta, abierta, y en la última página un solo mensaje: cuando ya no me encuentres, sigue escribiendo. Dorji había muerto mientras dormía, tranquilo, con una sonrisa en el rostro, envuelto en el mismo silencio que había elegido llevar durante años. Karma no volvió a ser el mismo. Tiene 37 años, es escritor y en la contraportada de todos sus libros aparece una dedicatoria sencilla: para el hombre que me enseñó que el silencio también habla. Y cada año, en la plaza de aquel pueblo de montaña, hay un lugar de piedra vacío. Sobre él una pluma tallada en enebro y una libreta en blanco, esperando que alguien, algún alma perdida, algún corazón roto que ya no encuentra las palabras, se siente y empiece a escribir.

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0: en Noche y Día. Nos paramos aquí en esta esquina que es la más querida por muchos, porque ya falta menos para volver a casa. Y seguramente aquellos que han estado trabajando toda la madrugada, sintonizando Cadena 3, acompañándonos en Noche y Día, también como nosotros ya desean volver a casa. Un abrazo para todos los chicos de la fábrica, que como siempre están escuchando. No los nombro a todos porque me voy a olvidar de alguno y no quiero, pero bueno, ahí ellos saben de que los queremos un montón. Jennifer López, Lady Gaga, Beyoncé, que está cumpliendo años, son los elegidos en esta parte final de Noche y Día. Fernando Pedernera dice que todas las madrugadas se escucha. Agradece, pero viene, ¿no? Fernando, el domingo viene, ¿sabe a dónde y todo eso? Confírmeme, ¿es esa partecita? Sí, voy, sube, algo así. Jorge Artelino, de Alejo Ledesma, presente, hermosos los temas que están pasando. Edgardo Lorenzini, le encantó escuchar a Gary. Tema de Chévere, nos pide Huguito. Hugo, poné temas de Chévere, dice, ay, pero a esta hora ya estamos prácticamente despidiéndonos. Desde La Pana, San Cayetano, Brian saluda. Eduardo Correa me completó sus datos, lo mismo que el amigo de Horacio Bruno, que tiene la suerte hoy de ganar. También ya me ha confirmado y me ha enviado sus datos personales. Quedan los libros aquí en portería de la emisora para Miriam Sequeira y para Eduardo Correa, que los van a venir a buscar, los dos libros que hemos sorteado en esta madrugada. Carlos Alfredo Rubilar, gracias por las historias, son muy lindas. Saludo para mis hijos, Claudia, David, Mica y Marcos, y mis 5 nietos. Los amo desde España, Valencia. Gracias a todo Cadena 3. Super 10, genial programa. Despejado y frío, aguante el invierno. Buen fin de para todos. Pipi, el panadero de Alicia. Hugo, que también nos saluda. A ver qué dice Cookie. Cookie.
1: Gracias, Susana, por poner al maestro Di Blasio. Me encantó, lo mejor de la noche. Gracias.
0: Abrazo, abrazo fuerte. A veces tenemos tantas ganas de poner canciones tan bonitas. Ahí pusimos Privilegio de Amar para Edith Budini de Santa Fe, que lo pidió temprano. No tuvimos tiempo de leer su mensaje. Para Lubina Castellino de Mendoza, para Javier Jiménez, para Roberto Navas, para Betty Gómez, para María del Carmen Gijena, para Mónica Salinas. Bueno, para todos. A los que me han pedido números en el Facebook, que han estado conectándose hoy, este fin de semana me pongo y les contesto ahí en el Facebook, así que revísenlo dentro de un día, ¿no? Hoy, hoy es viernes, el sábado lo revisen y yo les voy a contestar ahí por el Facebook y ya los dejo anotaditos a todos. Bueno, Guti, es hora de hacer repaso. Hoy tuvimos sonido en vivo al comienzo del programa. Tengo un nuevo amigo, un amiguito, 19 años, el Rodri Medina, que la rompe con sus canciones. Hicimos homenajes de todo tipo y ahora repasamos.
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6: por favor. Nos tenemos que ir, bajamos persiana de este viernes. Mañana Guti los va a acompañar junto a Norita. El fin de semana, el domingo a la medianoche, mejor dicho, empezando el lunes, nos volveremos a encontrar. Gracias Fer Pedernera, me quedo más tranquila. Y les deseamos lo mejor de lo mejor para el fin de semana. Walter dice que va a cerrar así, de esta manera, el día viernes.

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0: Buen día, señoras y señores, ¿cómo están? Bienvenidos. Es la hora 5 de la mañana con 4 minutos en el país. Todo con 4, es 4 de septiembre, es viernes. Y la verdad que ha bajado mucho la temperatura, pero yo no he sentido tanto frío acá en Córdoba. Yo le voy a preguntar a Susana Bontempo, sorprendido por lo que está pasando en Rosario, por ejemplo, donde están con 2 grados. Han bajado, no sé, más de 14, 15 grados la temperatura a esta hora comparada con la de ayer o la de antes de ayer. Muy frío entonces a esta hora en Rosario, con una térmica de 2 grados, con un cielo despejado, con una jornada que se va a presentar con el cielo algo nublado y una máxima de 20 grados. Santa Fe Capital, 6 grados, despejado, viento norte, máxima 20, con un día que se va a presentar algo nublado. ¿Acá está tan frío, Susana? ¿Cómo le va?
1: Hola Luis, hola Lucía, Ariel, equipo, audiencia de Primera Plana. No tan frío como ese registro, pero sí, tenemos a esta hora 9 grados de temperatura, 50% la humedad, el viento es del sur, 2 kilómetros por hora, lo que seguramente hará descender un poquito más la térmica, y en el interior tal vez, como bien decías, la temperatura sea mucho menor. 9 aquí en la ciudad, la temperatura máxima pronosticada para hoy 20 grados, y con cielo parcialmente nublado por la mañana y en el resto de la jornada.

0: Y en Buenos Aires, Ariel, ¿cómo está la mañana? ¿Cómo arrancan este viernes?
1: Hola Luis, ¿cómo estás? Buen viernes, un gran saludo para vos y Lucía, Susana y el resto de los compañeros y también de la audiencia. 10 grados 9 décimas la temperatura en la ciudad de Buenos Aires, también estamos experimentando un descenso de temperatura, aunque no tan pronunciado todavía, se espera para domingo y lunes el descenso más fuerte. El cielo está despejado, la humedad 79%, la presión 1014.2 hectopascales, con viento que sopla desde el sudeste, apenas perceptible, 2 kilómetros horarios, la visibilidad es óptima, y para hoy la máxima, que también se ha reducido un poco, está calculada por el Servicio Meteorológico en 17 grados, buenas condiciones del tiempo para este día viernes, cielo algo nublado a esta hora, y luego, algo nublado durante la mañana, la tarde y la noche.
0: Mucha repercusión en la principal portada de los diarios de todo el país con relación a lo que ha sido la cadena nacional del presidente Javier Milei y Malvinas. Para el diario La Nación, lo más destacado es que Milei endureció las sanciones a las petroleras y anunció una base naval. Anticipó una serie de medidas para reforzar la presencia argentina en el Atlántico Sur, incluyen un centro operativo en Tierra del Fuego y un Consejo de Seguridad Nacional. Para el diario Clarín, el título más importante, Malvinas... Milei endurece las sanciones por la explotación petrolera y va a avanzar con una nueva base naval en Tierra del Fuego. El presidente anticipó que va a enviar al Congreso una ley con más castigos a las empresas que operen bajo autorización unilateral de Londres. Destacó el apoyo de Donald Trump y dijo que el Reino Unido vive un camino de declive, mientras que Argentina es floreciente y va a prevalecer. Vamos a contarles en un ratito también las repercusiones, porque el gobernador de Tierra del Fuego respaldó el anuncio del gobierno, pidió presupuesto y plazos. Para la prensa británica nada nuevo, es algo del pasado. No es nuevo que cualquier líder argentino afirme que las Malvinas son suyas. Y el Reino Unido diplomáticamente cuestionó el reclamo argentino y aseguró el compromiso con las islas, que es absoluto e inquebrantable. Milei pidió a la oposición una pausa en la confrontación política y mostrarse unido frente a la causa Malvinas. Ya ampliamos todo esto porque tenemos testimonios, audios, fragmentos y repercusiones. Hola Lucía.
2: Buen día Luis, buen día Ariel, a Susi, a todo el equipo y a la audiencia. Y lo más importante para contar aquí en Córdoba es que habrá asambleas del transporte urbano de UTA, asambleas informativas que aparentemente van a generar algún tipo de inconveniente en el servicio de transporte urbano durante la mañana. Los primeros servicios, garantizaba ayer el vocero Adrián Lentini, van a salir con normalidad, pero a partir de alrededor de las 7 de la mañana ya va a haber inconvenientes. Atención para los que tengan que ir a trabajar. Va a ser un día muy complicado para miles de pasajeros. Las asambleas se van a dar desde tempranito. Es por la discusión salarial que se está llevando adelante a nivel nacional para todo el interior del país. El sindicato está rechazando la oferta de los empresarios, que consiste la oferta en un aumento del 2% mensual, argumentando que esta oferta no convence. Originalmente los trabajadores solicitaron un incremento del 6% para julio, 2% para agosto y otro 2% para septiembre, además de un monto no remunerativo que aún se está discutiendo. Cuando quieras, escuchamos la palabra de Adrián Lentini, que habló ayer con Cadena 3 adelantando estas medidas de fuerza.
0: Dale, vamos con eso porque son servicios y es muy importante esta hora en Córdoba.
2: Muy importante a esta hora.
0: No hay otro medio que te informe lo que ocurre en la realidad cordobesa. Vamos.
2: Adrián Lentini decía ayer a Cadena 3.
3: Esto se debe a la discusión salarial que estamos llevando adelante, que se está llevando adelante para todo el interior del país, una discusión que viene ya de hace 2 meses. Lamentablemente, los empresarios han hecho un ofrecimiento que lógicamente que no es para nada, no nos convence para nada. Originalmente estaríamos hablando de que se había pedido un incremento salarial para el mes de julio de un 6%, para el mes de agosto un 2% y para el mes de septiembre otro 2%, más un monto no remunerativo, que eso también todavía se estaba discutiendo.
2: Bueno, hasta ahí parte de lo que decía Adrián Lentini. Asambleas informativas durante la mañana de hoy a empezar a buscar otras alternativas de transporte. Si bien no es un paro y algunos servicios se van a estar prestando, lo cierto es que va a haber complicaciones durante toda la mañana.
0: Vamos a, miren esta noticia, ¿no? En Corrientes la provincia va a indemnizar a los productores ganaderos por la depredación de los grandes felinos. Hemos hablado mucho, sí, del ataque de los pumas sobre todo en la zona pampeana, lo que está pasando, que acá es más común, lo que ocurre en la Patagonia, por eso han tenido que recurrir, por ejemplo, dejar la oveja y pasar al guanaco, al burro, a quizás animales de mayor porte que puedan defenderse de otra manera. Pero claro, se ha perdido mucho stock ganadero como consecuencia del ataque de pumas y zorros. En la provincia de Chubut fue noticia, también en la provincia de Santa Cruz. ¿Qué va a pasar allí en Corrientes entonces?
1: Bueno, justamente este proyecto de ley que obtuvo media sanción en la Cámara de Senadores ayer, denominado Plan de Conservación de Grandes Felinos, que prevé indemnizar a los productores. Se trató durante la sesión ordinaria de ayer en la Cámara Alta, que aprobó este proyecto para resguardar especies nativas y compensar económicamente en un plazo de 30 días a los ganaderos afectados por ataques, por ejemplo, de yaguaretés y pumas que se dan allí en la región. La iniciativa está impulsada por senadores, por varios senadores, y por ejemplo, Sergio Flinta, senador oficialista, explicó que el Estado provincial va a crear un comité interinstitucional integrado por fuerzas de seguridad y organismos públicos para constatar denuncias por depredación de ganado a manos de pumas y yaguaretes, y que una vez verificado el ataque, la provincia indemnizará a los productores afectados dentro de un plazo máximo de 30 días posteriores a la denuncia formal.
0: El presidente Javier Milei anunció por cadena nacional que el gobierno buscará redoblar la presión sobre las petroleras extranjeras que pretendan iniciar una explotación de hidrocarburos en la zona de Islas Malvinas. Estaba repasando hoy el diario Infobae esa referencia, que el yacimiento al que se refiere nuestro país, el proyecto petrolero Sea Lion, se encuentra a 450 metros de profundidad en el Atlántico Sur, a 220 kilómetros al norte del archipiélago. Fue descubierto esto en el año 2010. El gobierno rechaza la iniciativa, sostiene que los permisos otorgados para su desarrollo fueron conseguidos de forma ilegal y unilateral. Y se ha presentado una demanda judicial en Argentina por sectores ambientalistas. El detalle de lo que significa esto es un plan de inversiones progresivo que va a incluir más de 60 pozos submarinos. Representaría para el Reino Unido y para toda esa zona ingresos por unos 8.000 millones de dólares. 5:14, vamos a escuchar lo que decía Milei sobre la explotación del proyecto Sea Lion.
4: Desde hace 50 años, las Naciones Unidas solicitan a la Argentina y al Reino Unido no realizar acciones unilaterales sobre el territorio hasta que se resuelva la controversia, incluyendo la explotación de sus recursos naturales. Sin embargo, el Reino Unido ha incumplido sistemáticamente este llamado. En particular, hemos logrado determinar que el proyecto Sea Lion, operado por Navitas Petroleum y Rockhopper Exploration, tiene fecha para iniciar la explotación petrolera offshore en algún momento de los próximos meses. ¿Qué significa esto? Que si hoy no actuamos con firmeza y celeridad, en pocos meses tendrán la capacidad material de apropiarse de las reservas de petróleo que yacen bajo nuestro mar, algo que no había ocurrido nunca antes hasta ahora.
0: También anticipó que ampliará los recursos del Ministerio de Defensa para avanzar en la construcción de una base naval integrada en Tierra del Fuego, y va a enviar un proyecto de ley para crear un Consejo de Seguridad Nacional.
4: Además, firmaremos hoy mismo un decreto de necesidad y urgencia para ampliar los recursos del Ministerio de Defensa con el fin prioritario de construir una base naval integrada en Tierra del Fuego e incrementar nuestras capacidades en telecomunicaciones. Esta base nos convertirá en el polo logístico más importante del Atlántico Sur y será fundamental para la proyección geopolítica de la Argentina. A su vez, estaré enviando al Congreso con carácter urgente un proyecto de ley de defensa de la soberanía nacional. Esta ley tendrá tres objetivos. Primero, modificará la ley 26.659 para endurecer las sanciones y penas contra las compañías vinculadas a operaciones no autorizadas. Los proveedores de estos proyectos recibirán las mismas penas y prohibiciones que las empresas con las que colaboran.
0: Hasta ahí lo que decía el presidente Javier Milei. Vamos a salir con algunas repercusiones, si te parece, porque habló el canciller Pablo Quirno.
1: Sí, es efectivamente, Luis, habló el canciller, ni bien terminada la cadena nacional, vinculado a este último, a esta última mención, o una de las últimas menciones del presidente en la cadena, vinculada a la convocatoria a la unidad nacional.
5: El llamado del presidente fue muy claro. El llamado del presidente en esta causa nacional que todos tenemos debería unirnos y debería momentáneamente dejar nuestras diferencias de lado para apoyar esta lucha por la soberanía, sí, que tenemos históricamente.
0: Bien, hasta lo que decía Pablo Quirno y también sobre las medidas, ¿qué decía el canciller?
5: Tendrán que elegir, bueno, tendrán condenas en Argentina, no podrán estar en Argentina, y de alguna manera, o sea, lo que estamos haciendo hoy, justamente por la valorización de nuestros activos estratégicos, es que puedan elegir. Antes no tenían que elegir, antes, bueno, si descubro acá algo, es buenísimo, porque de Argentina no voy a sacar nada. Bueno, hoy hay un potencial en Argentina tal que van a tener que decidir. Si vamos a estar en Argentina, en un sistema legal de reglas claras, o en un lugar que está en disputa con licencias ilegales.
0: 5:17, parte de lo que pasó ayer con la cadena nacional del presidente Javier Milei, y ya vamos a seguir con las repercusiones. Estaba mirando en el diario La Capital de Rosario, se viene el primer taxi eléctrico. Sí. Y hay 15 más por adjudicarse mediante un crédito a Estancia Blanda ofrecido por la gestión provincial. Sale a la calle la primera unidad con esta tecnología eléctrico que reduce los costos operativos en el marco de una movilidad sustentable. En Buenos Aires me parece que vi a Ariel hace un tiempito algún eléctrico ya, que nos llamó la atención, que estaba trabajando como taxi.
1: Yo particularmente no lo vi, pero no sería extraño, porque bueno, ya hay mucha, hay gran cantidad de autos eléctricos, ya que han invadido prácticamente la ciudad, sí. Con lo cual no es de extrañar que haya taxis eléctricos ya, y de hecho ya también está habiendo colectivos eléctricos.
0: Sí, bueno, acá creo que van a renovar toda la flota de los troles.
2: De los troles, exacto.
0: Los van a traer eléctricos, que por ahí no le haga falta usar, ¿cómo se llama la...? Yo digo la linga, no sé, tiene otro nombre.
2: Es la línea, la toma de corriente, claro, de los cables aéreos.
0: Claro, me parece
1: la
0: que...
1: La catenaria.
0: Exactamente, mira cómo sabe. Era eso, la catenaria. Cosa que vos puedas utilizar en algunos tramos sin catenaria, o cuando, claro, se corta la luz o se desengancha, que pueda seguir funcionando.
6: Pero en Santa Fe, anunciaste vos los días pasados que ya el gobernador habían implementado, sí, o que, pedido esa nueva, que si tenían que renovar, que sea.
0: Es lo que se viene, y algunas compañías de colectivos, cuando vayan a renovar también, que sean eléctricos. Claro. O a GNC, que es la otra alternativa para avanzar con un transporte sustentable. Ya vamos a hablar, Susana, porque se viene el clásico de Rosario, Central New York Central.
6: Ah, claro, pensé que era Colón.
1: ¿Cómo está la ciudad?
6: ¿De Colón?
1: No, Colón es Santa Fe.
0: No, aparte, no. Unión juega con Instituto, pero digo, sí, qué lindo partido el clásico, ¿eh?
6: Se viene.
0: Sí, va a haber un operativo de seguridad muy importante.
1: Está revolucionado.
0: La fecha arranca hoy.
6: Arranca hoy, sí, la Liga Profesional. Estudiantes de Río Cuarto va a recibir a Sarmiento de Junín, Belgrano recibe a Huracán, Platense a Deportivo Riestra, y en la Nacional, Defensores de Belgrano a Racing de Córdoba, Ferrocarril Oeste a Mitre de Santiago del Estero. Mañana viene el plato fuerte, después lo anunciamos, ¿no?
0: Sí, no, pero vamos.
6: ¿Ah, sí? Aldo Civi Banfield, Gimnasia de la Plata Tigre, Gimnasia de Mendoza Boca Juniors.
0: Ese es lindo partido, ¿no? Porque Gimnasia de Mendoza no hace menos de 3 goles.
1: Ya está. Vamos con suplentes. Mendoza. Vamos con suplentes.
0: Ah, esta Boca viene con suplentes. Vamos,
6: sí,
0: viaja
6: todos
0: con suplentes.
6: Todos, la mayoría.
0: ¿Vos qué decís?
6: No, Gimnasia de Mendoza.
0: ¿Viste? Ahí está, local.
1: Gimnasia de Mendoza.
0: Local.
6: ¿Y San Lorenzo, Talleres de Córdoba? ¿Qué dice usted?
0: Se recupera Talleres, ¿eh? Se recupera el matador. Son dos matadores.
6: Sí.
0: Pero está muy mal San Lorenzo.
1: Tiene nuevo técnico San Lorenzo.
0: ¿Quién es? A ver.
1: El gallego Insúa.
0: Mira vos. Otro ídolo que se lo va a deglutir.
6: Falta que firme nada más, pero es
0: pero,
6: el que cae.
0: ¿Pero va a dirigir él el fin de semana? No llega.
6: No, porque todavía no ha firmado. Tiene que firmar, hacerse cargo. Bueno, Vélez Arfield, Estudiantes de La Plata, lo va a recibir a las 21:15. Y en la Nacional, que también va a tener buenos encuentros, San Telmo Los Andes, Tristán Suárez San Martín de Tucumán, Chacarita Juniors, Atlanta, Casuso All Boys, y Colón recibe a Deportivo Morón.
1: El plato fuerte.
0: Partidazo, creo que más que el City con el Chelsea. Lucía, ayer transitaba por la avenida Lucchese yendo a Villa Allende y vi muchos carteles que decían control de velocidad, como que van a, hay presencia de radar. ¿Cómo
2: Exacto.
0: es eso?
2: Exacto, bueno, están comenzando a controlar la velocidad justamente en Padre Lucchese, a lo largo de los 5,4 kilómetros de esta vía, en dos turnos diarios. Todavía sin sanciones económicas, ha dispuesto la Municipalidad de Villa Allende. Se van a realizar los operativos en dos turnos, a las 10 y a las 2 de la tarde, en distintos puntos de esta avenida, uno por cada mano de circulación. Por ahora, te decía, son controles preventivos y persuasivos. El objetivo, según dijeron desde la Municipalidad de Villa Allende, es que los conductores comiencen a tomar conciencia. Las máximas... 80, 60 y 40 kilómetros sí. por hora, esperemos que estén bien señalizadas.
0: Está todo con los carteles colocados, 60 cuando te estás acercando a las rotondas, 40 en las rotondas de ingreso a los barrios que están en esa zona.
2: Y 80 en las líneas
0: En el
2: recta.
0: Resto, claro.
2: Bueno,
0: resto.
2: Esta fase inicial se está utilizando un cinemómetro móvil, lo mismo que se usan en la ciudad de Córdoba, este equipo portátil que mide la velocidad. El cinemómetro toma una foto del vehículo que excede el límite, lo detecta y toma la foto, y con esa información que ya está encriptada, se hace el traslado al juzgado de falta municipal, por ahora sin multas hasta por lo menos mediado de mes.
0: Va a ser difícil que puedan respetar, porque las camionetas... Yo insisto, ¿no? Porque yo no conduzco una camioneta. No sé si es que cuando vos vas a 140, 150, es como si fueras a... 30. No sé cuál es la sensación en el volante.
2: Sí, no se deben dar cuenta. Porque
0: no se deben dar cuenta porque te pasan por arriba en la voz del interior, sí. en circunvalación.
2: Que la máxima es 60, la mayor parte de la
0: y
2: voz.
0: Y en Lucchese, que son más o menos unos tramos en los cuales uno puede estar a diario recorriendo. Pero, y te hacen las luces a 200 metros de... Vos lo ves lejos y, bueno, voy por mi carril, voy a mi velocidad. Y debe ser la sensación de que no quieren tocar el freno. Entonces piensan con las luces, taca, taca, taca, taca, taca. Y te corres y vos vas a 80 y es como si tuvieras con el freno mano puesto estacionado a la velocidad en la que te pasan y vos estimás más o menos que debe ir unos 160 uh-huh. más o menos, y, pero qué peligro.
2: Sí.
0: Sobre todo la Lucchese, las rotondas
2: y ni te cuento en las rutas que no respetan, en algunas rutas de Córdoba es 110, en otras 120 y van muchísimo más
0: claro,
2: rápido.
0: Claro. Sala de 3 años obligatoria en la ciudad, qué tema este, ¿no?
2: Acá en Córdoba ya es.
0: Claro, pero la educación va a tener que repensar. Viste que hoy estamos todos en la escuela, que todo el mundo venga a la escuela. Quiero más escuelas, más docentes, más claro. ¿Para quién?
1: Hay menos chicos.
0: Hay nadie.
1: ¿Saben están, cuánto, cerrando, ¿saben cuántos, están cerrando.
0: ¿Saben cuántos chicos nació? Fíjate la población de Córdoba. Debe estar arriba del 1.300.000.
2: Sí, de ciudad, sí.
0: Necesito ese dato. Para que tomemos dimensión de lo que está pasando. Hay un estudio... que indica que...
2: 1.498.000 habitantes.
0: 1.500.000. ¿Saben cuántos chicos nacieron el año pasado en Córdoba?
2: ¿Cuántos?
0: 8.000.
1: Sí, cayó como un 20% de la natalidad.
0: Y se ha retrasado 10 años...
2: La edad
0: para tener su primer hijo. Cuando vos decís... va, si no empiezan a repensar la escuela... las aulas de 40 pasaron a ser de 20...
2: No, y algunas, como han cerrado cursos enteros, tienen cursos de 35 alumnos porque van metiendo lo de las salas que van cerrando.
0: Ya están cerrando. Ustedes saben que lo más caro de un hospital es la neonatología. Y por ahí, si tenés pocos nacimientos y mucho recurso y parte de un establecimiento sanitario privado, por ejemplo, se sostiene con esto de la neonatología. Como son... intervenciones más son caras. Imagínate vos tener obstetras, médicos, enfermeros, anestesistas en una sala que hay que conservar, hay que mantenerla, y te nacen uno o dos chicos quizás al día, como mucho. Ya las están cerrando, hay establecimientos privados que empiezan a cerrar, no tiene sentido tenerla. Por eso hay que empezar a repensar la educación. Yo no sé si los gremios, si las autoridades están pensando en lo que va a pasar en el mundo. Sala de 3 obligatoria, está bien, sí. No quiere decir que no va a haber más chicos. Pero bueno, es todo un tema que hay que repensarlo, ¿no? La legislatura votó una ley para aplicarla a partir del año próximo. Los chicos deben tener garantizado el acceso a una vacante. Pero van a sobrar vacantes. Antes era un problema, decir, che, quiero estudiar. En Buenos Aires salen las escuelas públicas. O acá también debe ser igual. Sí. Yo vivo en barrio Poeta Lugones, quiero ir al colegio Maestros Puntanos. Y no, no hay. Te tenés que ir a Marqués Sobremonte, por, más o menos por la zona.
6: Pero oh, largo no derrotero para conseguir...
0: No debe haber más ese problema, me parece.
1: En el caso de Capital se da una particularidad que recibe gran afluencia de gente de conurbano, sobre todo de zonas periféricas vinculadas a la Capital Federal. Entonces por ahí se matiza un poco más la disminución de la natalidad en la escuela, en los primeros años de la escuela. Pero sí es un fenómeno que está impactando ya.
0: Vamos abriendo las vías de comunicación. Hoy tenemos mi docta, Lucía, sí, que anticipabas ayer.
2: Sí, hoy se lanza finalmente mi docta, esta plataforma municipal que busca concentrar en un único entorno digital todo lo que es la relación de la municipalidad con los vecinos, con los comerciantes y demás. A partir de mañana sábado, esta herramienta va a reemplazar automáticamente a Vecino Digital, al BEDI, como puerta de acceso a todos los trámites municipales. El principal cambio para el vecino va a ser que con un único perfil van a poder iniciar gestiones, consultar expedientes, presentar documentación, pagar tasas, pagar multas, hacer reclamos, recibir notificaciones. BEDI deja de funcionar mañana. Directamente ya no la vamos a tener disponible y paulatinamente va a empezar a absorber mi docta a otras aplicaciones, como Aplicación Ciudadana, el sistema de estacionamiento medido, las solicitudes de servicio urbano y también mi Bondi, la aplicación para el transporte público de pasajeros. Así que una información muy importante. En un ratito en Radio Informe 3 vamos a tener una entrevista con un funcionario municipal que va a explicar un poco más de qué se trata esta plataforma, pero va a ser la relación directa de la municipalidad con el vecino.
0: ¿Los chicos dejan de pensar? Alarma educativa por el impacto de la inteligencia artificial. Y le pasa no a los chicos, a los grandes también.
2: A los grandes también,
0: cuando empezás a delegar. Y hay algo que va a diferenciar siempre al humano de la inteligencia artificial y de la máquina, es el criterio humano. Eso por ahí, hasta ahora, es lo que nos está diferenciando.
2: Igual hay gente que tiene tan poco criterio que te digo que...
0: Bueno, pero digo, cuando vos
2: no, sí, por supuesto,
0: aplicás el criterio...
2: Pensás.
0: Claro.
2: Movés el cerebro.
0: Está pasando también que se está tornando cara la inteligencia artificial, porque te cobran los tokens, ya deja de ser gratis, porque hay algunas cuestiones que si querés hacer algo un poquito más profesional...
2: Si querés algo más certero, tenés que pagar.
0: Exactamente. La evidencia científica confirma la alteración del aprendizaje, la memoria y la actividad cerebral. Claro, te acostumbras y delegás todo ahí. Sí. Es más fácil leer. Pero claro, lo que está pasando es que en algunos lugares está caro, o la propia IA te manda a dormir, así te manda a dormir y dice, mira, hace mucho tiempo que estás utilizando esto.
2: Claro, anda a descansar.
0: Anda a descansar. Y por una hora no te responde más. Hay que empezar a utilizar un poquito más la cabeza y por ahí para hacer alguna consulta.
2: ¿Qué desafío para la adolescencia de dentro de 10 años? Y
0: para la educación, ¿no? Mirá, veníamos hablando de educación.
2: Tremendo.
0: ¿Cómo evaluás hoy? Vos mandás a hacer un trabajo al chico.
6: ¿Cómo equiparás la diferencia que tiene que tener un docente con un alumno, no?
0: Y, bueno, tienen que todos empezar
2: y
0: a...
2: Y además, docentes que no están en tema, no lo están viendo, claro, ni siquiera lo utilizan.
0: Pero no los docentes. El 2%, 3% de la población está entendiendo... O está metiendo mal en una herramienta de inteligencia artificial. Para empezar, esto si no lo haces, te va a pasar por arriba. Es una ola que te va a pasar por arriba entre dos personas. Vas a tomar un recurso humano. Porque también está todo un debate. Se van a perder y se van a retransformar muchos
2: Bill
0: puestos.
2: Bill Gates lanzó una advertencia al respecto. Dijo que hay que empezar a pensar en fondos de trabajo para humanos. Para
0: sí,
2: el futuro
0: pero,
2: que viene de la
0: inteligencia
2: artificial.
0: Pero se van a cuando llegó Internet pasó lo mismo. La gente decía, sí, se perdieron puestos, pero se crearon otros miles. Hay que repensar el trabajo también. Y bueno, ahí está meter la cabecita. Y entre dos personas, a la hora de un recurso humano, lo primero que pregunta es, ¿y cómo venimos con inteligencia artificial? ¿Usás? ¿Tenés experiencia? Uno dirá sí, el otro no. Bueno, el que esté no, se queda, pierde competitividad. Hay compañías, las más grandes, que le están dando bonificaciones, le están pagando a sus cuadros medios y superiores para que hagan alguna diplomatura, alguna tecnicatura en inteligencia artificial, evidentemente. Pero bueno, está el otro aspecto, que es si todo lo delegas ahí y dejamos de usar la cabecita. Y alguien que acá piense mucho es Susana Buentempo.
6: Qué peligroso es.
0: Vamos con un par de mensajes y ya estamos con un poquito de música
6: chicos,
0: a las 5:30.
6: Bueno, buen viernes. ¿Podría escalar el conflicto a futuro por el tema Malvinas? Se pregunta Ignacio Letes de Santa Fe. Escucho desde Ituzaingó, Buenos Aires. Saludo a las secretarias y secretarios en su día.
2: El día del secretario, de secretaria.
6: Bienvenido a Bauti. Hoy nace mi nieto Bauti. Estamos felices. Vilma. A todo, Cadena 3. Saluda a Luis Olorza, Taxi 774 de Mendoza. Buen fin de para todos. Y Raúl nos manda un largo mensaje en donde está alertando sobre un problema que hay en una fábrica de juegos, de luminarias, en donde tienen 8 perros de los catalogados como peligrosos en Río Segundo, camino a la autopista. Hay 2 portones corredizos, dependen de algún empleado que los cierre, si no están abiertos. Nosotros, empleados municipales, pasamos con un tractor. Cuando escuchan los perros, se vienen al humo. Son 4 dogos, 2 gran danés y otros 2 iguales al dogo. Pasó fotos, no hay forma que entiendan que vamos a cronicar otros casos de estos perros. Dice el nombre de la persona que es dueña de los animales y que está en Río Segundo.
0: Me dice, me extraña que no hablen de la corrupción en San Luis. Bueno, vamos a averiguar, no sé qué causa será la
6: ¿qué
0: de...
6: ¿Qué tipo de corrupción? Es de todo tipo.
0: Claro, ya vamos a hablar...
6: parte, no solamente en San Luis.
0: Ya vamos a hablar de la de Entre Ríos, la de Sergio Uribarri. Claro. Y lo van a detener hoy o el fin de semana, posiblemente tenga una prisión domiciliaria. Martes. Sí, claro. Él dice que está muy mal de salud. Todos se ponen mal de salud cuando tienen que ir a la cárcel.
1: Claro, el tema es que tiene un condicionante y la edad. Tiene 68 años nada más.
0: Ah, adentro. Pero bueno, viste, me duele... El Juanete. Tengo Juanete.
1: Se enferman todos cuando los condenan, ¿viste?
0: Claro, era embajador.
1: Recorren el mundo, andan por todos lados, pero cuando los condenan...
0: ¿Hoy es el día de la secretaria?
6: Sí.
0: Ah, y un saludo para todas ellas. Para mirá, se están acordando. Se están acordando. ¿Y sigue habiendo secretaria?
2: Sí.
0: O...
2: ¿Sí?
1: Un gran periodista, que no voy a dar el nombre, porque todavía está entre nosotros.
0: No es Miguel. Decía,
1: Otro grande. Decía, está viviendo en Uruguay ahora.
0: Ah, ya sé quién es.
1: Bueno.
0: Casada con una chica joven.
1: Decía que antes a las amantes les regalaban departamentos. Ahora y después, con el paso del tiempo, le empezaron a regalar programas de cable. No serán esas las secretarias, ¿no?
0: No. Nos dice, buen día, ¿no te parece que el discurso de ayer fue una similitud con el de Galtieri en el 82? No creo que sea comparable ese discurso. Estoy terminando mi turno. Gracias por mantenerme informado. Alberto, el sumampeño de Buenos Aires, 5:33.

0: Vamos a actualizar los datos del tiempo. Mira, Susana Barrio Nuevo dice, yo pongo el despertador de esta hora para escuchar este programa. Me encanta.
1: Ay, qué bueno. Esa es una buena costumbre.
0: ¿Harías lo mismo, Lucía?
2: No, yo los quiero mucho a ustedes.
0: ¿Te gusta este programa?
2: Me gusta muchísimo. Soy
0: y no
2: te, feliz.
0: ¿Y no harías el esfuerzo y el sacrificio?
2: Bajo ningún punto de vista.
0: Si vos me decís que en las vacaciones prendes la radio esta hora.
2: No, te miento. Cuando te digo eso, te miento.
0: El ingeniero Gutiérrez, usted se pone el despertador para escuchar Primera Plana todos los días.
3: Todos los días, Luis.
2: No, pará, le está creciendo la nariz. Guarda con el micrófono. No, guarda, si no lo golpee.
0: Él le ha pedido entrar más temprano en la radio. Ha cambiado su horario. Sí. Dijo que quiere entrar 3:45. La acompaña a Susana en el final de noche y día.
2: No, chicos, por favor.
0: Cada vez más temprano, ingeniero.
3: Cada vez más temprano.
2: El reloj sin cadena dar vuelta.
0: Él se acuesta cada vez más tarde porque los partidos, qué tarde que son, 9:30 de la noche.
3: Sí.
0: ¿Por qué tan tarde si ya terminó el...?
2: El Mundial.
0: Porque viste que eso era partido de verano, ¿no?
3: Sí.
0: Instituto con Unión, ¿a qué hora juegan?
3: El lunes, Luis, van a jugar 21:15. O sea que
0: es tardísimo, terminan las 12 de la noche. ¿Cómo haces comparar con los chicos a la cancha si el otro día tienen colegio?
3: Sí, todo un tema.
0: La visita del Papa, anota ahí en esa agenda.
2: La anoto.
0: 9. Lunes 9.
2: ¿Se movió? No va a ser el 10 como estaba previsto.
1: Así que muchos van a tomar el fin de semana largo,
0: por eso,
1: ¿no?
0: Por eso quieren preverlo así.
1: Claro.
0: Porque va a ir mucha gente del interior.
1: Y muchos otros se van a ir a pasear.
0: No, o sea, pero digo, el que venga de Mendoza, de San Juan, olvídate, el que no quiere estar, no está. No, hay problema. Digo, el que quiera estar. Si viene de San Juan, de Mendoza, de Santiago del Estero, que van a venir a Córdoba por una cuestión de cercanía. Si vos lo haces el fin de semana, ya es lunes y el martes ya arranca la actividad normal en Córdoba y en todas esas provincias. Si vos lo haces el martes, ya involucras el lunes, el martes y el miércoles. Y están pensando en las parroquias. Hay una cantidad de consultas de parroquias y escuelas católicas que están buscando y van a ser alojadas por escuelas acá en Córdoba.
2: Va a estar lindo eso.
0: Se va a modificar el esquema. Primero van a la catedral y después van a ir al arzobispado. Lo están
2: ahora, charlando.
0: Ayer estuvieron en el arzobispado. Están en obras. Y hay un pedido del obispo, del cardenal, de que venga el lunes. Y me parece que tiene más poder de influencia.
2: El cardenal.
0: Claro. Que el de Buenos Aires. Que dijo, no, el 9 viene acá y vamos a la cancillería. Y dijo, esperen.
2: Ay, mira, adelanto, 4 de septiembre a las 5:37.
0: No lo confirme todavía, pero me parece que hay gente que tiene más llegada con León o están también analizando todo esto, la movida. 25.000 colectivos a Luján.
2: Wow.
0: 25.000 colectivos, hablando de más de 2 millones de personas.
2: Hay testigos para esta primicia.
0: En el frente a la catedral, porque ahí va a ser solamente para la comunidad religiosa, los sacerdotes, todo, van a estar sentados en la explanada de la Plaza San Martín, porque no entran 3.000 adentro de la catedral. Entonces eso va a ser con doble vallado y solamente, y de ahí se va a ir al arzobispo. Digo, esto lo pongo en... Póngale ahí unos puntos suspensivos.
2: Están escuchando hasta desde España, desde Mendoza, de todos lados, vamos a tomarte la palabra.
0: Puntos suspensivos. No está oficializado en lo que se está hablando, pero si vos entras al arzobispado, viste que subís las escaleritas.
2: Ya están planeando todo para el 9.
0: Y te lo dicen, y ayer me lo contaba un sacerdote amigo. Pero todo esto se está negociando. Así que por ahí dicen, che, y el papamóvil por toda la Avenida Colón.
2: Sí, eso ya se...
0: Porque en España no hizo así. En España en los tramos más largos los hacían en un auto cerrado, porque un papamóvil no puede ir a 120, ¿no? Tiene inestabilidad, es un vehículo que va a ir mucho más despacio. Se preveía que en todo caso Colón y General Paz iba a llegar en auto común y ahí papamóvil, General Paz, Irigoyen. Pero no, él quiere estar más en contacto con la gente, así que será 2 horas y media entre que termina la misa en Fadea y arranca lo de la catedral. Eso es lo que están, le han avisado la Gendarmería Vaticana a la iglesia, le viene planteando, miren, es lo que nosotros tenemos previsto, bueno, será un trayecto, entonces, despacio. Ponele puntos suspensivos, por ahí si esto ocurre, te enteraste en Primera Plana. Ingeniero, ¿qué dice?
3: Cargadito el viernes, Luis, ¿eh?
0: No me digas.
3: ¿Por qué? Porque vamos a estar transmitiendo con el Bocha Belgrano Huracán. porque antes por YouTube Estudiantes Río Cuarto Sarmiento.
0: Estudiantes Río Cuarto Sarmiento.
1: Estudiantes de Río Cuarto.
0: Grabado. Belgrano Huracán. Nada, es local Belgrano, ¿eh?
1: Belgrano.
0: ¿Qué más?
3: Además, juega Racing hoy, ¿no? Visita Defensores de Belgrano por la primera vez.
0: ¿Racing de Córdoba?
1: Racing de Córdoba.
0: Estás anotando vos ahí,
3: muy,
0: ¿no?
3: Muy bien. 7:30 empiezan las pruebas de clasificación en Monza.
0: ¿Cómo sale con la Pinto? ¿De arriba de los, entre los 10 primeros?
1: Salir, 11 va a salir.
3: Está anotando. 11, un décimo con la Pinto.
0: ¿Colón gana o no gana?
1: Colón va a intentar, pero no va a poder. No va a poder.
0: Chau, Ariel, buen fin de semana.
3: Mañana los Pumas a Australia, en Mendoza, en Malvinas. Sí,
0: ganan los Pumas mañana.
3: Ganan los Pumas, dan vuelta. Sí. Se toman revancha. Bueno, hoy juega Tomás Echeverri, Mariano Navone por el US Open.
1: Echeverri.
0: Ya que Navone viene.
3: Navone le ganó a Diogo.
1: Pero bueno.
0: Hoy estás iluminado, hoy tenés un aura.
1: Sí, es un aura.
3: Está practicando el Atlético Madrid. En una de esas puede estar convocado Julián Álvarez.
0: ¿Juega o no Julián el domingo de titular?
1: No va a jugar.
3: Bueno.
0: ¿Cómo está? Está picante, ¿eh?
3: Y mañana comienzan dos certámenes femeninos. El Mundial Sub-20.
0: Sí.
3: Argentina tiene dos jugadoras de Belgrano y una de Talleres. El debut es contra Polonia.
1: Van a ganar.
3: Y mañana comienza la Copa América en San Pablo. Las Murciélagas van a enfrentar en el partido de inicio a México.
0: Van a ser finalistas con Brasil.
1: Sí, no lo veo muy bien, pero sí, puede
3: bien,
1: ser.
3: Bien, perfecto.
0: Exactamente.
3: Perfecto. Bueno, todo.
0: Todo va a estar con
3: todo. Gracias, bochorno.
0: ¿Usted va a comentar Talleres también?
3: Comento mañana, sí. Mañana relata Mauri Coccolo San Lorenzo Talleres. San Lorenzo cerrado con Insúa. Digo, pregunto porque hay alguna deudilla que tiene.
0: ¿Con el Lute Oste?
3: Con el, claro, con algunos ayudantes.
0: Con el ayudante. Sí, bueno, había un juicio.
3: Está ahí.
0: Sí.
3: Está ahí frenada la... Bueno, mañana es Gimnasia Mendoza Boca con Hugo Lombardi. El domingo Central Newell's con
0: lindo
3: el equipo
0: partido,
3: de Estadio 3. El domingo River Independiente Rivadavia con Gustavo Vergara. Y el lunes cerramos con Unión Instituto con Marito Celedo.
0: Gana la gloria y sigue allá bien arriba.
3: Puntero.
0: Sí, está yendo muy bien.
3: ¿Viste cómo se quejó Lanús ahora porque le metieron la mano en el bolsillo?
0: Sí, pero era verdad.
3: Pidió la renuncia de Beligoy, pidió... Ah, ¿y sabés qué dijo? Lo van a seguir insultando a Tapia mientras no cambie lo de los árbitros.
0: ¿Eso dijo Russo? Pero sí es amigo.
3: Ya le dije a Chiqui, dice, te van a seguir insultando si no hace una movida.
0: No,
3: ¿sabés a quién lo quieren como responsable arbitral? No va a querer. Héctor Baldassi.
0: Me parecería muy bueno.
3: Está laburando la Comebol.
0: Sería bueno.
3: Sí.
0: Sería
3: no
0: bueno.
3: No sé si se va a meter.
0: No creo.
3: No creo.
0: Porque quizás en otra etapa.
3: El último árbitro que tenía un concepto futbolístico.
0: Sí, tiene una personalidad.
3: Un crack.
0: De lunes a viernes me despierto a Cadena 3 para escuchar las noticias. Y después sigo con Miguel.
3: Bien.
0: Qué barrio.
1: Qué bueno.
0: Qué lindo que la gente elija despertarse a esta hora.
3: Sí.
0: O que tenga que despertarse. Porque
3: sí,
0: yo creo
3: obvio.
0: Que son pocos los que eligen. Algunos se desvelan.
3: Sí.
0: Y otros por una cuestión de responsabilidades. Bukele en El Salvador es una cárcel exclusiva para la corrupción de los políticos, nos cuenta acá una oyente. Ya hablamos de Sergio Uribarri. Adrián Craniolini, ¿usted quiere se despierta para escuchar Primera Plana?
4: No hace falta, ya llevo varios mates yo para escuchar Primera Plana. Le saco 5 horas, chicos.
0: Ah, ¿y qué tal? ¿Cómo está el día? ¿Cómo se verá a media mañana?
4: Un viernes a media mañana. No. ¿Se acuerdan que les dije 40 grados en el Mediterráneo? Llegan los 40 grados hoy aquí, al centro de la península. Así que ya estoy bajando las persianas, esto va a ser todo a oscuras, penumbra total y aguantar hasta las 9 de la noche, bueno, de la noche, 9 de la tarde, 21 horas, todavía hay bastante claridad. Y hasta el lunes no afloja. Se está despidiendo el verano con bastante violencia, te diría. Así es. Vamos con repercusiones del discurso del presidente sobre Malvinas en Gran Bretaña. Porque el eje real de la cobertura británica parece estar menos en el discurso de Milei, más bien sobre... la gestión o la actitud de Donald Trump sobre si moverá su posición histórica de neutralidad. haciendo una síntesis, lo de Milei es una provocación que eleva el conflicto, así lo ve la prensa británica. Lo de Trump introduce verdadera incertidumbre estratégica y la postura del Reino Unido responde reafirmando que no habrá concesiones sobre las islas. The Independent destaca hoy la reacción oficial británica. El secretario de Defensa respondió que las Falklands son británicas porque los británicos de las islas así lo eligen. También ha calificado el compromiso británico de textualmente absolute and unshakable, o sea, absoluto e inquebrantable. Para el lector británico, la noticia potencialmente histórica no es que Argentina vuelva a reivindicar las Malvinas, sino que el presidente de Estados Unidos pueda dejar de dar por descontado el respaldo político más o menos neutral en la disputa. El Financial Times interpreta en un titular que acaba de sacar su edición digital, interpreta el giro de Milei también a la luz de sus dificultades políticas internas y económicas. Hay elecciones en uno de los Länder muy importantes en Alemania este domingo, y la extrema derecha alemana se acerca por primera vez al gobierno 80 años después. Va a ser en Alta Sajonia, capital Magdeburgo, el más importante Länder de la Alemania del Este. Todavía está por ver si alcanza la mayoría absoluta. España acaba de pedir esta mañana a la Unión Europea una fuerza continental de reacción rápida ante emergencias climáticas financiada con... ¿cómo la van a financiar esta reacción rápida ante emergencias climáticas? Estaría financiada por tasas a petroleras y a los vuelos de los jets privados, que aquí son muchísimos. Llega a un tema importante. Europa llega a Mercurio. La sonda de la misión a Mercurio de la Agencia Europea del Espacio está iniciando el descenso al planeta tras superar con éxito una crucial maniobra. Ha tardado 8 años en llegar allí y va a descender hacia el planeta más cercano al Sol, buscando conocer un poco más. Y cierro con una noticia esperanzadora, aunque habrá que tener paciencia. Llega a fase clínica una terapia génica nacida aquí en España que busca revertir el Alzheimer. Abre una nueva vía para pacientes con demencia moderada. Sale de laboratorio, significa esto de la fase clínica, y comienza a ser probada en personas. A la ciencia hay que tener la paciencia, porque hasta el 2030 aproximadamente no estará disponible para todos los pacientes este descubrimiento y este remedio.
0: Adrián, excelente, buen fin de semana y nos reencontramos el lunes.
4: Hasta el lunes próximo, chao. Chao, chao.
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0: ...5:50, ya está Facundo Di María, Susana, algunos mensajitos. Ya estamos a leer en el YouTube, porque también nos estaban informando. Sí, hemos tenido algún problema. Estaban trabajando en la mejora del YouTube y ya estamos al aire normalmente por allí. ¿Qué más?
1: Bueno, se quedaron enganchados con el tema de los nacimientos. Acá Diego dice, Luis, realmente Córdoba tiene 1.300.000.
0: Sí.
2: Bueno, es el último dato oficial.
1: Bueno, y después da datos de nacimientos de su familia, ¿viste? De su hija, que nació, su niña nació en el 2014, su número de DNI es 54. Un año después, un primito, 55
2: bueno,
1: comienza.
2: Pero en el 2021, 58. Ojo, 2014, 51, 2021, 58, mi hija.
1: Claro, y acá dice 11 del 9 del 2015 y tiene 55.
2: Ya no aumentó mucho. Van por el 71.
1: Agosto del 2017 tiene DNI 56. Claro. ¿Sí? Diego de Villa Carlos Paz te saluda. Buen día, equipo. Saludamos desde Bilbao. Respecto a la natalidad, por favor, que no aparezca ningún iluminado queriendo salvar ese tema, como hicieron en Europa. Acá se pegaron un tiro en el pie con eso. Saludos enormes.
0: Poco Germán nacimiento, claro, poco nacimiento.
1: Hoy es mi cumple y el día de la secretaria y el día del inmigrante. Jorge, que es taxista de talleres y de Boca.
0: Tremendo, ¿eh? Wow. Tremendo. Dice, buen día, acá en Santa Fe no se nota tanto el frío. ¿Qué tiene Susana contra Colón?
1: No, es un chiste que le hago a Ariel. No,
0: nuestro
1: nada
0: humilde equipo es el más grande del... Bueno, tampoco es para tanto.
1: No,
0: es el más importante de la ciudad.
1: Es entre Ariel y yo ese tema, obvio, nada más.
0: Desde San Pedro, Jujuy, los estamos escuchando para informarnos, dice Gabriel. Soy Matías, los escucho todos los días. Arranco mi jornada laboral como repositor externo. Ojo con esto, ¿eh? Los escucho con el celular y el parlante alto. ¿Qué dirá el resto? ¿Qué dijo Susana? ¿Qué dijo Lucía? Nada, son mi compañía mientras preparamos las góndolas. Miriam de Catamarca, me levanto a las 5...
1: Para ir a trabajar.
0: Para ir a trabajar y recorro casi 10 kilómetros. A esa hora son mi compañía. Después sigo con Miguel. Excelente jornada para todos. Alberto Antonio Tula, desde Catamarca. Lucía, un título tuyo.
2: Me queda mucha información, bueno, aquí en Córdoba. Primero te cuento que se aprobó la ley para aliviar las deudas familiares de Córdoba. La legislatura, el programa que lanzó el gobierno provincial, el programa provincial de alivio y reordenamiento del endeudamiento familiar. Y el otro tema es policial, es judicial. Cayó otro policía acusado de robar en banda, alquilar chalecos, pasar datos a ladrones, ayudarlos.
0: Una pinturita.
2: Un sargento que está detenido, está imputado como presunto miembro de asociación ilícita, tenencias de arma de guerra. Sospecha que hay más uniformados involucrados. Este sargento se desempeñaba en el Comando de Acción Preventiva 8, está detenido y alojado en la cárcel de Bower. Ayudaba con información a ladrones para cometer robos en la calle. Se lo acusa también de alquilar o vender armas y...
0: Un choro.
2: Claro. A otros delincuentes. Se sospecha que él mismo participaba de violentos asaltos en el interior de Córdoba, capital. Se lo acusa de vender camionetas 4x4 robadas.
0: Un choro.
2: Bueno, ya son varios los policías que han caído al margen de la ley.
0: ¿Y cómo será la preparación? Ese es el tema también. En Santa Fe, Ariel, destituyeron a un fiscal. Miren lo que hizo. El fiscal, que investiga. Sí. ¿Qué hacía?
7: Un fiscal, ¿eh? Un fiscal. Por simular el robo de las ruedas de su auto.
0: Oh.
7: Lo removió, es el fiscal de San Jorge, por una presunta maniobra para conseguir que el seguro repusiera dos cubiertas. Digo, tan mal cobran que no necesita...
0: No, fiscales no. Y no pagan ganancias.
7: Que necesita hacer una maniobra tan burda por dos cubiertas.
0: Eso pasaba mucho, recuerdo. Hicimos nota hace muy poquito en Informamos al Regreso con un productor de seguro. ¿Se acuerdan ustedes que había mucho robo cuando faltaban?
7: Las importaciones, pero hoy no es el problema.
0: No, hoy compré una china por 100 mil pesos.
2: Aparecieron los cartelitos.
0: Mira, al fiscal le decís, compras dos gomas, 200 mil pesos y te la dan en 9 cuotas sin interés. ¿Vos sabés qué tema? Quedarte sin trabajo y aparte, qué papelón, un fiscal por dos gomas. Facundo Di María, ¿cómo le va?
8: ¿Qué tal, Luis? Una buena noticia traigo para este viernes. Se reabre el Paso Internacional Cristo Redentor hoy a las 9 de la mañana. Se vienen varios días en la montaña de buen tiempo. Hasta ahora el cielo despejado en la cordillera, 10 bajo cero allí. Aquí en la ciudad, 10 grados 9, la máxima 18, y esperamos un fin de semana con lluvias, 6 máximas solo de 12, además de vientos del sur. La Corte Mendocina dejó firme el sobreseimiento a los rugbyers franceses acusados de abuso sexual hace 2 años durante una gira por Mendoza. Efectos del Super Niño. La capital busca una modificación en el código de contravenciones para endurecer las penas para quienes arrojen residuos en acequias y canales y los tapen. Y lo último, Copa Argentina, cuartos de final. La Lepra Mendocina Independiente Rivadavia jugará con Atlético Tucumán el próximo 16 de septiembre en la cancha de Banfield a las 7 de la tarde, Luis.
0: Excelente, Facu. Ahí está la noticia. El Paso Internacional reabierto. Hola, Luis. Dice Ibis. Arranco con vos y sigo con Miguel. Excelente. Claro, le gusta informarse bien tempranito, claro, con Cadena 3. Empiezo a escuchar a la última hora de Susana, dice María Elena, desde Lago Puelo, en Chubut. Mira, te escuchan en la última horita, que es extraordinario, Susana, lo que haces.
1: Es bravo, ¿no? Eso, ¿eh?
0: Yo vengo volanteando con la música de un lado para el otro, despacito, ¿no?
1: Te tocan los internacionales, Luis.
0: Sigo con Luis y con Claria. Excelente todo, dicen desde Chubut. Bueno, ya hay que hacer un chiste con una canción de la Mona Jiménez y la policía. Buen día, prendido como siempre, andando a trabajar el Correo Argentino. Un éxito como siempre el programa. Correo Argentino, anota, el lunes, anota porque es mañana de primicias. El lunes vas a tener noticias. Ojo con esa esquina de Colón y General Paz, que está bastante venida abajo, sí. Va a florecer. Oh,
2: por fin. Lugar de encuentro, histórico lugar de encuentro para amigos que se juntaban, noviecitos.
0: Va a haber novedades en el edificio histórico. ¿Qué
1: digo
0: más?
1: Que repasemos lo del transporte, Lucía, porque preguntan si sabemos algo. Hay mucha gente que se está sorprendiendo con la noticia.
2: Lamentablemente no hay mucha información al respecto. Lo que se sabe es que UTA, por una cuestión de reclamo paritario, va a hacer asambleas sorpresivas en distintas líneas del transporte urbano de pasajeros. No han informado cuáles. Lo que sí se sabe es que los primeros servicios salen.
1: Por lo menos dijeron eso.
2: Hasta, ¿no?, las 7 de la mañana, por lo menos, salen los servicios. Y a partir de ahí, no avisaron cuáles líneas son las primeras que van a estar paralizadas.
0: Los últimos dos mensajes, ¿los tenés allí? El de José y de Luis Alfredo Moyer, y nos vamos al campo.
1: ¿En el chat? No,
0: acá dice: hola, Luis y equipo, qué buen programa, hermano. Lástima que son de Talleres. Y mirá el que está abajo.
1: Buen día, Luis. Lindo el programa. Saludo desde San Roque. Mañana, Talleres gana.
0: Ahí está, ¿ves? ¿Te das cuenta? Acá tenemos los de Talleres y los antitalleres, pero todos eligen escuchar Cadena 3. Nos vamos al campo.
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9: Hola, Luis, hola, campo, hola, ciudad, ¿cómo andan? Buen viernes para todos. Transitando por los caminos rurales de Estados Unidos, comprobamos el contraste con la realidad argentina, en la que los accidentes de tránsito se incrementan día a día. Según un informe publicado en los distintos medios, del año 2016 a este año 26, hubo 15 accidentes en caminos rurales de la provincia de Santa Fe, con 19 fallecidos, sobre todo en días muy puntuales. Lo explica a Cadena 3 el doctor Marcos Grigioni, que es especialista en medicina agrícola.
10: Actualmente vemos una epidemia de estos accidentes, muchos de los cuales son fatales. Teniendo en cuenta los datos en la provincia de Santa Fe, datos oficiales, hemos encontrado que entre el 2015 y 2021 ocurrieron 553 accidentes en caminos rurales, de los cuales el 14% fueron fatales. Otros datos muy importante para todos aquellos que lleven adelante actividades relacionadas a la capacitación en conducción segura en caminos rurales, es que los días más peligrosos para conducir fueron los lunes, los viernes, sábados y domingos, teniendo como horarios con mayor frecuencia de accidentes a partir de las 3 de la tarde y sobre todo a la noche. Otro dato importante es que la mayoría de estos accidentes ocurrieron en rectas y en solitario, es decir, un solo vehículo fue el afectado en estos siniestros. Las motos y los autos son los más frecuentemente involucrados en este tipo de incidentes.
9: Era la palabra del doctor Marcos Grigioni, especialista en medicina agrícola. En Chicago el trigo cayó con fuerza ante señales de una posible salida diplomática al conflicto en Ucrania. El maíz acompañó las bajas del cereal, mientras que la soja subió levemente, sostenida por las compras chinas. En Rosario, la oleaginosa, 560 mil pesos con entrega cercana, trigo $225 y el maíz, el que más se destacó, en $190 por tonelada. Por acá arranca la información agropecuaria de la jornada. Nosotros nos reencontramos en instantes con las claves destacadas del día. Informó para El Campo hoy Federico Aguer desde los Estados Unidos. Chau Luis, un abrazo, hasta luego.
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0: Comenzamos a despedirnos.
2: No tengo nada que ver, dijo Franco Saillén del Surbac, respondiendo a lo que había dicho Fittipaldi por las acusaciones en el juicio por el asesinato de Gabriela Pérez. Dijo que no tiene nada que ver con el tema Barra Bravas, con disputa gremial, con el tema de la droga. Publicó una misiva en redes sociales.
0: Susana, buen tiempo.
1: Buen día, Luis. Te escucho hace más de 20 años, trabajo de noche. Empezamos con Noche y Día, seguimos con Primera Plana, luego terminamos con Miguel. La cadena siempre es mi compañía.
0: Desde Barrio Universitario Horizonte están escuchando la radio. Ariel, ¿con qué te despedís y gran fin de semana?
7: Bueno, gracias igualmente para todos ustedes. La ciudad de Santa Fe cambia los horarios de la nocturnidad. Durante el mes de septiembre, por los Juegos Sudamericanos, habrá actividades habilitadas hasta las 5:30 de la madrugada.
0: Buen fin de semana. Buen día, soy chofer de colectivo larga distancia, siempre con Cadena 3.
1: ¡Qué grande! También, abrazo en la ruta.
0: Están yendo a San Rafael, Mendoza, qué linda. Tengo que ir a San Rafael, están todos mis primos allá. Bueno. Hace mucho no voy.
1: Traiga vino.
0: Sí, totalmente. Sí, mira, todo el mundo dice, arrancamos con Susana, seguimos con Luis y nos quedamos con Claria.
1: Yo ahora también me quedo con él.
0: Ahí está, viste, vos siempre te quedaste con Miguel. Llega Claria.
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0: estamos, buenos días para todos, bienvenidos. Qué linda mañana, ¿no? Es que ocurre que estamos celebrando el arranque del viernes, San Viernes 4 de septiembre, estamos inaugurando Viernes Septembrino a la hora señalada, son las 6 y 3 minutos. Acaba de concluir Primera Plana, bienvenidos todos los que ya están en las frecuencias de Cadena 3 Argentina, los que vienen desde noche y día con la emperatriz de la noche, la señora Bontempo. Chau Susi, buen descanso, y los que se sumen a partir de este momento, los madrugadores de cada día, los que siempre están, las chicas, las superpoderosas y todos los que conforman este universo del club de los madrugadores de Radio Informe 3. En los estudios centrales ya está Martín Rosales. Pachu nos está poniendo al aire como todas las madrugadas, inaugurando la versión de viernes de El Mundo Maravilloso de los músicos callejeros con los chicos. Así suena. No sé si te pasa, pero yo escucho a los chicos cantando que el mundo es maravilloso y tiene una cara de viernes lo que sigue. Bienvenidos, buenos días para todos. Gustavo Gutiérrez, ¿cómo anda, ingeniero? Buen día.
1: Hola, Miguel, ¿cómo te va? Abrazo grande para todos. Mucha información para este viernes porque vamos a estar transmitiendo, comienza la octava de la Liga Profesional, Estudiantes Río Cuarto Sarmiento, con el Bocha en Alberdi estaremos para Belgrano Huracán. Juega Racing, visita a Defensores de Belgrano. Bueno, van a jugar un partidazo seguramente en el US Open, Tomás Echeverry y este Mariano Navone, que no quiere parar por nada del mundo. Hay mucho fútbol internacional, Miguel. 7:30, pruebas de clasificación, la primera prueba libre para Franco Colapinto, y todo lo que hay que saber. Mañana comienzan dos eventos, el Mundial Sub-20 y la Copa América Femenina, ambas, y las Murciélagas estarán en San Pablo, así que mucho para informar, Miguel.
0: Mucho trabajo va a tener, ingeniero, hoy lo vamos a exprimir. A Fernández y Chacaraya lo hemos doble amarilla,
1: sí. Fuimos al bar y el bar dictaminó de eso también.
0: Sí. Así que lo hemos despachado a Fer Chigaray. Ya, no, un pequeño mareo, ya está todo bien. Vamos a ver en un ratito si lo recuperamos. Ariel Rodríguez, vamos a Buenos Aires. ¿Cómo estás, Ariel? Muy bien, Ariel.
2: Buen día.
0: Ahora sí te escucho.
2: Buen día, un gran saludo para vos y para todos. Miguel, te decía, un viernes donde la agenda pública está dominada por lo que fue el discurso del presidente ayer en la cadena nacional. Claro. Todas las repercusiones.
0: Casi agenda excluyente, te diría, ¿no? El impacto de la cadena. Sí, Ariel.
2: Absolutamente, con todas las repercusiones que eso conlleva, Miguel. Y por fuera de esa agenda, bueno, la condena ratificada por la Corte Suprema ayer al ex gobernador de Entre Ríos, Sergio Urribarri, que en las próximas horas podría quedar detenido. 8 años de condena por corrupción es lo que ha ratificado la

0: Corte Suprema, vamos a estar desarrollando en algunos minutitos. En estos momentos, en la ciudad de Buenos Aires, 10 grados 9 décimas, cielo despejado, para hoy la máxima 17, Miguel.
1: Gaby Sibilski, la princesa polaca de la madrugada. ¿Cómo estamos, Gaby?
2: Hola, Miguel, ¿qué tal? Buen día para todos. Buen viernes, por fin, Miguel. San viernes y una luna preciosa. No sé si pudiste verla desde el estudio sur.
1: Venía, estaba como peleona la luna, ¿no? Porque había unas nubes que estaban empeñadas en opacarla. Y le encontré entre la luna y usted, princesa, cierta similitud. No se deja tapar.
2: O no se deja ver del todo. Sí, es luna menguante. Se ve muy bonita, muy bonita, Miguel, para arrancar este viernes.
1: Bueno, muchas gracias. Vamos a seguir reencontrándonos. Pero no sé cómo presentarlo. Vamos a ir con los datos del tiempo, que es lo primero de la mañana. Vamos al saludo del dragoneante Ulises Llanos. ¿Cómo está, señor Llanos? Buen día.
3: Bueno, buen día. ¿Cómo le va, Miguel? ¿Qué dice a la mesa, a todo el equipo? Tenemos el estudio nuevo de Cadena 3 rodeado de gente. Una cosa, está Walter Guti Gutiérrez, están los chicos del sistema. ¿Cómo anda, don Juan Nieto? ¿Bien? ¿Ha traído las facturas, algo?
1: No me diga que lo tenemos ahí. Está en presencia de la eminencia gris de la tecnología.
3: Anda Juan Nieto, anda Cristian Maldonado, anda Mandy, andan todos, pero han venido todos con las manos vacías. Está Lucía
1: la
3: González también en el
1: estudio de los técnicos.
3: Claro, pero nadie ha traído nada. Bueno, no, ni una
1: gente. No, pero
3: bueno, una cosa bárbara, Miguel. Hablando, bueno, buen día, con sentimiento de este viernes, les quiero dejar esta pequeña reflexión que me ha bajado la luna. Dice más o menos así. A ver si le gusta. Valiente corazón de aquel que espera, si hay una flor que nunca se marchita, es la del árbol que vive en primavera. Así he vivido, muchacha, así mi parra vendime una esperanza, ama y palpita y canta. Y no sé qué canta porque me quedé ahí, ya no. Cante lo que quiera. Puede cantar el arroz con leche si quiere, pero con sentimiento de
1: estoy
3: de
1: más
3: primavera.
1: Interesado en saber a qué muchacha se dirige el soldado.
3: Tengo tantas muchachas que, bueno, le mandamos un beso. Bueno,
1: déjalo ahí, vamos a los datos del tiempo. Metamos en lío, Ulises.
3: 9 grados, una décima la temperatura. ¿Pero estuvo bueno? ¿Qué me dice usted que están...?
4: Sí. Qué hermosa reflexión.
3: Ahí está.
4: Me puso la piel de gallina.
3: Eso faltaba. 9 grados, una décima la temperatura en la ciudad de Córdoba, 55 el porcentaje de la humedad, viento del oeste a 2 kilómetros por hora, con un cielo algo nublado en la ciudad de Córdoba. Estamos arrancando, disfrutando de este viernes, primer viernes del mes de septiembre, que ha venido con un fresco a saludarnos. Atención, para el día de hoy estamos esperando una máxima de 20 grados con un día parcialmente nublado y a prepararse para este fin de semana. Sábado 5, máxima 16, mínima 7, mayormente nublado. Para el día domingo 6,
1: bueno,
3: máxima 12, mínima 6.
1: Temperaturas todavía bastante confortables, ¿eh? Antes de arrancar con las 5 destacadas habituales, hay dos informaciones de servicio que son esenciales. Una la acaba de dar Facundo Di María desde Mendoza: se reabre el paso a Chile de Cristo Redentor hoy a las 10 de la mañana. La otra, para oyentes de Córdoba Capital y de quienes dependen del servicio de transporte, Lucía González. Buen día, ¿cómo estás, Lu?
5: Buen día, Miguel, buen día para todo el equipo y para la audiencia. Muy complicado va a estar hoy para los usuarios del transporte urbano de pasajeros en la ciudad de Córdoba, porque UTA anunció medidas de fuerza, asambleas informativas que van a afectar el normal funcionamiento. Todavía, lamentablemente, no podemos dar en qué líneas va a ser esta afectación. Lo que sí sabemos es que los primeros servicios de todas las líneas de transporte urbano han salido con normalidad a partir de las 4:30 de la madrugada, pero a partir de las 7 va a haber asambleas sorpresivas en distintas líneas del transporte. Están reclamando por la situación paritaria, rechazaron la propuesta de los empresarios.
1: Bueno, muy bien, con este dato, que por supuesto lo vamos a seguir en el transcurso de la mañana, porque va a afectar, va a complicar. No es un paro, son asambleas, pero quienes estén esperando el colectivo en la esquina no van a notar la diferencia. Vamos a arrancar, vamos a marcar 5 destacadas. La cadena nacional del presidente Milei es casi la destacada total más otras 4. El presidente en cadena nacional... cambió el eje de la agenda, impuso en la agenda la causa Malvinas, que es una causa nacional. Me parece que para destacar en todo lo que dijo ayer el presidente, con un tono y una forma correspondiente a un presidente, no se desbarrancó en ciertos excesos verbales propios de Milei, centró su cadena en que Malvinas es causa nacional, que es motivo de unidad por sobre las diferencias políticas, marcó claramente una línea de sanciones para quienes participen de la explotación petrolera en aguas argentinas, que es lo que está ocurriendo con el proyecto Sea Lion. Van a tener que elegir si participan ilegalmente en la exploración de recursos argentinos en el mar argentino. No podrán participar de otras inversiones, de otros proyectos, por ejemplo en Vaca Muerta. Anunció la creación de una nueva base naval en Tierra del Fuego. Ya vamos a estar también con nuestro corresponsal en Tierra del Fuego por las repercusiones de este anuncio. Y claramente esa referencia a base naval en línea con la geopolítica del presidente de los Estados Unidos, Donald Trump, que le dio contexto a los dichos de Milei con referencias que hoy son reflejadas en los diarios británicos, apuntando a que es una jugada geopolítica, no sé si movida por Trump, pero con conocimiento previo del presidente de los Estados Unidos. Hay mucho en torno a los anuncios del presidente Milei, que tuvo antes en Cadena 3 una nota que fue repetida ayer prácticamente en todos los medios argentinos. El embajador británico David Kern, en una nota exclusiva en Cadena 3 con Sergio Supo, defendió, antes de los dichos de Milei, dejó clarísima la posición del Reino Unido, defendió la autodeterminación de los isleños, de los kelper, hizo una declaración, ya la vamos a escuchar luego, cuando le pregunta nuestro compañero, el periodista Supo, cuando le pregunta por la ocupación implantada en Malvinas, el embajador inglés habla de que todos somos inmigrantes en el mundo, una referencia que es un sofisma, por supuesto, pero para establecer que el Reino Unido va a seguir apoyando lo que llama la autodeterminación de los isleños, y que en realidad refiere al control del Reino Unido de los recursos que se pueden explotar en Malvinas. Un escenario, digo, que marca claramente no solo la agenda argentina, sino de la región. También en Estados Unidos hay muchas repercusiones, y ni hablar en los diarios y los portales de Gran Bretaña. En lo que concierne al escenario nacional, le estamos prestando mucha atención a la decisión de la Corte Suprema de Justicia respecto del ex dos veces gobernador de la provincia de Entre Ríos, Sergio Uribarri. ¿Por qué? Ha habido muchos gobernadores en conflicto con la ley. Hay uno, el de Tucumán, Alperovich, que tuvo prisión efectiva. Pero la prisión efectiva no fue por malversación, corrupción o coimas en su función de gobernador. En el caso de Alperovich fue por abuso sexual. Uribarri, Sergio Uribarri, gobernador del peronismo kirchnerista, hombre de mucha proximidad a Cristina Kirchner cuando era presidente, embajador de Alberto Fernández en Israel, la Corte dejó firme la condena de 8 años y debe ir a la cárcel. Va a ser en este sentido, si no me avisan que hay algún otro caso, el de Carlos Juárez en Santiago del Estero, por ejemplo, fue diferente, fue domiciliaria. La de Angelós en Córdoba, no hubo prisión, terminó siendo absuelto el gobernador radical en 1998. Desde 1983, Ariel Rodríguez está buscando todos los datos para que no nos equivoquemos, va a ser el primer gobernador electo que va a prisión común por coimas, por corrupción en el ejercicio del poder a través de testaferros. Hubo una situación allí muy especial de una fiscal, la doctora Cecilia Goyeneche, que se atrevió a impulsar la investigación contra el gobernador cuando todavía tenía poder, fue destituida Goyeneche. Le hicieron un yuli, le echaron. Restablecida por la Corte Suprema de Justicia, ahora la fiscal anticorrupción Goyeneche debe tener mucho para decir de este tema. En Córdoba, el régimen penal juvenil, que es nacional y que debe ser adecuado por las provincias, fue aprobado, como dijimos ayer, fue aprobado ya en la provincia de Córdoba. El desafío, el subrayado grueso, muy importante, hubo consenso, hubo unanimidad en decir hay que abocarse a la reforma del régimen penal juvenil, de las fuerzas del oficialismo y de las fuerzas de la oposición. Lo que sigue, va a haber por supuesto muchas discusiones, porque si bien todos coinciden en que la ley nacional establece la imputación a partir de los 14 años, se necesitan recursos. ¿Para qué? Y para institutos donde se puedan alojar menores de 14 años en conflicto con la ley penal, donde no puede haber mayores. El gobierno de la provincia anuncia la construcción de un nuevo centro de detención de menores con el nombre del Papa Francisco en el mismo predio del complejo Esperanza. Vamos a ver cuáles son las previsiones reales que se están tomando para que sea eficaz el cumplimiento de la reforma de la ley penal juvenil, que en el caso de Córdoba apunta muy específicamente, por supuesto, a la acción punitiva contra los menores, pero en contexto de reconocerles derechos y sobre todo asegurarles la reinserción a menores que delinquen. Las derivaciones del juicio por el crimen de Gabriela Pérez, trabajadora afiliada al SOELSAC, tal como anticipó ayer nuestro periodista en tribunales, Francisco Centeno, van derecho a la justicia federal. La fiscal federal, Virginia Carmona, como contó ayer Francisco, convoca como testigo al dirigente sindical del SOELSAC, Sergio Fittipaldi, que repitió ante los jueces lo que había adelantado en la investigación fiscal, que la batalla por el control de SOELSAC, que incluyó sicarios, disparos y crimen, está vinculada, dijo Fittipaldi, y lo convocan para que lo repita, está vinculada con el gremio del SURVAC y del dirigente Sayen, que pretenden controlar al gremio para el territorio, que significan 22.000 afiliados, y esto vinculado con la droga. Así lo dijo Fittipaldi. Ayer hubo comunicados, tanto de Sergio Fittipaldi como del acusado, por ahora públicamente, no por la justicia, Franco Sayen. Había dicho Fittipaldi, si ganaba Massa las elecciones nacionales, a mí me sacaban del medio, en una referencia específica a gremios, droga y política. Franco Sayen, en un comunicado, rechazó todas estas referencias, las calificó de falaces, infundadas, y dijo que está solamente abocado a la defensa de los derechos de los trabajadores recolectores de residuos. Y finalmente, a esta hora es una noticia que está titulando portales de Europa: han rescatado a dos trabajadores en Nepal después de 10 días. Acaba de producirse esta noticia. Bueno, en Argentina hay veces que se preguntan qué hacen los científicos del CONICET. Científicos del CONICET vienen estudiando detalles y pidiendo prepararse, monitorear por una situación próxima al Chaltén que podría eventualmente derivar en los riesgos que se han producido, por ejemplo, entre la frontera de Nepal y China. Están siguiendo el movimiento, el desplazamiento de glaciares, de rocas, que podrían impactar en el lago del que nace el río Fitzroy, que cruza la ciudad. Con lo cual, con mucha dedicación, este grupo de científicos está reclamando y trabajando en el monitoreo y la preparación para que los cambios climáticos, si se producen los impactos, por lo menos no nos tomen desprevenidos. Vamos a sumar una destacada del campo, como todos los días. Viene Federico Aguer.
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1: Fede, buen día. ¿Cómo estás?
8: Hola Miguel, hola Campo, hola Ciudad, ¿cómo andan? Buen viernes para todos. Respecto del tema biocombustibles, contarles que se firmó el dictamen y el Congreso avanza a paso firme hacia una nueva ley. Después de 4 reuniones, el plenario de las comisiones de Minería, Energía y Combustibles y de Presupuesto y Hacienda dio el paso clave para un nuevo marco regulatorio del tema biocombustibles que sería tratado este mes. Miguel termina hoy con una visita a una marca de riego y a la Universidad de Nebraska, la gira por la ruta del maíz en los Estados Unidos que iniciamos por Chicago para analizar en vivo y en directo todos los eslabones de un cultivo clave a nivel mundial. En instantes, el trabajo de una empresa que prepara los cultivos para el cambio climático, Miguel.
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1: Muy bien, ahora 6:22. Gracias a todos los que están llamando, saludando, los que se anotan, los que dan el presente, los que celebran el viernes. Vamos a empezar a repasar algunos de los datos, todo lo que ha dejado Malvinas, que le vamos a dar particular importancia. Estoy subrayando, el embajador británico en Argentina estuvo en Cadena 3, habló con Sergio Supo, el diálogo... Muy buen español habla Karen, muy firme, sabía de antemano, lo quiero decir Milley, referencias del embajador muy claras a lo que va a ser la posición británica frente a esto que ha planteado el presidente. Ya los diarios británicos, lo mencionaba temprano desde España, Cragnolini, pero el Daily Telegraph, por ejemplo, está titulando Argentina amenaza. El verbo amenazar, Argentina amenaza a los campos de petróleo, a la explotación de petróleo en las Falklands, dicen ellos, en las Malvinas. Pero volvamos, Ariel, a un tema que hemos mencionado. Durante mucho tiempo los argentinos nos hemos ido acostumbrando a que se roba y no pasa nada. Muchos funcionarios en todos los niveles, de gobernadores me refiero, han tenido que enfrentar situaciones y muy pocos las han pagado realmente con cárcel. Es lo que va a ocurrir en Entre Ríos con el otrora poderoso gobernador, dos veces gobernador Sergio Uribar y también embajador en Israel, que luego del rechazo de la Corte Suprema que ha dejado firme la condena, tiene que ir a prisión efectiva, Ariel.
0: Sí, efectivamente, Miguel, entre hoy viernes y el próximo martes se estiman que se va a hacer efectiva esta orden de detención para que vaya a la cárcel. Lo que está todavía bajo determinación es dónde va a cumplir esa condena. Hay 3 alternativas. La primera de ellas, la Unidad Penal 3 de Concordia, en base al arraigo, porque es oriundo de allí el ex gobernador y toda su familia también reside en la localidad de Concordia. La segunda es la Unidad Penal 9 de Gualeguaychú. Se trata de una colonia penitenciaria que tiene un régimen más laxo y con mayores comodidades. Y la última es una cárcel, un penal ya conocido por Uribarri, la Unidad Penal 1 de Paraná. Estuvo allí detenido por 50 días hasta que se agotaron las instancias provinciales de apelación de esta condena. Luego quedó en libertad, donde situación en la que todavía está a la espera de la condena firme que llegó en el día de ayer. Pero la defensa va a apelar y va a indagar la posibilidad de que cumpla prisión domiciliaria, no por su edad, porque tiene 68 años, no le da todavía ese rango, pero sí por cuestiones de salud. Dicen que tiene hipertensión y problemas de corazón y van a presentar como antecedente que cuando se le dictó la cárcel, que cumplió allí esos días en la cárcel de Paraná, sí, tuvo un pico de presión y tuvo que ser acompañado a la cárcel por un cardiólogo. Así que ese va a ser el argumento de la defensa para que cumpla la prisión domiciliaria los próximos 8 años. Quien habló ayer con Informados al Regreso fue la restituida fiscal Cecilia Goyeneche, que bueno, había sido mal destituida justamente en una especie de escarmiento político por la condena o la investigación al ex gobernador. Escuchamos a la fiscal Goyeneche, Miguel.
10: Pero bueno, estábamos todavía esperando que quedara finalmente firme la sentencia condenatoria esa que fue la que motivó toda la agresión al Ministerio Público Fiscal de la provincia de Entre Ríos, tratando de coartar nuestro trabajo para salvarse, ¿no? Para evitar esta que pasara lo que pasó hoy, que es que finalmente quedó firme esa condena. Uribarri tiene una condena a 8 años de prisión por prevaricato, por peculado. Que es nada más y nada menos que llevarse dinero público, que apropiarse de dinero público. Y nosotros eran varios hechos delictivos que se le imputaban, eran 5 expedientes que se llegaron juntos a juicio. Esencialmente había dos grandes grupos de casos. Un grupo de casos era contrataciones ficticias y desviadas que realizaron a través de una empresa que Uribarri le asignó a su cuñado. A su cuñado lo puso al frente de una empresa, pero al frente, digamos, gestionando, pero aparecía a nombre de otras personas. Una empresa de publicidad oficial, de publicidad en la vía pública, que lo único que hacía era publicidad oficial y que donde desviaban todas las publicidades del Estado, algunas que realizaban y otras que ni siquiera se tomaban el trabajo de realizar, y se robaban la plata directamente. Eso fue uno de los grupos de casos, y otro de los grupos de casos tenía que ver con aquella idea que tuvo Uribarri de proponerse como candidato a presidente, y que generó que se pagara publicaciones a nivel nacional, actos de campaña, actos de posicionamiento de imagen, más bien, con dineros públicos, con dinero de la provincia de Entre Ríos.
0: Bueno, parece haber un cambio de época, Miguel, ¿no? Porque aquello que citabas hace minutos nada más, de que nadie va preso en la Argentina por corrupción, una voz muy extendida en nuestra sociedad, bueno, parece haber cambiado por los casos que hay a la luz y por el de este ex gobernador 2 veces de Entre Ríos, primer gobernador desde el retorno de la democracia en terminar condenado y preso por corrupción.
1: Porque incluso, por supuesto, está presa condenada, pero en domiciliaria, Cristina Kirchner. Hay funcionarios nacionales de los más altos niveles que han estado o están en prisión efectiva, no gobernadores. Hay gobernadores condenados, como Alperovich de Tucumán, pero la condena fue por abuso sexual, es un delito de otra naturaleza, condenados por corrupción, como bien explica la doctora Goyeneche. En el caso del entrerriano, a quien se refiere cuando dice su cuñado, era el presidente del peronismo entrerriano, era Juan Pablo Aguilera, el titular del JP entrerriano, por supuesto, cuñado y mano derecha de Uribarri, probado, no es que lo esté diciendo yo, testaferro que manejaba lo que lo ha llevado a prisión, que será efectiva, 8 años de prisión para el poderoso ex gobernador de Entre Ríos. Vamos a las calles de Córdoba, Lucía ya está en el móvil, y por supuesto que los primeros llamados de los vecinos de Córdoba capital que dependen del transporte son sobre los colectivos, Lu.
5: Bueno, Miguel, lamentablemente contarle a esos vecinos que no tenemos información respecto de qué líneas van a estar afectadas a partir de las 7 de la mañana, pero lo cierto es que algunas líneas de colectivo van a sufrir afectación durante lo que podemos confirmar que las medidas van a durar lo que dure el recorrido, es decir, 1 hora y media o 2 horas, dependiendo de la línea y dependiendo del tiempo que lleve ese recorrido. A las 7 de la mañana van a decidir qué líneas son las que se paralizan, y a las 7 de la mañana también se va a definir el cronograma de la siguiente asambleas, así que va a ser minuto a minuto, es un día para estar prendido la cadena 3 justamente para la información de servicio en este sentido. Lucía Bustamante es vocera de UTA y esto nos contaba hace instantes.
11: Bueno, mira, sí, la situación actual es grave. Nosotros venimos transitando infinidad de reuniones y audiencias y todas tienen un acuerdo razonable y que esté a la altura de la necesidad de todos los trabajadores y trabajadoras del transporte. Mira, nosotros estamos desde el día de ayer en estado de alerta, Hemos tomado la decisión de llevar a cabo asambleas informativas en las distintas empresas y en las distintas puntas de línea de manera espontánea.
12: ¿A partir de qué hora va a ser esto, Lucía? Digo, ¿no hay previsión o por lo menos no van a anunciar con anterioridad qué líneas de colectivo, según lo que me decís, pero sí a partir de qué horario?
11: Sí, sí, no, las líneas no les vamos a decir y el horario es un estimativo entre las 7, 8 de la mañana, siempre van a ser durante la mañana las primeras por lo menos.
12: Bien, ¿se sabe por lo menos qué cantidad de líneas van a estar afectadas? ¿Eso lo podés contar?
11: No, lo que pasa es que eso lo vamos resolviendo en el momento en base a las decisiones que se tomen en las reuniones internas.
5: Bueno, reunión interna a partir de las 7 de la mañana. En minutos vamos a estar confirmando en qué líneas comienza esta medida de fuerza, que si bien, como contabas vos al arranque, Miguel, no es un paro, lo cierto es que algunas líneas de colectivos durante un recorrido completo no van a estar prestando el servicio.
1: Suena gordo, ¿no? Que no puedan al menos avisar en qué líneas va a haber asamblea. Por ejemplo, Teresita, Lucy, que además nos decía... tiene humor todavía para decirnos feliz San Viernes, pero dice, por favor, hay asamblea en Punta de Línea Urbano, ¿dónde? Esto de que no les vamos a decir en cuáles líneas hay asamblea, está bien el derecho, protesta, todo lo demás, pero ¿por qué no avisar en qué líneas? No entiendo ese punto, Lucía.
5: Es lo que la determinación que ha tomado la conducción de UTA Córdoba, Miguel, justamente es avisar en el momento que comiencen las asambleas y porque, entre otras cosas, se va a ir decidiendo en la misma asamblea informativa a qué líneas se sigue afectando, digamos. Arrancan en un corredor y toman la determinación de a qué hora y en qué corredor arranca la siguiente asamblea.
1: Lamentablemente esto, al margen del reclamo de los trabajadores... toma una vez más de rehenes a los usuarios, que nada tienen que ver y que ni siquiera les dicen, bueno, búsquense otro recurso porque ahora vamos a hacer la asamblea y vamos a parar esta línea. Lo escuché ayer a Adrián Lentini en Informados al Regreso, vuelve a plantearse esa situación que no es nueva, por supuesto, cada vez que hay conflicto en el transporte, todos sabemos quién es el que la paga. Bueno, vamos a la pausa con llamados como el de Noelia, que nos está pidiendo, anote, dragoneante, saludar a todas las secretarias en nuestro día, especialmente a mis compañeras, sí, de la Reina Fabiola, de la clínica Reina Fabiola de acá de Córdoba, me sumo con fervor y entusiasmo a saludar a todas las chicas, a todas las secretarias de la Reina Fabiola. Mario Rodríguez de Luque está listo, como todos los amigos, la mañana está fría. Piro desde Buenos Aires, genio. Piro, te mando un abrazo. Gracias, vamos a la pausa.
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1: 6:37 si te estás despertando, es viernes, es el primer detalle, el mejor detalle, viernes 4. Vamos a ocuparnos de lo que entra en vigencia hoy en Córdoba capital, un esfuerzo de digitalizar las prestaciones para los vecinos, para los usuarios de Córdoba, concentrar todos los trámites, 260 trámites, concentrarlos en una sola plataforma digital. El que sepa manejarla va a tener una enorme facilidad. Está en línea Ignacio Hey, secretario de Ciudad Inteligente y Transformación Digital de la Ciudad de Córdoba. Ignacio, buen día, ¿cómo le va?
27: ¿Cómo le va, Miguel? Buen día, mucho gusto.
1: La plataforma, a ver si logra definirla lo más sencilla que pueda para que se entienda exactamente cuál va a ser la facilidad.
27: Bueno, vamos a hacer el esfuerzo de hacerlo lo más sencillo que uno pueda. En esencia, nosotros decimos que la nueva puerta de entrada digital de la Municipalidad de Córdoba es un portal único que va a conectar, a integrar y simplificar toda la relación que hoy tiene el vecino con el municipio.
1: Defina que tiene portal único. No se enoje con las preguntas. Voy a hacer las preguntas que van a hacer, que estoy seguro, que van a hacer sobre todo gente que no está habituada a manejar tecnología. ¿Me entiende, Ignacio? ¿Cierto? Defina portal único.
27: Un portal único es un único lugar donde la gente va a poder acceder y tener todos los servicios desde ese punto. Hoy la Municipalidad de Córdoba, como la gran mayoría de los gobiernos locales y las administraciones públicas, han ido desarrollando distintas aplicaciones y distintos servicios para que cada uno de los usuarios pueda acceder a dichos servicios. Pero en general no hay un proceso que vaya unificando esas aplicaciones o esos procesos necesarios, y cada vez para el vecino se hace un poco más complejo porque tiene que entrar a distintos lados para hacer cada una de sus gestiones.
1: Acá tenemos entonces lo esencial. Portal único va a ser que el vecino puede tener en su teléfono celular un solo portal, una sola aplicación con la que pueda realizar todos los trámites.
27: Exactamente. Ese es el objetivo principal, que es la simplificación y la integración en un solo lugar. Y eso tiene muchas ventajas. La primera ventaja, la simplicidad para el vecino, que ya no va a tener que buscar, como si estuviera en un laberinto, la aplicación que necesita para hacer su trámite, porque la misma aplicación, utilizando inteligencia artificial, tiene una barra de búsqueda que, simplemente poniendo el trámite que uno necesita, lo dirige automáticamente al servicio que el municipio ha diseñado para desarrollar ese trámite. Entonces ahí hay una gran simplificación. Ese es el primer paso de la integración.
1: Ya vamos a la calle para que le lleguen las preguntas, que son las que le van a hacer, no a usted, Ignacio, al portal. La gente que va a tener que usarlo, porque va a reemplazar gradualmente la app ciudadana, el servicio de estacionamiento medido, que es un tema clave, la app Mi Bondi. Todas estas van a ser reemplazadas por este nuevo portal. Lucía González, desde las calles de la ciudad. Lu.
5: Sí, buen día, Ignacio. Bueno, la primera pregunta es esa que estaba haciendo Miguel. ¿Cuáles son las aplicaciones que va a ir absorbiendo paulatinamente? Pero antes, ¿cuáles son los servicios que van a estar disponibles para el vecino? ¿Qué tipo de trámites van a empezar a poder realizar a partir de mañana, de la entrada en vigencia de este nuevo portal?
27: Bueno, vamos por parte. La primera respuesta, que tiene que ver con la cantidad de aplicaciones que va a reemplazar, Miguel la ha descrito perfectamente. En esta primera etapa que lanza hoy, la primera aplicación que va a dejar de existir es la aplicación del vecino digital, pero no quiero que la gente se asuste y se preocupe, porque cuando intente ingresar al vecino digital, automáticamente el sistema lo va a redirigir a MiDocta y va a poder crear su usuario y su contraseña, que esto también es importante decirlo. MiDocta tiene un usuario propio que le garantiza al vecino la seguridad de acceso, que le permite acceder con la huella digital o que le permite acceder con el reconocimiento facial. Ese es el primer punto de seguridad, porque toda la herramienta está vinculada a que la herramienta sepa quién es, quién está del otro lado, y vaya ofreciendo servicios personalizados por cada una de las personas que ingresa. No es una herramienta que si uno ingresa todo el mundo la ve de la misma forma. Entonces eso es el primer concepto importante, la personalización. Si uno es un chofer de taxi, un chofer de aplicación, o tiene un negocio, o tiene el carnet vencido, son las primeras cuatro acciones que le va a proponer el sistema. Esa gestión, que se llama gestión predictiva, es uno de los componentes fundamentales de esta nueva herramienta de gestión. Respecto a los servicios, hemos hecho un análisis bastante profundo de todos los trámites que hay en el municipio. Hay más de 360 trámites, de los cuales 260 trámites ya los hemos normalizado, los hemos digitalizado y hemos capacitado las áreas interiores del municipio para que cada uno de los agentes públicos conozca la herramienta y podamos trabajar todo en un mismo ecosistema. Esto también es muy importante, porque en general en los gobiernos locales cada aplicación tiene su forma de trabajo, tiene su base de datos, tiene sus procesos, y en el momento de querer integrar esa información es donde todo se hace muy complejo. Esta nueva herramienta tiene un solo motor único donde todos los datos y todos los procesos están en un solo lugar.
1: El progreso tecnológico está fuera de discusión, además es una gran herramienta, pero estoy seguro que usted no lo ignora, Ignacio. Hay gente, por generación, por estilo, por tendencia, tiene un rechazo a la tecnología y se pregunta, ¿qué voy a hacer yo si realmente me dicen, baje la aplicación? No sé qué es bajar la aplicación, le va a decir. Yo lo acabo de hacer y es bastante, lo hice ayer, y es bastante sencillo. ¿Qué prevén para la gente, por ejemplo, que quiere tener el sistema de estacionamiento medido activado, pero que tiene dificultades de esa naturaleza? ¿Cómo reemplaza, cómo proporciona la municipalidad el servicio a quien es predigital, analógico, y quiere seguir siendo?
27: Bueno, muy bien, está muy bien la pregunta, porque es uno de los puntos que el intendente Daniel Pasegrini siempre nos hace hincapié, de que la tecnología no es para dejar nadie afuera, que tenemos que pensar en todas aquellas personas que por algún motivo u otro no tengan acceso a la tecnología, y ahí hay cuatro componentes que nosotros hemos tenido muy en cuenta. El primer punto es que todos los puntos de atención presencial van a seguir funcionando. Eso es clave para que todo el mundo lo sepa.
1: O sea, traducido, el señor, la señora que se están quejando, puede ir al CPC y decir, yo no tengo teléfono celular, por ejemplo.
27: Puede decir que no tiene teléfono celular y la van a atender como lo hacen habitualmente, con una sola salvedad, de que la persona que va a estar del otro lado, el agente público, está preparado con una herramienta que se llama digitalización en origen, que quien vaya con un papel a la administración pública, el agente público tiene una función donde le va a crear el trámite de manera digital. Uh-huh. Ese trámite le va a generar un código QR, con ese código QR el agente público le va a escanear la documentación y esa documentación ya sigue en el ambiente digital. Entonces, no solo está pensado para aquellas personas que no quieran digitalizar su proceso, no quieran dar sus datos, sino también para que la administración pública interna comience a funcionar verdaderamente digital, porque eso ha sido uno de los grandes desafíos que le falta a la ciudad de Córdoba. Durante la gestión del intendente Martín Yardora, que se trabajó mucho en el proceso de digitalización, se trabajó principalmente en aquellos trámites que tenían mayor frecuencia para resolverle al vecino muchas acciones de no tener que ir a algún lugar a hacer un trámite. Pero luego internamente seguía en un ambiente o un mundo papel. Lo que nosotros estamos avanzando en este paso es que hemos hecho la digitalización interna del municipio para que todo lo que ocurra dentro del municipio sea digital.
1: Vamos a
27: esta plataforma
1: concreta,
27: nueva,
1: sí.
27: ¿Me sigue, Miguel? Esta plataforma nueva Midocta es una plataforma que tiene los dos conceptos. El vecino que no tenga que ir al municipio y que tenga su gestión
1: en
27: municipales.
1: Tendencia, dígalo, lo digo yo, no lo digo usted. Es una tendencia global. Todas las ciudades, incluso las de la región, tienden a la digitalización. Primero que nada, para achicar el gasto público, para que no sean necesarios tantos empleados. Y segundo, porque es una herramienta que se tiene que usar. Pero, por ejemplo, le preguntan, Ignacio, los que vivimos en el Gran Córdoba, en otras ciudades, ¿tendremos que acceder a todo esto para, o sea, tendrán que tener la app cargada si viven, no sé, en Punilla?
27: No necesariamente, Miguel, salvo que esa persona que vive en Punilla tenga una propiedad o un automóvil en la ciudad de Córdoba y quiera simplificar la forma en que paga sus tributos.
1: Pero sí, por ejemplo, si va a estacionar en Córdoba.
27: El tema del estacionamiento, bueno, ya lo hemos hablado bastante, es un sistema bastante nuevo que está funcionando excelentemente bien, estamos todos muy conformes con eso. Es un sistema que hemos diseñado y desarrollado desde el municipio, de la misma forma que hemos diseñado esta herramienta Midocta.
1: Pero concretamente, por ejemplo, Martín le pregunta, tengo saldo en el SEM, el Servicio de Estacionamiento Medido, me paso a Midocta, me lo llevo al saldo.
27: Así es, que se quede tranquilo toda la gente que tiene bajada la aplicación del estacionamiento medido, que son más de 150.000 personas, que eso no va a pasar mañana. Nosotros nos hemos tomado un proceso de transición de 3 meses para ir migrando, que ya la tenemos diseñada y desarrollada, pero sería como una irresponsabilidad hacer un cambio tan grande de golpe y no pensar en la transición, no pensar en la gente que tiene que entender todo este proceso. Así que hemos tomado la decisión de el sistema de estacionamiento medido nuevo va a ser igual el SEM, no van a tener que ingresar por otro lado, pero también van a poder ingresar por Midocta. Entonces no va a ser una transición traumática. Lo mismo que la aplicación para hacer reclamos. La aplicación de reclamos nueva ya está dentro de Midocta, pero vamos a convivir durante un tiempo con la vieja aplicación ciudadana y cualquier reclamo que se haga por una o por otra va a llegar al mismo lugar y va a tener el mismo recorrido dentro de la administración. Lo mismo va a ocurrir con la aplicación de tu bondi.
1: Desde la calle, Luz.
27: Entonces no va a ser traumático, es una transición.
5: La última que tengo yo por mi parte, Ignacio, es la cuestión pragmática. A partir de mañana ya con este nuevo sistema, cuando desaparezca Bedi, se van a poder hacer algunos trámites. Mencionaste 260 que ya están cargados en la aplicación. Pero lo más importante es que cuando uno quiera renovar la licencia de conducir o sacar un turno al CPC para este tema, o el DNI, ya lo va a tener que hacer desde Midocta, por ejemplo.
27: Sí, es correcto, Lucía. A partir de hoy a la noche, seguramente haremos ya el cambio de las configuraciones técnicas para que cuando la gente ingrese a la página directamente ya entre a Midocta. Es algo muy simple, muy intuitivo. Hay una barra de búsqueda que solo poniendo lo que uno necesita, el sistema detecta lo que necesita y te pone a disposición los servicios digitales para que lo puedas hacer. Yo le quiero dar tranquilidad porque está muy analizada, muy pensada, muy probada con expertos que nos han ayudado en la experiencia de usuario. Y también decirles que, como todo proceso nuevo, vamos a tener un periodo de adaptación, como hemos tenido con el resto de las aplicaciones que hemos implementado y que han terminado siendo todas muy exitosas, y que hemos pensado mucho en la transición, porque sabemos que es un cambio muy grande para la ciudad. Es la primera vez en la historia de la ciudad que se está digitalizando el municipio internamente, así que vamos a ir a paso lento, pero seguro.
1: Gracias, Jai, que tenga buen día.
27: Bueno, Miguel, muchas gracias a usted y a toda la audiencia. Gracias, Lucía. Buen día.
1: Adiós. Después, Lugo, te voy a tener que preguntar a vos, ¿no? Porque hay gente que pregunta, ¿y qué es barra de búsqueda? ¿Qué es código QR? Hay gente que lamentablemente está quedando atrás de la digitalización que ya rige en no solo en la municipalidad. Si vas al verdulero, hay un código QR. Bueno,
5: Miguel, perdóname la interrupción ahí, pero de todas maneras lo dejó claro el funcionario, me parece muy importante este dato. La gente que no esté digitalizada puede ir igualmente
1: en persona,
5: presencial y les van a ayudar, los van a asistir.
1: Así debe ser. Bueno, gracias, Lu. Gustavo Gutiérrez, vamos avanzando en tanto título deportivo que tenemos.
0: Comienza la octava de la Liga Profesional, Miguel. 16:45, vamos a estar por el sistema de YouTube con Mario Celedón, con Víctor Rapetti, juega Estudiantes Río Cuarto, recibe a Sarmiento. A las 19, con el Bocha, estaremos en Alberdi para Belgrano Huracán. Y a las 7 de la tarde también se va a completar en Vicente López, Capital Federal. Platense recibe al Deportivo Riestra. Comienza la octava fecha de la Liga Profesional, torneo clausura.
1: Está en línea el legislador provincial Oscar Agoste Carreño. Hay una derivación en los últimos tiempos sobre tanta discusión en torno a los asesores legislativos que ayer deparó una sorpresa que no estoy seguro si se me animo a preguntarla. ¿Cómo le va, Agoste? Buen día.
3: Hola, Miguel, muy buenos días.
1: No sé si me animo a preguntarlo. ¿Cuántos asesores legislativos tiene Agoste?
3: 5, se supone.
1: ¿Por qué se supone?
3: No, anteayer que fue la sesión, se acerca otro legislador y me dice, che, fíjate, porque bueno, aparecen personas que entiendo que no están en tu bloque, que no están en tu despacho, y bueno, ahí efectivamente me fijo en el último listado que estaba publicado en ese momento en la página web de la legislatura, y efectivamente figuraban dos personas que una efectivamente había trabajado en el pasado en el bloque, en el despacho, y había sido dado de baja hace un tiempo, y la otra persona entiendo por lo que averigüé que estaba trabajando en el despacho de una legisladora del justicialismo. Por lo tanto, entiendo que hay errores y que esos listados que están publicados claramente no están correctos.
1: A ver, estamos hablando de lo que la vicegobernadora define como la legislatura más transparente del país. Está diciendo el legislador que quienes figuran como asesor legislativo suyo, usted no solo no son asesores suyos, sino que son asesores de una legisladora de otra bancada, del oficialismo.
3: Sí, claramente si sucede con mi despacho es probable que haya errores en otros lugares, pero bueno, una cosa es que haya una desactualización, es decir, una persona que ya no trabaja en mi equipo, que haya quedado, bueno, creo que es un error grave porque en este momento la sociedad y los periodistas están viendo todos los listados producto de los escándalos de público conocimiento, por lo tanto habría que tener especial cuidado en que sea absolutamente correcto todo, pero lo más llamativo es que aparezca un empleado del bloque del oficialismo, por lo tanto puede ser que todas esas capas geológicas de personas que haya trabajando en la legislatura en distintos lados, bueno, estén mal ubicados en la información, y creo que la vicegobernadora no puede hablar de la legislatura más transparente cuando no pueden tener o no puede hacer que su equipo administrativo tenga claridad, actualidad y correcta información respecto de algo tan delicado como los asesores, pero sobre todo debería uno poder entrar a la página de legislatura, ver el nombre del legislador y adentro que estén los proyectos de ley, que estén todos sus asesores y que esté toda la información con la máxima transparencia.
1: Acá me parece que se pierde de vista, Oscar, que asesores legislativos debería ser un cargo muy exigente, muy importante para la sociedad, digo, ¿no? Asesorar a los legisladores en las leyes que van a regir nuestra vida, nos van a proteger, en lugar de eso los asesores legislativos se han convertido en una bolsa de trabajo de militantes que aparecen algunos involucrados en crímenes atroces y cuestiones por el estilo. ¿Cómo puede ser que un legislador descubra de pronto que tiene un asesor legislativo que ni siquiera es suyo, no lo conoce, no sabe quién es y no sabe para quién trabaja? Es algo desmesurado lo que queda planteado, Agoste.
3: Sí, bueno, por supuesto que no es lo más grave, pero estos hechos de extrema gravedad que han sucedido con asesores involucrados en delitos aberrantes, bueno, han demostrado que el relato de que la vicegobernadora maneja la legislatura más transparente no es en absoluto así. A mí lo que me parece es que primero deberíamos tener una conexión de la legislatura, y lo propuse por escrito, digamos, en un proyecto, con los registros de reincidencia, para que cada 15 días un sistema informático, un empleado, el mecanismo que decida la vicegobernadora, controle los antecedentes de todos.
1: Pero fíjese, por ejemplo, la vicegobernadora en una entrevista que le dio a La Voz del Interior es específica en decir, los asesores legislativos son responsables del legislador. O sea, si ese asesor legislativo que figura como suyo, comete alguna de las atrocidades de las que está imputado el asesor legislativo José Aníbal Villarreal, la responsabilidad es suya, Agost.
3: Mire, yo creo que la responsabilidad política, por supuesto, la tiene cada legislador del staff que compone su equipo. Eso es correcto así en todas las legislaturas del mundo, todos los congresos del mundo tienen las mismas reglas políticas. Ahora, el empleador, el responsable de pagarle el sueldo y de controlar todo lo que tenga que ver con las obligaciones de un empleado es de la vicegobernadora y de su administración. Eso también sucede con todas las legislaturas del mundo. Son cosas distintas. Entonces, el hecho de que no tengan antecedentes, digo, ¿qué ha hecho ahora la vicegobernadora? Ha empezado a pedir que papeles que antes se pedían cuando iniciaba la contratación de un asistente, como lo llama ella, ahora se pide cada 6 meses. Y eso es una foto y es para decir estamos haciendo algo. Lo concreto es que, por ejemplo, temas como los antecedentes es responsabilidad de ella como administradora pedir, controlar, incluso existe la tecnología y los medios necesarios para que el control se haga sin necesidad de pedir un solo papel y no depender de los papeles que presenten las personas. Por ejemplo, ese, y además, el qué hacer con las personas cuando tienen antecedentes penales debería ser algo que discutamos en el recinto y que aprobemos todos los bloques, porque puede ser que aparezca, a ver, vienen apareciendo este tipo de casos siempre desde el peronismo de Córdoba, pero puede ser que venga de cualquier bloque político y debería haber un claro protocolo de qué hacer respecto de cuando haya antecedentes penales con los asesores. Pero bueno, claramente no es la legislatura más transparente. Se ha equivocado la vicegobernadora al decirlo eso públicamente, porque al día de hoy yo en mi despacho no puedo decir qué sucede en otro despacho. Veo que aparece personal que no está afectado y que nunca fue empleado mío, incluso trabaja en el despacho de una legisladora del oficialismo.
1: Suena surrealista. Francisco Centeno le pregunta. Sí, Fran.
6: ¿Cómo le va, legislador? ¿Qué tal? Buen día. ¿Qué más tiene que pasar en la unicameral para que algo cambie? Venimos de el mega escándalo de Flores, de los asesores con antecedentes, de los asesores condenados, delincuentes condenados, no
1: de
6: lo digo
1: de
6: yo.
1: Traima, de la empleada fantasma.
6: De la empleada fantasma. Porque digo, la vicegobernadora Prunotto habla justamente de que es la legislatura más transparente de Latinoamérica. Sin embargo, un medio de Córdoba tuvo que presentar una cautelar para que le brindaran información. Digo, ¿qué tiene que pasar o qué más grave tiene que pasar para que algo cambie? ¿No se toma medida de fondo, legislador?
3: Sí, yo coincido. La vicegobernadora cambió varios protocolos cuando sucedió el escándalo de Craisman, que tiene, por supuesto, mucha responsabilidad. Pero ahora las vuelve a cambiar por un decreto, y yo por eso he planteado por escrito en un proyecto de que lo ideal es que esos protocolos se aprueben dentro del seno, porque es una responsabilidad política que si ella la asume sola, es una decisión de ella, donde realmente tenemos que discutir todos qué cambios tienen que hacerse para que la sociedad vea la legislatura como lo que es, un poder legislativo que tiene que mejorarle la vida a los cordobeses y controlar el poder ejecutivo y darle las herramientas al poder judicial para que hagan lo que tengan que hacer. Esos son los roles de las legislaturas. Vamos a hacer el 22 de septiembre una sesión especial para celebrar el cambio de la legislatura o el cambio de la Constitución para pasar a tener una bicameral a una unicameral. Bueno, la verdad que no ha mejorado en absolutamente nada. El clima de época hace que todo sea más chico, puede ser, pero no somos más transparentes, no somos más efectivos en sacar leyes, no mejoramos la representación, pero tampoco se puede explicar no solo los delitos aberrantes, sino que haya gente con antecedentes penales y a su vez que no se pueda poner un Excel totalmente actualizado en tiempo real con los empleados que tiene cada despacho.
1: Lo despido, legislador. ¿Usted ha hecho alguna presentación formal por esta situación de asistentes que figuran como que dependen de usted y que usted que no están trabajando con usted? ¿Se lo ha hecho saber a la secretaria, a la vicegobernadora, a quien corresponda?
3: Sí, sí, por supuesto. En la misma sesión, cuando me enteré de esto, mientras sucedía la sesión, instruí a uno de mis asesores que se ocupe de redactar una nota y hice la presentación correspondiente y ya está advertida el área administrativa de la situación. Sí, entiendo que la han corregido, hasta ahora no lo he visto.
1: No hay respuesta todavía.
3: No, respondieron de que efectivamente habían chequeado y se trataría de un error y lo iban a corregir.
1: Agost, que tenga buen día. Gracias, legislador.
3: Muchas gracias, Miguel. Un abrazo.
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0: Estamos, buenos días, bienvenidos al Club de la Chicharra de Radio Informe 3 en San Viernes. Es viernes 4 de septiembre, son las 7 de la mañana con un minuto. Ha comenzado el amanecer en Córdoba, ¿eh? Las primeras luces están viniendo, estaba medio nubladito, no sé, ahora ya vamos en un minuto a repasar qué dice el servicio meteorológico. Saludos cordiales a todos los que se están poniendo en marcha a esta hora y a todos los que ya vienen desde tempranito. Vamos arrancando con los datos del tiempo. El saludo, Llanos.
1: La Chicharra está contenta porque es viernes. La Chicharra informativa hoy nos avisa, primero, que es viernes, así que felicidades a todos. Han pasado la primera semana del mes de septiembre. Bueno, faltan dos días para que sea la primera semana, que pase sábado y domingo, pero bueno, la primera semana laboral de días hábiles, así que felicidades. La Chicharra nos cuenta que hoy, a esta hora en la ciudad de Córdoba, tenemos 8 grados de temperatura. Fresca, fresca la mañana en la ciudad, a prepararse, a abrigarse, suetercito, campera, lo que a usted más le guste. 8 grados a esta hora, 63 es el porcentaje de la humedad, viento del sur-suroeste a 2 kilómetros por hora, con un cielo algo nublado en la ciudad de Córdoba. Señor, para el día de hoy estamos esperando

0: 4 de septiembre se está conmemorando el Día Internacional del Taekwondo. ¡Ay-ya!
1: ¡Ay!
0: Ahí está. Sí,
1: No podés hacer eso, dice.
0: Es que le va con...
1: Hay gente muy seria que practica el taekwondo.
0: No. Claro, y no hacen... ¡Ay, ya!
1: No, no hacen así.
0: ¿Y cómo
1: no
0: hacen entonces?
2: Mi hija hace taekwondo, Miguel, mi hija hace taekwondo. Nunca le escuché gritar así.
1: No,
2: no, pero una falta de respeto.
0: Bueno,
2: está bien. ¿Te picó una lacra? ¿Qué pasó?
0: No, no. Por eso es cuando lo que pasa es que el ingeniero me preguntó dónde está la cocina. Yo le dije, ¡ay, ya! ¿Entiendes? Por eso, fue por eso. Bueno, el Día Internacional del Taekwondo, Dios. Saludamos a todos los taekwondonistas. Sería, ¿cómo será el usted, Miguel, sáqueme de esta?
1: ¿Cómo? No tengo
0: bueno,
1: idea.
0: Bueno, a todos los atletas del taekwondo. Es el día también del inmigrante. Recordemos que la Argentina ha sido nutrida por tantos inmigrantes italianos, españoles, alemanes. Bueno, acá en Villa General Belgrano, la colonia
1: Carolla. ¿Pero dónde es el apellido Llanos?
0: Llanos es un apellido, si mal no recuerdo, de Castilla, de España. Tiene escudo de armas todo, ¿qué se piensa?
1: Escudo de armas, y bueno, por eso es aragoneante, por eso ha llegado
0: claro
1: a ese nivel, a exagerar.
0: Así que sí, saludamos, señor, a todos los inmigrantes que tanto...
3: No me llames extranjero.
0: Ahí está.
3: Porque haya nacido lejos.
1: Ayer le dijo el embajador británico, le dijo a Sergio Supo, cuando le preguntaba por los isleños... para que hagamos un brevísimo resumen, cuando comienza Argentina como país en 1810, las Malvinas eran parte de territorio colonizado por España, que se convierte en la República Argentina. La llegada de las fuerzas inglesas es de 1830. Un sofisma del astuto embajador inglés, muy buena entrevista. Y yo paso, ya vamos a repasar, ya vamos a usar algunos de los títulos, pero fíjate que dice el embajador inglés a propósito de los migrantes: todos somos inmigrantes. Está aludiendo, porque es un sofisma, porque parte de una verdad. La especie humana se origina la abuela Lucy en Etiopía, y de allí descendemos todos y fuimos llegando al norte de Europa, al este de Asia, a territorios americanos, incluyendo las Islas Malvinas. Es cierto, incluye a los ingleses. Anda a explicarle a los ingleses que viven en Londres, que ellos llevan 14 generaciones allí, explicarles que son inmigrantes. Una astuta respuesta del embajador inglés, que ya vamos a repasar luego. Ahora concluya con lo suyo, soldado.
0: ¿Cómo no? ¿Qué momento cultural y no, de...?
1: ¿Le gustó? ¿Le gustó? ¿Le cayó bien?
0: Me encantó, bien. Aprendí un montón de cosas. Bueno, es el Día de la Historieta Argentina, Miguel. Un proyecto gestado desde el año 2005 por un grupo de artistas, editores, críticos y lectores argentinos. Si recordamos una historieta muy importante, recordemos Mafalda, por ejemplo, que fue una historieta que marcó muchas edades. Es el Día de las Secretarias, saludamos a todas las secretarias. Es el Día de la Nuez de Macadamia, y también se está conmemorando, antes de darle paso al ingeniero, la creación de Les Luthiers, este grupo que dio tanto humor sano. Claro, yo me acuerdo de Johann Sebastian Mastropiero, uno de los grandes referentes, no, en el cual decía, por ejemplo, esta es una historia que se basaba en una vieja leyenda ebria. No, es una vieja leyenda hebrea, una de las
1: tantas. Tenían una serie de problemas que le afectan a ustedes, ya, ¿no? Claro, tenía problemas de signo de puntuación.
0: Mal puntuado.
1: Dormía sobre una vieja estera.
0: Claro.
1: ¿No? Dormía sobre una vieja... Estera, la vida del santo.
0: Le damos paso al ingeniero Gustavo Gutiérrez.
4: Adelante. Por favor. Último partido de Marcelo Bielsa en el 2004 como técnico de la selección. Le ganaba Perú 3-1 por eliminatorias. Y en un día como hoy nacía un grande, que es Carlos Timoteo Grigol. Nació en Las Palmas, aquí en Córdoba, y fue campeón con Central en el 73, inolvidable, y con Ferrocarril Oeste, más inolvidable aún, 82 y 84.
1: ¿Qué escuela de fútbol que fue esa?
4: ¿Qué escuela,
1: ¿no?
4: ¿Y fútbol, qué escuela, y básquet, ¿no? Porque ¿qué escuela de dirigentes, ese, Miguel? Porque Santiago Leiden, el presidente,
1: Santiago Leiden,
4: hizo una maniobra financiera que no fue para que el club sacara rédito, y puso una casa que era de él para salvar lo que había sido una mala decisión dirigencial. Ya no hay de eso.
1: Leiden, presidente, Grigol, entrenador... Y Aymar, ¿no? Que venía detrás,
4: claro,
1: y que
4: claro,
1: se convirtió en la continuidad de esa escuela de Ferrocarril.
4: Sí,
1: estupendo recuerdo ha traído, ingeniero. Muchas gracias. Vamos ya mismo con Lucía González.

0: desde Punta de Línea están muy afectados, algunos oyentes la están pasando muy mal, Lu.
1: Bueno, Miguel, para confirmar y anticipar cuáles son las tres líneas de colectivo que desde hace minutos ya están paralizadas, estamos con el móvil de Radio Informe 3 en Punta de Línea de Barrio Marqués. Las tres líneas son las 22, la 24 y la 28 del servicio de transporte TAMSAU, la ex TAMSE del servicio municipal. Estas líneas están empezando a llegar, las unidades que terminan el recorrido se quedan acá y no vuelven a salir por espacio del tiempo que demora cada recorrido. Este recorrido es el que cumple desde acá de Punta de Línea Barrio Marqués hacia el sur de la ciudad de Córdoba, puntualmente a Barrio Inaudi, Barrio Kennedy, Barrio San Pablo, y la gente que se encuentra en la parada de colectivo, porque justo frente a la Punta de Línea tenemos una parada de colectivo, la gente va abandonando las paradas, nos preguntan a nosotros, nos ven a los medios aquí presentes en la Punta de Línea y nos preguntan qué pasa con los colectivos. Líneas 22, 24 y 28 no están saliendo. Esto decían algunos de los usuarios, escucha.
2: Acaban de avisar que no va a pasar el colectivo.
3: Sí, que de dama, tengo dentro de los 8 a trabajar.
2: ¿Y qué vas a hacer?
3: Qué sé yo, me voy hasta el 35 con esta gente, si no me tomaré un Uber.
2: ¿Están siendo todos en patota, digo, estaban todos en la parada de qué colectivo?
3: Yo del 28 y esta gente del 24.
1: Bueno, hasta ahí parte de lo que decían los usuarios, que van llegando algunos todavía sin enterarse, porque como decíamos, son asambleas informativas que anunciaron a último momento, hace instantes nada más, qué líneas son las que están afectadas. Miguel, la gente llega a la parada y se da con esta situación.
0: ¿Qué problema que no le encuentran la solución? ¿Qué problema que no le encuentran la solución? Los derechos del trabajador, el reclamo salarial, ¿quién puede discutir que haya trabajadores en reclamo salarial? Pero la medida de fuerza planeada, programada de manera que afecte a la mayor cantidad posible de pasajeros, para que realmente influya, impacte en gobernantes y empresarios. La moneda de cambio es apretarlo al pasajero que está parado esperando que alguien le diga justo te tocó a vos, qué pena, ¿y por qué no me avisaron? No, porque el truco es no avisarte. Qué bronca, ¿no? Títulos.
4: Javier Milei anunció fuertes sanciones para petroleras que operen en Malvinas, la creación de una base naval y un Consejo de Seguridad Nacional.
5: Las decisiones fueron anunciadas en un mensaje en cadena nacional en el que el presidente estuvo acompañado por su gabinete.
4: Sostuvo que el Reino Unido está en condiciones de extraer el petróleo que yace bajo mar argentino y que no lo va a permitir, al tiempo que destacó el respaldo de Donald Trump y pidió el acompañamiento de la oposición política.
5: Proteger el Atlántico Sur es una cuestión de seguridad nacional, enfatizó, y aseguró que los isleños, al ser una población implantada, no tienen derecho a la autodeterminación.
4: Tras la cadena nacional, Reino Unido cuestionó el reclamo de Milei por Malvinas y aseguró que su compromiso con las islas es absoluto e inquebrantable.
5: Son británicas porque los habitantes eligen ser británicos, afirmó el secretario de Defensa, Wes Streeting, por medio de un comunicado en redes sociales.
4: El vicepresidente del Central, Vladimir Bernin, pidió que los bancos asuman las pérdidas por los préstamos y aseguró que las tasas son altas, inducen a la mora y resultan impagables.
5: Aseguró que la deuda general tocó su techo en 7,7% y rechazó rescates estatales a los bancos.
4: Un exfuncionario de la Procuración tenía que declarar en un caso de corrupción K y apareció muerto en la calle.
5: Guillermo Belingui, ex subdirector general de la Procuración General de la Nación, en la gestión de Gilles Carbó, estaba imputado y tenía que declarar en un juicio.
4: La Corte dejó firme la condena al ex gobernador K, Sergio Uribarri, y piden que vaya a la cárcel y cumpla los 8 años de prisión que le fueron impuestos.
5: El máximo tribunal rechazó el recurso extraordinario de la defensa del ex gobernador de Entre Ríos por considerarlo inadmisible.
6: En un ratito comienzan las pruebas de clasificación para la Fórmula 1, Gran Premio de Monza, con la participación de Franco Colapinto. Se va a hacer la primera prueba libre, 7:30, 8:30, en un ratito. La prueba libre 2 a las 11. Mañana la prueba libre 3, de 7:30, 8:30, la clasificación a las 11. Y el domingo, desde las 10, la carrera con 53 vueltas. Informa Adrián Quiranolini desde España. Ha convocado para el partido de mañana el Cholo Simeone a Julián Álvarez. El Atlético Madrid va a jugar con la Real Sociedad.
0: Bueno, plateábamos temprano, son las 7 de la mañana, 11 minutos, ya aclaró en Córdoba. Está parcialmente nublado, pero está muy linda. Hemos tenido una linda madrugada. Planteábamos temprano, ha sido noticia de esta madrugada En Nepal ha sido noticia esta madrugada que después de 10 días del horror que todos hemos visto, como se ven las cosas ahora y se las viven en tiempo real, la descomunal tragedia vivida en la frontera entre Nepal y China, la riada esta que se llevó todo, ¿no? Era un título de asombro esta madrugada que han sido rescatados con vida dos trabajadores después de 10 días de estar enterrados en situaciones que ya vamos a ver, porque se parece mucho a un milagro. Bueno, para que estos milagros no dependan solamente de eso, de la fortuna, suerte, que la ciencia se autoimpone la tarea de monitorear, de prevenir, de seguir los impactos que está teniendo el cambio climático en todo el globo. No podía dejar de llamarnos la atención un trabajo que vienen haciendo investigadores del CONICET, del Instituto de Estudios Andinos Don Pablo Gruber, de la Universidad de Buenos Aires, y el CONICET, a veces que se cuestionan, ¿no?, las tareas, los esfuerzos científicos, no deja de llamar la atención que vienen prestando atención, en particular, a Chaltén y a una situación que estudian en una de las laderas que va a un lago de donde nace el río que pasa por Chaltén. Está en línea el doctor Diego Binocourt, es doctor en ciencias geológicas e investigador del instituto que acabo de mencionar. ¿Cómo está, Diego? El gusto de saludarlo. Buen día.
7: ¿Qué tal? Buen día. Muchas gracias por la comunicación.
0: Hemos seguido con atención, he leído con atención, he escuchado algunas entrevistas que ha dado Diego, a ver si logra contarle, incluso a la gente que está escuchando en el sur argentino, qué es lo que han detectado y qué son las medidas de monitoreo que están aconsejando tomar.
7: Sí, bueno, lo que hemos detectado hace varios años es que hay una parte de la ladera del valle que contiene al glaciar y al lago Torre que se está deslizando lentamente. Mientras que eso suceda paulatinamente, el deslizamiento sea lento, no habría, digamos, ningún peligro ni ningún grado de alerta ni de alarma. Uh-huh. El problema es si eso descendiera o se deslizara rápidamente, o sea, súbitamente, que toda esa masa cayera dentro del lago y que sobrepasara el límite que tiene ese lago, que es como un dique de contención natural generado por distintas, es como una barrera de piedras, para que la gente entienda, y eso implicaría que aumentaría el caudal del río Fitzroy, que es el que atraviesa o pasa por el costado de la localidad del Chaltén. Claro. Lo que sí quiero dejar en claro es que no es bajo ningún concepto lo de Nepal. O sea, lo de Nepal fue algo tremendamente extraordinario, es otro tipo de fenómenos. En Nepal colapsó un glaciar, cayó más de 1500 metros en caída libre, eso sublimó derritió todo ese volumen de hielo y pasó a agua, y eso fue el gran volumen de agua que incrementó en el propio río.
0: Me sorprendió el uso de ese verbo, Diego, se sublimó, que mi ignorancia, ¿significa que el glaciar pasa de sólido líquido, que pasa de hielo a, claro, a agua?
7: Sí, exactamente, sí, por eso dije después se derritió, por el fuerte impacto que generó, pasó de estado sólido a líquido y además incorporó la propia agua del río y del valle, y no solo eso, sino que fue tal la magnitud de eso que el Servicio Geológico de los Estados Unidos identificó un sismo de 5.5 en la escala de Richter. O sea, el impacto de toda esa masa de volumen caída a lo largo de 1.200 metros en el suelo generó ondas similares a las ondas sísmicas de un terremoto.
0: Qué bueno que nos está previniendo, Binocourt, que no es que estén detectando ustedes un riesgo de esta naturaleza, pero qué bueno que si hay una situación en donde hay una ladera, donde puede haber desplazamientos, y hay un lago de contención, que es de donde nace el río, que va a pasar por el lado del pueblo, qué bueno que lo conversemos antes, ¿no? Y no cuando ocurra eventualmente lo que puede ocurrir.
7: Exactamente, eso es lo que queremos, o sea, queremos estar alerta como prevención, no queremos asustar a nadie, no decimos que va a suceder lo mismo, decimos que está el riesgo, tratémoslo, monitoreemos esa ladera, monitoreemos el nivel del lago. Es muy fácil, es un sensor que se pone en el ras del lago y que mide si la altura del lago está estable o si varía. Si varía muy rápidamente...
0: ¿Cómo se hace el monitoreo? Para saber, estamos hablando del desplazamiento de una ladera. ¿Cómo se hace para medirla, doctor?
7: Claro, en principio lo más barato, digamos, es una cámara visualmente enfocando y transmitiendo en vivo a la ladera. Y después se ponen sensores a lo largo, digamos, del deslizamiento y que miden, o sea, es como, imagínate, dos puntos fijos a un lado y al otro de una de las grietas. Entonces, si esa grieta comienza a abrirse, envía una señal al satélite o a donde esté conectado y nosotros podemos verificar que esa grieta se está abriendo y si tiene una velocidad normal, estamos hablando de milímetros o hasta centímetros por semana o por día o por mes o por año, dependiendo de si hay muchas lluvias o si hay mucha temperatura. Entonces el monitorear eso nos va a poder predecir y hacer prevención en que algo puede iniciar un movimiento rápido súbito y que eso generaría el aumento del lago y quizás esa inundación aguas
0: abajo. Esa es la aclaración inicial que me pareció esencial. No están tratando de asustar a nadie ni están comparando situaciones con la extraordinaria tragedia de Nepal. Está bueno, el diario La Opinión Austral publica fotografías de 2000 y de 2026, fotografías de ustedes, ¿no? De 2000 y de 2026, o sea, vienen siguiendo esto desde hace 25 años para poder comparar en detalle, pueden confirmar que hay desplazamiento y también pueden prever eventuales consecuencias, Diego.
7: Claro, sí, o sea, lo que hacemos es, hay fotos históricas de gente, o sea, es la capital nacional del trekking y es uno de los cerros, el cerro Fitzroy o el cerro Chaltén, es uno de los cerros más escalados del mundo, sí. Y más bien en Sudamérica. Entonces hay muchas fotos de escaladores y de los años 60 y los años 40. Entonces hacemos una recopilación con fotografía histórica para ver cómo fue el retroceso del glaciar Torre, o sea, se fue derritiendo aceleradamente y eso fue como liberando la presión que ejercía el hielo contra los laterales del valle, o sea, de esa ladera. Entonces ahí es cuando la ladera pierde ese sustento y comienza a deslizarse lentamente. Por eso nosotros estamos viendo que hace más de 30 años que se viene deslizando muy, muy, digamos, muy lentamente, mil milímetros o centímetros por año. Lo que sí vimos es que en los últimos 3 o 4 años eso se aceleró un poco más y el volumen del lago es mayor al que existía cuando el glaciar estaba más adelante. No sé si se entiende.
0: Advertidos, no asustados, preocupados, prevenidos. Gran trabajo, muchísimas gracias, Diego.
7: Muchísimas gracias por la entrevista.
0: Adiós, el doctor en ciencias geológicas, Diego Vinokur, del CONICET. Vamos a cambiar de tema, de escenario. Se vienen las elecciones en Marco Juárez, en alguna etapa, kilómetro cero, desde donde arrancaba todo. Ha cambiado mucho. Cerraron las campañas. Federico Albarenque será el responsable para Cadena 3 de la cobertura. ¿Cómo estás, Fede? Buen día.
8: Hola, Miguel. Buen día para todos. Vos lo decías muy bien, allá por 2014, cuando fue el kilómetro cero de Cambiemos y tomó envergadura nacional la elección de Marco Juárez, hoy transformada en una elección vecinalista, y no solamente porque ninguno de los candidatos lleva un sello a nivel provincial o nacional, sino también porque se ha limitado la campaña prácticamente a lo que debe ser, ¿no? Ocuparse de la problemática de la propia localidad. De hecho, no hubo visitas de relevancia de funcionarios, se han cuidado de no ir tanto del gobierno provincial como del gobierno nacional, y es algo que marcaban los propios candidatos. Serán 7 los habilitados para esta elección, 24.000 los ciudadanos en condiciones de votar, y son 3 los que las encuestas muestran con mayores chances de quedarse con la intendencia para reemplazar a Sara Majorel, que no va por la reelección. Algo llamativo en estos tiempos, ¿no, Miguel? Que un intendente no quiera...
0: Me parece que, por lo que leo Fede, me parece que le fue mal, ¿no?
8: Sí, sí, sí. No está muy valorada la gestión y por eso también se despegan los candidatos de alguna cercanía con la actual intendente. Pero le preguntamos, por ejemplo, a Pedro de la Rosa, uno de los candidatos, el ex intendente, dos gestiones tuvo en Marcos Juárez, sí. Fue ministro de producción de la provincia de Córdoba, pero que más cercano, si se quiere, a Cambiemos, o por lo menos a lo que fue Cambiemos en su momento, tuvo apoyo Fuero y Juez a título personal a Marcos Juárez, algún video que mandó Patricia Bullrich para probarlo. A ver qué decía sobre esta elección.
9: Empecemos a un espacio político donde representa la Argentina nueva, que nadie quiere volver, que de la otra Argentina que quiere volver. Nosotros ya tenemos 8 años, yo ya tengo, y el equipo tiene 8 años de experiencia. Hemos hecho mucho para Marcos Juárez, hemos hecho desagües pluviales, 125 obras en total, y más allá de eso hemos tenido una llegada muy muy social con educación, con cultura, con deporte. La experiencia de haber gobernado bien, de haber dado vuelta a una ciudad, de haberla levantado y haberla posicionado a nivel provincial y nacional.
10: ¿Y con qué apoyo llega Pedro de la Rosa a nivel provincial, nacional?
9: Con ninguno.
8: Bueno, ahí Miguel, claramente, de la Rosa.
0: Que me pasa, Fede, escuchándote y prestando atención. No parece haber, lo dijiste al Twitter, es muy local, no parece haber nadie que diga específicamente yo respondo a Milei, yo respondo a Yaryora, yo respondo, no sé, al radicalismo. Es como todo muy vecinalista con distintos tonos.
8: Efectivamente, pero de todos modos, más allá de que públicamente no haya un apoyo puntual a un sector u otro, podemos decir que hay alguna cercanía de la Rosa, por lo menos con algunos funcionarios ministros del gobierno nacional. Verónica Crescente, otra de las candidatas que las encuestas las marcan con alguna chance, sí, también se despegaba de algún tipo de apoyo nacional o provincial.
11: Consideramos que esto es una gran comisión de vecinos que quiere presentar un proyecto de Marcos Juárez para Marcos Juárez. Nosotros no estamos ligados a partidos provinciales ni nacionales, más allá de los vínculos institucionales que después se pueda tener con cada uno de ellos, ¿no es cierto? Pero sí reivindicamos esta fuerza vecinal que durante muchos años gobernó la ciudad de Marcos Juárez.
8: Bueno, ahí parte lo que decía Crescente, también dejando en claro, vamos por nuestra cuenta. Y lo propio Germán Font, más allá de que el vínculo personal que pueda tener con el gobernador Martín Yaryora, de hecho fue funcionario hasta hace poquito tiempo, sí, y también sostenía los micrófonos de Cadena 3, que si bien hay mucha sintonía con el actual gobierno, va por su cuenta.
12: Por suerte, en esta campaña se pudieron discutir los problemas de Marcos Juárez, que en otras ocasiones no ocurría, porque como decías vos, en realidad venían figuras nacionales, provinciales, y la campaña terminaba discutiéndose en quién era la figura y qué decía cada una de las figuras políticas de otros lugares. Nosotros armamos una alianza que es Generación MJ, una alianza totalmente local, con gente de Marcos Juárez. Al principio éramos algunos que decíamos, che, Marcos Juárez no puede estar así, Marcos Juárez es el corazón productivo del país.
8: Bueno, ahí también, alianza local. Me parece, Miguel, que esto es lo que marca esta elección, alguna vez con muchísima trascendencia a nivel nacional, pero que ahora más limitada a la propia Marcos Juárez.
0: Vas a estar al frente de la cobertura de Cadena 13 durante las elecciones. Vamos a estar escuchando quién festeja el resultado, y me parece que ese va a ser un dato para seguirlo con mucha atención. Fede, suerte en la cobertura, gracias.
8: Muy amable, Miguel, y después de River, Independiente Rivadavia, programa especial por las elecciones en Marcos Juárez.
0: Claro que sí. Primero Independiente Rivadavia y luego cobertura especial en Cadena 13 el domingo a la noche por las elecciones en Marcos Juárez. Vamos a recibir a Sergio Bernstein, no hay duda cuál es el tema del día, no hay duda por qué lo estábamos esperando a Sergio. El impacto que ha tenido no solo en la Argentina la cadena nacional del presidente Milei sobre Malvinas. Propone Sergio causas domésticas e internacionales, el giro de Milei en torno a Malvinas. ¿Cómo está, Sergio? Buen día.
13: Buen día, Miguel. Primero, lo más importante, estas cuestiones complejas requieren diferenciar distintos motivos, hay causas múltiples, no hay un sola una sola cuestión que te explica lo que está ocurriendo. Hay una tentación de decir, esto es algo electoralista, esto es algo que tiene que ver con, por ejemplo, el riesgo de que Victorio Villarroel se presente y le quite al presidente el voto de los sectores más duros, nacionalistas, de la familia militar. Bueno, eso es parte de la cuestión, pero no es lo más importante. Aquí hay que mirar el mundo y marcar lo siguiente, Miguel. Hay una competencia estratégica, lo sabemos, entre China y Estados Unidos. El comercio internacional, ¿dónde se mueve? Bueno, se mueve en los mares. Esto requiere logística, requiere obviamente bases, requiere seguridad y requiere pensar que, sobre todo entre el Pacífico, que es el océano del futuro y del presente, pero sobre todo del futuro, y el Atlántico, hay pocos pases, hay pocos pasajes. Uno de ellos está en el Atlántico Sur. Por eso Ushuaia, el canal de Beagle, el pasaje de Drake, toda esa zona tiene una importancia fundamental. También estamos frente a una disputa estratégica por la Antártida. Hay un tratado que regula más o menos la soberanía en la Antártida. Esto hay que revisarlo. La presencia militar, científica, la presencia también en términos de economía real, el petróleo, la minería, va a ser parte de una discusión crucial de aquí en adelante. Ten en cuenta también que en las últimas guerras, bueno, hemos visto desgastes en vínculos históricos, sobre todo entre Estados Unidos y sus aliados de la OTAN, en particular con el Reino Unido. Esto tiene que ver con la guerra en Medio Oriente. Londres abandonó a Washington en el último episodio, que todavía estamos viviendo, ahí en Irán, pero sobre todo en la guerra con Ucrania, Londres se transformó en uno de los proveedores más importantes de tecnología, de drones, para Kiev, para efectivamente la víctima aquí de la invasión rusa. Esto lo vuelve al Reino Unido débil frente a una eventual represalia por parte de Rusia. Entonces, lo internacional es crucial. Por supuesto, la declaración de Trump disparó un cambio muy significativo, esto es el corto plazo, en este tema, que pasó a los primeros planos, sobre todo en un muy tradicional medio inglés, de Telegraph, que viene siguiendo en particular la cuestión de Malvinas, sí, desde el 82 en adelante, y que está muy vinculado al corazón de la seguridad y la inteligencia británica. Ellos vienen alertando esto. Bueno, esto nos explica por qué en el corto plazo este tema se instaló con tanta fortaleza. El último punto: si mirás las sanciones que anunció la semana pasada el secretario Bessent a Irán, hay mucho en el concepto de lo que el presidente Milei anunció ayer, en el sentido de afectar a empresas vinculadas al corazón petrolero iraní. En este caso serían empresas que estarían involucradas en el desarrollo este de Sea Lion. Hasta ahora es una empresa británica pequeña y empresa de servicios petroleros israelí. Y aquí la Argentina le dice al mundo: si ustedes quieren participar de Vaca Muerta, del desarrollo minero y de otras fuentes de producción de energía y de comercio de energía en la Argentina, abandonen la idea de vincularse a este desarrollo. Y ahí la Argentina tiene una negociación, porque el potencial de Vaca Muerta es tan enorme que, bueno, muchas empresas van a pensar dos veces antes de involucrarse en este desarrollo de Malvinas.
0: Es muy interesante el planteo que estás haciendo, perdón, Sergio, que te interrumpa, sí, porque me voy marcando. Arrancaste por un punto que es insoslayable. Hoy toda la oposición, no una parte, toda la oposición está evaluando la cadena nacional como oportunismo electoralista, renovar una bandera de unidad nacional en la que Milei y su gobierno no han tenido ni convicción ni vocación. De pronto instalar el canal C5N, el efecto bandera del mundial. Efecto bandera del mundial. Lo mencionaste, no solo lo consideraste posible, sino que apuntaste a la posibilidad de que Villarruel, apelando a ese efecto precisamente, pueda dañar electoralmente al gobierno. Pero después pasaste a marcar que hay una casilla en el tablero geopolítico, que es el Atlántico Sur, donde excede largamente los intereses argentinos y de los Kelper, y allí juega la primera división, allí juega la Champions, allí juega Estados Unidos y China, Sergio.
13: Es así, yo creo, voy a interpretar algo, no soy psicólogo ni mucho menos, pero me parece que hay un sector de la política argentina, el kirchnerismo, la izquierda, que están envidiando un poquitito al presidente Milei.
0: Claro.
13: Por la oportunidad que él tiene hoy de plantarse de esta forma, en este contexto geopolítico que no existía hace 15 años, y que le da la oportunidad al presidente de mantener una postura firme en términos de soberanía, de interés nacional, y al mismo tiempo potencialmente sacar un rédito político. Ahora, fíjate las contradicciones. El topo que venía a destruir el Estado se planta ahora como un líder nacionalista en defensa de la soberanía nacional. Fíjate lo que son las cosas, ¿no?
0: Tengo abierta el portal del Daily Telegraph que mencionaste temprano. Es el título principal del diario británico. Argentina amenaza a los que pretendan explotar el petróleo en las Falkland, en las islas, ¿no? Se reinstala. No puedo dejar de pensar que también va a tener mucho juego político interno en Gran Bretaña este tema, Sergio.
13: En un contexto, recordemos, donde acaba de haber un cambio en el liderazgo del Partido Laborista, con un nuevo primer ministro, Andy Burnham, que está haciendo sus primeros palotes, pero claro, con una incertidumbre electoral no menor, porque aparecen fuerzas de la nueva derecha que tanto ha crecido en Europa, amenazando, sí, bueno, el viejo predominio de los dos partidos, el Partido Laborista y el Partido Conservador. Ojo que estos líderes nuevos logran apoyos de sectores múltiples de la vieja política. No hay que dejarse tentar aquí por las líneas ideológicas tradicionales.
0: Último apunte que te pido, de algo que ha sido realmente un aporte muy interesante. Ayer Milei estuvo, gracias, en Chile, reivindicó a Pinochet por el lado de la economía, pero lo reivindicó mientras solucionaron el diferendo por el Magallanes, pero reclamó, me parece que claramente en su mensaje después, que no miren para otro lado los amigos. El presidente Kast había hecho una referencia concreta de que Chile, muy, muy involucrado en la guerra en favor de los ingleses, claro, fija posición ahora en favor de los derechos argentinos, Sergio.
13: Bueno, es para una charla larga esta, Miguel, porque veníamos de un episodio que pasó en segundo plano por los líos de la Argentina, pero no fue menor en el vínculo bilateral, porque el jefe de nuestra Fuerza Aérea había hecho un comentario irritante para los chilenos sobre Magallanes. Recordemos, el Estrecho de Magallanes es chileno, la boca del Estrecho de Magallanes ahí en el este, en el Atlántico, por supuesto, ya corresponde a la soberanía argentina, pero este comentario irritó mucho. De hecho, estuvo presente el propio presidente Kast en la zona antes de la visita de Milei, y ellos trasladaron 3.000 tropas al Estrecho por las dudas, como una señal. Al mismo tiempo hay una línea de abastecimiento chilena a puerto argentino. Existe una desde el Uruguay, son aliados nuestros, pero bueno, hacen sus negocios y tienen ahí efectivamente una línea comercial y de abastecimiento.
0: Esa es la frase de que los amigos no miren para otro lado, es la frase de Milei, ¿no?
13: Bueno, y lógico. Ahora, dicho esto, es muy importante el vínculo con Chile, precisamente del punto de vista de la seguridad que puede mostrarle Argentina al mundo en el desarrollo energético y minero, que está efectivamente en la cordillera de los Andes. Para que el mundo invierta a la Argentina, teniendo en cuenta los líos de Medio Oriente, hay que mostrar estabilidad. Por eso este vínculo bilateral relanzado es tan, pero tan importante. Es una visita no menor la que hizo el presidente a Chile. Cortita, pero muy importante.
0: Muy, muy interesante aporte, Sergio. Que tengas un gran fin de semana. Gracias, ¿eh?
13: Igualmente. Abrazo grande.
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0: Las 7:38 minutos, tiene razón, mira, hemos tenido un amanecer, una llegada, una irrupción de la mañana en Córdoba que ha sido una belleza. Bienvenidos todos los que se vayan sumando a Cadena 3 Argentina. Esto incluye a Santi, que está cumpliendo 18 años. Grande, Santi, qué envidia que te tengo, que lo pases muy, pero muy bien. Lucía, los que no la están pasando bien son los usuarios del transporte urbano de Córdoba. Asambleas, medidas intempestivas, sin previo aviso y gente que se queda de pie.
1: Mucha gente que se queda de a pie, Miguel, en las líneas puntualmente 22, 24 y 28 de TAMSE. Estamos con el móvil todavía trabajando en la punta de línea de Marqués. Acá van llegando las unidades, quedan paralizadas. Va a ser por espacio de aproximadamente 2 horas y media, 3. Acá están haciendo la asamblea. A partir de acá van a definir dónde siguen las asambleas y a qué hora siguen las asambleas. Hablamos con la gente que va llegando y que no encuentra colectivo. Le vamos avisando nosotros que estamos aquí en la punta de línea que las líneas no están circulando. Escucha.
24: Tenés que ir a trabajar y te encontraste en esta medida.
25: Sí, no, cero enterado. No sabía.
24: Es que no, eran justamente sorpresivas las asambleas, no avisaron a qué líneas iban a afectar. ¿Tenés que ir a trabajar?
25: Sí, justamente ahora.
24: ¿Y qué vas a hacer?
25: No, nada, voy a volver a casa y veo qué hago.
24: ¿A qué hora entrabas?
25: A las 8.
24: ¿Ya no llegas?
25: No.
24: Un grupo de gente se fue a tomar el 35, ¿te sirve ese colectivo?
25: Sí. Ah, entonces voy a tener que ir hasta allá.
24: Te acabo de dar una buena idea, entonces.
25: así que me voy para allá.
2: Éxitos.
25: No, gracias.
1: Bueno, te imaginás, Miguel, la situación, como esta vecina que se van acercando a la parada del colectivo y viendo la alternativa de cómo llegar a trabajar. Son 4 servicios por línea, son alrededor de 12 servicios los que están paralizados, y este es otro detalle a tener en cuenta, Miguel, porque las frecuencias son bastante lentas, entre 30 a 40 minutos, a veces una hora tiene que esperar el usuario, y por eso son solo 4 servicios por línea, que son las que tienen el 22, el 24 y el 28.
0: No ahora, pero vamos a volver a discutir en los espacios que corresponda los derechos de los usuarios, porque discutimos los derechos de los trabajadores, que nos incluye los derechos de las empresas, las obligaciones de los trabajadores, las obligaciones de las responsabilidades del árbitro, que es la municipalidad. No terminamos de encontrarle la vuelta a los derechos afectados de los usuarios, cambiamos de tema. Ariel Rodríguez, ha sido realmente muy, muy valiosa, muy reproducida la entrevista que concedió a Cadena 3, a Sergio Supo, el embajador del Reino Unido, David Cairns. Fue antes de la cadena nacional, pero siguiendo con atención. Por supuesto que quien quiera verla completa de nuevo, está en la web de cadena3.com, ha sido reproducida por todos los medios nacionales. Tengo toda la sensación de que el embajador sabía de antemano qué es lo que iba a decir el presidente argentino en cadena, Ariel.
3: Sí, aparentemente, a juzgar por las definiciones que le dio a Sergio Supo ayer en la entrevista en Cadena 3, todo pareciera indicar que por lo menos tenía un grado de certeza importante. David Cairns, a propósito de lo que dijo después el presidente la noche, la implantación de la población allí en Islas Malvinas, bueno, en horas de la tarde, previo a esta cadena, el embajador de Gran Bretaña, esto le decía a la audiencia de Cadena 3.
4: La principal de autodeterminación es claro. Y hay no puede decir que porque los que viven en las islas son inmigrantes, no pueden decidir su propio futuro. No, nosotros somos todos inmigrantes. Reino Unido, Argentina, todos los países en el mundo somos inmigrantes. Pero tenemos nuestra propia historia, y los que viven aquí en Argentina, los que viven en las islas, los que viven en Reino Unido, los que viven en Ucrania, pueden decir su propio futuro.
5: Esta noche a las 9 de la noche, ¿va a haber la cadena nacional del presidente Milei?
4: Obvio que sí.
5: ¿Y qué espera de ese mensaje?
4: Un mensaje que es sensible y promover las relaciones entre nuestros dos países.
5: No, que un planteo de que agregue conflictividad, que es lo que todos suponemos aquí.
4: No, espero que no.
3: Bueno, allí parte de esa extensa entrevista que le daba David Cairns a Sergio Supo ayer en Cadena 3. Por la noche, el presidente, además de anunciar el envío de 2 proyectos al Congreso Nacional, también ratificó la decisión de crear una base naval integrada con base en Tierra del Fuego para resguardar y reforzar la soberanía de nuestro país sobre las islas del Atlántico Sur, las Islas Malvinas.
0: Muy interesante, muy astuto el diplomático, lo mencionábamos temprano, Ariel, al utilizar el argumento de que todos somos inmigrantes. Si se lo sabremos en la Argentina, en el Día del Inmigrante, es un sofisma. Porque allí una cosa es inmigrante, los inmigrantes marroquíes que se están metiendo en Ceuta como pueden, y otra cosa es la toma de las islas que eran de la colonia española primero y de Argentina luego en 1833, con la implantación de un grupo. Pero quien sabe un montón de este tema, a quien hemos convocado y la vamos a poner ahora al aire, es nuestra colega, nuestra compañera Alejandra Conti, Alejandra con Sergio Supo, que lo estamos mencionando por la entrevista, es autora del libro Malvinas, el lugar más amado y desconocido por los argentinos, libro que es el producto de no uno, sino varios viajes de Alejandra a Malvinas. ¿Cómo estás, Ale? Buen día.
6: ¿Qué tal, Miguel? Buen día. Muchas gracias por traerme en el programa.
0: te imaginaba anoche escuchándolo al presidente con el background, con el contexto que tenés previo. Me imagino que también en Malvinas deben haber estado escuchándolo y siguiéndolo con atención, Ale.
2: Me imagino que sí, porque en los anuncios que se habían hecho y los días que nos hicieron esperar para tener finalmente este discurso, habían generado una expectativa que me parece no se vio colmada con el discurso del presidente. Se esperaba, te digo, por incluso las llamadas que he tenido de afuera, que el anuncio fuera realmente una bomba, algo realmente extraordinario, alguna novedad fuera de lo común, y la verdad que no hemos visto nada de eso. Más bien la sensación que a mí me dio fue que Milei dejaba su posición ambigua, desinteresada respecto del tema de Malvinas, hacia el cual nunca había tenido ninguna manifestación realmente seria, para alinearse en la política tradicional de todos los gobiernos argentinos, como para decir, no me pueden pegar con esto porque en esto estoy haciendo las cosas bien, estoy haciendo lo que hacemos todos, estoy diciendo lo que tengo que decir, para ser encasillado como un presidente argentino como debe ser. Esa fue la sensación que me dejó a mí el discurso de anoche.
0: Muy bien diagramado, muy bien diseñado. El presidente lee claramente la letra que le da, seguramente será Santiago Caputo. La letra incluye formalidades que no son habituales en Milei y Alejandra.
2: Exacto, como llamar a toda la dirigencia política a unificarse detrás de esto, que es algo sobre lo cual los argentinos sentimos unanimidad y no hay prácticamente diferencias entre los dirigentes. Un extrañísimo llamado de Milei a todos a no tener diferencias, muy diferente a su tono habitual, que es tan agresivo y combativo contra todo lo que no sea su punto de vista.
0: Las referencias concretas, ¿no?, las que vamos a tener que seguir con más atención, por ejemplo, las sanciones a las empresas o asociados o funcionarios o directivos de empresas que participen en explotación petrolera de nuestro mar, dice el presidente, tiene que ver claramente con la expectativa que tiene el gobierno y que tenemos, creo que la mayoría de los argentinos, de que inversiones en Vaca Muerta, en toda la posibilidad minera y petrolera argentina, se convierta en un arma no militar, en un arma que permita presionar a empresas. ¿Cómo lo ves a eso en particular, Alejandra?
2: Es una medida que ya estaba en vigencia, ya hay una ley en ese sentido, y de hecho vos fijate que las empresas que están trabajando en el proyecto petrolero de Sea Lion Island, ahí al norte de las Islas Malvinas, ninguna de las dos tiene relación con trabajos en Argentina continental. Ese es un tema que las compañías se cuidan, porque ya conocen cómo es. No sé si esto va a alcanzar con este refuerzo, porque no sabemos hasta qué condiciones se va a poner en el refuerzo. No sabemos si va a alcanzar a empresas británicas en general, pero ¿por qué sancionaría a empresas que no están directamente vinculadas? Es realmente, a mí me dejó muchas dudas eso, sobre eso qué noto. Alcance mayor al que ya tiene las sanciones puede llegar a tener esto. Tener tal vez un poco más la confrontación, un poco más enconada con el Reino Unido, me parece. Una de las muchas dudas que dejó el mensaje.
0: Escuchando a la par, ¿no?, la cadena de Milei y la muy rica entrevista del embajador Kern, me queda una sensación que no sé si la estoy detectando también en vos. Salvo sectores británicos de Telegraph, de Sun, que están medio con clima bélico postmundial, me parece que el embajador lo que está diciendo no va a cambiar nada.
2: Bueno, a mí esa sensación también me deja un poco el discurso, porque a pesar de estas dudas que te digo que me genera, por ejemplo, lo de la base. ¿Qué es una base naval integrada? ¿Integrada con qué? ¿Con quién? ¿Qué pasó con todo la pirotecnia respecto del cambio de posición de Estados Unidos? ¿Va a estar Estados Unidos involucrado en esa base o en otras cuestiones? Es decir, me parece perfecto que se piense en que tenemos que tener unas Fuerzas Armadas en condiciones. Eso, la verdad que era un desastre lo que se hizo durante todos estos años, de desarmarnos al punto de la indefensión. Eso es inviable. Tenemos que, si queremos ser un Estado soberano, tenemos que tener Fuerzas Armadas acorde, aunque no estemos pensando en ningún conflicto bélico, solamente a los fines defensivos, por ejemplo, de todo el sur, todo nuestro mar, que en la milla 201 en adelante es absolutamente depredado, aunque no sea estrictamente nuestro, pero incide en la biomasa que nosotros después pescamos, por ejemplo, ¿no? Así que sí, me genera una duda de poca cosa, de que se generó mucha expectativa, mucha pirotecnia, no me queda claro el rol de Estados Unidos, no me queda claro este refuerzo de sanciones, si tiene algún objetivo concreto. Me parece que se llega tarde al tema este del petróleo. El gobierno reacciona después de 2 años de haber asumido, cuando ya están anunciando prácticamente el comienzo de la explotación.
0: Me parece detectar que tenés más la sensación de que es una movida para la agenda política interna eventualmente, que una definición que pueda cambiar algo en el libro, en Malvinas, el lugar más amado y desconocido por los argentinos. Sostienen ustedes, con Sergio, un punto que seguramente es el que genera más polémica, que son los derechos de la población de Malvinas con tantas generaciones desde 1833. ¿Eso es parte de lo que desconocemos los argentinos, Alejandra?
2: Es parte también, porque cuando se habla de una población implantada, hablamos, por ejemplo, de algo reciente. Ponele, si los marroquíes que entraron a Ceuta se quedan. Pero estamos hablando de una población que fue promovida para trasladarse ahí en 1840, 1850 en adelante. Gente que se ha quedado y que ha tenido hijos, nietos, bisnietos, tataranietos. Y esta gente de hoy no eligió nacer ahí, no eligió trasladarse a las Malvinas, vive allí desde hace, es decir, por generaciones, no conocen otra cosa. Es como decirle váyanse a Inglaterra, como se le dice hoy en Estados Unidos a mucha gente, vuélvase a África, cuando sus padres han vivido ahí 30, 40, décadas, ¿no? o más. Por eso me parece que no es la solución atacar a la población civil, y con esto quiero que no se entienda que estoy renegando de los derechos que tenemos legítimamente por la usurpación en 1833, sino que hay que tener cuidado con cuando se ataca a los civiles, sobre todo cuando es gente que no ha llegado antes de ayer a las islas, porque el derecho internacional cada vez defiende más a los civiles. Entonces, me parece que esa es la parte más débil, que no nos deja bien parados como país, como la potencia que dice Milei que vamos a hacer pronto, ojalá. Me parece que eso no es el argumento más fuerte ni lo más inteligente para hacer. Que hay que elaborar una estrategia más inteligente.
0: Cierra Milei su cadena con la frase de Trump, ¿no? Hacer Argentina grande again, MAGA, en sí, la versión norteamericana. Lo decía Sergio Bernstein, el Atlántico Sur se convierte en una casilla en el ajedrez que juegan las superpotencias globales. En ese punto, hoy el presidente argentino está alineado con el presidente norteamericano. Hay que ver pasado mañana, ¿no?
2: Sí, y hay que ver cómo le va a Trump en noviembre en las elecciones de medio término, cuando posiblemente se le dé vuelta el Congreso, después cuando ya en la segunda parte de su mandato cada vez tenga menos autoridad, cada vez tiene menos influencia en Europa. Por eso, ¿esto a Inglaterra qué le cambia? Yo no entiendo tampoco esa relación, que los supuestos anuncios que iba a hacer Milei ayer iban a ser una medida para que Trump pudiera apretar a Gran Bretaña para que aumentara su presupuesto en la OTAN. La verdad, no termino de ver bien esto. Yo creo, sinceramente y lamentablemente, que otra vez se está usando Malvinas como una cuestión sensible para las cuestiones domésticas, para la política doméstica.
0: Subrayado lo último que acabas de decir. Nuevamente se estaría usando a Malvinas con otros objetivos que simplemente el debate por la soberanía. En otro momento vamos a conversar, Alejandra, sobre cuando Malvinas realmente pudo ser recuperada por la Argentina, cuando casi nos querían regalar Malvinas porque el Reino Unido no quería seguir gastando dinero en unas islas tan pobres. Ahora no son pobres, ahora son ricas. Ale, te mando un abrazo. Así gracias es. Por tu participación.
2: Gracias a vos, Miguel. Muy amable.
0: Adiós, Alejandra Conti, periodista, autora del libro, lo he leído, Malvinas, el lugar más amado y desconocido por los argentinos, en colaboración con Sergio Supo. Vamos a la pausa.
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0: Vamos rápidamente a completar la información del campo. Ya está listo Fede Aguer.
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29: Como dijimos en la destacada, Miguel termina hoy con una visita a una marca de riego y a la Universidad de Nebraska, la gira por la ruta del maíz que iniciamos por Chicago para analizar en vivo y en directo todos los eslabones de un cultivo clave y también las últimas novedades en materia de maquinaria agrícola que dejó el Farm Progress Show. En las instalaciones de Gotemburgo, Nebraska, Bayer baja al campo sus desarrollos agronómicos y biotecnológicos y además utiliza un galpón móvil único en el mundo para simular condiciones extremas y medir la resistencia al clima. Lo explicó al campo hoy el ingeniero Axel Von Martini.
30: Uno puede hacer condiciones controladas en un invernadero y demás, pero no está expuesto a los elementos del ambiente exterior en una planta, entonces para poder controlar que solamente una parcela tenga el agua que yo le aplico como riego, ellos han generado un galpón móvil que está abierto generalmente hasta que viene un evento de lluvia y el galpón se cierra. Tiene sensores que miden las gotas, las primeras gotas, y rápidamente se cierra. Entonces, de esa forma, hoy lo que vimos, por ejemplo, es 250 líneas de maíz diferente que le cortan el riego en el momento de la floración, en la parte reproductiva. Entonces, pueden saber cada genética cómo responde a esa situación de sequía extrema a partir del estado reproductivo. ¿Verdad? Bueno, sí, la idea es ver un poco todo el sistema productivo de Estados Unidos, de un viaje que arrancamos, en este caso, en la zona de Chicago, una zona húmeda de unos excelentes suelos, una de las mejores zonas productivas del mundo, diría, y hemos recorrido casi todos los eslabones.
29: Era la palabra del ingeniero Axel von Martini. En Chicago el trigo cayó con fuerza ante señales de una posible salida diplomática al conflicto en Ucrania, mientras que en Rosario el maíz consolidó su valor a $190, el trigo 225 y la soja 560 mil pesos por tonelada de la oleaginosa con entrega cercana. Y por acá la información agropecuaria. Miguel, nos reencontramos en la continuidad de Cadena 3. Gran abrazo. Buen fin de semana. Hasta lunes.
0: Chao, chao. Buen fin de semana también para vos. Abrazo, Fer.
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0: Vamos a arrancar el Club de los Ocheros. Son las 8:05 minutos. Atención a la noticia más importante del día, es viernes. Es San Viernes 4 de septiembre. Tenemos una mañana lindísima en Córdoba. Que lo cuente con datos, como corresponde, el dragoniente Ulises Llanos.
1: ¿Cómo no? Muchas gracias, muy amable. La música de los Ocheros elegida para este viernes por el equipo de producción musical nos lleva
0: a... Una larga discusión.
1: Sí. No sé si lo han consultado con usted, que es lo que más me preocupa.
0: Nunca me consultan.
1: Bueno, nada. Le presento entonces la música de Prince, Money sí. Don't Matter Tonight.
0: ¿Esto es chino?
1: No es chino, Miguel, es un intento de inglés de los suburbios. Es El Dinero No Importa Esta Noche de Prince.
2: Hermosa reflexión.
1: Ahí está. El Dinero No Importa Esta Noche, la música que nos ha presentado el equipo de la producción musical este viernes. Le cuento, 7 grados sí. 8 décimas a esta hora en la ciudad de Córdoba, 60 el porcentaje de la humedad, viento del oeste suroeste a 4 kilómetros por hora con un cielo algo nublado. Para hoy estamos esperando una máxima de 21 grados con un día parcialmente nublado. Y Gaby, invitamos a los oyentes que hoy sean nuestros móvil ventana. ¿De qué forma?

0: ¿Desde qué número?
1: Lo voy a decir correctamente, ¿eh? 3515-1999-14.
0: Ahí está. Muy bien. Felicidades. 3515-1999-14. Que nos envíen sus imágenes, cómo están arrancando esta mañana. Son los móviles ventana del día viernes. Y Miguel, le digo lo siguiente. ¿Vio el tema que escuchamos el otro día? En septiembre tú fuiste. De Miguel Conejito, claro, Alejandro. Un clásico de clásicos. Si yo le preguntara a usted, ¿qué hubiera pasado si viajamos en el tiempo y en vez de que Conejito Alejandro naciera aquí en la provincia de Córdoba, naciera en los Estados Unidos, por ejemplo? ¿Cómo sonaría "En septiembre fuiste mía"? Y con esto le decimos buen día para todos. Escuche. Good morning para toda la people. En septiembre fuiste mía.
2: Versión bilingüe de Radio Informe 3, las 8 de la mañana en 8 minutos. Vamos urgente, qué complicada la gente que depende del transporte de Coro. Por favor. Lucía González, que está informando desde tempranito, desde que asambleas sorpresivas, no anunciadas, que no se podía determinar cuál línea sí y cuál línea no, afectaban gravemente el arranque para tantos cordobeses urbanos. Lucía, ¿dónde estás?
3: La primera información, Miguel, estamos en punta de línea de barrio Marqués. La primera información de servicio importante es que continúan paralizadas en las líneas 22, 24 y 28 del servicio de Tamsau, la ex Tamse, la empresa de la Municipalidad de Córdoba. Esto va a continuar de esta manera por algunas horas más, 2 horas por lo menos. Se están comenzando a reunir cada vez más los choferes en este sector. Van a realizar una asamblea informativa y van a definir los pasos a seguir. Nosotros estamos en vivo con Leonardo Ayala, que es secretario administrativo de UTA Córdoba. Leonardo, ¿cuáles son las previsiones para las próximas horas? Buen día.
4: Buen día, ¿qué tal? Tenemos un plan de lucha, estamos en estado de alerta. No te puedo adelantar ni descartar nada sobre las medidas de fuerza o asambleas informativas que se pueden llegar a realizar en otras empresas y en otras puntas de línea, pero hoy arrancamos con esto.
3: ¿Me estás confirmando de esta manera, Leonardo, que esta no es la única medida de fuerza que podría tomarse hoy por parte de la UTA y puede haber nueva afectación de otras líneas de colectivo?
4: No solamente de otras líneas, sino de otras empresas también, ¿no?
3: ¿Han tenido algún tipo de acercamiento por parte de la municipalidad? ¿Están esperando una convocatoria?
4: Constantemente estamos con los teléfonos abiertos, esperando esa famosa convocatoria. Sabemos que hoy el ofrecimiento a nivel nacional, ha sido insuficiente, con un 2% no remunerativo para el mes de julio, un 2% para el mes de agosto y otro 2% para el mes de septiembre, cuando a nivel nacional se ha ofrecido un 8%, se ha aplicado un 8% al AMBA, que trasladó a Córdoba aproximadamente un 10%, y no tenemos una recomposición salarial desde el mes de abril.
3: Miguel, te está escuchando en este momento Leonardo Ayala, si querés hacerle alguna consulta.
2: Sí, cómo no, ¿cómo está Leonardo? Muchas gracias por atendernos, buen día.
4: Por favor.
2: Tengo abierto y tengo a la vista los reclamos que ha hecho UTA y que no han sido atendidos en el marco de lo que estaban pidiendo, así que eso queda claro, ustedes no aceptan aumentos de 2% mensual. ¿Por qué el paro termina siendo, en vez de ser contra las empresas o la municipalidad, termina siendo contra los usuarios? ¿Por qué no les dicen a los usuarios? ¿Por qué no les buscan la alianza con los pasajeros y le dicen, porque no nos están pagando lo que nos corresponde, vamos a parar tal línea a tal hora, Leonardo?
4: En el día de ayer hemos mantenido constante diálogo con algunos medios periodísticos y anunciamos que en el día de hoy iba a ser la asamblea. Ayer se realizó tuvimos una audiencia en el Ministerio de Trabajo donde manifestamos que en el día de hoy iba a haber asamblea, y por parte de UTA vamos a tratar de aclarar esto. Nosotros sí. No somos quienes debemos darle respuesta al usuario. Es el señor intendente el que debe darle esa respuesta.
2: Estoy consciente.
4: Nosotros
2: en ese
4: representamos
2: punto
4: a los trabajadores. Nosotros, Leonardo, representamos a 3.500 trabajadores.
2: No le discuto eso, al revés. Empecé dándole la razón. Usted sí, representa a los trabajadores que no están cobrando lo que deben y van a pelear dentro de la ley, es un derecho constitucional fuera de discusión. Ahora, yo lo escuché personalmente, lo escuché a Adrián Lentini anoche en Informados al Regreso, en esta emisora. El argumento que no termina de, perdóneme, que reitero porque no me termina de cerrar, ¿por qué no buscan la alianza, no la confrontación con el pasajero, que es el que menos tiene que ver en todo esto? ¿Cuál es la ventaja de no avisar que tal línea será la afectada por tal asamblea en tal hora? Con lo cual, ustedes cumplen la medida de fuerza. Ustedes reclaman por el derecho del trabajador. Ustedes expresan el rechazo a la propuesta insuficiente. Ustedes le dicen al intendente, intendente, hágase cargo, pero no se le hacen pagar al usuario. Es mi pregunta, Leonardo. Usted tendrá su respuesta.
4: Obviamente, obviamente. Nosotros pensamos en el usuario constantemente. Estamos paralizando una punta de línea donde la frecuencia es aproximadamente de 40 minutos. Imagínese usted un coche que pasa cada 40 minutos, ¿en cuántas paradas se llena? Es escaso acá. La respuesta al usuario por parte del servicio es escasa. Es inverosímil que una empresa, llámese TAMSE, esté prestando un servicio con una frecuencia que va entre los 40 minutos y una hora.
2: ¿Qué hubiera cambiado en ese argumento, que usted tiene razón, Leo? Usted es, ¿qué cambia? No. ¿Qué hubiera cambiado si ustedes lo que hicieron esta mañana lo hacían usando los medios, no digo Cadena 3, todos los medios, decir, señores pasajeros, en virtud de la medida de fuerza que estamos obligados a hacer y que no es culpa nuestra, sino de la empresa y del intendente, no va a funcionar la línea 22 desde tal hora? ¿Qué pierde con eso? ¿Qué fuerza pierde la medida de fuerza sin hacerle tanto daño al pasajero?
4: Y seguramente serán cuestiones a corregir. Los vamos a mantener informados en el transcurso del día. Si hay que solicitar disculpas, se solicitan disculpas, pero esto no es una medida de fuerza, esto es una asamblea informativa. Si hubiésemos querido hacerle daño realmente al usuario, hubiéramos decretado un paro a partir de las 0 horas y hoy estaría todo el transporte de la ciudad de Córdoba paralizado, ¿no?
2: Primero valoro, Leonardo, que haya dicho, si hay que pedir disculpas, se pide, eso le toca a usted y me toca a mí, nos toca a todos. Lo valoro, porque no, generalmente eso se mira para otro lado. Y veo que le estaba diciendo a Lucía que las próximas medidas de fuerza, las posibles medidas de fuerza, van a ser anunciadas como corresponde. Yo lo único que estoy tratando de hacer es ser vocero de los oyentes de la radio que están en situaciones de las que no son responsables y que les toca pagarlas. No porque sea inevitable, porque es evitable. Si usted hace, usted me dice, no es medida de fuerza. Leo, en serio, a esta altura todos sabemos que una asamblea de la UTA en punta de línea no es medida de fuerza técnica judicialmente, pero para el pasajero que no le viene el colectivo es medida de fuerza, ¿no es cierto?
4: Sí, sí. Como se brinda el servicio de transporte público, es la única forma que tenemos nosotros para mantener informado a nuestro compañero. No podemos ir coche por coche.
2: Hágala, Leo, haga la asamblea, informe a sus compañeros e infórmele a su socio, que es el pasajero. Infórmele, te vamos a dejar a pie hoy porque no nos pagan lo que estamos pidiendo. Y el pasajero, por lo menos sabe, arranca a las 5:30 de la mañana y dice, bueno, tengo que buscar otro medio porque si no pierdo mi día de trabajo. Y ese pasajero, que está tan ajustado como usted, pierde un día de trabajo y es perder muy mucho. Pues yo sé que usted lo sabe y que lo entiende. Así que sí, le tomo la palabra. Van a tenerlo en cuenta para las próximas medidas que se tomen, Leo.
4: Por favor, Miguel, siempre tenemos en cuenta al usuario. Y siempre tenemos en cuenta a nuestro trabajador, que en definitiva es a quien representamos. Quédese tranquilo.
2: Le mando un saludo, muchas gracias.
4: Muy, Leonardo. muy amable de su parte.
2: Adiós. Lucía, este será para nosotros. El conflicto es de los trabajadores, de las empresas y de la municipalidad. Las víctimas convocadas a ser víctimas y solamente víctimas son los pasajeros. A nosotros no nos toca más que informar, en primer lugar, opinar, por supuesto, estoy opinando. Informar. Será tu tarea especialmente, Lucía, saber ¿qué van a decidir? ¿Cuál va a ser la medida de fuerza? ¿A quién va a afectar? ¿Y en qué horario va a afectar? Porque no es justo que la paguen los más pobres, los más vulnerables, los que pierden su día de trabajo porque se quedan sin transporte, Lu.
3: Yo lo decía tempranito, Miguel, va a ser un día para estar prendido a la radio con información minuto a minuto, porque esto se va a decidir así, minuto a minuto.
2: Títulos.
1: Javier Milei anunció fuertes sanciones para petroleras que operen en Malvinas, la creación de una base naval y un Consejo de Seguridad Nacional.
0: Las decisiones fueron anunciadas en un mensaje en cadena nacional en el que el presidente estuvo acompañado por su gabinete.
1: Sostuvo que el Reino Unido está en condiciones de extraer el petróleo que yace bajo mar argentino y que no lo va a permitir, al tiempo que destacó el respaldo de Donald Trump y pidió el acompañamiento de la oposición política.
0: Proteger el Atlántico Sur es una cuestión de seguridad nacional, enfatizó, y aseguró que los isleños, al ser una población implantada, no tienen derecho a la autodeterminación.
1: Tras la cadena nacional, Reino Unido cuestionó el reclamo de Milei por Malvinas y aseguró que su compromiso con las islas es absoluto e inquebrantable.
0: Son británicas porque los habitantes eligen ser británicos, afirmó el secretario de Defensa del Reino Unido por medio de un comunicado en redes sociales.
1: El vicepresidente del Central, Vladimir Burning, pidió que los bancos asuman las pérdidas por los préstamos y aseguró que las tasas son altas, inducen a la mora y resultan impagables.
0: Aseguró que la deuda general tocó su techo en 7,7% y rechazó rescates estatales a los bancos.
1: Un exfuncionario de la Procuración tenía que declarar en un caso de corrupción K y apareció muerto en la calle.
0: Guillermo Belingui, ex subdirector general de la Procuración General de la Nación en la gestión de Gil Carbó, estaba imputado y tenía que declarar en un juicio.
1: La Corte dejó firme la condena al ex gobernador K, Sergio Uribarri, y piden que vaya a la cárcel y cumpla los 8 años de prisión que le fueron impuestos.
0: El máximo tribunal rechazó el recurso extraordinario de la defensa del ex gobernador de Entre Ríos por considerarlo inadmisible.
1: Reiteramos, por asambleas informativas de UTA, se prevé un viernes complicado para miles de pasajeros en la ciudad de Córdoba.
0: Las medidas se realizan desde temprano y hasta media mañana en medio de la discusión salarial que se lleva adelante para todo el interior del país.
5: Juliano Cherato, uno de los laterales volantes de la Gloria, explica el momento por el cual el equipo de Alta Córdoba está puntero.
6: Todo, creo. La entrega, creo que hasta el minuto 95 corremos los 11 que estamos dentro de la cancha, los que entramos de titular, los que entran del banco, los que no les toca entrar, los que quedan entrenando. Creo que somos un grupo que siempre entrena al 100, por eso a los rivales se les hace un poco difícil pasarnos por arriba, y bueno, eso es fruto del trabajo. Creo que sí, bueno, creo que en el 2022 también, de mitad de año para adelante me fue bastante bien, pero sí, creo que estoy en uno de mis mejores momentos. Si te dijera que sí, te miento, pero bueno, uno siempre busca el gol, más en la línea esta de 5 que nos propone el entrenador, nos pide que lleguemos con Diego siempre al área, y bueno, por suerte se me está dando.
5: Cherato de Instituto, puntero del torneo clausura.
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2: Bien, en el final de Radio Informe 3, en este viernes 4, son las 8:22, soleado, estupendo. Tengo fotos de medio país, contándonos lo lindo que está en General Pico, La Pampa, en Neuquén. Tengo fotos desde acá, desde Córdoba, desde Altagracia, un montón de gente que nos está haciendo compartir y disfrutar de la belleza que tiene todo el territorio argentino, incluidas las Islas Malvinas. 8:22 minutos, nos vamos a ocupar de la adecuación. Que en la unicameral de Córdoba se llevó adelante de la Ley Nacional de Reforma del Régimen Penal Juvenil. Para traducirlo al criollo, a lo que todos entendemos, la baja de la edad de imputabilidad. La justicia penal juvenil ahora va a imputar y eventualmente detener con privación de libertad a chicas, chicos desde los 14 años, lo cual significa no solo adecuaciones de letra de la ley, sino establecimientos profesionales, recursos. En línea Julia Reartes, que es la titular de la CENAF, la Secretaría de Infancia en Córdoba, para ver cómo se enfrenta este desafío. ¿Cómo está, Julia? Gracias por atendernos. Buen día.
16: Buen día, Miguel. ¿Cómo está usted?
2: Bien, sé que han participado, incluso hemos tenido oportunidad de hablar con legisladores de los distintos espacios. Es muy buena base arrancar del consenso de que acá no ha jugado la alineación política, se ha logrado una buena adecuación, me parece. Creo que está de acuerdo Reartes respecto de la ley nacional, ¿verdad?
16: Sí, la verdad que lo primero a rescatar de este proceso, como usted bien dice, fue la enorme participación de todos los operadores del sistema que tenemos responsabilidades en la aplicación de esta ley, en el trabajo con los adolescentes infractores de la ley penal. Comenzamos un proceso en donde se convocó a la mesa de seguimiento que está prevista en la propia ley 11.035, que usted recordará se sancionó en el año pasado, sí. Que permitió que por primera vez Córdoba tuviera un código procesal penal juvenil con reglas claras para este sector de la población. Es así que participaron jueces, fiscales, defensores, universidades, sociedad civil, legisladores y, por supuesto, junto con la licenciada Liliana Montero y quienes habla, tuvimos la posibilidad de coordinar ese espacio. Y realmente tuvo como resultado una ley bastante rigurosa que ha recogido los mejores institutos y los mejores procedimientos que ya Córdoba venía aplicando. Uh-huh. Inclusive pudo revisar a partir ya de un año de práctica de la ley cómo mejorar y modificar algunos
2: para que el tiempo no nos termine corriendo. Julia, la voy a llevar al tema que más nos preocupa respecto de se pone mucho énfasis en que hay que cumplir la ley con los chicos, pero que hay que garantizarles a los chicos en conflicto con la ley todo lo que está vinculado con su salud, su educación y su reinserción. El predio del Complejo de la Esperanza, ¿se va a construir un nuevo espacio para chicos, para menores?
16: Sí, efectivamente, desde el año pasado ya se licitó la obra, se subastó, se hizo todo el procedimiento administrativo, por un presupuesto de 18 mil millones de pesos. Si me permite contarle, ayer tuve la oportunidad de pasar una tarde en el Complejo Esperanza, porque justamente se entregaban 191 certificados a adolescentes que han completado en este primer semestre los más de 15 cursos y talleres de oficios que ofrecemos junto con la Secretaría de Promoción del Empleo. Y la verdad que fue muy muy motivante para mí como secretaria a cargo de esta área. Bueno, hemos hablado en muchas oportunidades en casos muy duros que nos ha tocado intervenir. Sí. Sí. Y ver el movimiento de máquinas en el predio, donde efectivamente ya se han comenzado las obras de estos nuevos módulos, Papa Francisco, que no solamente significan más estructura y más espacio, sino que radicalmente cambia el paradigma muchas veces carcelario en que se construyen, digamos, estos institutos. Así que realmente para mí es una gran satisfacción y un orgullo como secretaria de SENAF ser parte de un gobierno que realmente ha decidido invertir y poner los recursos para la atención integral de esta problemática.
2: La última y breve, porque se me acaba. En el consenso que se han logrado, afortunadamente, y lo sigo destacando, lo de unanimidad, pero por supuesto desde los distintos sectores van a reclamar mucho sobre estructura y profesionales. ¿Están asegurados?
16: Sí, una de las incorporaciones que estuvo la ley en este diálogo democrático y consensuado fue específicamente agregar un artículo para que en la previsión presupuestaria de este año se tengan en cuenta. Y además, no solamente en esta inversión en infraestructura, ya estamos trabajando junto con la licenciada Liliana Montero en identificar cuáles son las áreas que van a requerir de la incorporación de más profesionales.
2: Seguiremos hablando de un tema ultra sensible para la sociedad. Gracias, señora, que tenga buen día, Julia.
16: Un gusto. Hasta luego, que esté bien.
2: Nos vamos. Tema ultra sensible para la sociedad. Gracias, señora, que tenga buen día, Julia.
16: Un gusto. Hasta luego, que esté bien.
2: Nos vamos. La buena.
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2: González trae la buena noticia, pequeño Lulú.
3: Una buena noticia, Miguel, para papás y mamás que estén escuchando la radio, porque de la próxima semana, de la semana del 7 al 11 de septiembre, se va a llevar adelante una campaña nacional de la Asociación Argentina de Alergia e Inmunología Clínica para detectar de forma gratuita la alergia a la proteína de la leche de vaca, que es una alergia cada vez más común. Muy pocos niños están diagnosticados, entonces lo que está haciendo esta asociación es darte la posibilidad de pedir un turno para ver si tu niño padece esta alergia o no. Hablamos nosotros al respecto con el doctor Héctor Badelino, que esto nos contaba.
12: Es una campaña nacional que lanza la Asociación Argentina de Alergia e Inmunología Clínica con el fin de detectar aquellos niños que padezcan alergia a la proteína de la leche de vaca y que no tengan diagnóstico claro o que haya dudas, porque con esta enfermedad tiene la particularidad de que hay muchos niños que tienen síntomas que pueden ser atribuidos a otras enfermedades y que no tienen el diagnóstico y por lo tanto el tratamiento correcto. La idea acá es hacer una consulta que es gratuita con un especialista y puede ser una consulta presencial o en forma online. Bueno, en general son síntomas digestivos, cólicos muy intensos, que no son los cólicos de la tarde, de la noche, del niño, sino todo el día llorando. El abdomen, la pancita se distiende, la presencia de manifestaciones en piel, como puede ser urticarias, que son ronchas o que se te hinchan los párpados.
3: Bueno, desde hoy ya se puede ingresar a pediturno.com.ar y pedir turno en alguna de las cuatro ciudades de la provincia donde va a estar activa esta campaña, y en Córdoba capital va a ser en el Hospital de Niños Santísima Trinidad. Va a estar toda la información, Miguel, en cadena3.com.
2: Bien.
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2: Ese último dato, ¿eh? Va a estar todo disponible para quien no anotó en la web cadena3.com.ar. Gustavo Gutiérrez, ¿nos vamos?
5: Nos vamos, Miguel. Transmitimos Estudiantes Río Cuarto Sarmiento por el sistema de YouTube. Estará redactando Mario Celedón y después con el Bocha en Alberdi. Vamos con Belgrano Huracán.
2: Por nuestra parte esto ha sido todo, pero aquí comienza junto a la fiesta de la radio. Y comienza también el fin de semana que espero disfrutes tanto como lo vamos a disfrutar nosotros. Chao, gracias.
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0: 8:34 en toda la República Argentina. Muy buenos días, bienvenidos a una nueva mañana de radio. Arranca juntos en la cadena 3 Argentina.
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cordial, el abrazo gigante para toda la gente que nos escucha, que nos elige cada día, cada mañana, en este viernes 4 de septiembre, primer fin de semana de septiembre. Y la invitación renovada para que sigamos juntos a través del mensajero, del YouTube, a través de la comunicación con el WhatsApp de Cadena 3. Todos los canales, las vías de comunicación para que dejes tu mensaje de voz, mensaje escrito, saludo, opinión, pregunta, pedido, todo lo que quieras, acá estamos juntos hasta

0: Hola Silvina Ledesma, buen día, buen viernes, ¿cómo estás?
1: Hola, ¿qué tal? ¿Cómo estás, Turco? ¿Cómo está toda la audiencia de Juntos? Hoy feliz porque es viernes.
0: Sí, hermoso.
1: Y vamos a tener una jornada calcada a la de ayer, con una máxima de 21 grados, con bastante sol, 7 grados 8 décimas la temperatura en este momento, cielo algo nublado en Córdoba.
0: Mira, y para que se note que es viernes, vamos a empezar de una manera distinta.
1: A ver.
0: Ya, sí, levanta que vamos a empezar de una manera distinta.

0: Sí, te pedí la cortina porque me levanté para buscar este premiazo que tenemos para regalar a la audiencia. Así que ya nomás, arrancamos con un premiazo de viernes para la gente. Tenemos varios, pero ya se viene el fin de semana, así que sí. 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
2: ¡Oh!

0: Vamos a empezar con la información de servicio, información para los oyentes de Córdoba Capital, asambleas de la UTA en Córdoba. Hola, Agustina Vivanco, ¿cómo estás?
1: Buen día. ¿Cómo estás, Turco? Buen día para todos. Es el título principal en cadena3.com, la Unión Tranviarios Automotor Asambleas decidió para hoy, por ahora, desde las 6:52 de la mañana para las líneas 22, 24 y 28 de la empresa TAMSAU, pero la advertencia por parte de una parte del gremio de que podría extenderse a otros recorridos y a otras empresas del transporte urbano. Todo esto, el estado de alerta, el plan de lucha en el marco de la negociación salarial. No se puede adelantar ni descartar nada sobre las medidas de fuerza o asambleas informativas que se pueden llegar a realizar en otras empresas o en otras puntas de línea, le decía a Miguel Clarial, Leonardo Ayala, secretario administrativo del gremio. Amplia cobertura por parte del móvil de Lucía González esta mañana, y a la espera de lo que pueda suceder y de la afectación directa que tiene esto para la gente que toma la línea de colectivo, claro, y que no tiene previsión.
0: Claro, yo pienso en eso, ¿no? Porque si vos disponés un paro. Y te saludo, Adrián Simeone, ¿cómo estás? Buen día.
2: Hola, Turco, buenos días.
0: ¿Todo bien?
2: Todo bien.
0: Si vos disponés un paro, le avisas y ya la gente sabe, che, desde mañana paro en, no sé, tal gremio, por 24 horas, por 12 horas. Por... La gente ya sabe que mañana va a haber paro y entonces, no sé, sabe que no va a salir el avión o que no van a pasar los colectivos o que no va a haber clase o lo que sea. Pero cuando hay asamblea sorpresiva, significa que la gente no sabe a qué hora va a ser la asamblea, si va a pasar o no va a pasar el colectivo. Esto significa no avisarle a la gente con tiempo para que la gente sepa qué hacer. Entonces, a mí me parece una falta de respeto para con la gente, que son los clientes de los colectivos, de las empresas y también de los choferes. No sé cómo lo ven ustedes.
1: Sí, igual.
2: 2017, Turco, es la ley en la provincia de Córdoba que regula los servicios esenciales.
0: Un chiste.
2: Que dice que hay que avisar 48 horas antes.
0: No, no.
2: Vos avisas un paro, vas a hacer paro 48 horas antes. Tenés que avisar. Acá no solamente no se avisa.
1: No solamente no se avisa.
2: Mientras están haciendo el paro, no te dicen si están, claro, haciendo el paro o no. Hacen la trampa de las asambleas, son, no son paros, son paros de hecho. Y nadie pega un golpe sobre la mesa.
1: Claro, ninguno tiene previsión, los ciudadanos no tienen previsión de lo que va a venir. Y lo más fuerte, Turco, es que a esta hora, el poder concedente, que es la Municipalidad de Córdoba, brilla por su ausencia. O sea, de nuevo otro tema en el que la municipalidad queda muy atrás.
2: Es ilegal lo que están haciendo.
0: Claro. Pero yo hago hincapié, entiendo lo que vos planteas, Agustina, ahora me parece
1: porque
0: que...
1: Porque hay alguien que tiene que estar de mediador.
0: Está bien, está bien.
1: Diciendo, che, acá por lo menos, si ustedes tienen el derecho a la protesta, estoy, a la asamblea informativa...
0: Estoy de acuerdo.
1: El ahora, trabajador tiene derecho a ir a trabajar, entonces por lo menos ordenen esta situación
0: e informen. Estoy de acuerdo, pero estoy subrayando esto de las asambleas sorpresivas.
1: Sí.
2: Son paros encubiertos, no, sí, son,
0: claro,
2: asambleas.
0: Que vos estás en la parada del colectivo y de repente, ah, no, che, sorpresivo la asamblea. A partir de las 7, como fue hoy, a partir de las 7, chao. Me preocupa pensando en el vecino, en el usuario, sí, del, sí, transporte, sí, urbano de pasajeros. 8:43.

0: así con la energía del chaqueño, que se note que es viernes, que se viene el fin de semana. Mamón, de vamos. Hola, Turco y equipo, buen día desde Jovita, acá muy frío. Yo siempre con Cadena 3, saludos. Gracias, desde Jovita, escuchando Cadena.
1: Hola, soy Gustavo, escuchando desde Córdoba. Un excelente programa, como siempre, que tengan un gran viernes.
0: Buen día, Turco y equipo, gracias, bendiciones a todo tu equipo. Contagian buena vibra, Dios te acompañe siempre, gracias. Cris Cabrera.
1: Daniel, desde Salta, bendiciones, un excelente programa, escuchando en la obra.
0: Qué lindo contagiar buenas vibras, sí. Loco, qué lindo. Vamos a ir con Mauricio Cócolo. Mauricio, ¿cómo estás? Buen día.
2: ¿Qué tal, Turco? ¿Cómo estás? Buen día. Un abrazo grande para todos.
0: Noto, por supuesto, es un deseo, ¿no? De todos, sí. Creo, de muchos, que Messi, que ya el lunes nos dijo que se va de la selección, que no va a jugar más con la selección, entiendo que sea un deseo que Messi pueda despedirse con algún partido o con algunos partidos. No digo como la gira de los chalchaleros, pero ahora yo ya no sé si es un deseo o una presión contra Messi para que se despida acá en casa jugando algún partido de la selección. Y hasta dicen, puede ser en la fecha FIFA. ¿Cómo lo estás viendo, Mauri?
2: Vuelve a ser noticia Messi porque se produjo su primera aparición pública luego de la carta, mirando a sus hijos jugar al fútbol con Antonella, tomando mate, en chancletas, etcétera. Tapa de diarios. Una de ellas dice, despedite en casa, casi como un imperativo. Messi merece un partido más en la Argentina, con la albiceleste y la cinta ante su gente. Y se preguntan, ¿puede ser en la fecha FIFA? ¿En qué estadio? Yendo un paso más allá. Entiendo que la intención en el fondo es noble, es loable, es el deseo de despedir a la gran figura del fútbol argentino. Ahora, que sea Messi el que lo decida.
0: Claro,
2: si quiere, sí, y si no quiere, claro. No.
0: ¿Y si...
2: ¿Qué es esto de andar tirándole a Messi a ver si...? Yo no lo entiendo por parte de algunos sectores de la prensa, y menos lo entiendo todavía por parte de algunos sectores de la política. Algunos políticos audaces, irresponsables o mal asesorados, o todo eso junto, se han arrogado esta misma semana la posibilidad de advertir qué sería del futuro de Messi. Si hay alguien que va a resolver qué será de su futuro, es él.
0: O sea, conclusión, dejémoslo tranquilo a Messi. No le rompamos las guindas, los quinotos.
2: Si quiere jugar, viene y juega. Y si no quiere jugar, está perfecto.
0: Claro, basta. Dejémoslo tranquilo. Pobre Messi, ya está, ya se despidió. Y ahora queremos, no, pero vení, despedite con nosotros. Que sea acá, que sea... Hasta hay una encuesta sobre en qué partido debería, en qué lugar, en qué cancha debería ser la despedida de Messi con la camiseta de la selección. Ya el tipo dijo que no va a jugar más. Déjenlo tranquilo. 8:47.

0: Bueno. Turco, me dice Patricia, para vos y el equipo, buenos días. Sorprendida con la cantidad de ingleses que viven en Argentina y que hoy están molestos por el mensaje del presidente Milei. Es de no creer, Turco. Lo dice irónicamente esto, sorprendida con la cantidad de ingleses que viven en la Argentina. Claro, porque a mí me pareció, después de escucharlo, que no se puede estar en desacuerdo con lo que dijo Milei. ¿Qué dijo Milei, Adrián Simeoni?
1: Bueno, dijo muchas cosas, básicamente, ahora tenemos un Milei malvinero, no había hecho hincapié él en estas cosas. Ayer anunció tres cosas, Turcos. Uno, que va a firmar un decreto para agilizar una ley que era de la época de Cristina Fernández de Kirchner para sancionar a empresas que hagan negocios en Malvinas. Después, va a retomar una base que se empezó a construir en 2022 en Ushuaia, es una base militar pero también logística, que está en un 10% de avance, pero que se va a acelerar esa construcción. Y después que va a formar un Consejo Nacional de Seguridad similar al de Estados Unidos para que defina políticas de largo plazo de seguridad externa e interna, con proyección en la Argentina hacia el Atlántico Sur. Obviamente este cambio de Milei obedece tanto a la ventanita que abrió Trump en su relación con Inglaterra, diciendo en una de esas cambio mi posición de neutralidad, no sabemos si lo va a hacer, y la otra, la bandera del Mundial. ¿Querés escuchar un pedacito de lo
0: sí,
1: que dijo?
0: Sí, a ver.
2: Estaré firmando un decreto para dotar de mayor celeridad a los procedimientos sancionatorios que impone la ley 26.659 contra quienes participan de iniciativas de extracción de petróleo en territorio argentino bajo ocupación británica.
0: Bueno, esta parte de lo que dijo va a ser mesa de café, ya viene Miguel Clarián, ya viene Sergio Supo, que además hizo una excelente entrevista con el embajador inglés en Argentina, exclusiva de Cadena 3, que ya está teniendo repercusión en otros medios a nivel nacional, así que ya lo vamos a desarrollar. Pero mientras tanto, preguntamos, para ir conversando con la audiencia, con los oyentes, ¿qué les pareció el discurso de Milei? ¿Cómo lo vieron? Yo ya te di mi opinión, puedo ampliarla. A mí me parece que no se puede estar en desacuerdo. Poder se puede, digo, que lo que plantea Milei ayer en la cadena nacional forma parte de un reclamo histórico de la Argentina. Que se le puede criticar que antes no lo decía y ahora sí. Se lo puede criticar porque, como está bajando en las encuestas, usaría esto políticamente. Pero me interesa escucharlos, leerlos. ¿Qué opinan de lo que dijo Milei ayer sobre Malvinas? 8:51.

0: Banco Plantel informó vuelco de camino con contenedor, de camión será, de camión con contenedor sobre Puente Variante Juárez-Selman y Circunvalación, dice Leonardo José Vázquez. Por eso decimos que ustedes hacen el programa, ustedes colaboradores ad honorem, que nos cuenta todo lo que pasa.
1: Ay, ¿cómo están? Buen día, dice Alicia. Que dejen por favor a ese hombre Messi en paz, que viva y decida su vida como quiera. Muy lindo el programa, ha comenzado y que siga así.
0: Vamos a intentarlo, vamos a intentarlo. No sé, con la música que trajo Mamón en este viernes, vamos a intentarlo.

0: La gente a través del WhatsApp, del mensajero, del YouTube, Graciela Spalletti dice: buen día, absolutamente de acuerdo por esta vez con lo que dijo Milei. Sí. Turco, eso de las asambleas, ¿no habían dicho ayer que no iban a hacerlas? Agustina, ¿fue así?
1: Claro, fue en este programa, en Juntos, que el vocero oficial que tiene UTA, Adrián Lentini, confirmaba que no íbamos a tener medida de fuerza. Por eso también es muy difícil la cuestión, Turco, porque hay una interna dentro de la propia UTA, un sector, que es el de Lentini, ayer aseguraba que no iba a haber medidas de fuerza, el otro sector es el que las impulsa esta mañana, por eso también la gente está totalmente desorientada.
0: Turco, buenos días, saludos a todo el equipo de la radio, soy Adrián de Rosario de la Frontera en Salta. Turco, excelente lo de Milei anoche, por una vez estoy de acuerdo con él, dice Jimena. Bueno, perfecto, ¿qué más?
2: Regresando a Córdoba con la compañía de Juntos, vamos San Viernes, dice Walter desde Córdoba. Hola, sería de gran ayuda si hoy gano el asado, porque es el cumple de mi hija, así que imagínate con ese premio cómo festejaríamos, nos cuenta Diego.
0: Qué lindo, qué lindo. Turco, Silvina, equipo, buen día, gracias por el deseo del viernes, gracias por lo que generan, nos ponen una inyección, ganas, abrazo para todo el equipo, te voto siempre, soy Héctor, gracias por el voto. Gracias.

0: ¿Está saliendo bien el programa, Olguita?
1: Está lindo, está lindo, está lindo.
0: Bueno, Olguita viene hoy, ¿eh?
2: Ah, claro.
0: Olguita viene hoy, ¿se acuerdan? La entrevistada de ayer, la sorpresa de ayer.
2: Con sus amigas.
3: Tiene que ir a La Perla.
0: El personaje de ayer. Sí, sí, le invitamos a La Perla. La Perla le da la espera. Tiene la mesa reservada para Olguita, para cuatro. Buen día, chicos. No apoyo muchas medidas de este gobierno, pero el mensaje de anoche fue excelente. Hacía mucho que un presidente no daba un mensaje tan contundente sobre Malvinas. Y hay algo muy cierto. Milei a todo esto que está haciendo, lo dijo antes de ser candidato. Saludos. Buen día, Truco. Absolutamente de acuerdo por esta vez. Bueno, listo. Ya viene la mesa de café con Claría, con Supo. Pero antes, mira quién volvió. Mira quién volvió.
4: Buen día.
0: ¿Cómo está? Bienvenido, Alambre. ¿Cómo estás?
4: ¿Cómo le va? ¿Qué dicen? He trabajado en las sombras. Pero además se supo con la mano así. No, no me hagas así, puñadito.
0: ¿Qué tal el verano europeo? ¿Todo bien?
4: ¿Qué verano europeo? Así fue a Buenos Aires. ¿Qué
0: pero
4: verano?
0: Si hace como 20 días.
4: Nah, que no, chicos, un par de días.
0: Un par de días,
4: más.
0: Bueno, ¿qué
4: traje
0: tal?
4: Una canción. Hoy es el Día del Inmigrante. No, estamos en una tierra, un crisol de raza, nuestros uh-huh. abuelos, en mi caso, españoles, ucranianos. Y con la música pasa eso, ¿no? La música no es otra cosa que es el resultado de la fusión de un montón de sonidos y de géneros. De hecho, es una mezcla de jotas, zarzuela, las polcas. En el tango aparece el bandoneón, que reemplaza las guitarras y que no hace otra cosa que darle ese toque distintivo a un género y a un instrumento que venía nada más y nada menos que de Alemania. Bueno, toda esta mezcla le dieron forma a un género bien santiagueño. Y tengo una canción bien santiagueña, en este caso con La Sole, Cuti y Roberto Carabajal. Es un himno y se llama Entra mi pago sin golpear. El género es la chacarera y suenan juntos.

0: Hola Turco, muy buen día, muy bueno el programa. Te molesto por si sabes algo de que dice que los peajes de Córdoba ya no van a estar más personificados, que hay que hacer una aplicación para que sale 22 mil pesos para poner un dispositivo en el auto, no sé qué sabes de eso. Gracias Turco, sigan así.
1: Gracias a vos, Andresito, y a toda la gente que nos deja mensaje de audio, mensaje de voz. Nos encanta leerlos, escucharlos. Lo averiguamos, Andresito. Nos vamos a la mesa de café. Dice, acá tengo. Dice Gabriel: Turco, al final no entiendo, este país es un chiste. Antes lo criticaban a Milei porque no hablaba de Malvinas, y ahora que habla de Malvinas también lo critican. Dejate de joder, dice Gabriel. Y muchos mensajes hablando del discurso de anoche. Mientras la gente manda la palabra asado o asadazo, nombre, apellido, tres últimos números del DNI para llevarse qué.
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1: Bueno, feliz día de la secretaria, mi compañera de vida plena, dice Miriam Robert. Claro, hoy es 4 de septiembre, sí, día no. de la secretaria. Un abrazo, un feliz día para todas las secretarias, para todas y los secretarios también. Listo, vamos, señoras, señores, a la mesa de café.
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2: Saludamos. 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
1: Saludamos en San Viernes, como le gusta decirlo a él, y sí, mucha gente se ha hecho fiel del San Viernes, culpa tuya, Miguel. ¿Cómo estás, Miguel? Buen día.
4: Es que el San Viernes, el cuerpo lo sabe, sí, lo decía un ex gobernador. Sí. Bueno, ¿te acordás que Adolfo?
1: Sí, claro. Bueno, debe estar grabado, ¿vos sabés cuando decía eso?
4: Sí. Histórico, ¿no? Sí. Adolfo Rodríguez.
5: Somos muchos los devotos de San Viernes.
1: Vos también supo, te hiciste de San Viernes.
4: Bueno, hola Sergio, supo también que está sumado a la mesa de café. Silvina, ¿cómo están? Agustina, todos. Y a todos los oyentes que ya están involucrados y opinando sobre la cadena nacional de Milei. Me parece que cualquier encuesta que se haga a esta hora va a dar claramente que el presidente acertó. Acertó en el contenido y en las formas. Acertó en el tema probablemente más sensible, por algo el libro de Supo y Conti, el lugar más amado y menos conocido, ¿no?, de los argentinos, Malvinas. Voy a decir algo que no he dicho a nadie nunca. Malvinas es un sentimiento que se activa inmediatamente en cualquier nivel de la población argentina, para bien, para mal, con bronca, sin bronca, por el pasado, por el Galtieri, por Pinochet, pero es Malvina. Así que me parece que para arrancar, después escucharás a los oyentes que van a estar sumándose y opinando, aún los que critican a Milei, al eventual oportunismo, etcétera, etcétera, no critican a la causa, que me parece que es el dato clave cuando arranco afirmando, Milei acertó en el concepto y en la forma. Pero después de eso queda mucho por conversar, por ejemplo, porque Sergio, que está sentado ahora y que va a compartir la mesa, tuvo una oportunidad realmente excepcional, Sergio, te la envidié, porque estuviste con el embajador británico en la Argentina, el señor David Cairns, antes de que Milei diera hiciera la cadena nacional, un diálogo muy atractivo para proyectarlo sobre lo que después diría el presidente de la República, Sergio.
5: Sí, estuvo aquí en los estudios de Cadena 3. El embajador británico está en una visita en Córdoba de 3 días, estará hoy en la cumbre, en el último día de su visita. Vino aquí a hacer esta entrevista que, claro, adquirió un sentido de la oportunidad realmente especial, porque apenas 2 horas después iba a hablar por cadena nacional el presidente Javier Milei sobre Malvinas. El embajador, en esa conversación que tuvo con nosotros, reafirmó lo que es la histórica política o argumento central, Miguel, de Inglaterra para no negociar la soberanía con la Argentina, muy especialmente a partir de la guerra de 1982, porque esto tiene una larga historia que no la vamos a poder contar naturalmente en la mesa, pero hay que decir que antes de 1982 había conversaciones, sí, y había un, sí, fuerte relacionamiento a partir, sí, de lo que se llamó el acuerdo de comunicaciones
4: había
5: entre argentinos.
4: Había correo argentino.
5: Había maestras argentinas enseñando español en las islas, había alumnos isleños que venían a estudiar a las escuelas de la Cumbre y de Quilmes, había fundamental, había asistencia médica a los isleños en la Argentina, había un vuelo diario regular del ADE que unía las islas con la Argentina continental. Había, ¿sabes qué había también? Noviazgos, amor,
4: claro,
5: casamientos,
4: claro,
5: mixtos.
4: Tuvimos

0: lo dijo con tono diplomático, pero dijo, no se vuelve atrás de eso, la autodeterminación está fuera de discusión.
1: Claro, el argumento principal, si querés lo escuchamos, Miguel, al embajador Kearns, el argumento principal de Gran Bretaña está resumido en estas frases del embajador Kearns ayer a Cadena 13.
2: La principal de autodeterminación es claro. Y hay no puede decir que porque los que viven en las islas son inmigrantes no pueden decidir su propio futuro. Nosotros somos todos inmigrantes. Reino Unido, Argentina, todos los países en el mundo somos inmigrantes. Pero tenemos nuestra propia historia y los que viven aquí en Argentina, los que viven en las islas, los que viven en Reino Unido, los que viven en Ucrania, pueden decir su propio futuro.
3: Esta noche a las 9 de la noche, ¿va a haber la cadena nacional del presidente Milei?
2: Obvio que sí.
3: ¿Y qué espera de ese mensaje?
2: Un mensaje que es sensible y promover las relaciones entre nuestros dos países.
3: No, que un planteo de que agregue conflictividad, que es lo que todos suponemos aquí.
2: No, espero que no.
0: Déjame decir, Sergio, que me pareció muy interesante la astucia, como corresponde a un embajador, ¿no?
1: Ese es su trabajo.
0: La astucia en plantear un sofisma. Un sofisma es cuando vos decís una premisa que es absolutamente cierta para llegar a una conclusión falsa. La premisa cierta que te dice el embajador Keynes es al final somos todos inmigrantes. ¿Y por qué? Porque venimos todos de la abuela Lucy, la etíope. Entonces los alemanes son inmigrantes, los ingleses. Pero el embajador está ahora en la cumbre con inmigrantes ingleses en la Argentina, que no es lo mismo que población inglesa implantada en unas islas que eran argentinas y de las que fueron expulsados los argentinos. Ahí hay una premisa cierta, somos todos inmigrantes. Hay una conclusión falsa. No son los mismos los inmigrantes en Malvinas que los inmigrantes ingleses en el sur argentino.
1: Y hay una omisión también en el argumento británico que el embajador Kearns lo plantea él en nombre de Inglaterra. Hay una omisión fundamental, que es que las islas formaban parte del territorio argentino como herencia del virreinato del Río de la Plata.
0: Tenía autoridades argentinas desplazadas
1: por fuerzas militares británicas en 1833 apareció un barco inglés, desalojó al gobierno argentino en las islas e implantó por la fuerza la actual situación de ocupación. Ese es un elemento fundamental que es además, naturalmente, el principal argumento argentino, que invariablemente ha desconocido la posibilidad de que los isleños pretendan autodeterminarse y elegir de quién va a ser la soberanía, porque al
0: lo
1: final
0: que menos le gustó, lo que menos le gustó a Kearns que le preguntaras es cuando lo referís al tablero internacional. ¿Por qué? Porque el Reino Unido y Argentina, cuando jugaron en el tablero internacional en 1982, ellos eran Premier League y Argentina era la dictadura de Galtieri con un vaso de whisky. Lo que plantea anoche Milei me pareció muy inteligente, es que han cambiado las categorías de los jugadores y apunta el presidente argentino a la estrategia geopolítica del Atlántico Sur, no solo para Argentina, para el juego grande de los jugadores más pesados. Creo que tenemos en el audio ese apunte de Milei que me pareció en el marco de la estrategia geopolítica de una nación, no de un presidente, me pareció lo más inteligente. ¿Lo podemos escuchar?
4: Sí, sí. Recientemente el presidente Trump declaró que los Estados Unidos están revaluando su posición histórica con relación a Malvinas. Esta amenaza no es inocua. Los Estados Unidos evalúan ese cambio de posición porque saben que la Argentina tiene un socio confiable, alineado con los valores occidentales, en una posición de relevancia estratégica que puede ser un aliado valioso en las décadas por venir. Sin ello, nada de esto sería posible. Esto solo ya es un hecho inédito que da cuenta de que el rol y la relevancia de nuestro país en el mundo ha cambiado fuertemente.
0: Me decía una colega periodista, no sé si

0: ubican el Henry Conti.
1: La conozco de algún lado. Sí.
0: Me decía, la relación con Estados Unidos es una cosa, la relación con Donald Trump es otra. El señor Trump puede perder las elecciones de medio término ahora, el mes que viene, el mes de noviembre, y podría cambiar toda la relación del próximo presidente norteamericano con la Argentina. Lo que no cambia, Sergio o Fernando, sí, lo que no cambia es un planteo que alguien, no sé si Kirchner, no sé si el canciller, alguien le pone al presidente la proyección argentina sobre Antártida, en Malvinas e Islas del Sur, pasará a ser tan estratégica como el canal de Panamá fue en el siglo XIX. ¿Por qué? Y por el canal de Panamá ya no pueden pasar los portaaviones norteamericanos.
1: Exacto. El Atlántico Sur tiene hoy una importancia geoestratégica muy importante, distinta de la que tenía hace 50 o 100 años atrás. No solo porque pasan los portaaviones, sino porque la Antártida empieza a ser observado como un continente que eventualmente en algún momento claro, se puede explotar en cuanto a sus riquezas. Y hay un elemento muy importante respecto de la política de Estados Unidos más allá de Donald Trump, que es la idea... Fíjate, sí, perdón.
0: ¿Cuál es hoy el rol de Irán que desvela a todo Occidente que controle el estrecho de Hormuz, verdad?
1: Exacto.
0: Que tiene el grifo del paso del petróleo. Le pasa la factura a Donald Trump al Reino Unido, a la periodista que lo entrevista, cuando le dice, vamos a ver qué hacemos con la soberanía de las islas. Le pasa la factura. Ustedes reciben todo el petróleo que pasa por Hormuz, le dice al Reino Unido. Uh-huh. Pero no estuvieron allí conmigo, dice Trump, porque él está dando la guerra sola, ¿no? Les pasa la factura. ¿Quieren petróleo en Hormuz? Vengan a pelear conmigo contra Irán, que controla Hormuz. ¿Quién va a controlar el Atlántico Sur? Me parece que esa es la pregunta que queda planteada desde la posición que fija el presidente norteamericano y desde las decisiones que anuncia el presidente argentino.
1: Sí.
0: Base naval.
1: Una base naval militar integrada a cargo de la Armada. Esta mañana hablé con un oficial de la Armada, que es oyente de Cadena 3, y me llamó especialmente para explicarme qué es una base integral. El término es un término de la jerga militar, explica en este caso que la Armada va a tener tres de sus componentes militares instalados en esa base militar. Hay que recordar, como dato de contexto, que no me parece menor, que parlamentarios estadounidenses, que la jefa del Comando Sur de los Estados Unidos visitó Tierra del Fuego el año pasado.
0: Claro,
1: y que esa base militar, no voy a decir que va a ser norteamericana, porque estaríamos absolutamente lejos de tener esa información, pero no me extrañaría que tenga una participación de alguna manera esa base militar muy estratégica puesta ahí en el extremo sur de la Argentina y de Chile también, pueda tener alguna participación Estados Unidos o algún servicio que se le preste a los Estados Unidos respecto de esta estrategia que estamos replanteándose a nivel global respecto del sur.
2: Quedará para otro momento la lectura política interna de por qué Milei hace ahora lo que hace, uh-huh, dice lo que dice y antes nos lo decía. Bueno, uh-huh, la cuestión política interna también, que está dejando mucha tela para cortar.
1: ¿Me dejas que diga una línea, Miguel?
2: ¿Cómo
1: Fernando?
2: No.
1: Hay un detalle que no me parece menor, que es que el presidente anuncia el refuerzo de sanciones contra las empresas o estados que exploten riquezas en las islas. Hay una ley que ya existe y la Argentina lamentablemente no ha podido hacer cumplir esa ley porque no tiene recursos militares, castrenses, no tiene fuerza para hacer cumplir esa ley. Y es inminente la explotación de petróleo y gas en el mar argentino por parte de los británicos.
0: La referencia que estás haciendo, y cerramos, por supuesto, la pesca en mar argentino ha sido saqueado ese recurso desde el 80 para acá y la Argentina no ha tenido ninguna posibilidad de estar presente para controlar.
1: Lamentablemente, sí.
2: Gracias, Miguel. Gracias, Sergio. Pasó la mesa de café de este... lo tenés para vos, Miguel.
3: Espera. Es viernes y... el cuerpo lo sabe.
2: Es el original, es él, ¿eh?
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19: 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En todo el país,

0: el Turco, excelente el programa. Y bueno, con respecto a Malvin, está perfecto que de más arriba se escuche la voz.
1: Hola Turco, buen día chicos, buen día a todos. ¿Ya salieron los peronistas a quejarse por lo que dijo Milei anoche? Los llamo a dialogar, así que tienen que estar contentos, supongo, ¿no? Un abrazo grande.
2: Es el único presidente que ha hecho y lo que va a hacer y tiene que volver a ganar, está poniendo en marcha la Argentina de vuelta. Tiene que ser la Argentina de antes. Quien les habla es Juan Cesana.
3: Buenas tardes, yo opino que está excelente. Más allá que de las Malvinas, no Malvinas, me parece un presidente perfecto. Está haciendo las cosas muy, muy bien. Y lo voy a votar hasta el fin. Es lo mejor que hemos tenido de la historia argentina. Muchas gracias, buen día, hasta luego.
4: Hola, buen día, soy Ana y quería hacer una consulta, a ver si ustedes pueden averiguar sobre el tema de los trenes argentinos, Córdoba, Buenos Aires, Córdoba, porque hace ya casi un año que está inhabilitado y no sé cuándo se van a habilitar.

0: a los oyentes, nos encanta leerlos, escucharlos. Y a propósito de oyentes, un oyente nos avisó del accidente, y ahí está Orlando Morales. Contanos, Orlando, buen día, ¿dónde estás?
1: Estamos acá, mi querido Turco, buen día para vos y a toda la gran audiencia. Para informar hay que estar, y estamos aquí en la avenida Circunvalación, y esto sería Juan Selman, esta curva, que no es la primera vez que he venido a hacer un vuelco en este lugar. Siempre pasa algo, y siempre, si un auto es un colectivo, si un colectivo, un camión que viene de la provincia de Tucumán, prácticamente te mandé una foto, los videitos para que veas, está prácticamente de costado, trae una carga de limones, todavía no se ha volcado porque es como container que tiene arriba del chasis del camión, pero está sobre, prácticamente sostenido, mitad del camión sobre el asfalto, sí. Y mitad casi colgando, Turco. Se ha desparramado un montón de gasoil, ¿no? Se está tirando un poco de aserrín y está cortado. En este momento no se puede circular en este lugar. El camión está allí, dos personas con heridas leves que están siendo asistidos en este momento por la gente de la sanidad, Turco.
0: Bueno, perfecto, excelente. Lo importante es eso, saber cómo están las personas involucradas en el accidente, lesiones leves, eso es lo más importante siempre. Y lo otro, bueno, la información de servicio, está cortada esa zona de la variante Juárez-Hellman y circunvalaciones. Orlando Morales, como siempre, primero y mejor.
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0: Ahí va, dale con esa música.
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0: Hola Turco querido, ¿cómo va? Como siempre, un excelente programa. Turquito, un saludo para mi querido amigo, mi hermano Luis Albornoz, que está yendo por el lado de Serrano, recién me lo cruzo acá en la entrada de Río Cuarto.
1: Gracias Luis.
0: Estoy trabajando en la obra que están haciendo acá en Río Cuarto.
1: Gracias Luis, un abrazo.
0: Un abrazo grande.
1: Chau, chau,
0: de
1: gracias.
0: Parte de Luis Giordano.
1: Gracias. Hola, buen día Turco desde Pueblo Italiano, los escucho, son mi compañía, fiel a Cadena 3, dice Gladys. Hola Turco, somos hijos de pueblos originarios. Señores embajadores, cuenten la historia desde una fecha en adelante, se olvidan que hubo un pasado. Turco, excelente lo que dijo Milei, estoy de acuerdo totalmente con él, dice Ramiro. Bueno, che, Turco, los saludos desde Monje, Santa Fe. Es un honor escucharlo. Me anotan para el asadito, dice Rosa, pero cómo no. Turco, buen día, gente linda de Cadena 3. Saludos cordiales desde Cruz del Eje. Soy Rodrigo. Acá desayunamos con mi compañero Adrián antes de arrancar el trabajo. Gracias también desde Cruz del Eje. Qué hermosa la sierra, los lugares de Córdoba, de la Argentina, dale.

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1: ¿Vos sabés que anoche soñé que me iba a Carlos Paz el fin de semana?
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1: 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Buen día, Turco y gente de Cadena 3. Gracias por su compañía de todos los días. Soy Tamara desde San Javier, Tras la Sierra. También en Tras la Sierra, también en San Javier. Turco Marcelo desde Villa del Rosario. Hola, Turco querido, estoy con vos en la Popu de 6 a 8 a las 8:30. Cambio de emisora, te sigo siempre. Gracias por tu compañía y la de todos que trabajan con vos. Sos un gran... Gracias, Marcelo, en Villa del Rosario. ¿Qué pasa con el anuncio de Milei? ¿Qué pasa con las empresas petroleras involucradas en esa exploración en la zona de Malvinas?
2: Turco, apenas empezaron las cotizaciones bursátiles, la petrolera británica Rockhopper, una de las dos que están operando en Malvinas, vio caerse la cotización de sus acciones. 10% perdió, luego recuperó un puntito, pero está ahí abajo. Es primer efecto, o un efecto inmediato, del discurso de Milei.

0: Hola, Turco, buenos días. Escúchame, yo trabajo en Valle Escondido y me bajo la última parada de colectivo del 70. Vos sabés que nos sacaron garita, todo. O sea, cuando llueve nos mojamos todos.
1: ¿Y por qué?
0: Creo que nosotros ganamos menos que ellos. A ver si pueden hacer algo por nosotros.
1: Bueno, Aida, es tu nombre, Aida. Me manda este mensaje. Colectivo Línea 70. Acá en Córdoba.
2: Sí.
1: Le sacaron la garita ahí en la zona de Valle Escondido. Bueno, vamos a hacer el reclamo. Hagamos el reclamo. Una garita. ¿Cómo le van a sacar una garita, chicos? 928.
3: Vamos, que necesito soluciones los problemas.
1: Un beso a Ida, un beso a Ida para vos, para toda la gente que trabaja ahí en Valle Escondido, que escucha Cadena 3. Sí, ¿qué pasa?
2: Y ya que están de reclamos, desde San Juan nos saluda Sonia, nos felicita por el programa, por Juntos, y pregunta, ¿para cuándo un premio para la gente de San Juan, Turco?
1: Sí, deberíamos gestionar, sí. Bueno, la línea 70 de colectivos de la empresa Solbus. Gestiona el corredor 7, así que bueno, hacemos el reclamo de la garita ahí en la zona de Valle Escondido. Y acá. Dale, poneme.

0: días, espero poder ganarme una vez algo. Participo siempre y no saben lo bien que me vendría el asadazo para el fin de semana con mis hijas y mis amigos. Los escucho todos los días mientras voy a trabajar y en mi trabajo como puedo. Un abrazo fuerte.
1: Qué lindo, gracias Adriana. Me gusta lo de los abrazos fuertes, abrazos fuertes. Sí. Acá me dice Gastón, Turco, ¿escuchaste lo que dijo Cambiazo? Me parece que vos sos un poco así. ¿Escuchaste lo que dijo Cambiazo? Me parece que vos sos un poco así. De los que no les gusta salir y que prefieren quedarse en sus casas. No sé si para no gastar o porque es tu estilo, Gastón. Gastón me dice esto.
2: Gastón, no le gusta gastar.
1: ¿Qué dijo? No, a mí no me gusta. Dice que a mí no me gusta gastar. ¿Qué dijo Cambiazo? ¿Qué Cambiazo? ¿Adolfito Cambiazo?
2: Sí, Adolfito Cambiazo, el máximo referente del polo argentino, dijo que hace mucho. De hecho, no recuerda la última vez que salió a cenar a un restaurante con su mujer, María Vázquez.
1: No, yo tanto como eso, no. Fíjate, no sale nunca.
2: No, y aseguró que le gusta mucho quedarse en su casa.
1: Bueno, a ver, son dos cosas. A mí también me gusta quedarme mucho en mi casa. Disfruto mucho de mi casa.
2: Sí.
1: De estar ahí. Y no estar con esa necesidad de salir todo el tiempo. En el caso de Cambioso me parece que es bueno.
2: A él le da fiaca.
1: Que no se acuerde la última vez que salió con su mujer. Es un montón.
2: Es mucho.
1: Yo salí el sábado. A veces salgo viernes y sábado. Pero me gusta mucho mucho quedarme en mi casa. ¿Qué, ahí lo tenés para escuchar? Sí, vale, a ver, lo escuchemos.
3: Te piden a veces una velada.
4: Dentro de los arreglos que hago con contratos, le digo, a mí no me haces un bien llevarme a comer. No me gusta salir a comer. Okay. Prefiero quedarme en mi casa.
3: Te abrazaría, te juro.
4: ¿Eh? No, es rockero.
3: ¿Ves, Lola, que hay otro? ¿Ves que hay otro?
4: Gracias. Me cuesta.
3: Claro, casamiento. Sí,
4: no, tampoco.
3: Insoportable.
4: Tienen que casarse mis hijos, creo que, para ir.
3: ¿Y que vas a ir al de tus hijos? Sí, yo le dije que
4: no
3: el de mis hijos
4: a ese tampoco. No le puedo agarrar.
5: No, Mario, dale.
2: Pero no es que tiene ganas, dice que no tiene otra opción.
4: Igual me daría vergüenza entrarla.
3: ¿Fiesta de 15 le hiciste?
4: Sí, me tocó, pero de otra manera.
3: Yo no tuve suerte, pandemia.
4: Ah, bueno, claro.
3: Sí. No había fiesta.
4: Pero bueno, ahí en eso sí, me cuesta. O sea, en los puntos que hago con mi mujer es salir a comer cada...
3: No, ni siquiera tiene un número. No, cada... La última que se fueron a comer.
4: No sé, porque vengo de España hace poco, llegué hace 2 días.
3: Pero ni siquiera en el extranjero, porque en el extranjero no te conoce casi nada. Bueno, no sé si no te conocen nadie.
4: Pero sentarte a pedir a comer y que...
2: Hermoso.
3: Es
2: típico.
3: Yo te entiendo, aburrido. Pero no puede ser tan...
4: Es aburrido, ¿no?
1: Bueno, ahí está, el mejor polista de la historia. Estuvo en Otro Día Perdido con Pergolini, Adolfo Cambiazo, diciendo que no se acuerda cuándo fue la última vez que salió a comer con su mujer y que le gusta mucho, pero mucho quedarse en su casa. ¿Vos sos de ese team, Mauricio Coccolo?
6: No sé si tanto al extremo, pero hay una nueva tendencia que va en línea con lo que dice Adolfo Cambiazo.
1: ¿Cuál es la nueva tendencia?
6: El lujo es no hacer nada. Ahora...
1: Me gusta eso.
6: Cuando... Volvés el lunes a tu trabajo y te preguntan qué hiciste el fin de semana, la mejor respuesta posible es nada. Hay gente que dice, fui a ver una película, leí un libro, miré una serie, salí a pasear, comí, etcétera, etcétera.
1: Sí, gente que...
6: Un montón de actividades.
1: Viene ocurriendo mucho eso en los últimos tiempos, esto de disfrutá, salí, anda.
6: Hacé.
1: Esto de vivir experiencias.
6: Posiblemente como un efecto post-pandemia.
2: Sí, pero ¿no te da culpa no hacer nada?
6: Ajá, ahí está la clave.
2: Porque estás no haciendo nada y decís, ay, podría estar aprovechando el tiempo para salir a pasear, andar en bici, tomar mate.
1: Pensás en todo lo que te estás perdiendo no haciendo nada.
6: No haciendo nada.

0: Pero y si hay... querías hacer nada, claro. Hacer nada es como salir de paseo a algún lugar.
1: Y justamente la explicación es que solo la gente que puede elegir no hacer nada se está dando un lujo.
0: El mejor lugar para no hacer nada sin culpa es el tránsito de los aeropuertos. Cuando tenés que esperar 7 horas en una dirección y otra. Sí. Y no podés, no hay otra forma.
2: Ahí
0: no,
2: ahí no te queda no alternativa.
0: Es genial.
2: Por supuesto, ¿vos sos de los que les gusta no hacer nada?
3: Yo pregunto, ¿crees que nos quedemos o salimos? Y espero que me diga que nos quedemos.
1: ¡Nos quedemos!
3: ¡Oh, sí! Ahora, si la pregunta es a mí, nos quedamos.
1: Nos quedamos.
2: Karina Sabeli, ¿sos de los que te gusta no hacer nada o sos inquieta, salís, inquieta, disfrutás, vas a todos los lugares que podés, a todas las invitaciones que recibís, no le decís nunca que no?
4: No, soy inquieta, pero me encanta quedarme en mi casa. Y lo que también está muy de moda, ir a la casa de las amigas o amigos, y el que es anfitrión cocina, prepara todo y después vamos rotando.
5: No salimos,
4: vamos a la casa de una y después vamos a la casa de otra y hace anfitriona.
1: Cambia mucho el panorama cuando hay niños en la familia.
5: Sí, también.
1: Porque tener a los chicos el sábado a la tarde, por ejemplo, sin hacer nada en casa, y es un desafío.
5: Y hablando de hijos, no sé si Rodrigo entendió bien en Santa Fe. Dice, si el lujo es no hacer nada, mis hijos viven en la opulencia y el lujo extremo.
3: Chicos, están pasando la maratón del mentalista.
1: Oh, ¡claro! O los Simpsons.
3: 9 capítulos, así, ¡buah! De un solo tiro. ¡Qué
2: Turco,
3: divertido!
2: No es cierto que tenés que tener plata para no hacer nada.
1: No, nadie habla de plata, no se habla de dinero.
2: Tenés que poder no hacer nada.
1: Ahora en salís. El sentido de que disponés del tiempo para no hacer nada.
2: Claro, bueno, a ver. Perdón.
1: No es una cuestión económica.
0: Cuesta porque mucha gente tiene que encontrar el momento sin trabajar, por ejemplo, así que cuesta.
1: En mi caso personal, por ejemplo, a mí me encanta no hacer nada el sábado a la tarde. ¿Qué haría por mí? Y miro fútbol o leo un libro, nada, eso para mí es nada. Pero teniendo una hija de 7 años...
2: No, está bien, pero
1: ¿cómo hago para
2: acá, que...? Acá la cuestión es, yo, por ejemplo, pienso en el remisero, en el taxista, en el Uber, que
1: tiene que trabajar.
2: 12, 13, 14, 15 horas, que no tiene los fines de semana, que no tiene vacaciones, que no tiene feriado.
0: Claro.
2: Pienso en ellos...
0: Es como que se tiene que tomar vacaciones pagas él mismo.
2: Claro, pienso en ellos y digo, es difícil no hacer nada, porque el momento que no hace nada es cuando duerme o cuando come. Pero después no tiene mucho tiempo libre, salvo que seas un empleado con un salario.
5: Claro.
2: Trabajas de lunes a viernes, trabajas 8 horas, tenés sábado y domingo. Y ahí es cuando entra, ¿qué haces cuando podés tener tiempo disponible? Experimentás.
1: No salís. Hablamos de plata, hablamos de tiempo.
2: Cuando tenés tiempo, sábado y domingo, por ejemplo.
1: Sábado y domingo.
3: Salí a la vereda, pisás la vereda, 7 lucas.
2: ¿Qué haces?
3: Haces 2 metros, 10 lucas.
2: Salí.
0: Por ejemplo, te pones a cocinar algo lindo con todo el tiempo del mundo.
1: Claro, tranquilo.
5: Sí.
0: Escuchas un poco de música.
5: Y más allá de los hijos, hay que ser compatibles también con la pareja.
1: La pareja.
5: Porque si, por ejemplo, tu mujer te dice, salgamos a comer... Tema. Y vos a lo cambiazo le decís, no, mejor no, me da fiaca, es aburrido, tenés que esperar, hay música fuerte, no podemos hablar...
2: Bueno, no sé, se lo dejo para que...
1: Es difícil.
2: Lo dejamos, mira, este docente Gastón me tiró el tema. Gracias, Gastón, porque por eso digo que ustedes hacen el programa.
1: ¿Qué dice Gastón?
2: Ustedes hacen el programa. ¿Te das cuenta por qué los docentes hacen este programa? Uno más. Daniel me dice, Turco,
1: sí,
2: no hacer nada, como decía Cristian Castro, ja, ja, ja.
5: ¿Cómo? Ah, es un sabio.

0: Claro, claro. Cristian Castro decía: soy experto en hacer nada. Eso decía Cristian Castro.
1: Te sentás a escuchar crecer el pasto, sí, por ejemplo, en el
2: Federico,
1: patio.
2: Federico, esa filosofía de Cristian Castro es excelente. Rita también dice, yo te voy a enseñar a no hacer nada, dijo una vez Cristian

0: chicos, desde que me jubilé 3 años disfruto no hacer nada, dice Claudio.
1: No.
0: Buen día, gente, saludos a mi amigo Juan Sosa de Almafuerte. Hoy su cumple desde el soberbio Misiones, escuchando Cadena 3, dice Marco, gracias.
2: Eduardo, el camionero, dice, yo viajo larga distancia, sí. Cuando llego a casa, no salgo a ningún lado, me quedo a descansar, no quiero hacer nada. Y esas son las peleas con mi mujer.
1: Y bueno, claro, sí, porque claro, ella está esperándolo a él para... que en algún momento, si, che, viejo, vamos a comer una pizza esta noche. Yo no tengo ganas. Y bueno.
3: Está en camiseta ahí.

0: Hola, buen día, saludos a todos. Lo que pasa es que Cambiaso está cansado de viajar, entonces por eso no sale a cenar. Se codea con un montón de gente, como dijo él anoche. Conoce un montón de gente.
1: Claro.
0: Y él dijo, yo no me he visto de lujo, no me pongo traje
1: nada,
0: ni nada.
1: Nunca.
0: Yo soy muy sencillo. Sí. Eso sí que es un crack ese.
1: Eso sí. Es muy cierto, siempre anda con remerita, así nomás, jean, alpargatas, muy de la alpargata, Cambiaso.
2: Sí. Me encanta, a mí me encanta. Yo entro a mi casa, me pongo las alpargatas negras.
1: ¿De usted?
2: Sí, claro, las originales.
3: Se te mojan y te quedan duras.
2: Tipo, oh, me quedo ahí.
4: Y cuando se te sale el bigote del yute así para afuera,
3: la famosa alpargata bigotuda.
2: Llega un momento donde mi familia me dice, che, ¿no sería oportuno cambiar las alpargatas?
3: Es que, ¿sabes qué? No se cambia la remera negra para venir acá, tiene como 45.
2: ¿No les pasa a ustedes que...
1: No, cuando te encariñas con una prenda no la querés dejar.
2: Pero que hay prendas que te significan...
1: Mucho.
2: Que te significan, no, mucho no. Quiero decir, no hay prendas que te significan que esa prenda
1: es la comodidad.
2: Es sinónimo de descanso, de comodidad.
3: Tarde o temprano te la tiran. La tenés que esconder. Sí. Porque tu remera más Córdoba, más rota, que dice Córdoba 98.
1: Te la tiran.
3: A
1: mí me pasó con un pullover.
3: Barcelona 92.
5: Se pierden como las medias esas remeras.
4: Se pierden, sí. Se pierden, por ahí se rompen un poquito y ya no se puede usar.
1: No quiero llevar a una cuestión de género, pero me parece que es. Porque sí. Generalmente es el hombre el más apegado a la prenda. Y es la mujer quien tiende a que la prenda desaparezca.
2: Sí. Esa prenda puede ser medias, calzoncillos, remeras. Generalmente. Turco, buen día para todos. El secreto está en hacer lo que te haga sentir bien. Que te haga feliz, sí. Dice Bagués en Arroyito.
6: Turco, extraño de Mauricio Cocolo, sí. Que siendo de una zona de Idiazábal, zona campera, que no te nazca. No te nazca barrer el patio.
1: Sí.
6: Acomodar las plantas.
1: Sí.
6: No podés decir, me gusta no hacer nada. No, hermano.
2: Anabela,
6: con eso no te acompaña.
2: Anabela dice, como dice el meme, Turco, si me quedo en casa, sobrepienso. Y si salgo, sobregasto.
4: Ahora, claro, es así.
1: Yo de eso lo llamo hacer nada. Vos quedarte en tu casa, por ejemplo, y... lijar la...
2: No.
4: Pero si no,
1: eso para mí es hacer nada.
4: No,
7: claro.
4: Eso es hacer algo.
7: Que te gusta cocinar, por ejemplo, puede
1: yo
7: ser
1: eso
7: una
1: digo
7: tarea.
1: Que es hacer nada.
7: Probablemente para alguien que todos los días
2: chicos,
7: tiene que cocinar para los chicos.
2: No, chicos, están
4: confundiendo.
2: No, para mí no hacer nada es no hacer nada.
1: Como vos decís decía, literal, nada.
2: Como me decía mi amigo y filósofo, el Pato Fernández.
1: Pero tú,
2: la prueba.
1: Sí.
2: Ponete en tu jardín. Con esa silla que la tengo de mi abuela Albina.
1: ¿Una mecedora?
2: No es una silla de jardín, esa es de hierro.
1: ¡Ah!
2: Sentate ahí con la mesita y el mate.
1: Sí.
2: Sin el celular, sin el reloj.
7: ¿Estás pensando, Turco? Es mentira,
2: con
7: que
2: los
7: no haces nada.
2: Con los pies sobre la tierra, sobre el pasto.
7: Es mentira, Turco, también.
2: Y vas a ver cómo el tiempo no se pasa más.
7: Mentira, claro. Turco, estás pensando, ¿qué tema podríamos hacer el lunes?
2: Para mí eso es no hacer nada.
1: Vos decís, eso es no hacer nada.
2: Ese es el símbolo, la metáfora, la figura de no hacer nada.
8: Eso sí que es vida.
1: Nada. Una actividad fuera de lo común en tu casa, para mí también es no hacer nada.
7: Claro.
1: Porque distraes la cabeza.
7: Exacto.
4: Bueno, pero una cosa es distraer la cabeza y otra cosa es no hacer nada.
1: Literal. Sentado
7: no
1: en
7: se
1: la
7: puede
1: silla.
7: No hacer nada.
1: Yo creo
4: sí
1: que
4: se puede.
1: No sé si es beneficioso.
2: Chicos, vamos. Levántame que vamos a las calles, vamos con los móviles, vamos.
9: Tu corazón, no alcanzó para diamante.
4: Yo creí que hoy no íbamos a hacer nada. Y no,
1: claro,
4: sí, tenemos que hacer.
3: Yo lo estoy haciendo.
7: Preguntémosle al alambre, que él sabe de esto.
2: Yo ya les conté.
3: Lo estoy haciendo, chicos.
1: En este momento.
2: Yo ya les conté un libro.
3: Cadena 3 presenta las aventuras de Génesis.
2: Bueno,
1: ¿Qué era lo que contaste?
2: Ya les conté un libro que leí.
1: ¿Cuál?
2: Vida contemplativa.
1: Ajá.
2: Contemplar.
1: Ajá.
7: Eso es hacer.
2: Contemplar.
1: Contemplar.
2: Nada.
1: Vos
2: estás contemplando.
1: Sí.
2: Che, vamos a las calles, vamos con asambleas de la UTA. La información de servicio, Gonzalo Carrasquera, estás en punta de línea. Contalo, Gonzalo, vamos.
10: Gracias, Turco. Efectivamente, estamos aquí en la punta de línea de TAMSE, de las líneas 22, 24, 28. A ver, la buena noticia es que a partir de las 10 de la mañana van a empezar a regularizar en la salida de los colectivos que pararon a las 7 de la mañana. Pero por otro lado, yo fui directamente y le dije a Lentini, ¿qué pasa al vocero de UTA? ¿Qué pasa? ¿Por qué no le avisan a la gente que se queda a pie en el medio de la madrugada esperando el colectivo? A las 7 de la mañana cortaron, lo anticipó la cadena 3 Argentina, esto decía.
5: Bueno, a ver, no se trata de que avisemos o no avisemos, porque como decís vos, tuvimos una reunión desde la tarde hasta altas horas de la madrugada, bueno, para definir operativamente cuáles iban a ser las líneas afectadas.
11: Está bien, pero la gente no lo sabía, o sea, sale a la calle y se encuentra que no hay colectivo.
5: Está bien, Gonzalo, bueno, sí, si la paritaria estuviera arreglada, estaría todo normal. El problema pasa por ahí, que la medida de fuerza que nosotros estamos llevando adelante se debe a una propuesta que realizó FEDETAB de la discusión salarial que estamos llevando adelante, totalmente insuficiente, que fue rechazada por el sindicato y por los trabajadores, y debido a eso se llega a la medida de fuerza.
11: Está bien, pero no se puede decir el día anterior, señores, miren, acá, bueno, o por algún medio que ustedes tengan de decir, miren, las líneas afectadas dentro de 5 horas van a ser estas.
5: Bueno, sí. Tomamos la inquietud, pero de alguna forma lo manifestamos.
11: Pero porque la gente, o sea, la gente no, les paga el sueldo a ustedes, en definitiva. No,
5: bueno, a mí que me paga el sueldo son las empresas, pero entiendo cuál es la situación. Yo entiendo cuál es la situación. Hemos tratado y siempre hemos tratado, y a mí quien me toca anunciar las medidas de fuerza, siempre tratamos de hacerlo con antelación para que justamente la gente tenga otro medio de movilidad. En esta oportunidad, como te decía, desde ayer la tarde yo hablé con un colega tuyo de la misma emisora donde trabajas vos, que bueno, que estén atentos porque podían venirse, bueno,
11: está bien, pero de hecho es avisar. Está bien, porque hay un montón de gente que no ha podido llegar al trabajo.
5: Bueno, y esa situación, como te digo, la gente hubiera llegado bien al trabajo y esto no se hubiera llevado adelante si la paritaria se hubiera cerrado como corresponde. Eso también hay que decirlo.
11: Bueno, ¿cómo sigue esto?
5: ¿Cómo sigue? Con medidas de fuerza, con la asamblea.
11: ¿Se levantan ahora?
5: Ahora sí, como eso es lo que te quiero decir. A partir de las 10 horas yo creo que más o menos ya va a estar normalizado estas líneas que están afectadas. Estamos hablando de la línea 22, 24 y 28, acá en la punta de línea Barrio Marqués Sobremonte. Te vuelvo a repetir. A las 10 aproximadamente ya estará todo normal.
2: Bueno, excelente, Gonzalo. Muy bien con el reportaje. No me cierra mucho lo de Lentini, porque dice, si la paritaria estuviera arreglada, esto... No, pero son dos cosas distintas. Entiendo el reclamo de los choferes. Entiendo que quieran un aumento de sueldo. Todo eso es entendible. Entiendo que hagan una medida de fuerza, que también es legal, reclamando lo que ellos consideran que tienen que ganar. Todo eso lo entiendo.
11: ¿Turco?
2: Pero, sí, termino y voy. Pero, que no se escuden en eso para decir asamblea sorpresiva y la gente, bueno, no, esto, si tuviera solucionado, no. Aunque no esté solucionada la paritaria, avisen de qué hora va a ser la asamblea informativa para que la gente sepa si se tiene que ir en bondi, o si el bondi no va a pasar porque a las 7 como hoy arrancaron las asambleas, si le tiene que hacer dedo a alguien que pasa por la calle, si le tiene que pedir un vecino, si se va a pato o en bici. Una cosa no quita lo otro. Y además ya sé que el sueldo se lo paga la empresa, gracias a los pasajeros que suben al colectivo. Pues si no hubiera pasajero, no habría colectivo, ni empresa, ni sueldo. Sí, ¿qué pasa, Gonzalo?
10: Sí, están saliendo en este momento los colectivos. ¿Eh? Como bueno, lo anticipó recién la cadena 3. A las 10 de la mañana, faltan creo que 2 minutos nada más. La línea 22 ya está saliendo, salieron 3 coches.
2: Listo, gracias. 9:48.
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0: día, soy Adrián de Santa Fe. Escucha, hay una anécdota de Ronaldo, que una vez Zidane le dijo: Ronaldo, vos tenés que quedarte más en tu casa, no tenés que salir tanto de fiesta. Y Ronaldo le contestó: si yo tuviera la mujer que tenés vos, me quedo en mi casa, no salgo nunca más.
1: Sí,
0: bueno, con Cambiazo pasa más o menos lo mismo. Si yo tuviera la mujer que tiene Cambiazo,
1: no
0: me
1: salgo,
0: quedo
1: nunca
0: a vivir adentro de mi casa, no salgo nunca más.
1: Es muy buena la historia que cuenta el oyente, pero en realidad era Florentino Pérez que le dice a Ronaldo: ¿por qué no hace como Figo, que se queda en su casa? Mire, no sale tanto. Y Ronaldo le responde: Presi, si yo tuviera la mujer de Figo, tampoco salgo.
2: Claro, que acá Javier me dice lo mismo. Javier dice: Turco, le mando a mi mujer a Cambiazo, ahí va a querer salir. Dice.
3: Bueno, pero él no quiere salir ni con su mujer.
2: Bueno, listo, chicos.
3: Digo,
2: vamos.
3: Cambiazo, sí.
2: Necesito un desayuno, la verdad que vengo agotando energía, necesito recuperarlas de la mano de nuestros amigos de Tregar.
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2: Bueno, con Tregar vamos a ir con este tema que a mí me llamó la atención ayer y le voy a pedir ayuda a Adrián Simeoni, porque ayer el vicepresidente del Banco Central, que me parece que generalmente no habla, pidió que los bancos asuman las pérdidas por los préstamos. ¿Qué dijo el señor Vladimir Wermin?
4: Habló ante los ejecutivos de finanzas. Te propongo escuchar directamente una partecita y después te agrego. Escucha lo que dijo.
5: ¿Que ha aumentado la mora? No, es que hay acceso al crédito por parte del sector privado. La mora en ese caso hoy, bajo un régimen de baja inflación, es en torno al 7,7. En los últimos tres meses ha estado estable en ese nivel. Los bancos hoy tienen un capital de sobra y claramente los bancos tienen capacidad de absorber las pérdidas por las decisiones equivocadas que han tomado. No necesitan asistencia de afuera.
2: O sea, nos está diciendo que las tasas son altísimas y que esas tasas inducen al amor y como son impagables, que se hagan cargo los bancos.
4: Exactamente. Es un poco lo que veníamos diciendo acá, Turco, ¿no? Los bancos que se hagan cargo, porque rescatar a los deudores en realidad es rescatar a los bancos que puedan realizar estas enormes ganancias que pusieron a tasas imposibles. Dijo cosas muy interesantes, Berning. Primero dijo, bueno, estamos ante un sistema financiero en reconstrucción, porque antes les prestaba todo el Estado y el riesgo de mora era altísimo. Era del 80% porque los títulos públicos valían 20% de su valor de 100, pero se compraron a 20.
2: Los bancos antes hacían un buen negocio y le prestaban al Estado. Eso se acabó.
4: Entonces, no, los bancos argentinos no saben cómo prestarles a la gente, ni además la población argentina, la sociedad argentina, no tiene un historial.
2: Tengo un ejemplo acá para poner.
4: A ver, y son altísimos, ¿no?
2: En realidad tengo dos ejemplos. Voy con el primero. Y la gente, seguramente los oyentes, nos pueden dar otros ejemplos de créditos, cuotas
4: desorbitados.
2: ¿Cuánto pagan por mes y cuándo terminan pagando? Hay un crédito, no voy a decir el banco porque la intención no es hablar de un banco en particular, porque son varios. Hay un banco que te presta 2.700.000 pesos.
4: Ese es un banco oficial, estatal.
2: Dos palos 700. Te ofrece la posibilidad de pagarlo en 48 cuotas de 200.000 pesos cada cuota. Claro, vos no tenés dos palos 700, los necesitas, podés pagar la cuota de 200 lucas, va y lo agarras.
4: Lo sacas. Ahora, saca la cuenta cuánto es.
2: Y acá saque, multiplique 48 por 200.000.
1: ¿Cuánto terminas pagando?
2: Me da... ¿Cuánto, Cocolo?
1: 9.600.000.
4: Claro, 9.600.000 por 2.700.000, o sea, el triple.
2: 10 palos, negro. Vos te dan 2 palos 700 y vos terminás devolviendo 10 palos. Che, loco, ¿no se le está yendo un poquito la mano?
4: Ah, porque le están fijando a una tasa de interés que contiene la inflación actual, pero la inflación va a bajar, está bajando. Entonces, bueno, A ver, Turco, yo te doy otro ejemplo, porque tampoco es todo así.
2: No. Pero ese es un ejemplo de hoy, ¿eh?
4: Sí.
2: Hay otros bancos.
4: Yo te doy otro.
2: Póneme otro,
4: ¿eh? Por ejemplo, vamos a un banco X. Este es alguien que tiene historial, que ha sacado, que lo conocen.
2: Perdón. Sí, acá Fede Alvarenque me dice, esto es el rezago de créditos que se sacaron el año pasado. Ahora están más razonables. Sí, es cierto. Por eso.
4: En eso estaban.
2: Por eso pongo este ejemplo de cómo estaba.
4: Bueno, y ahora vos vas a un banco. Préstamo personal, eso que te dan inmediato, pero es alguien que tiene historial, es una persona que ha sacado préstamos en varios bancos, los ha cubierto, siempre los cumplió. Vos pedís $1,000,000 hoy y en el año, a 12 meses, vas a terminar devolviendo 1,400,000.
2: Es más razonable.
4: Es más razonable porque 400,000 pesos es un 40% más, pero hay un 25-30% de inflación habrá este año, ponele, claro, en los próximos 12 meses.
2: Es más alto que la inflación.
4: Es más alto, y bueno, sí, porque la plata cuesta dinero que te la presten, digamos. Pero es un poco más razonable. Ahora, fíjate la diferencia entre estos préstamos y alguien que tiene historial. ¿Qué quiero decir? La gente en la sociedad argentina, la mayor parte de la sociedad argentina, no tiene historial de crédito. No saben, los bancos no saben quiénes somos. De hecho, Turco, parte de esta oleada de préstamos que hubo a estas tasas desorbitadas son como un experimento. En las billeteras virtuales, Turco, salieron a dar préstamos a rolete a estas tasas locas, pero por poca plata. 40% de las deudas con las billeteras virtuales, por ejemplo, son de menos de 300,000 pesos. Entonces, ¿para qué les sirve a los bancos? Para escanear al público. Por ejemplo, Mercado Pago le prestó a 6,500,000 argentinos. Hoy tiene la mejor base de datos Mercado Pago para saber quién paga y quién no paga en la Argentina. Y a esos que pagaron le dice, ahora sí sé a quién darle préstamo. Entonces nosotros, la sociedad argentina, no tiene por qué pagar esos préstamos, esos experimentos. Eso es como una inversión del banco que ha hecho, a sabiendas de que no le iba a poder cobrar. Bancos, billeteras. Entonces, bueno, esto es lo que dice Bernin, que lo paguen ellos con su capital. Y a la gente le digamos, saquen la cuenta, loco.
2: Claro, calculen bien.
4: Al principio, Turco, un principio. No vale decirle usurero a alguien cuando vos tenés que pagarle la primera cuota, devolver el dinero. Tenés que saber si es un usurero cuando se lo vas a pedir a la plata.
2: Pasó el desayuno de juntos.
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1: ¿Quién te despertará con un beso en la mañana?
2: Puerto, estoy escuchando el tema de los préstamos. El año pasado quise comprar un auto y un banco provincial me prestaba 10 millones y tenía que devolver 27. Y un banco privado, digamos, me prestó 10 millones y devolví 12. Entonces hay diferencia entre algunos bancos. Está el tema del abuso de algunos bancos provinciales.
3: Buen día. Mi nombre es Sandra. Yo realmente disfruto de no hacer nada. Y cuando puedo...

0: Hala.
1: Que como, que no como.
2: Nada, nada, nada, es, nada, nada, nada, nada.
3: Qué lindo.
2: Nada.
3: Claro. ¿Tenemos una sola dentadura?
0: ¡No!
2: ¡No!
0: No moleste. Es por ahí, sí, es por ahí. Me encanta.
2: Dice Claudia, sí, si a mí sí me dan las tarjetas de crédito, ¿qué cambia eso le debe dar a su mujer? No, yo lo bueno, dejo no, que no, se no, quede. No. Chao, me voy a ver, comer sola.
0: No, pero olvídate, cambias. Estamos hablando de la
4: de
0: diaria.
4: De la vida diaria, bueno, cotidiana. De los acá que no, María, por ejemplo,
0: que, de
4: dice...
0: De los que no somos cambiados.
2: Sí.
4: Yo lo que hago es apagar el celular el viernes a la tarde.
2: Ajá.
4: Y recién vuelvo a encenderlo el domingo a la noche o el lunes. No se puede descansar con el celular encendido, dice Mari.
2: Es cierto.
0: Valeria dice, hey, ustedes los hombres... Sí. Son campeones para no hacer sí nada. Nosotras hasta durmiendo hacemos, sí, dice Valeria.
4: Tiene razón.
2: Uy. Yo trabajé muchos años en una cadena de electrodomésticos, dice Rodrigo, desde Santa Fe. La gente no saca cuentas de lo que paga en las cuotas. Solo ve si lo puede pagar y le da para adelante. Y después en su casa más tranquilo, cuando ve lo que termina pagando, venía desesperada a reclamar y te decía, qué estafa, qué estafadores. Y yo le decía, pero te dije que la cuenta corriente tiene tanto interés. Y vos dijiste que sí.
0: Buen día, Turco, nosotros escuchamos el programa, nos informamos, nos divertimos, gracias, gracias, bueno, gracias, dice Asu. Y con respecto a los que están hablando de sí no hacer nada, tenemos un amigo que tiene un dicho que es el siguiente: a la mañana no hace nada
4: sí
0: y a la tarde descansa. María de San Francisco, Monte de Oro, provincia de San Luis, buen fin de semana, gracias.
4: Es muy bueno.
5: Lejos de aquí, ahora yo voy a...
4: Es muy bueno.
0: Bueno, listo, chicos, vamos a...
6: ¿Y sabés qué dijo Walt Disney?
4: ¿Qué dijo?
6: La última frase que dijo Walt Disney antes que se muera. No me caliento más, dijo.
4: ¡No!
6: Y lo mandó de frizz.
4: ¿Para qué te va a enojar?
0: Nico dice, Turco, disfruto no hacer nada. Laburo en la semana y los domingos quiere estar tirado todo el día sí viendo series. Pero entro en disputa con mis familiares, que porque se me da por salir a pasear a la sierra. Y tengo que ir, Turco, pero dan ganas de decir, déjenme acá tirado. No me...
2: Bueno.
0: ¡Lirios!

0: ojo, sí. Turco, que hacer nada es meditar, ¿eh? Agustín, vos no nos dijiste, sos de quedarte en tu casa, te gusta quedarte en tu casa.
1: Me encanta.
0: ¿Te gusta no hacer nada?
1: Me encanta.
0: Nada.
1: Me cuesta, pero me encanta en el fondo. Es difícil de entender, pero... Y tejer
2: eso
1: es
2: sí
1: una muy buena.
2: Es vida.
0: Tejer es una buena forma, sí, de no hacer nada.
1: Sí,
0: bueno,
1: ¿qué
3: decir? Que no es no hacer nada, eso.
0: Sí.
3: Siempre estás haciendo algo, es inevitable.
4: Eso es hacer cosas para distraerte.
3: Hacer cosas que te gustan.
4: Sí, para...
2: No.
1: ¿Y qué sería?
3: No me digas no. No me digas no.
2: Está muy bien, sí, lo que dice. Porque...
1: ¿Tienes que sentar a vegetar así? Claro. ¿Eso
4: es hacer nada?
3: Eso es hacer pensando.
4: No, no hacer nada.
3: El turco se pone a pensar, a ver qué tema podemos hacer.
2: No hacer nada. Si vos tejiendo... distraer la cabeza de lo
3: por
2: habitual,
3: eso, claro.
2: No estás haciendo nada.
3: Bueno, pero siempre estás haciendo algo.
4: Sí,
3: por eso tienen que ser cosas
4: tejiendo
3: que te gusten.
2: No estás haciendo
0: nos
2: nada.
0: Nos vamos a Río Cuarto, nos vamos con Víctor Rapetti, lo presentamos.
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0: ¿Cómo estás, Víctor, ahí en Río Cuarto? Buen día.
5: Tejiendo. Hola, Turco, buen día, equipo de Juntos. Acá estamos bárbaro, fantástico, con Fede Gelli en el estudio móvil, en el estudio instalado. En el corazón de la rural, fogoneros encendidos. Veo desde acá bondiolas ya empezando a dorarse para disfrutar.
0: Vamos,
5: bueno, la feria.
0: Vamos, sí, con sí, eso, contame precio, la gente.
2: ¿Qué se come?
0: ¿Cuánto sale una tira de asado, una tira de costilla? ¿Cuánto sale un no sé, un hamburgueso, un chori? Vamos con eso, vamos.
5: Bueno, tenés muchas opciones. En realidad tenés una cantidad impresionante de food trucks en torno al patio de comida frente al escenario de Rural de Arte, por ejemplo. Después tenés los restaurantes, los comedores, tenés la Cueva del Oso, donde vamos a comer los periodistas y los expositores. Tenés un montón de lugares. Y las opciones son tantas que los precios son demasiado diversos para contártelos. Pero te cuento que hay, por ejemplo, ahora, hablando de sabores y de cuestiones gastronómicas, ya que estás en esa curiosidad, a las 15... la mesa Economía Naranja, TC Impacto del Automovilismo. A las 17, taller y masterclass, el arte del destilado del gin local. Para conocer el proceso de producción, el valor agregado en origen y las propuestas de las destilerías de Río Cuarto y la región. Eso en la carpa de la Muni de Río Cuarto, en la calle 12. Una cantidad de ofertas, 600 expositores, Turco.
0: Bueno.
5: 600 expositores. Imagínate la variedad que tenés de cosas para disfrutar acá en la rural.
0: Me encanta.
5: Y recién...
2: Sí.

0: Recién me lo acabo de cruzar a Nicolás Pino, el presidente de la Sociedad Rural de Argentina, que vino a saludar a la Rural de Río Cuarto, y ¿sabés qué le pregunté? No sé si recordás, Turco, que Nicolás Pino se ofreció de voluntario en el 82 para ir a Malvinas. El presidente de la Rural, Nicolás Pino, es un malvinero de la primera hora, como se dice. Y le pregunté sobre el discurso del presidente Milei. ¿Querés que lo escuchemos?
1: Dale, vamos.
2: Lo escuché, lo escuchamos y la Rural salió a ponderar el discurso de ayer. No es nada menor lo que pasó en la Argentina ayer. El mensaje del presidente fue claro: las Malvinas son y serán argentinas, y vamos a cuidar como argentinos el patrimonio de nuestro país, de nuestra patria, que es lo que contó ayer el presidente, poner a ejecutar un plan de trabajar en línea a proteger el patrimonio de los argentinos.
1: Bueno.
2: Y volver después de 40 años a hablar realmente seriamente a nuestro reclamo, que es más que justo y más que entendible, y escuchar voces de otros países que se están solidarizando con la Argentina en este pedido. Así que estoy muy contento.
0: Es otro tipo. Esto decía parte de lo que decía Pino, porque es más extensa la respuesta
1: está bien,
0: sobre Malvinas, ¿no?
1: Está bien, está bien.
0: ¿Pero escuchaste la música de fondo?
1: Sí, sí. La Sole.
0: La cortina de Juntos.
1: ¡No! Ahí suena en la Rural, es un parlante, Juntos, Cadena 3 en la Rural. Volvé cuando quieras, es Víctor Rapetti desde la Rural en Río Cuarto. Dale que nos vamos.
3: ¡Ahí va!
1: Nos vamos a las noticias. 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
1: 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La pausa, las noticias, ya venimos, no se vayan, queda mucho más y peor. Acá
4: peor, no.
5: No, ahora no vamos a hacer nada.
1: Dale, títulos. ¿Está saliendo bien el programa, Olguita?
6: Está lindo.

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4: San Luis. Una empresa china proyecta instalar 2 parques solares antes de fin de año.
5: La inversión superaría los 20 millones de dólares y, según afirma, cada planta podría generar más de 300 puestos de trabajo. Alejandro Heredia, Cadena 3 San Luis.
4: Tucumán. Salta y Tucumán se reunieron para coordinar acciones de seguridad interprovincial ante el avance del tráfico de drogas y la venta ilegal de ropa.
6: Lo explica Eugenio Agüero Gamboa, ministro de Seguridad de la provincia.
7: He notado un movimiento hacia la parte sur de Salta, por lo cual necesitamos reforzar el trabajo en forma conjunta, ya que el delito va mutando también y estas organizaciones también buscan cómo eludir al personal policial.
6: Rosalía Cazorla, Cadena 3, Tucumán.
4: Salta, reclaman sanitarios para una escuela de niños huichís.
8: El jefe de bomberos voluntarios Martín Miguel de Güemes, Juan Chávez, dijo a Cadena 3 que una escuela de alumnos huichís no tiene sanitarios.
9: Sobre la ruta 51, en Misión La Paz, funciona el anexo de la escuela 4128. También hay una letrina donde los docentes tienen que ir a hacer sus necesidades, pero los alumnos van a hacer sus necesidades al monte.
8: Elisa Zamora, Cadena 3, Salta.
4: Rafaela, se encuentra estable la joven de 17 años que resultó herida al saltar de una ventana de la escuela ante una reacción de pánico por una explosión.
10: Cursa su segundo día internada en el Hospital Jaime Ferrer de Rafaela con fracturas costales y neumotórax. Permanece en cuidados progresivos y evoluciona favorablemente junto a su familia. Jonathan Favere, Cadena 3, Rafaela.
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11: Con 3 partidos comenzará hoy la 8ª fecha del torneo clausura de Primera División a las 16:45 en Río Cuarto. Estudiantes recibirá Sarmiento de Junín. Desde las 19 en Alberdi, Belgrano será local de Huracán. A la misma hora en Vicente López, Platense recibirá al Deportivo Riestra.
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La música de Juntos tiene a Gustavo Cerati, tiene a Soda Stereo con De Música Ligera y tenemos acá a dos artistas que hace muy poquitos días los recordamos, entre ellos a Gustavo Cerati, primero por un aniversario más de su nacimiento y hoy tenemos que hablar de que se cumplen 12 años sin Gustavo Cerati, 12 años de su fallecimiento. También hablamos de Chico Navarro, el 4 de septiembre, fecha de nacimiento, ciudad de Santa Fe, y lo recordamos el 18 de agosto del 2003, cuando dejaba de existir a los 89 años. Cerati y Chico Navarro suenan en Juntos, en la cadena 3 Argentina.

0: Lindo, lindo la mañana de este viernes. La gente sigue mandando la palabra asado, la palabra cine, nombre, apellido, tres últimos números del DNI. Asadazo con Super Mami. Cinco dobles de Cines Dino.
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2: Ese tema, este tema me hace acordar a los simuladores. Cuando se escapa el puma, ¿se acuerdan?
1: Una guayabera y se ve.

0: ¿Qué pasa? ¿Qué pasa?
1: Qué gracioso dedicar esta canción, el detalle que tiene esta canción. Que querés que sean tus suegros. Que... Claro. Bueno, no sé, no me acordaba.
2: Poné, poné.
0: ¿Querés que sigan?
3: La canoa llena y se ve un hombre remando. Ahí va. Soy yo. Que con regalos vengo yo a visitar.
2: Remadores,
3: de punta en blanco vengo yo a preguntar.
2: Ahí va.
3: Si tu mamá con tu papá quieren ser los suegros de este servidor.
2: Va a pedir la mano de la hija, claro. Viene la canoa remando.
0: Es una forma.
2: De punta en blanco,
0: en lugar de decir, ¿querés ser mi novia? ¿Querés ser mi esposa?
4: Muchas canciones le han dedicado a Iván.
2: No, es personal.
0: Poné.
5: ¿Han ido a sus padres a pedirle que afloje un poco o no?
1: ¿A mis padres? Sí. ¿Alguna vez?
2: ¡No! ¡Epa! ¡Epa! ¡No! ¿Cómo hace? Yo no me animaría.
0: No, bueno, pero ha habido muchos casos y no tan lejanos en el tiempo de gente que ha tenido que pasar la barrera, la prueba, el examen.
2: ¿De qué?
0: La aprobación de los suegros.
1: Sí.
0: ¿Y sí?
2: Bueno, eso... ¿Qué sé yo?
1: Vos decís ir a pedir la mano, hablar con tus suegros directamente.
0: No, es lo que dice
1: Mauri.
2: Yo no me animaría. No
0: estoy hablando de ir a pedir la mano.
2: Sí, eso ya no existe más. O sea,
0: blanquear.
2: Estoy hablando de blanquear.
0: Estoy hablando de blanquear.
2: Bueno,
0: estoy hablando
2: ahí está.
0: Tener la aprobación.
1: Sí.
0: O sea, che, esto viene bárbaro, yo quiero estar con vos, quiero tener una vida, quiero hacer una vida con vos.
1: Claro.
0: Joya, dale, pero en algún momento tenés que hablar con mi viejo o con mi vieja.
2: Pero ¿y hablar de qué? ¿Por qué?
0: Y hablar.
5: Yo no lo quiero mandar en cana. Turco a Irut.
2: Sí.
5: Pero lo evité un tiempo largo.
0: Perdón, cuando vos estás hablando.
1: Porque sos cobarde.
0: Cuando estás hablando del turco a Irut, estás hablando de tu suegro.
5: Sí. Petizo. Care loco, hinche Belgrano. Bueno, entonces me decías, tenés que ir.
2: Agustina te decía.
5: Tenés que ir, entonces yo como que dilaté esos tiempos un
1: ¿Por
5: tiempo.
1: Qué?
5: Y porque el hombre es como más tímido.
2: ¿Y al final terminaste yendo a...?
5: No, lo que hice fue, pasamos por calle Ituzaingó, en Nueva Córdoba, y ahí está la camioneta de mi papá. Estacioné el auto, me bajé, lo saludé, le di la mano... Y después tuve que ir
2: Como que te presentaste, digamos.
5: Sí, tuve que ir a una cena familiar.
2: Eso sí.
5: Y en la cena familiar se me acercaron al oído y me decían, guarda, porque te quieren emborrachar.
2: ¡Ah!
5: Me quieren hacer pisar el palito. Dije, yo soy mendocino y duermo siete.
2: A mí, a papá mono con banana verde.
5: Entonces hicimos un mano a mano, yo le servía la mitad a él y unas gotitas yo. La mitad a él.
2: Y se terminó.
5: Y terminó el baleado, como un chofer de diligencia, el primero en caer baleado, y yo salí como un señor.
0: Invicto.
5: Y le dije, ajá, ¿así que querés hacer esto conmigo?
2: Claro, bueno, eso está muy bien.
0: Acá tenés al campeón, acá tenés.
2: Poné un poquito más, Turco.

0: siempre
1: no hay francotiradores acá,
2: no, basta, ¿eh? ¿Por qué?
1: Le mando saludos a mi suegro, por favor. Lo mejor que me ha pasado, debo decir eso.
0: ¿Dónde estemos siempre juntos, siempre?
1: Ustedes parecen botero cantando.
3: Yo digo que es mejor conocerse casualmente.
2: Con tu suegro.
3: Sin que sea premeditado.
4: Sí. Y peso.
3: Casual.
2: Nada,
3: para mí fue mejor.
4: Ah, ¿vos fue de casualidad, en serio?
3: Y de una mala casualidad.
4: ¿Cómo?
2: Contá.
5: Qué hermoso.
3: El día de Argentina-Perú del gol de Palermo bajo la lluvia en la cancha de River.
4: Sí.
3: Ya veníamos saliendo hacía un tiempo, 2009.
1: A escondidas, ¿no?
3: Todo era legal, pero no blanqueado.
2: Sí.
3: Mis viejos el fin de semana se van a tal lugar. Venite a mi casa. Yo, chico de pueblo, vivía en el centro, no a Córdoba.
1: Venía a ver Netflix de ahí.
3: Fuimos.
4: O sea, pará. Ella te dijo, la Caro, mis viejos se van el fin de semana, venite a mi casa.
3: Sí.
4: Y vos fuiste a la casa.
6: Sí, yo fui. Bárbaro.
3: Con tanta mala suerte que agarré la reposera que usaba mi suegro.
6: ¿La rompiste?
3: No, me puse a ver el partido. Jugaba la selección argentina.
4: Para que un mundo...
2: Qué desubicado.
4: Vos en la reposera, o sea, en el trono.
3: Sí, mirando el partido.
4: Es en el trono. En el trono de tu suegro viendo el partido.
3: Sin conocer a ninguno de los dos.
4: Como si fuera el dueño de la casa.
1: Y así, así.
4: Usándole la reposera. Usándole la reposera. Y no me diga que llegó tu suegro.
3: ¿Por qué?
4: No.
3: En el medio la tormenta los obligó a volver. Dice, no, volvemos.
5: No.
1: ¿Vos estabas vestido?
4: Y sin avisar.
3: ¿Vestido? Sin avisar.
5: No.
3: Pegaron la vuelta.
4: No.
3: ¿Y este quién es que está viendo?
2: No te lo puedo creer.
3: Y era yo.
1: Menos vos, mal que estaba el partido y no estaban haciendo nada.
4: Escucha,
1: tomando mate parado en la mesada, ¿viste?
4: Pero para, y vos estabas sentado ahí en la reposera.
3: Estaba sentado.
5: ¿Qué atuendo? ¿Qué atuendo?
3: Normal.
5: Estaba vestido.
3: Nada raro.
4: No, para mí lo peor fue eso. Encontrarte a vos en la reposera de
6: ¡qué
4: él!
6: Usurpador!
3: Y bueno,
6: son
3: pero
6: británico en la casa de la Caro.
3: Se dio sin premeditarlo, de casualidad, y ya está, listo, ya nos conocimos. No, nada de que previamente vamos a tal lado, nos juntamos, listo, pum.
1: Vos imaginate que te haya dicho otro más que entra a la casa mientras Don estaba ahí.
4: Perdón. Y la reposera, vos te levantaste y se la dejaste a él, ¿o?
3: A mi suegro no le gusta el fútbol. Entonces él, ni enterado de Argentina, sí, de Palermo, toda esa historia.
4: La reposera, me interesa la reposera.
3: Sí. No, la devolví automáticamente, yo me paré. No, está bien.
4: He sentado Coco lo de la reposera.
7: ¿Viste cuando uno tiene 14, 15 años y juega al doctor con las primas, las amigas, así? A mí me tocaba manejar la ambulancia.
2: No, bueno.
4: Hola, turco, mi esposo habló con mi papá.
3: Sí.
4: Yo tenía 14 años, mi novio 16. Hace tan solo 50 años que estamos juntos. 7 años de novio, 43 de casado, dice Silvia. No, bueno, yo tengo un amigo que...
3: Sí.
4: Tuvo que ir a hablar con su suegro, su futuro suegro.
3: No.
4: Habían tenido una primera parte.
3: Sí.
4: Que terminó muy mal.
2: Sí.
4: Y una segunda parte. Y ella le dijo, no, para. Antes de empezar la segunda parte, andá y habla con mi viejo.
1: Muy bien.
4: Que estaba enterado.
3: Ella dijo.
4: Ella dijo, andá y habla con mi viejo.
3: Porque mi viejo sabe todo lo que pasó.
4: Y esto no puede seguir sin que vos vayas y hables y digas algo de todo lo que pasó en la primera parte, negro. Y claro, ella se sentía incómoda.
1: Vas con un miedo.
3: Está muy bien.
4: ¿Cómo voy a aparecer de nuevo con él después de enterados toda mi familia de lo que pasó en la primera parte?
3: Está muy bien lo que hizo. Le resultó.
4: Y
3: siguen juntos.
4: Bueno, si yo tengo que ir a dar la cara y abrir esa puerta,
3: vaya.
2: Lo hizo.
3: Dile la cara, por amor.
5: ¿Y cómo le fue?
4: Y con el suegro, no, todo bien, bárbaro.
5: ¿Tuvo miedo? ¿Sí? ¿Tu amigo?
4: No, se sintió un poco cohibido. Sí. ¿No?
2: Se va con un regalo la primera vez que va a hablar.
6: Se había puesto pantalón marrón.
4: Vos sabés que después de hablar con el suegro, lo agarró la suegra. Dijo, no, vení.
2: Y no puede ser.
4: Fue mucho más duro con la suegra que con el suegro.
3: Y sí, generalmente.
1: El suegro suele ser
3: un poco más...
1: Termina siendo tu amigo.
3: Claro, más
1: está
3: aliado,
1: cuidando un aliado. El tesoro.
4: Más entendedor, más contemporizador.
1: Sí. Iván se está riendo sola, debe tener.
4: Contá, pero, Iván. Y él pensó que había aprobado el examen. Y se iba ya, bueno, pará, le dijo la suegra, vení.
1: Te faltaron dos.
2: Peor ella, ¿eh?
4: Y ahí estaba la mesa examinadora de verdad.
2: Claro.
3: ¿Y?
4: No, bueno,
3: pasó la prueba.
4: Tenemos entradas para Belgrano. ¿Cuándo juega Belgrano?
3: A las 19 en el Julio César Villagra frente a Huracán.
4: Lo presentamos.
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3: Cardoso va a ser el arquero. Benítez, Morales, Licha López y Sporle. Rigoni, Sánchez, González, Metilis y Velázquez. El Mudo Vázquez y Ubita Fernández. Vuelve el Chino, se la rayan a la convocatoria. Habrá que ver, seguramente va desde el banco. Es poco probable que sea titular, pero es una muy buena noticia la vuelta del Chino.
4: Aparece en el estudio mayor de Cadena 3 Argentina. Saca dos entradas del bolsillo. Vení, Mateo Ferrer. Saca dos.
3: Cuente.
4: Así como un mago que saca de la galera. Sí,
3: sí. Un René Laván de las entradas.
4: No, a él no le digo mago. Aquel verdadero mago sos vos, mamón. Él, con todo respeto, es el director de deportes de
1: Más
4: Cadena 3
1: está.
4: Y el director audiovisual. ¿Cómo estás, Mateo Ferrer? ¿Todo bien?
8: Buen día, Turco. Buen día. Los venía escuchando. Hay que contar que Belgrano no sortea entradas. Belgrano no sortea entradas.
4: Por eso me llamó la atención, porque yo...
8: La capacidad limitada. Pero si ustedes se fijan...
1: ¿Se la robamos a alguien nosotros? No.
4: Sí, no. Porque Belgrano Huracán, ¿de qué año? Dije. No, pero veo, viernes 4 de septiembre de 2026.
8: Fíjate, Turco, en el arco de los piratas, a la izquierda en el córner, está el cartel de Cadena 3.
4: Sí.
8: Entonces, como somos socios aliados en esa relación institucional, las entradas para Juntos.
3: ¡Qué bien!
4: Esto es...
8: Solo para Juntos.
3: Vale oro.
4: No, ahí están levantando la mano varios. No, esto es para los oyentes. O mejor dicho, para un oyente que se lleve las dos entradas.
3: Elegimos dos. Sí, uno que vaya acompañado.
4: Sí.
2: Con el suegro.
4: Un ganador o ganador. Bueno, puede ser, querido, con tu suegra.
1: Él tiene butaca en la Super Celeste, ¿no?
3: Podría contar Ferrer su experiencia.
4: ¿Cómo Mateo Ferrer, bueno, para, primero, vamos ordenando. Entonces, ya a partir de este momento, mandás la palabra Belgrano. Puede ser Celeste, puede ser Pirata.
3: Puede ser
4: Artimi, Cielinski, Chino. La
3: lo que quiera.
4: Sí. Sí. No, Talleres no.
2: No puede
1: Vaya
2: ser.
1: Belgrano.
4: ¿Qué tiene que ver que de Felipe sea amiga de Cielinski?
3: No tiene nada que ver. No.
4: Listo, manda la palabra que quieras al mensajero, al YouTube, al WhatsApp de Cadena 3 y te llevas una doble para ver Belgrano. ¿Hora?
3: 19.
4: Vuelve el Chino.
3: Va a relatar el Bocho Uriet, va a comentar el ingeniero Gustavo Gutiérrez en la cadena del gol esta tarde.
4: Listo, lo presento.
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4: Amor de mis amores. No, encima yo lo conozco, el suegro de Mateo.
3: Pero bueno, ¿lo conocí?
4: Sí, lo conozco. No, gran tipo, gran persona, excelente. ¿Por qué? Porque tuvimos momentos compartidos viernes del mediodía comiendo...
2: Y siempre comiendo en algún lado, ¿sí? De arriba.
4: Terminaba el programa de Mario. Mario sabía. Terminábamos a la 1:30, 2. Yo le decía, Mario, me tengo que ir acá al edificio Minetti. Ajá. Y ahí nos juntábamos. Ahí nos juntábamos todos los viernes al mediodía. Todos los viernes había una comida distinta. Y...
8: Un poco temprano ese after office.
4: No era.
8: Dos de la tarde, almuerzo. Dos de la tarde.
4: Sí, ya cortábamos, sí. Sí, ahí estaba la bodega Chaval Ferrer. Y estaba Manuel Ferrer y estaba Santiago Achava, que es el suegro del señor.
2: Ajá.
4: Bueno, ¿qué quieren que le pregunte?
2: ¿Cómo lo conoció? Claro.
3: A los suegros.
4: De eso estamos hablando.
8: Sí.
4: Si fue casualidad.
3: Hay como una especie de discusión, de debate, si es mejor conocerte con tu suegro de una forma programada, como le ocurrió al Alambre, que él programó.
1: No, fue primero ahí, después hubo una programación.
3: Una cena, un almuerzo.
4: Si fue por casualidad, como le pasó a Cocolo, que
3: sin querer.
4: En la reposera del suegro viendo un partido, de repente no sabía que el suegro iba a volver, el suegro volvió y lo encontró en la reposera viendo un partido.
8: ¿Cómo te va? No, lo mío fue, tenía 21 años, y la pasaba a buscar a Lourdes, a mi mujer actual, y le digo, ¿te toco el timbre? Ah, ¿qué timbre?
4: Pasana.
8: Pasá.
4: Tenés que...
2: Ay.
3: Dice mi papá, o sea,
8: así
3: que
8: lo
3: pase.
8: Conocí. Claro, y él había dicho, no, que se baje.
3: Que baje, que, claro, que venga.
8: Así que ahí, bueno, claro. No estaba preparado yo. No sé ni la ropa que tenía.
3: ¿No te dio tiempo?
8: No me dio tiempo, no, fue o sea, espontáneo.
4: Era un examen sin avisarte que iban a tomar el examen.
3: Está muy bien lo que hizo el papá.
2: Sí.
3: Porque si vos lo dejás que se prepare, te llega un delón. El tipo viene ya vestido, perfumado, con el discurso armado.
1: Y cayó con olor asado.
3: Si vos lo agarrás desprevenido, encontrás el verdadero.
2: Claro. ¿Y qué recordás? ¿Qué es lo primero que te dijo?
8: No, bueno, el saludo. Me acuerdo que había un espejo grande. Y
3: ¿estaba la mamá también?
8: Estaba la madre, sí. Y no, nada, fue solamente el saludo. Y
2: ¿qué pretendés con mi nena?
8: No, pero ahora lo entiendo.
1: Movía la cabeza.
8: Y a todos los voy a hacer que se bajen.
4: A todos les va a hacer.
8: Sí.
3: Eso es libre. Sí, yo también.
1: Pero
3: lo voy
1: tenés
3: a tomar.
1: Que poner cara de traste.
4: Chicos, preparen un cachito.
1: Tenés que poner cara de traste y no hablarle.
3: Sí.
1: Y hacer.
3: Hay que hacerle una actuación.
8: No. Sí, sí. Mucha confianza no.
1: Pará, yo se la hice a mi cuñado. Y salió con mi hermano.
3: Para que se sienta mal.
1: Más vale.
2: No, pero no hagan eso.
5: Chicos, qué porquería. Ya está.
4: Yo tengo un cuerpo. ¿Cómo, Agustina?
5: Son unas porquerías.
3: ¿Por qué?
5: No sean malos.
1: Pero nosotros llegamos a ponernos los cinco varones.
3: De acuerdo.
1: Coincidimos en un boliche.
2: No.
1: En Navidad, Año Nuevo, en mi pueblo. Y mi hermano más chico dijo, está... Mi hermana se llama Analía. Está Analía bailando con un flaco. Ajá. Los cinco alrededor de la pista. Era intimidar. Y la llamó al flaco. Te vas.
5: Pobre Analía.
1: Sí. Pero hasta que uno se quedó.
3: Es para cuidarla.
4: Son de otro siglo ustedes, chicos.
5: ¿De qué la querés cuidar?
3: Uno nunca sabe.
2: Tenés que confiar en su elección.
8: Bueno, gracias, Mateo.
1: ¿Qué elección? Las mujeres dicen son todas iguales, ¿viste? Y se pasa el tiempo eligiendo.
3: No digo nada tampoco.
8: Gracias, Mateo. Acá sigo.

0: Torquito querido, buen día. Soy Leo, del taxi. Escúchame, Torquito. Con esos temas, chicos, no vamos. ¿Cómo hacíamos para que la ventana viene antes? Había que subir más o menos.
1: Uy, che.
0: Chocolate. Bueno. Y acá, hasta el Himalaya, más o menos.
1: Por favor.
2: Es que sí, verdad. Sacabas un cassette, por ejemplo, abajo del asiento, porque tenías uno siempre de lento.
1: Ay, ay, ay.
2: Y le metí Chico Novarro. No. Y la flaca se va. Ese. Dice, no hable ni con mi papá, no hable más conmigo. Sábatela.
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3: 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Che, acá me escribe Irene, me dice, Turco, ¿qué? ¿Va hoy a la radio Olguita?
4: Sí, sí, tiene que venir.
1: Viene
3: llamala, a ver si viene, si está viniendo. Llamala Olguita, a ver.
4: ¿Dónde está?
3: La mesa en la perla.
1: La cita era 11:30.
3: Sí, la mesa en la perla está lista. Bueno, pero capaz que se demora.
5: Claro. Organicemos, ¿no? Si viene Olga, llamala. Nos va a retar.
3: Sí, llamala.
4: Ay, bueno, las chicas se tienen que arreglar.
1: Menos mal que vienen Olga a poner orden. Porque es la única que puede poner orden en esta mesa.
3: Dale, inocente, dale.
6: Turco, estoy escuchando el tema de los préstamos. El año pasado quise comprar un auto y un banco provincial me prestaba 10 millones y tenía que devolver 27. Y un banco privado, digamos, me prestó 10 millones y devolví 12. Entonces hay diferencia entre algunos bancos. Está el tema del abuso de algunos bancos.
7: Sí, sí, sobre todo hay mucha diferencia entre tipos de préstamos. Por ejemplo, un préstamo hipotecario, como tiene garantía de una casa, la tasa es más alta, es más baja.
3: Por eso no nombramos a los bancos, porque bueno, hay distintas tasas, hay créditos que ya vienen con cuotas anteriores, ahora hay créditos que han bajado respecto a lo que pasaba el año pasado o a comienzo de este año. 10:44, dale, que seguimos con más premios en la mañana de este viernes.

0: entradas del asadazo de Super Mami, además de las entradas para el cine, los cines Dino, además de la doble para ver el Gran Huracán esta tarde en el gigante, en el celeste de Alberdi. Gigante, le dice.
1: Gigante, sí, gigante. Sí, Julio César Villagra.
0: Además de eso, ¿qué regalamos?
2: Regalamos invitaciones para que vayan esta noche a las 21 horas a la Plaza de la Música. Se presenta El Plan de la Mariposa.
0: Che, una locura las y los adolescentes con este grupo, ¿no? Sí. El Plan de la Mariposa, Alambre.
1: Sí, tremendo, tremendo, tremendo, tremendo. Es una banda de las emergentes más multitudinaria. Y cuando hablamos de emergentes es porque, es decir, ¿en qué momento ocurrió con esta banda? Y como muchas, como por ejemplo también el Zar, que crecen de una forma muy distinta a la que promocionamos y de la que difundimos en los medios. Así que si lo pueden disfrutar, pueden ir. Se van a llevar una hermosísima sorpresa.
0: Regalazo para vos, para tu hija, para tu hijo, para tu sobrino, sobrina. Dos dobles regalamos. Y la gente que hace, manda la palabra mariposa.
2: Sí, palabra mariposa, espacio y sus datos al mensajero o al WhatsApp de Cadena 3.
1: Guille López, fanático.
0: El Guille López, sí, va.
1: La hija.
0: Va con la Sofi, sí. Sí, es más, me dijo, Turco, ¿no vas al plan de la mariposa? ¿A dónde, le digo? Bien. ¿A qué?
3: Muy bien, Guille.
0: Y esto es hoy. Hoy en la Plaza de la Música. Y mañana, sábado, también en la Plaza de la Música, ¿quiénes vienen?
2: Los Gardelitos, y los estamos invitando con dos dobles también en esta mañana de Juntos. Así que envíen Gardelitos y sus datos al mensajero o al WhatsApp.

0: la tanda.
1: Espera que voy con Agustina. Vivan con hola Turco y equipo, no han pasado ninguno de mis mensajes. Ninguno.
2: Ay, otra vez con reclamo.
1: Dice Mauricio Carrasco.
3: Tiene razón.
1: Los sigo desde siempre. A ver si gano alguno, algo de mi cumpleaños 55. Aguante la cadena, dice Mauricio Carrasco. Abrazo.
3: ¡Feliz cumpleaños!
1: ¡Feliz cumpleaños!
2: Chicos, no quiero ser un mal oyente, no. Dice Edgar, pero el coro que hacen acompañando es realmente horrible. Ni cantando en el baño puede salir tan malo, dice Edgar.
3: No nos deja ser feliz.
4: Le falta cultura musical.
3: A uno le gusta cantar.
5: ¡Escuchá! Cara dura. Cara dura. Es importante. Más macho para
4: y la onda que le ponemos.
1: Turco, yo la primera vez que vi a mi suegra,
3: sí,
1: tuvimos que auxiliar a mi cuñado porque se le había roto la camioneta. Tuve tanta caradurez que nunca le cedí el asiento de delante del auto. Fue una marcada de territorio importante, Turco, ¿eh?
2: No.
1: Soy Vane desde Río Cuarto.
3: Yo me imaginaba con un hombre la situación. Era con una mujer.
1: Sí, sí.
3: Opa.
1: Sí.
3: El territorio.
1: Sí, marcó el territorio. Bueno. Che, bueno, vamos con Agustina y un tema muy actual. Está pasando que están llegando las matrículas, sí, para inscripción en los colegios del año que viene.
6: Para pagar colegios entre el 10 y el 15%. Generalmente es en 2 y 3 cuotas. Suele ser septiembre, octubre y noviembre.
1: A mí me dieron 4, vos sabés.
6: Ah, qué bueno.
1: Tuve suerte, me dieron 4 cuotas.
6: Qué bien.
1: Septiembre, octubre, noviembre, diciembre.
6: Suele ser, dependiendo del colegio, una cuota más, dos, una cuota y media, hasta 2 cuotas más de las que habitualmente tiene el año escolar.
1: Y vos decís aumento de entre el
6: 10 y 15%.
1: Respecto,
6: dice,
1: al año pasado.
6: Claro. Es Nicolás Brachiaforte, el presidente de la Junta Arquidiocesana de Educación Católica de Córdoba, el que nos da este panorama. Pero en la conversación con él surge este dato. La mora en las escuelas católicas, en las escuelas privadas católicas, la cantidad de gente que debe cuotas escolares. Escuchá de cuánto es el porcentaje.
7: Ha aumentado mucho la morosidad de unos años a esta parte, si pensamos de 5 años y hacia acá, descontemos la pandemia, pero la morosidad en las escuelas notamos un incremento. Evidentemente las familias están teniendo dificultades para hacer frente a los costos en general de su economía y con la educación de sus hijos pasa otro tanto. Así que bueno, sí, tenemos escuelas que presentan una morosidad de hasta el 50%.
6: Es un número muy alto, no sé si lo teníamos en el radar a ese dato.
7: La verdad que es muy alto y la pone a la escuela en la encrucijada de tener que hacer algunos malabares financieros y económicos para poder afrontar los pagos de salarios y demás.
1: Bueno, 50% de morosidad.
4: No me queda claro si es el 50% de las familias o que deben el 50% de lo que hay que pagar en el año, por ejemplo.
6: Entiendo que es el 50% de lo que hay que pagar en el año. Que es mucho.
1: Claro.
6: Igual, sí, si fuera con la familia, ahorita hay que pagar el año, a mí me sorprendió el número. Claro.
4: Y si fuera la mitad de las familias que están en mora, ni te cuento, también es mucho.
6: Es muchísimo, es muy alto. Me pregunto si pasa en el resto de las escuelas. Lo que él cuenta más adelante en la nota es que es muy complicado para las escuelas afrontar las que tienen que pagar salarios, las que tienen que afrontar mantenimiento. O sea, la organización financiera y económica, sí, de la escuela se convierte en todo un desafío. Esto lo explica en el marco de por qué vienen además la matrícula.
1: Sí, hay gente que está debiendo cuotas.
6: Claro.
1: Hay gente que está debiendo cuotas y ahora, como pasa siempre, te aparece la matrícula. O sea, es muy pesado, muy cuesta arriba y por eso entiendo lo de la morosidad. ¿Qué pasa, Alvar, en qué?
8: A ver, 2 puntos. Primero, este año la suba de las cuotas de los colegios privados fue alta porque la paritaria docente,
6: sí,
8: recuerden, logró recuperar parte del salario perdido el año pasado, por lo cual el incremento fue más alto que la inflación en la cuota.
1: Y recordemos que la matrícula equivale casi siempre a 2 cuotas.
6: Sí. Dice, dependiendo del colegio puede ser 1 y media, 2 cuotas y media.
1: Claro. ¿Y el otro dato?
8: Que los colegios, sobre todo los privados, tienen muchísimas actividades extracurriculares que son habitualmente pagas, por lo cual se le hace difícil a los padres cumplir. Por ejemplo, con el viajecito para allá, por el campamento para acá, con la actividad por acá, que hay que agregarle una actividad como que se quedan a jugar al fútbol. Digo, no es tan fácil. A veces pareciera que los colegios privados no se dan cuenta la situación económica, ¿no? Todavía seguimos pidiendo a los colegios que lleven determinadas cosas que, qué sé yo, no digo los libros, que obviamente es obligatorio. Pero a veces pareciera, o sea, que piden cosas que uno dice, che, a esta altura el partido, o sea, seguir
1: pidiendo.
8: Vos lo
1: que estás diciendo, a ver si te entiendo bien, es que si los colegios no metieran tantas actividades extraordinarias pagas,
8: claro,
1: los padres o las cuotas o las matrículas se pagarían mejor.
8: A ver, no alcanza para todos, indudablemente. Claro. Bueno, racionalicemos. Si los colegios quieren cuotas para que se pague la cuota, en parte colaboren, no creándole a los padres erogaciones extras extraordinarias.
1: ¿Qué pasa, Cocolo?
3: Que muchas veces, si la actividad no está en el colegio, se hace por fuera también. A la larga, a la corta, la terminas pagando.
8: No, pero el colegio es obligatorio.
2: Bueno, pero además uno elige cierta institución porque le gusta esas actividades que realiza. Pasaría a ser un colegio diferente si no las realiza.
1: No, pero yo entiendo. Por ejemplo, a mí me pasó en pandemia. Que yo dije, hace falta, la pregunta que hace Cocolo siempre, un viaje al norte, al NOA, que siempre se hace.
3: Eso, sí.
1: Yo decía, sí, loco, pero... Y bueno, pero está en la currícula, está en la...
2: Sí, en la planificación.
1: En la planificación anual, este es un clásico. Bueno, pero este año estamos en pandemia, está complicada la cosa. Me parecería importante...
4: Uno podría pensar, che, no es más importante un poco más de horas de matemática y lengua...
8: En
4: lugar del viaje.
2: Todas esas actividades tienen una justificación educativa también.
1: Bueno, pero hay momentos y momentos.
8: Hay actividades que son obligatorias y otras que pasan a hacerlo si el alumno no va. Entonces te dicen, no es obligatorio que vaya el viajeito el sábado y domingo, pero todos los compañeros van.
4: Claro, epa, te lo está incentivando la propia escuela. Claro.
8: Entonces pensemos en todos.
1: Listo, tema sobre
8: que hablar, Turco, de que te cambian de uniforme a mitad de año, por ejemplo.
6: No.
8: Por ejemplo.
6: ¿Qué escuela hace eso?
8: Pero hay escuelas que han cambiado de uniforme, que generalmente te dan el plazo desde junio a diciembre, pero si vos tenías que ser un hermano más grande o un primo, un sobrino que te pasaba el uniforme, no, porque a partir de este año cambió, no es más camisita, ahora es remerita, no es con más con bordado de este lado, es con bordado del otro. Hay un montón.
6: El tema es que si vos debes, la bola de deuda es gigante. Si el chico termina el colegio y no le entregan el analítico, si tiene que pasar de grado o de año, es muy complicada la inscripción para el año siguiente.
8: Todos los años tenés que comprar libros. O sea, no se puede recuperar el libro turco.
6: Las escuelas van a pasar a tener que negociar que familia por familia la que no puede pagar la cuota.
8: Turco, vos tenés que comprar libros todos los años, porque ahora te meten la ficha dentro del libro. Entonces, el del año pasado ya no sirve, porque te metieron la ficha.
4: Sí, una cosita simplemente. Normalmente estas deudas no están sujetas por ahí a tasas de interés, o si lo están sujetas son pero son tasas más bajas, no son las que te cobra la tarjeta de crédito por un saldo incobrable. Entonces, a la hora de optar que deja de pagar.
1: Listo, levántame. Temazo el que trajo Agustina Vivanco. La gente puede opinar. Queremos que opinen, como siempre, escucharlos, leeros a través del WhatsApp, del mensajero de YouTube. Dale, mamá.

0: está Olguita, está Olguita. Hola, Olguita, ¿cómo andás?
1: Hola, ¿cómo andas, Turquito?
0: Escúchame, Olguita, estás por venir, estás viniendo, ¿cómo es el tema?
1: Estamos listas esperando el Uber para ir para allá.
2: ¡Qué hermosa!
0: Me muero. Escúchame, sí, ¿me confirmas que son...

0: Señor Barrios.
1: Sí, sí, acá estamos, acá estamos. Gracias, 11 de la mañana, 2 minutos, tenemos que hacer la pausa, la tanda.
2: Sí, sí.
1: ¿Qué dice la gente que se está comunicando a través del WhatsApp? Explotó el WhatsApp de la radio, la gente participando en concursos, opinando. ¿Qué dicen?
2: Muy buen día a todos, soy Luis Figueroa, el ganador del asadazo de ayer. Espectacular la carne, los chorizos, las morcillas, el supermami. Estamos muy felices, agradecidos con mi familia. Buen fin de para todos y muchas bendiciones.
1: Muchas gracias. Bueno. Los fines de semana me voy a mi casita de Villa Rumipal. Me voy a mi casita de Villa Rumipal, veo los árboles frutales que tengo. En esta época están todos florecidos.
3: Ah, claro, qué vivo.
1: Siempre hago dulce de frutas que dan mis árboles. Me parece, Turco, que la gente no disfruta de la tierra. Hoy estoy cocinando mondongo para milanesa.
2: ¡Ay, qué
1: y
2: rico!
1: Quinotos en almíbar, dice.
2: Ay,
1: Sole.
2: ¡Qué rico, Sole! ¡Qué rico!
3: Sole, claro.
2: ¡Qué bueno!
3: Una casita en Rumipal.
1: Y no hay forma de que puedas traer, por ejemplo...
2: ¿Quinotos? ¿Qué tenés que pedir?
4: Ya trajo
1: pero
4: Graciela
1: para
4: otro día.
1: Probar.
5: Sí, sí, sí. Yo le pido. Sole, ¿podés traer quinotos en almíbar, por favor?
1: ¿O mondongo? No. ¿O milanesa de mondongo?
5: No, también.
1: ¿Ustedes
5: tanto
1: no probaron las milanesas de mondongo?
2: Sí, son riquísimas. Sí.
3: Yo no.
1: No.
3: Para mí no va.
1: ¿Y las empanadas de mondongo?
2: Ah, las empanadas de mondongo son espectaculares.
3: El mondongo es para los hombres.
1: La que hacía mi abuela. No, la que hacía mi abuela.
5: El mondongo habría que prohibirlo.
2: No. Mi mamá hace unas empanadas de mondongo.
5: Que no se venda más.
3: El mejor mondongo, porque dice, en el sur de la provincia no se dice buceca, es mondongo. Cuando vos decís mondongo es la comida en sí. La mejor es la de mi mamá.
1: Vamos a la tanda, pero para. Nos manda audio Pedro, taxista en Buenos Aires.
4: ¿Qué dice Pedro?
1: También escuchando la Popo, taxista en Buenos Aires. ¿Qué dice Pedro?
4: ¿Qué dice? A ver.
1: Cadena 3, sí, perdón.
6: Sí. Turco, recién escuché el comentario que no le cedió el asiento a la suegra.
1: Sí.
2: Uy.
6: Pero decirle a ese muchacho que se equivocó.
4: Una señora.
6: Que la gente importante
4: sí
6: en los autos va sentada en la

0: Gracias, Pedro, taxista en Buenos Aires, también escuchando Cadena 3. Dale, que nos vamos.
1: Vamos al resultado del sorteo, la previa de la quiniela de Córdoba. El primer premio, 6.425. Segundo, 7.085. Tercero, 9.675. A primera, reiteramos, el 6.425. El 25 es la gallina.
0: Vamos a las noticias, porque la queremos recibir a Olguita. Nos queda mucho, mucho más y mejor. La gente está mandando la palabra plan de la mariposa o mariposa.
1: O mariposa, mariposa, sí.
0: ¿No? Mariposa. Mariposa, nombre, apellido, tres últimos números del DNI.
2: Eso decía Roseli, que los días de humedad
0: Gardelitos, hay más puros. Gardelitos, la palabra cine, la palabra asado, asadazo. ¿Y qué más?
1: Y la palabra Belgrano, por supuesto, para ir a Belgrano Huracán hoy.
0: No se vayan, ya venimos, sí. Gracias.
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10: Buenos Aires, aseguran que Córdoba ya produce más cine que el Inca.
11: Lo aseguró en Buenos Aires el presidente de la agencia Córdoba Cultura, Marcelo Rodio.
12: Vale, el Inca, por darte un dato, ¿no? Filmaba cerca de 200 películas por año, hoy está alrededor de 5 o 6. El polo audiovisual Córdoba ya lleva 36 en estos últimos dos llamados, una inversión de 17.500 millones de pesos.
11: Ariel Rodríguez, Cadena 3, Buenos Aires.
10: Córdoba, UTA continúa en estado de alerta ante la falta de respuesta. El transporte es normal por ahora, pero no se descartan nuevas asambleas a lo largo de la jornada. San Luis, una empresa china proyecta instalar 2 parques solares antes de fin de año.
13: La inversión superaría los 20 millones de dólares y, según afirma, cada planta podría generar más de 300 puestos de trabajo. Alejandro Heredia, Cadena 3 San Luis.
10: Tucumán. Salta y Tucumán se reunieron para coordinar acciones de seguridad interprovincial ante el avance del tráfico de drogas y la venta ilegal de ropa.
14: Lo explica Eugenio Agüero Gamboa, ministro de Seguridad de la provincia.
15: Notado un movimiento hacia la parte sur de Salta, por lo cual necesitamos reforzar el trabajo en forma conjunta, ya que el delito va mutando también y estas organizaciones también buscan cómo eludir al personal policial.
14: Rosalía Cazorla, Cadena 3, Tucumán.
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16: Comienza una nueva fecha del campeonato español a las 16. Real Madrid visitará al Betis por

0: Primera Nacional. Se jugarán dos partidos, 15:30, Defensores de Belgrano frente a Racing. A las 20, Ferro será local de Mitre de Santiago.
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25: Grabamos en vivo. Espero que les guste. Este tema se llama Corazón de Cristal.

una canción que suena a viernes y es un estreno porque los viernes presentamos nueva música, sí, grabado en vivo. Simón Aguirre estuvo en el Día del Niño de Cadena 3 Argentina y ahora suena en junto con este Corazón de Cristal, lo nuevo, en Juntos.

0: amor.
1: Hable, señor Barrios.
2: 11:19 en la mañana. Hola, Chema, querido, el Chema Forte está por allá.
3: Hola, Chema.
2: Saludándonos. Gracias, Chema, un abrazo grande, hermano. Hola, 6 meses cumplió el programa de Chema, ¿eh?
3: Qué grande, amamos Argentina.
2: Muy bueno. Muy
4: hola, Chema.
2: Hola, Chema. Bueno, vamos, vamos, que seguimos, no paramos, nos queda mucha tanda,
3: sí,
2: muchas cosas,
3: mucho.
2: Hasta las 12, dale.
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0: Estamos con Federico Aguirre, el hombre de campo en la cadena 3 Argentina. Siguen en Estados Unidos con el Farm Progress Show. Dale, vamos.
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2: Bonita, bonita.
3: Hola Turco, hola Campo, hola Ciudad, ¿cómo andan? Buen viernes para todos, renovamos el saludo con la audiencia rural para contarles que después de 3.000 kilómetros, 10 ciudades, 4 estados, nos queda una conclusión muy clara, esta gira de capacitación técnica de Cobaeco Turismo y de Cadena 3, porque en Estados Unidos vimos tecnología, automatización, máquinas enormes, agricultura de precisión y una producción cada vez más basada en datos. Pero la principal diferencia con la Argentina, Turco, no está solo en la tecnología, está en la infraestructura, la estabilidad, el acompañamiento del Estado a los productores que les permite atravesar los baches de una agricultura deficitaria sin poner todo el sistema productivo en riesgo. La moraleja, Turco, si Argentina pudiera alguna vez ponerse de acuerdo, 3-4 cuestiones básicas, dejar de ir de un lado al otro, podríamos empezar a imitar muchas de estas experiencias. ¿Y por qué te lo digo? Porque el productor argentino tiene el conocimiento, la capacidad, la resiliencia sobre todo, pero lo que necesita básicamente es previsibilidad para poder invertir y proyectar. Nos volvemos, Turco, con una frase que escuchamos a un farmer, a un productor, que resume un poco todo el viaje, y es: uno puede necesitar un médico cada 2 años, un dentista cada 4 y un abogado cada 10, pero a los...
4: Ay, se cortó justo.
0: Me quedé con ganas de escuchar
4: sí,
0: la frase.
4: El final de la frase.
0: Bueno, Federico Aguirre, Jorge Blake en el Farm Progress Show en Estados Unidos. También pasó por la mañana de Juntos.
5: En este momento se ha caído el sistema en internacional.
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0: Empezaron las pruebas de la Fórmula 1 Internacional y ahí también está Cadena 3 Argentina.
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0: Fernando Barrio Nuevo, ¿cómo estás, Fer?
7: ¿Cómo te va, Turquito querido? El gusto de saludarte, siguiendo atentamente la performance de Franco Colapinto en Monza. Ha comenzado la práctica libre número 2, está en el puesto 11. Franco Colapinto, más temprano tuvo lugar la práctica libre número 1, noveno puesto para el argentino. Un paso adelante con respecto a las carreras anteriores, teniendo en cuenta que tiene el paquete de actualizaciones, el Alpine número 43, así que hay buenas expectativas de que el argentino sume puntos este fin de semana.
0: ¿A qué hora la carrera el domingo?
7: El domingo a las 10 de la mañana, Turco, horario ideal para
0: genial.
7: Nuestro país.
0: Me levanto y lo veo.
7: Hay un escándalo en la Fórmula 1, Turco.
0: ¿Por qué?
7: Con Briatore y el equipo Alpine. Porque la FIA decidió quitarle el podio que Gasly había logrado en Mónaco. ¿Sí? Gasly había terminado tercero. Por una sanción lo tiraron al séptimo lugar. Alpine apeló y la FIA le dio la razón a Alpine, le devolvió el podio. Ahora, hace horas, tomó la decisión de retrotraer esa decisión. Le vuelven a quitar el podio, son 9 puntos, Turco, los que le sacan a Alpine. Y Briatore dijo, ajá, uno de los jueces de la FIA recibió 2 autos del equipo McLaren. Así que hay un verdadero escándalo.
0: ¿Pero qué lo está denunciando? ¿Por coima?
7: Por coima en la conferencia de prensa con los jefes de equipo, con el jefe de equipo de McLaren al lado, Turco.
0: Es como el presidente de Lanús que se queja de los árbitros, más o menos.
8: Nicolás Russo.
7: Así que es un escándalo.
0: Gracias, Fernando Barrio Nuevo, siempre con el automovilismo y la Fórmula 1, acá en Cadena 3 Argentina, 11:25. Dale que seguimos.
4: Dale, dale, hace ya. Propaganda, así hace sí. Plata.
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0: acá, vamos con Luca, que estrena programa acá en la Cadena 3. Antes, acá me escribe la Vicky, dice: hola Turco, ando en la calle, me dicen que la ruta de Altas Cumbres está cerrada por un socavón. Esta tarde me voy a Mina Clavero, quiero saber si es así, me dice la Vicky. ¿Lo averiguamos, puede ser?
1: Sí, ¿cómo
0: está
1: lo averiguamos
0: la ruta a las Altas Cumbres? Y le respondemos a Vicky y a toda la audiencia de Cadena 3 juntos. Gracias, Vicky, un beso. Bueno, voy a saludar a Lucas Bota, justo este fin de semana. No, hoy. Lo voy a saludar hoy por dos motivos. Primero, porque estrena programa en la Cadena 3 Argentina este próximo domingo. Claro, porque digo, tiene tantas historias, él las cuenta en el teatro.
1: Sí.
0: Las cuenta en sus giras por Europa. Y contalas acá también.
2: Claro. ¿Y no se va a quedar sin historias?
3: No. La historia es infinita.
1: ¿Cómo se va a quedar sin historias?
0: Claro, que les cuente acá también. ¿Cómo estás, Lucas? Buen día.
4: Hola, querido amigo, ¿cómo estás? Buenos días para vos, para la mesa ahí, para toda la audiencia. ¿Cómo andan?
0: Muy bien. Hola. Excelente, muy bien.
4: No, bueno, también muy feliz, Turquito querido, de poder contar historias en los micrófonos de Cadena 3. Nada, la verdad, una alegría realmente enorme, te diría.
0: Primer programa este próximo domingo, pasado mañana. ¿A qué hora arranca el programa?
4: Exactamente, 6 de la mañana del domingo. Iniciamos la mañana dominical con, bueno, una propuesta nueva, interesante, con mucha historia de por medio, anclado a montones de cosas. Vamos a hablar un poquito de gastronomía, un poquito de viajes, un poquito de libros, un poquito de todo un poco, y sobre todo con muchas ganas de escuchar a la audiencia del otro lado qué recuerdos trae la historia. La historia despierta cosas, despierta pasiones, despierta memorias, recuerdos familiares, así que con música de por medio también vamos a estar mechando historias en la mañana de los domingos, claro, de Cadena 3.
0: Les cuento a ustedes qué que bueno. Yo estuve compartiendo un asado el lunes con Lucas Bota.
3: Mira.
0: Ahí me enteré que el tipo, además de historiador... No, se pagué, no, ya me invitaron.
1: Pagó?
0: No, me invitaron. ahí me enteré que el tipo, además de historiador, es músico.
1: Ajá. A mí no sabía, que yo tampoco...
0: Toca el piano, toca el acordeón.
3: Completo.
1: Qué grande.
0: Es más, tiene un grupo.
3: Sí.
0: Dice, o sea, le dieron de baja, pero capaz que vuelvan, como volvió Soda Stereo, volvieron
1: varios. ¿Y qué género?
0: ¿Cómo se llama el grupo?
4: Hacíamos música característica, se llamaba Cuarteto Juventud, porque éramos unos pibitos de la una larga, imagínate. Hacíamos música característica, en realidad pasó doble, y en realidad está un poquito mechado con lo que va a pasar el domingo, porque justo hoy, viernes 4 de septiembre, es el Día del Inmigrante en Argentina. Entonces vamos a estar, imagínate las historias que hay detrás de la inmigración en nuestro país. Muchísimo para hablar. Entonces vamos a ir por ese lado y quizás la música también esté presente. Así que tiene que estar todo prendido el domingo de la mañana.
0: Bueno,
4: de Cadena 3.
0: Me encanta. De 6 a 8, Lucas Bota, a propósito del Día del Inmigrante y muchas historias, más la gastronomía, más la música. Un programa completo. Yo vi la pauta.
4: Sí,
0: del programa.
1: ¿Ya lo viste?
0: Sí, a mí me pasaron. ¿Qué te parece, Turco? Me dijeron. Y ahí vi, por ejemplo, que van a hablar de gastronomía y que van a explicar el domingo por qué se come pasta los domingos.
4: Exactamente.
0: Pero podés anticipar por qué, porque digo, acá estamos armando una...
3: ¿De dónde surge la costumbre de comer pasta el domingo?
0: Acá estamos organizando los tallarines en la casa de Rebeca, que nos ha invitado, pero no va a ser un domingo. Pero esta costumbre de las pastas los domingos, ¿por qué es?
4: Mirá, vamos a estar hablando de por qué comemos pasta, qué tiene que ver, qué región de Italia tiene que ver con que la pasta haya llegado y se haya afincado tanto en la costumbre gastronómica de nuestro país, qué sector de esa inmigración italiana trajo esa costumbre y qué variedades hay ahí adentro también. Vamos a estar viajando mucho, vamos a estar hablando, por ejemplo, de la fiesta de la Sagra en Colonia Carolla, vamos a estar hablando de los conventillos porteños, vamos a estar hablando de música característica. No, es increíble, la verdad que el entusiasmo que manejo, Turquito querido, es una cosa de locos, de
0: me
4: locos.
0: Encanta, me encanta, así, gente entusiasta, entusiasmada, con ganas, con pasión, porque vos le pones pasión, como Badía. Escuchá, y esto va a ser domingo, de 6 a 8 de la mañana en Cadena 3, y hoy se estrena, como si esto fuera poco, justo hoy que estamos hablando con Lucas, hoy se estrena en History Channel Expedientes History. ¿Qué es esto?
4: Bueno, eso la verdad, Turco, es un conejo sacado de la galera, la verdad que increíble, porque estamos coproduciendo, digamos, de mi parte, Historia en Podcast junto con History Channel, una serie nueva de 12 capítulos en donde hablamos de historias ocultas muy del bueno. mundo. Que sí, sí, el primer episodio, para que tengan una idea, es el rol de los masones en las independencias latinoamericanas, ¿no? Una cosa de locos, así que son 12 bueno. episodios, salen todos los viernes por History Channel, una también una oportunidad linda para charlar mucho de historia.
0: Excelente, felicitaciones, Lucas, todo bárbaro.
5: ¿Qué pichón de figura te has convertido?
0: No, figura, ¿no? En serio, ser una gran figura. No, lo único que te digo es la próxima vez que vengas acá al estudio.
4: Sí, a ver.
0: Desafío. Vení, hablá de historia, contá como siempre, muy entretenidas tus historias, la manera en que lo contás. Pero además, sí. yo quisiera que vos, y por lo menos uno de tu banda, sí. venga con el acordeón y con un órgano, el acordeón y el piano,
1: sí. toquen.
0: Vengan y toquen sí. acá en el estudio Cuarteto, ¿cómo se llamaba?
3: Un paso doble.
4: Cuarteto Juventud. Cuarteto mirá, Juventud. Sacá el nombre, toma.
0: Cuarteto, escucha, ¿puede ser?
4: Pero escucha, vamos a hacer una cosa. Para los oyentes de Juntos, que los esperamos el domingo de 6 a 8... Aquellos que no puedan estar, el lunes vamos a hacer una pequeña muestrita de lo que es esta nueva propuesta histórica de Cadena 3. Así que vamos a estar ahí con música e historia.
0: Listo, te esperamos contale el lunes entonces nomás. Con Cuarteto Juventud acá en vivo, en el estudio mayor de Cadena 3. Cuarteto Juventud para todo el mundo. Gracias, sí. Luca, un abrazo, suerte el domingo.
3: Gracias, amigo. Y que cuente lo de los videos el lunes, que al final no lo contó. No, bueno, cuenta el domingo.
1: Y para que lo del domingo.
3: Y el lunes claro. lo repite. Pues.
0: Gracias, gracias.
3: Domingo, sí.
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0: Bueno, vamos, vamos, que me dicen que ya está llegando Olguita al estudio. Vamos, vamos, apuremos, vamos con el dato. Lo presentamos a Alvarenque Federico.
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0: ¿Cuál es el dato, Fede?
21: 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Fundamentalmente con la baja de la natalidad. ¿Qué dice el jefe de gobierno porteño? La infraestructura está. Como cada vez hay menos chicos, aprovechemos. Pero que empiecen sea... a partir de los 3 años y que sea obligatorio.
0: ¿A vos te suena raro, te hace ruido, Adrián, que sea obligatorio?
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0: Claro, loco, porque además que sea obligatorio. 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
0: Bueno, y llega. Por fin llega, porque le dijimos 11:30, pero bueno, el Uber se demoró. Así que venga, que pase. Les digo a los oyentes que quieran ver lo que va a ocurrir en estos momentos, que prendan el YouTube, que vamos a mostrar en vivo por YouTube lo que pasa, lo que está pasando en estos momentos en el estudio mayor de Cadena 3. Sí.
2: ¿Y qué está pasando?
20: Esto cinematográfico será, así que no se lo pierdan.
0: Esto sería como cuando el Bocha dice, ahí entra la cancha. Bueno,
20: se ve venir el gol.
0: Vamos a recibir al personaje de la semana.
2: No me diga.
0: Vamos a recibir...
2: ¿El gobernador?
0: No. Vamos a recibir...
2: ¿El intendente?
0: No, tampoco. No.
2: ¿Un jefe de un centro vecinal?
20: Tampoco.
22: ¿Sampaoli?
2: Tampoco. ¿El ministro de seguridad?
0: Sí, abrí la puerta.
20: ¿Quién? ¡Que venga!
0: Abrí la puerta, que entre al estudio mayor de Cadena 3 Argentina.
22: ¡No!
0: Es la oyente de la semana. Entra Olguita.
2: Por
20: fin. Las mosqueteras de Matienzo.
2: Y las amigas.
0: Por fin vamos a conocer a Olguita. Olguita y sus amigas.
20: Ay, por favor.
0: Están entrando.
2: Las cuatro.
0: Para que me voy a levantar así las saludas.
2: Saluda. Mientras seguimos contando. Ahí están. Van saludando a las cuatro. Trajo regalito. Cuente.
0: Sentate acá al lado mío. Vení.
20: Sentate.
2: Cuente ahí que se escuche.
0: La hago sentar. Acá. Bueno, ahí. La hago sentar acá, Olguita. Me va a conducir el programa, Olguita.
20: Sí, olvidaste.
3: Me parece bien.
0: ¿Cómo le va? Hola, Olguita, ¿cómo estás?
3: Hola, Turco, ¿cómo estás?
0: Qué lindo verte.
3: Qué lindo estar con ustedes.
0: ¡Qué bueno! Pensar que todo esto empezó con Olguita cruzándose. Acá está Orlando Morales. Hola, Orlando, ¿cómo estás? Vení, ¿no es cierto? ¿Cómo fue?
4: Buen día.
0: Estabas haciendo la nota ayer en el programa.
4: Salió corriendo.
0: Tenemos el audio. Pasaba esto, escucha. ¿Tenés pareja, novio, marido?
3: No, yo soy sola, no tengo hijo, nieto, sola. Nada, marido, nada, yo soy sola.
0: Sola.
3: Lo único que tengo es mi hermana, mi sobrino, pero yo vivo sola,
0: sí, acá
3: con Cadena 3 todo el día.
0: Bueno, claro. Ahí está Olguita ayer en...
2: Pero antes hubo un episodio no menor,
3: sí.
2: Porque Olga mandó mensaje,
3: sí, claro,
2: reclamando algo muy cierto.
3: Sí, que yo mando mensajes y el Turco no los lee.
2: No los lee.
3: Entonces me enojé y dije, o le digo.
0: Claro. Y entonces viste el móvil de Cadena 3, lo viste ahorrando y dije, esta es mi oportunidad.
3: Claro. Ahí nomás me fui para la ferretería y dije, hablo con Orlando, le doy un beso y le digo, Orlando, por favor, poneme las cosas en su lugar.
0: Y ahí Orlando dijo, no, yo no tengo nada que ver, Olguita, tomá que tenés los auriculares, hablé con el Turco, acá arreglatela.
3: Claro.
0: Y yo hablé con vos.
3: Porque vos, Turco, con Orlando, hacen un Mario Pereira.
20: ¡Muy bien!
0: Esa da la suma.
3: Claro.
0: Un Turco más un Orlando.
3: Igual Mario Pereira. Mario Pereira fue mi compañero siempre en la fábrica.
0: Claro.
3: Yo llegaba y lo primero que hacía en el mundo es prender la radio.
0: Claro.
3: Miguel Claria en una fábrica haciendo ropa. Yo soy costurera.
0: Claro. ¿Y ahora estás jubilado o no?
3: Sí, pero sigo cosiendo en mi casa.
0: Con la radio prendida.
3: Desde que me levanto.
0: ¿Y mandas mensajes? Sí,
3: Mando mensajes.
2: ¿No te lo lee?
3: No me los lee.
0: No,
3: lee.
0: Bueno.
3: No, porque el Turco es así. La Agustina sí leía.
20: Ahí tenés.
3: Yo te traje bomboncito para el café porque la Agustina nos leía los mensajes.
20: Gracias, muchas gracias.
0: Escúchame, yo te invito a almorzar en La Perla.
3: Sí.
0: Bueno,
3: pero eso es pagando que no lee los mensajes, amigo.
0: Y los bombones son para Agustina.
3: No, son para todos. Bueno,
0: y lo otro es que yo dije, bueno, ¿qué tenés que hacer mañana? No, que yo hago yoga a la mañana, que no tengo tiempo, que no puedo.
3: Y claro.
0: Hasta que le dije, te invito a La Perla. Ah, bueno, entonces sí. Ahí se acomodó rápido. Y digo, bueno, te esperamos acá. Pero voy con tres amigos. ¿Tenés ahí esa parte? Escucha. Tenés que cumplir un requisito.
2: ¿Cuál será?
3: Dale, ¿cuál?
0: A las 11:30.
3: Sí.
0: A las 11:30 tenés que venir acá, a Cadena 3, así nos conocemos, nos damos un beso, un abrazo.
2: Una foto.
0: Sacamos una foto. Y de acá a las 11:30, a las 12 te vas a La Perla y te comes la milanesa ahí.
2: Está acá cerquita.
3: Bueno, y le digo a mis amigos que me acompañen.
2: No, pará.
0: y se trajo las amigas, no, son cuatro.
3: Sí.
0: Para, primero, antes que nada, Guille Natali, el mandamás de La Perla y asociado, ya casi que somos socios también, con el Guille siempre tan generoso. ¿Cómo andás, Guille? ¿Todo bien?
4: Hola, Turco, ¿cómo estás? ¿Cómo están por ahí?
0: Muy bien, muy bien. Déjame tranquilo porque ya veo que va la perla y no hay lugar, que suele pasar los viernes, los sábados. Está reservada la mesita para Olguita y sus amigas, más conocidas como las mosqueteras de Matienzo.
4: Más vale, más vale. Ya, la estamos esperando acá, ¿eh? Tenemos todo listo.
0: Listo. Escúchame, ¿qué toman ustedes? Porque eso no lo hablamos.
2: No hemos hablado del tema bebida. ¿Qué van a tomar?
3: Ah, no, eso tiene que hablar a Alicia.
2: Alicia,
3: Alicia es la que sabe.
20: Venga, venga, Alicia, no, venga.
3: No. Alicia es la que sabe todo.
2: ¿Qué toman, Alicia?
0: ¿Qué toman, Alicia?
5: Santa Julia Dulce,
3: toma. Muy bien,
2: Alicia. Blanco.
3: Qué fiesta que va a ser.
0: Julia Dulce. Fuerte al medio.
2: Blanco sí. Dulce, ¿eh?
3: Sí, la chica. Sí.
20: Es riquísimo.
2: Sí. ¿Con un poquito de hielo o solo? Solo. Sí. Poquito
0: bueno,
2: de hielo.
0: Listo,
2: solo.
0: Así que.
2: Comprito.
0: Bueno. No, para venir.
3: Yo aprendí, Espera. Eso.
0: ¿Cómo?
5: Olita lo toma con Priti.
0: Ah, vos claro. Tomás vino blanco dulce con Priti.
3: Sí.
6: Muy bien, me encanta.
0: Ah, sí. Total se vuelven en Uber, ¿no es cierto?
3: Sí.
0: Escúchame. Dice, ¿incluye bebidas con alcohol la invitación o no?
2: Págasela.
4: Sí, más vale, más vale. Le vamos a dar un Santa Julia blanco dulce como le gusta.
3: Perfecto. ¿Viste? Gracias.
4: La Priti se la vamos a deber porque no tengo Priti.
3: Bueno, otra gaseosa.
20: Escúchame, Olguita, vos que sos costurera.
0: Gracias, Guille, gracias. Te mando un abrazo. Entonces está la mesa.
4: Un abrazo, la esperamos, ya estamos listos.
0: Ahí va Orlando Morales también para cubrir el evento. Para cubrir el evento, gracias.
4: Bueno,
20: listo. No, yo le quería preguntar a Olguita, usted que es costurera, Olguita, sí. Con el vinito blanco dulce, ¿no tiene miedo de dar el mal paso después?
3: No. Bueno, está todo controlado.
0: Les quiero saludar a las amigas, les quiero saludar a las amigas porque no me queda tiempo. Vení, sí. Acá en este micro, venga.
2: Arrímense.
20: Quédate vos ahí.
2: Ahí anda ese. Ahí se escucha.
0: ¿Nombre?
5: Alicia,
0: claro, ella es la que habló recién.
2: La del vino, Alicia.
5: Elsa.
2: Muy bien, Elsa.
0: Bueno, y está acá Olguita.
2: Y la cuarta amiga.
0: Y aquí la cuarta amiga.
5: Angélica.
0: ¿Les gusta esta idea de que son las mosqueteras de Matienzo?
5: Espectacular.
0: Me encanta, listo.
3: ¿De dónde se conocen?
0: Ah, ¿de dónde se conocen?
3: Y vivimos todas en media cuadra. Media cuadra vivimos todas.
0: Perdón, muy la pregunta. Bien. ¿Alguna que está en pareja, de novia, casada?
2: Todas solas.
3: No se habla de ese tema.
2: ¡Perfecto!
3: ¡No se habla!
2: Muy bien.
5: Ese tema no se toca.
0: No se toca ese tema.
3: No hablamos de nuestra vida privada.
20: Ay, no, es una genia.
5: Somos muy clandestinos.
0: Me dicen el clandestino. Genia.
3: Antes que nada, tenés que mandarle un saludo muy especial al Nachito Cabina.
0: Para un cachito, vení, hagamos una cosa, vení y conducí vos el programa.
20: Dale, Olga, sentate acá.
2: Manda la tanda, Olguita.
0: Sentate acá, mirá. Dale. Pongo los auriculares.
20: ¿A quién quería saludar, Olguita?
0: Acá tenés los mensajes.
3: Queremos que salude a Nacho Cabina, el turco. Un especial saludo para el Nacho Cabina.
2: Ahí va.
0: Levantame con la música, vos decíle a mamá, levantame la música.
2: Pone música, vamos.
7: Dale. 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
0: Y acá tenés el mensajero, ya que lo leo yo.
2: Ahí tenés.
3: No. Sí. Todos estos son mensajes para el asado, para el asado.
20: Sí, muy bien.
0: Mira, ¿qué dice?
3: Mira, Turco.
2: Sí.
3: Es tu tía.
20: No,
3: le contestas. Y si es así, le contesta a la familia nada más.
20: No, qué denuncia grave.
3: No le contesta a los otros.
20: No.
0: Mira este.
3: No puede ser.
0: Está grabada cuando ella dice: dale, vende, hace plata, ponelo, como dice.
3: Dale, hace propaganda. Hace plata.
0: Escribe Sol, mira lo que dice Sol. Sí.
20: ¿Qué a dice ver, Sol ahí?
0: Acá, ahí. Buen día,
3: estoy interesado en publicar.
20: Acá.
2: Apagaste la cosa.
3: En publicar mi estudio contable en la radio y quería pedirles información sobre cómo hacerlo. Bien. Muchas gracias.
2: Ahí está.
3: Ya se van a comunicar los de la radio con vos y lo vamos a hacer.
20: Renunciamos, Olga, renuncio, te quedas acá.
0: De una
20: genia.
0: Chao. Era una broma ahorita, digo, por luego te quiere quedar hacia conducir el programa.
20: Sí.
0: Listo. Gracias.
20: Hermosa la ropa de estreno, Olguita, ¿eh?
0: Ah, cierto.
20: Sí, mira. Sí. Toma.
2: Es muy elegante.
0: La gente está viendo en el YouTube, no sé si...
2: se ha llenado de gente. Desde ahora viernes de Olguita, dice el amigo sí. Metal. Dice, Olga, quiero ser como vos cuando sea grande, dice Mónica. Qué grande Olguita. Sí. Estaba escuchando y me vine al YouTube para ver la Olguita y poder conocerla. Sí. Qué linda energía, me encanta, dice Laura. Qué genia Olguita, dice Viviana. Olguita, regálate un auto, dice Gaby.
20: Sí, claro, habilita un sorteo, Olguita.
6: Bueno, hay un problema, Turco.
0: Sí.
6: ¿Que quieren que la lleve a bailar esta noche?
20: ¿Cómo?
6: ¿Quieren ir a bailar?
2: ¿A dónde?
0: Pero...
6: Y yo
2: ¿qué hay?
20: Esta
0: noche vamos y tienen un cumpleaños. Chicos, son las 11:56. Le voy a entrar.
2: Por culpa de Olguita.
0: Bueno, listo.
2: Hay que poner cadena 3 Matienzo. Y se hace cargo Olguita.
0: Chao, gracias. Que la pasen lindo. Que coman rico en la perla.
20: Chao, chicas.
0: Chao.
20: Te queremos, Olguita. Gracias. Hermosas.
0: Gracias, dale. Tanda, que nos vamos. Chao.
9: Juntos.
10: Que te mentiría.
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34: Y
1: Turco, mi nombre es Elefantini. Como dijo aquel gran filósofo, filólogo, epistemólogo, radiólogo, epistemólogo y experto en gastronomía, estoy morfando. Por favor, no me leas mensajes a mí, así me regalas un almuerzo en La Perla. Hasta la próxima página.
0: Nos vamos con los ganadores de los premios. ¿Quiénes se llevan los premios? Arrancamos por...
20: Los Gardelitos. Les van a enviar el código QR a su teléfono. Vicente Rizzo 030, Lucía Romero 497. Recuerden que es en la Plaza de la Música el sábado.
0: Bueno, ¿qué más? Los ganadores de Plan de la Mariposa.
20: También se les va a enviar el código QR a Ailén Cortés y Francis Prada. Es esta noche el show de El Plan de la Mariposa en Plaza de la Música.
0: Entradas para los cines Dino.
20: Tienen que venir acá a la portería de la radio. Julia Ronchi 256, Daniela Molina 920, Pablo de la Cueva 153, Rodrigo Sánchez 059, Federico Tarquini 274.
0: La doble para Belgrano Huracán esta noche.
20: Tiene que venir a la portería de la radio Ana Lucía Medina, últimas tres cifras del documento 907.
0: Y ganador o ganadora del asadazo de Supermami.
20: Se tiene que presentar hasta mañana en el Supermami Alto Verde, solo hasta el sábado 5. Es... Magdalena Valdés 678, los últimos tres números de su DNI.
0: ¿No nos quedó nada?
20: No nos quedó nada.
4: Recuerdo perfectamente ese día que paró en la calle Ituzaingó y Agustina me llamaba y me dice: está el alambre, te quiere saludar. ¿Quién es el alambre? Digo, no, pero me quedé sorprendido. Hasta que al final le apareció el alambre realmente. Un personaje malo. Y coincido con que ya no hay que pedir la mano, pero la actitud que tuvo él era justamente eso. Presentarse, y se presentó de la mejor manera. Pero te voy a decir algo. Yo no lo quise chupar al alambre, porque para chupar al alambre yo calculo que tienen que pasar tres bodegas en el mismo instante.
0: ¡No! En uno. Cerramos
2: siempre
0: así,
2: hay que escuchar la una campana.
0: Con la palabra del suegro del alambre. Gracias, Turco. Paisano, un abrazo. Chao, chicos, nos vamos. Gracias a todos.
20: Chao.
0: Chao, Adrián. Chao, Silvio. Chao, Alambre. Chao, Mauricio. Chao, chicos, productores, musicalizadores, a toda la gente. Y a ustedes, los oyentes, gracias. Los queremos. Un abrazo. No se vayan. Viene Rodolfo Barilli para hacer
20: Ahora País.
0: Con un gran equipo. Chao, hasta el lunes. Los quiero.
8: Ay, Dios mío. Todo llega a su fin.
0: ¿Está saliendo bien el programa, Olguita?
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0: Hola país, bienvenidos a Hora País en este viernes 4 de septiembre de 2026. Y acá llegamos en este viernes que tiene sol por Buenos Aires. ¿Cómo está Córdoba, Sil Ledesma?
1: En Córdoba también tenemos sol, aunque el cielo está algo nublado. 19 grados, 8 décimas la temperatura, con una humedad del 24% y viento del sudeste a 6 kilómetros por hora. Un hermoso mediodía con 19 grados. Antes de un fin de semana, ¿qué se dice? Va a venir con temperaturas muy bajas, sobre todo las máximas que no van a superar los 14 grados.
0: ¿Cómo está Rosario? Agustín Tadamio, buen día.
2: Hola Rodolfo, buen mediodía para todos. Es un viernes maravilloso en Rosario. Está soleado, está lindo, está muy agradable. A esta hora estamos llegando recién a los 14 grados, lo que sí, el fin de semana, al igual que decía Sil en Córdoba, va a ser mucho, pero mucho frío. Viene una suerte de ola polar, mínimas de 2, 3 grados para el sábado, principalmente la madrugada del domingo.
0: Yo no sé cómo está Río Cuarto, pero se huele desde acá, querido Guillermo López, buen día.
3: Hola, querido Rodolfo, hola a todos los compañeros y compañeras. Estamos justamente en la exposición rural de Río Cuarto, aquí en el predio de la Sociedad Rural, 15 grados 5 décimas, la temperatura, nublado, y al frente, justo al frente, no sé quién eligió la ubicación del móvil de Cadena 3, pero lo pusieron al frente de unos cocineros que están haciendo en este momento unas carnes al gancho con unas verduras.
0: Dame
3: hay un
0: cosa.
3: Costillar, diviso.
0: Hay
3: diviso
0: verduras un también, de ¿no?
3: Sí.
0: Están haciendo verduras.
3: Eso ahora. Sí. Están trabajando desde hace un tiempo. Hay algo al disco también. Están haciendo como un.
0: O sea, usted pudo poner el móvil donde están las máquinas, por ejemplo, las cosechadoras, pero lo puso en la parte de la parrilla. Está bien, es una gran elección.
3: Sí, no sé quién fue el de la elección, pero lo aplaudo aquí sabiamente.
0: Dadamio, que pensó que iba a ir él.
2: La verdad que sí, había un compromiso. Guille López es un tipo que vive feliz. Por eso uno lo ve bien, parece 10 años más joven, toma buenas decisiones.
0: Nos dice, fíjese si hay palta a la parrilla. Lucía González, le mandamos un beso, nos está escuchando. Dice que la palta a la parrilla va muy bien.
2: No,
0: yo palta a la parrilla no la tengo, no.
3: No hay y tampoco. Nunca he comido palta a la parrilla.
0: Ahí te corren con un facón. Es un
4: acaso.
0: Sí. Claro, perdón, tiene falta, dice. Mira.
3: No lo veo muy gauchesco a la palta, pero bueno, no sé.
5: Es una palta de respeto.
0: Una palta. Bueno, mire cómo llegó. Bienvenido a laburar.
5: ¡Aplausos!
2: El mejor para

0: Porque está...
1: Reinventó la letra.
0: Está medio terminar. No maten al arte.
2: Escúchame.
3: Vos volviste de Buenos Aires, pedís aplausos solo para eso que acabas de decir. Hola, sí. Rodo, buen día.
2: ¿Qué tal? ¿Saben lo que vi en Buenos Aires? Ustedes no saben lo que vi, lo que presencié. Sí, pero en un contexto. No me censuren.
0: Ojo, estamos al aire, ¿eh?
2: Estamos al aire. Estamos en un café. Ah.
4: Recién pasó la doctora, se fue y dijo, y mi columna de los viernes salía acá.
2: Doctora, ¿qué? No, doctora, no. Estamos todos con la doctora. Nos juntamos en un café. Muy grande, muy lindo. Señor amigo de Rodolfo dijo, vamos a un rincón para un momento más íntimo, para poder charlar. De...
5: ¿A un reservado?
2: No, sí, un momentito, de la situación de San Lorenzo.
5: Buen día, supongo. Que, buenos días.
2: De todo esto, los partidos que no gana. Y de repente lo vemos que entra... Que entra Rodolfo Abrilli con una prestancia al lugar y la gente cogoteaba como pollo adentro de un balde.
1: Cogoteaba.
2: Y se codeaba. Yo presencié. Dice, mire.
3: ¿Puede describir el look de Rodolfo? Me interesa ese punto.
2: Muy bien peinado, Seferino Namuncurá. Muy bien peinado.
3: ¿Y el outfit?
2: De negro. De negro. Completamente de negro. Y él pasaba por el café
0: y dejaba un
6: túnel de
2: una
6: mirada.
2: Estela, dejaba una estela, como ese amigo que le decíamos Cometa, por donde va la estela, ¿no?

0: dejaba salir solo.
1: Farmeaba Aura.
2: Estela Rodríguez.
0: Sí, farmeaba Aura, iba así con un meneo.
1: ¿Perfume?
3: Eso te iba a preguntar. Huele rico. Muy rico. Sí.
0: Va dejando así. Es como... ¿cómo se llama el tema? En la esquina del viejo barrio lo vi pasar con el tumba. ¡Es él! ¡Es él! ¡Ponelo! ¡Es él! Justo cuando entraba. Y yo
2: Adrián
0: iba
2: Simeoni,
0: atrás.
2: Buen día.
4: Mirá. Buenos días, Ro.
0: Facha.
4: Qué bárbaro.
2: Juan Federico, no hay prueba de ninguna de
4: esas. Esa
2: eso,
4: era nada. La cadencia que llevaba.
1: Pedro Navaja.
0: La de Pedro Navaja. Ahí va. Ahí está.
4: Oh, lo estoy viendo.
0: Escucha, ahí va.
4: Lo estoy viendo.
5: Con el tumbao que tienen los guapos al caminar.
0: Ponía cara de guapo, te levantaba una ceja.
5: Las manos siempre en los bolsillos de su gabán.
4: No era dosificando la facha.
0: No era gabán, era campera de las que no hablaba español. Escucha.
5: ¿Cuál de ellas lleva el puñal?
0: No llevaba puñal, llevaba algo para medir. No, llevaba una cosa que era para medir, para medir. Es como andar con una cinta métrica.
3: ¿Cómo?
0: En la mochila.
3: No, qué no raro.
4: Sí, la lleva siempre para medir el éxito.
0: Y va, sí, va midiendo cosas, él va midiendo por la vida.
1: ¿Por qué? Una cinta métrica, ¿qué estás
6: ¿no
1: haciendo?
6: ¿Tenía extras? ¿La pistolita del asador?
2: Yo tengo una pistola. No, es un medidor de distancia electrónico. Donde estás podés medirla.
1: ¿Qué, tenés miedo de quedarte pegado?
3: Me no, interesa pero... ese punto, ¿podés ahondar?
4: Para mantener la distancia con el alambre.
2: Sí, exacto.
3: Claro, social. Distancia social.
7: ¿No eran las llaves del plato volador en el que anda?
2: No.
0: No le vi, bajó un colectivo.
3: ¿Pero qué, como no, una cinta no, métrica? No ¿O es algún dispositivo digital?
2: No, es un aparatito
3: digital.
2: Electrónico, vos te paras en un lugar, apuntás con un láser y te da la distancia que estás a ese lugar.
0: No sé para qué anda con eso.
3: ¿Por qué anda con eso?
1: Son raros los periodistas.
2: Vos sabés, no, porque...
0: Y decía, y medía cosas.
2: Que
0: medir,
2: ¿Cuánto? La discusión era, estábamos en un lugar, ¿cuántos metros tenía el lugar? Entonces dije, ¿para qué lo medimos?
0: Porque él te habla de distancia en las conversaciones. Sí. Vos estabas hablando de Boca y él te dice, ¿cuántos metros adelantado estuvo el arquero Montero? Y te tira así como...
4: Es el bar.
6: ¿Y cuánto medía?
0: No, era mucho.
2: Y estamos en 300 metros ahí, ¿no dijimos? O más de 300. Sí.
1: ¿Qué onda tomar un café en el Teatro Colón?
2: No.
1: Claro. 300 metros. Pero qué...
3: Me encanta, me gusta este costado desconocido de Rodolfo. Gracias por...
4: No, pero este no es desconocido. Tiene el tinglado de ese al lado de la cocina, no. Lleno de chirimbolos que
3: pero, sí, pero anda con un dispositivo que tiene la posibilidad de medir espacios. Me gusta.
1: Es raro, yo la primera vez que lo escucho.
2: Sí,
4: hay un arquitecto
2: rara.
4: Frustrado.
2: Alambre, gente rara.
0: Si un arquitecto muere, ¿pasa a otro plano?
3: No.
1: Eso es más para un ingeniero.
3: No puede ser.
2: No, igual ayer conté, el público se renueva, pero no la gente que nos ve a nosotros y nos escucha, no, porque eso es poquita y no se renueva. Pero ayer conté la experiencia de nuestra oyente de Alambre.
0: Sí, yo no quise decirlo porque sé que lo dijeron ayer.
2: No, por eso, que cuando lo más simpático fue cuando los dos dijimos, bueno, hagamos de Juan Federico
0: y nos agachamos.
1: No.
0: ¿Y le parece simpático? Sí, Juan Federico dijo, y para mí que me mintió. Dije, no, eso realmente existió. La señora.
2: No, me somos tigres, porque fue como una cosa así, era como hacer radio en un teatro. O sea, la señora es oyente de la radio. No. Y entonces le hicimos el programa de Lactin ahí en vivo.
0: Sí,
2: hacemos. Éramos dos tarados, hermoso.
0: Muy pronto por los barrios. Sociedades de fomento.
2: Claro, muy pronto. No sabemos dónde, pero... ¿cómo le va, Sergio? Supongo que anda bien.
7: Muy bien. No, me pregunto si ustedes venden los saluditos, porque hay unos famosos que venden los saludos.

0: semana, lo peor de la semana de Ahora País, en este ranking que hoy tiene dos bonus track. Comenzando con la peluquería descontrolada de Flavia de la Mayore.
1: Ah, claro, ustedes alimentan todo.
0: No, no alimentamos nada, pero
2: ver, ella... sí que está en el bonus track.
0: Sí, dijo...
3: No,
0: ¿qué se postura? Así. ¿Qué postura eligen? Así arrancó la pregunta. No, no hablaba de esa posición. Pero bueno, se fue... se fue por las ramas.
3: Vamos a la pelu de Flavia de la Mayore.
1: Escúchenme una cosita. Les voy a pedir que asuman una postura.
0: Yo sé de.
2: La vertical.
1: No, ah, no.
0: ¿Política? ¿Postura no. política o no? No,
1: sé a dónde vas a ir.
4: El saludo no. al sol. No,
2: una postura no. de huevos.
5: No. De huevo de gallina.
2: No, una postura.
1: ¿Qué postura? ¿Qué postura?
3: Reservando lugar para el viernes. Atentamente, Adrián Simeone.
1: Sí. Acotación. ¿Por qué esa acotación?
2: No.
3: Todo suyo, Adrián, ¿eh?
2: Bueno, veníamos claro. hablando de huevos.
1: Existe No hay prueba alguna.
2: Un ratito antes habíamos hablado de huevos.
3: No, no hay prueba alguna. Nunca. ¿Alguno se acuerda si estábamos hablando de los huevos?
2: Nunca tomamos ese tema.
6: Yo no lo quiero defender, Adrián. Yo no lo quiero defender, Adrián, pero el que empezó todo fue Guille, que dijo vertical.
0: Sí, pero ¿qué tiene que ver con huevos?
1: Claro.
2: Veníamos hablando de huevos.
4: No, nadie no,
3: está hablando de huevos. Desver, no, desimaginar, no. desimaginar. Sigamos, por favor. ¿Tiene otro bonus track?
0: Sí. Y la tenemos a la señora Silvia Ledesma. Es una de las peorcitas.
3: Claro.
0: Sí.
3: Como
6: está el plantel
0: vieja
6: femenino.
0: Chicha. Se juntan y le ponen.
6: Esa chicha.
0: Esa chicha. Cuando le ponen esa cosa grandota en las peluquerías de antes.
4: Ya no se usa más, claro.
3: Para permanente era, ¿no?
0: No sé, ¿para qué era?
1: Sí, para secar el pelo.
2: Y la toca, ¿no era la toca?
4: No, te daba calor, para distintos tratamientos. Sí.
3: Claro. Ahora no, ¿viste? Ahora tiene unos láser así todos finitos.
0: Te toman medidas también como las que él tiene en la mochila. Te hace la espada de Star Wars.
4: Yo no recuerdo haber hecho nada que merezca estar en el ranking.
0: Sí, porque el miércoles Rodolfo, que va al gimnasio todos los miércoles, dice... Con calzas.
1: Ah.
0: Y va.
6: Y le manda Rocky.
2: ¡Mi turo!
4: No, no.
2: Es para ti, mi turo.
1: Adrián.
2: ¡Adrián!
3: No, pero para Alambre hace 3 días sin radio, ¿entendés? Tiene todos los chistes juntos, no, sí, entendámoslo, sí.
6: Es puro talento.
1: Sí, qué barato.
3: Talento.
2: Yo hablaba todo así.
1: Tiembla, si lo salón es un poro.
3: Si se entiende mejor, Alame.
7: Abrácenlo.
3: Sí, claro.
0: Bueno, la señora Ledesma no dejó pasar un detalle.
1: ¿Qué?
0: Sí, escúchese, Ledesma.
4: Yo creo que quedan bien las calzas cuando se marca un poquito algún músculo.
1: Claro.
0: Listo.
4: Cuidado. Creo que lo había pensado, pero también lo dije.
1: En defensa de Silvi, creo que todos deben retomar.
4: No digas nada.
2: ¿Para qué?
0: No vengas con el tema de los huevos, vos tampoco.
4: No dije nada.
2: Pero estábamos, veníamos hablando de los huevos.
3: Sí, después la calza, basta, chicos.
6: Chao, Mr. Músculo, gracias.
0: No. Yo lo vi más piernudo a Rodolfo ahora.
4: ¿Ah, sí?
1: Y bueno, es el gimnasio que está dando...
4: Las mediste las piernas.
0: No, pero lo vi más Roberto Carlos, ¿viste? Cuando pateaba los tiros libres así de lejos, mitad de la cancha que la metía, así como más de...
4: ¡Caminame, Barili!
3: Qué feliz que está para verme un culo también.
6: ¿Tiene las piernas parejas?
3: Está dulce.
4: Como parejas.
1: Me parece que es una pregunta fuera de lugar.
0: Muy bien. Aprende, sí. Adamio.
3: Uy, no. Si les parece... Vamos. Si les parece, para no seguir desbarrancando, vamos al puesto 5, ¿no? No sé.
0: Sí. Puesto 5.
8: Puesto número 5.
0: El sonido de los reservados. Este es el título del puesto número 5. A esta altura, ya no recordamos cómo surgió el tema de los reservados en los boliches. Los más jóvenes del equipo, Agustín y Adamio,
3: ¿no? ¿Cómo arrancamos los temas? Después terminamos en cualquier lado.
6: Sí, no, este fue por algo de la luz. ¿Vos no tenías un amigo que robaba los focos?
3: Sí. Pero ¿cómo arrancamos a contar esa anécdota?
6: Porque él se choreaba los focos del coche.
3: No, no, no.
6: La tía del tipo. El tipo quería hablar de Nora.
3: Sí, entonces, perdón. Es mío, mi responsabilidad.
6: Yo me imagino Adrián con la botella de whisky a esta hora.
3: Sí, calambre.
0: Sí, usted es Rodolfo el que perdió aceite porque se encargó de graficar de manera sonora el audio. del puesto número 5, que tiene como título El sonido de los reservados.
6: ¿De qué año estamos hablando?
3: En el boliche había lugares para sentarte en grupo y demás. Y después había un reservado que tenía menos luz, donde iban las parejas a...
9: Sillones.
4: Claro. Yo nunca entré, pero dice que tenía...
3: ¡Nah! ¡Cierra tu puerta!
9: Bueno, bueno.
8: Presentó Ahora País.
0: Listo, vámonos.
6: Ya no, empieza la Argentina posible.
3: Pero iban a besársela. ¿A quién iban los novios en ese momento?
1: Sí, sí. Pasa que las onomatopeyas sí, como que tienen más a libre interpretación.
2: Este es un programa de... a papa que a beso. Sí.
0: Sí, eso beso de marido. Sí. Puede ser. Claro. Así cortito.
1: Sí, no, pero otras largo. Cosas.
3: Pero si no sería...
6: No, no es un sonido nítido.
10: Inicie el horario de protección al menor.
11: No, vamos a ir por el medio. ¿Vamos a ir por el medio en algún momento o va a ser todo banquina este programa?
3: Es que es viernes. Es viernes. Es viernes. Puesto número 5. ¿Y no. el 4?
0: Ah, el 4 es este. Escucha.
8: Puesto número 4.
0: Entro yo. Ustedes saben cómo me pongo cuando hay un huequito para hacer un chiste sin remate. Yo mencioné una serie que la tengo aquí de 1968 y 1971. Él con una especie de gabán de piloto, una serie norteamericana sí, llamada claro. Columbo.
3: Sí, claro.
0: Sí, Colombo en España. Resulta que él llevaba un huevo duro. Ahí entra el huevo.
2: ¿Veníamos hablando de huevo?
3: Basta, boludo.
0: Por favor. El teniente Columbo es un famoso policía del departamento de homicidio de Los Ángeles, que viste siempre una gabardina vieja y sucia.
3: Y lo de Juan Federico.
0: Sí, sí, sí. Sí. Fuma puros, conduce un Peugeot 403 grande. Bueno, y anda con un huevo en el bolsillo. Yo más o menos lo voy a ubicar para que no...
1: Bueno, pero en ese momento no hubo tanto contexto.
6: Ahora me acordé, había reprimido esto.
3: De recordar, de recordar.
6: El inconsciente lo había... arrojado allá lejos.
0: Este es el puesto número 4.
1: Ella dijo que los tiene... Mami,
3: ¿cuánto tiene que tirar un poco, ¿no?
1: Lo tiene guardado en secreto.
3: Cargás con todo eso, digo.
0: Pero está haciendo público, ¿qué secreto?
3: Hay que soltar,
4: claro,
3: ¿eh?
4: Ya no es más secreto.
0: Esto es de Colombo. Tiene olor a Colombo esto.
1: Preservar esos
3: Columbo,
1: objetos...
3: Buenas series.
0: Sí. Andaba con un huevo en el bolsillo siempre. ¿Eh?
2: Dale.
3: Puesto número
0: Columbo,
2: el otro bolsillo que tenía.
1: Cierro con esto.
3: La postura. Ahora, yo digo, Columbo no pude recordar un montón el aspecto medio así, medio caído que tenía Columbo.
0: Sí. Usaba la pistola, era como MacGyver, no le gustaba.
3: Pero recordarlo del huevo, yo no lo recuerdo.
0: Es algo como muy distintivo.
3: No, está bien, pero no lo recuerdo. Le mandamos un abrazo a la gente que rodea a Guille López en el móvil. Que cada vez que decimos huevo para. Gracias por entender. Guille no tiene nada que ver con él.
0: ¿Qué no? No, no,
2: me miran a mí como si
0: vidrio.
3: Guille López es el que inició todo, señoras y señores.
0: Sí.
2: No, no, por favor, que va a entrar la gente al estudio. No, no, no.
0: ¿En serio?
2: Y está mirando la gente acá, no entiende qué pasa cada vez que dice huevo, cada vez que Adrián dice huevo se frena. Huevo.
1: Es un niño.
3: Hoy es uno de
6: esos días.
3: Y además venía como Columbo, no sé por qué dijo Columbo. ¿Usted se acuerda, Juan? ¿Lo miró a Columbo o no?
0: Lo estoy mirando en este momento y no parece ningún huevo.
3: No, por eso yo no me acuerdo lo del huevo. Pero por ahí fue un solo capítulo y lo dejó marcado de chiquito.
0: No,
3: porque él venía, era medio como sución, como venía y se limpiaba los dientes, pero era un crack investigando.
0: Sí.
3: El teniente. Quiero recordar eso.
0: Sí.
3: Puesto número
0: 3.
8: Puesto número 3.
0: Nuevamente ingresamos en el reservado de Ahora País.
3: Un saca tema la mano, que... Tito.
0: Sale. ¡Epa!
3: Adrián. Acá no, Pi. Estas son las frases del encargado del reservado.
0: Rodolfo, sos vos. Viste, lo tenía.
1: Aflojo el foquito.
3: Sí, siempre.
0: En Alvear había uno.
1: Aparte, te quemabas la mano, ¿no? Porque era el foco.
4: ¿Cómo lo sabías?
1: No.
0: ¿En qué? Atención, la gente de Junior, se le han robado los focos del frente de casa, ha sido Flavia de la Mayores.
4: Flavia de la Mayores.
2: Sí, ardían varias cosas.
9: ¿Opa. ¿Con qué se quemaba la mano?
1: No, y sospecho, desde el absoluto desconocimiento, sí, sí. El viejo foco, la vieja lámpara se calentaba.
9: Claro. Sí, sí, de eso se trataba.
1: Así era. Sin huellas dactilares, también me imagino
3: eso
1: una
3: se
1: generación.
3: Trataba, no la lámpara del reservado.
0: Yo no sé a qué temperatura, no voy a decir, no, pero la señora Vichy Ledesma.
4: Otra vez.
0: Mágicamente. Bueno, habló de un boliche de Alta Gracia y ahí empezó. Sí, este es el puesto número 3.
4: En Alta Gracia había un boliche que se llamaba Krakatoa.
9: Le contaron a usted, ¿no?
4: Sí, me contaron. Claro. Y el reservado era
0: llamaba?
4: Como Krakatoa.
9: Volcán.
4: El volcán.
0: ¿Cómo
4: y
0: le
4: el reserva. Kraka. Y el reservado.
0: ¿Qué sería el reservado?
4: Escuchen, el reservado era los cráteres.
0: Claro.
4: Ah, wow. Me contaron.
3: Y salía lava.
2: Sí. No. Bueno, puesto es un momento.
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9: Quedó el número uno.
0: Grupo Volcán, señores. Yo lo más cerca de un volcán fue un calefón que tenía Volcán. Que no sufra tanto la malvada porque viene el puesto número 2, señores. Puesto 2.
8: Puesto número 2.
0: ¿Estás bien, Flavián?
1: No hice el psicotécnico, pero...
0: De tu garganta.
1: ¿Por qué lo decís?
0: Por las medias que tenés atravesadas junto con las medias también de que tiene Manita. No sabemos si extrañás al pelado, pero de ahí estar elogiando a Sergio Supo. Paremos un poco.
1: ¿Por qué meten todo en la misma?
0: Lo hiciste claro. Vos, puesto 2.
12: Puede sonar a veces como una especie de chupamedismo, si se quiere.
1: Me gusta porque venimos como...
3: Te están estafando.
1: Desnudándolo a Sergio sí. Supo.
9: Bueno. Sugar, ¿cómo lo están desnudo?
4: Habla por vos, Flavia.
1: No.
4: Yo no estoy sentada al lado de Sergio. Juan. Quiero que sepan que la única que está sentada al lado de Sergio es Flavia.
1: No, pero aquí
9: voy. Juro que estoy vestido.
3: ¿Cómo le soltó la mano Ledesma?
0: ¡Qué increíble!
1: Sí, Silvina, te hice el aguante recién con lo de la calza y ahora me soltás la mano así. La
4: yo
1: próxima.
4: No quiero desnudar a mi jefe, ¿perdón?
9: Antes de...
3: Es un gran libro, ¿eh?
9: Es un gran libro. Rodolfo, antes
3: yo no
9: de
3: quiero desnudar a mi jefe, es un gran título. No, sí, claro. Perdón, Supo.
9: No. Antes de que se lea el número uno y se difunda el número uno...
0: Estás vos ahí.
9: Quiero despedir... Estás vos. Quiero despedir de la ejecución y producción de los rankings... Y también de la producción de programa de Manuel Manita,
1: que se despide el día de hoy.
0: No,
9: le agradecemos mucho los servicios prestados.
0: No, Manita, estoy con vos.
9: Gracias,
0: Manita.
9: Emma, ha sido un placer trabajar con vos.
1: Se está atajando.
9: Te deseamos mucha suerte.
0: 12:30 convocada a la asamblea. Está convocada la asamblea a las 12:30.
3: La asamblea.
0: Asamblea en defensa del compañero Manuel Manita. Sí, deje
9: jueves
0: de
9: compañerismo fue ayer.
13: A la orilla de un arroyo.
0: Puesto número uno, sí. Señores. El uno.
9: ¿Cómo será el uno, mami?
8: Este es el puesto número uno.
0: Nos da tanto pudor. Tanto.
3: Pero ah, bueno, tanto pudor, pudor. Nada.
0: No, te juro que
1: Manita. Manita está pidiendo disculpas en el chat de Ahora País. Yo. Esta no me subo.
9: Pero hoy no tengo mi teléfono, así que no puedo ver el chat. Así que...
0: Bueno, pero va a escuchar, porque entra usted Supo, usted de la Mayores y usted Ledesma.
4: ¡Yo también!
0: Sí. A tres. Me da vergüenza. Perdón, Rodolfo. A mí me da mucha vergüenza presentar a este, que es el puesto número uno.
4: Sí. Flavia le dijo, puedes dejarte los auriculares puestos.
0: Bueno, Pergolini no es una...
1: Estoy utilizando la expresión porque venimos preguntándole cosas que no sabemos a nuestro director. Esa es
9: mi
1: utilización.
9: ¿Dónde dejo la ropa, Flavia?
4: Uy, Sergio, bueno, lo estoy intentando defender.
0: Yo no me imagino
4: este programa.
0: ¿Vos te imaginás haciendo Sergio la columna desnudo, digamos?
9: No.
14: algunas otras cositas también hago.
0: En este momento, con unos calzoncillos largos, está Sergio Supo.
9: No alimenten más la imaginación, ya fue suficiente.
0: Y una camiseta blanca como el pelotazo en contra.
3: Describilo, describilo.
0: Alambre. En este momento va con unas medias de toalla marca Milán. Que se lo pone por encima del calzoncillo como un jockey.
14: Estoy en calzoncillos acá por
0: bajo. Sí, porque si no se le sube el pantalón y es para que no se le suba el calzoncillo largo. Camiseta blanca.
9: Suficiente.
2: Está practicando para a la cama con Supo.
0: Y va y viene, va y viene y mira. Cara sexy Supo. ¡Epa!
4: ¡Epa! Así como con la pera un poquito
3: como
4: para arriba.
3: Gimnasio,
0: se hace con las manos así como está farmeando ahora.
4: 6-7.
0: Señores, señores, este fue el ranking.
3: Bravo.
0: De ahora vais.
9: Gracias, bravo. Manita, gracias por todo.
3: Disculpas a todos, ¿eh? Si les parece. Nah. Ayer hubo una cadena nacional. Sergio Supo vino temprano porque iba a hablar de esa cadena nacional. Milei anunció, primero, la construcción de una base naval en Tierra del Fuego. Y además ratificó sanciones a petroleras que operen en Malvinas. Muy pronto lo harán, ya están preparadas para eso, que es territorio argentino sin la autorización de nuestro país. Estamos con Julio Martínez, ex diputado nacional. En el 2011 crearon, junto a otros legisladores, la ley nacional 26.659, que es la que sanciona a quienes exploten tierra argentina sin la autorización del gobierno argentino. Martínez, ¿cómo le va? Rodolfo lo saluda, ¿cómo anda?
15: Sí, ¿qué tal? ¿Cómo le va? Buenos días, Rodolfo, y buenos días a la audiencia.
3: ¿Cómo le pareció, cómo escuchó el discurso de anoche del presidente de la Nación?
15: Bueno, me parece positivo que se retome el tema en estos momentos, que es absolutamente necesario, ya que en Gran Bretaña están avanzando, como hace 15 años, con la exploración y explotación de hidrocarburos en Malvinas. Hace 15 años habían comenzado con el tema y, bueno, yo en su momento era diputado nacional, presenté un proyecto en este sentido. Yo veía que se hacían, cada vez que se amenazaba con explorar y explotar hidrocarburos en Malvinas, se hacían proyectos de declaración, de repudio, pedido de informe, que no servían para nada. Entonces entendí que había que hacer un proyecto de ley sancionando a las empresas que lo hagan. Y bueno, en el mismo sentido había presentado también Pino Solanas en su momento un proyecto similar, se trataron. Pino Solanas era presidente de la Comisión de Relaciones Exteriores, se aprobó en el 2010 en diputados, en el 2011 en senadores y fue ley. Y yo estoy convencido que esa ley ha parado en su momento y por 15 años la exploración y explotación de hidrocarburos en Malvinas. Ahora retoman el tema y me parece atinado que el presidente lo ponga en tapete, lo ponga en discusión y sin duda que una situación internacional que ayuda por lo que dijo Trump, por lo del Mundial y por una serie de cosas que puso el tema Malvinas en el debate.
3: Julio, la ley preveía sanciones. Sí. Lo que ha anunciado el presidente y que puede llevar una posible modificación es el endurecimiento de esas sanciones, porque uno siempre se pregunta cuál es la posibilidad de ejecución de advertencia que tiene para un país como Argentina avisar o ejecutar estas sanciones. Ahora se llega no solo a los accionistas de estas empresas, sino también a los proveedores. O sea que hay empresas, por ejemplo, que están trabajando con Vaca Muerta que podrían verse afectados si están, si son proveedores de estas compañías que van a explotar en Malvinas.
15: Así es. El poder que tiene esto es inmenso y es ilimitado. Y dio un agregado el presidente ahí de poder hacer el juicio en ausencia, que también es muy poderoso. Y yo entiendo que las empresas, los empresarios, los gerentes, los inversores, los proveedores, no quieren. Quieren hacer negocio, quieren ganar plata, pero no quieren tener problemas judiciales, internacionales y demás. Y yo te aseguro que a las empresas que están en Vaca Muerta, a las empresas de la minería que están viniendo, a las empresas que se están presentando en el RIGI, vos la raspás un poquito y vas a encontrar inversores en común con las empresas que están explorando y explotando, o intentando explorar y explotar en Malvinas. Vas a encontrar inversores, gerentes, vas a encontrar proveedores, vas a encontrar de todo. Así que me parece que esta parada de manos que hizo el presidente va a ser positivo y espero que vuelva a parar el tema. Atrás de esto hay un tema económico y político y de defensa muy fuerte. Mira, la población impostada en Malvinas es chiquita y se puede autoabastecer y lograr un equilibrio económico con la pesca y el turismo. Pero hay algo que hasta ahora no tiene financiamiento propio, que es las Fuerzas Armadas que tiene en Malvinas, Inglaterra. Eso cuesta muchísima plata. Llegó a tener 10.000 efectivos militares, ahora son menos, creo que 5.000 o menos. Y tiene aviones, radares, barcos, misiles, drones, que es muchísima plata. Mira, yo me acuerdo cuando era ministro de Defensa que mandar un militar para una embajada, durante un año, para ser agregado militar en una embajada, nos salía mucha plata en dólares por mes de viático. Imagínate lo que salen 4 o 5 mil efectivos militares permanentes en las Islas Malvinas. Es mucha plata. Y ya hay jóvenes en Inglaterra cuestionando que con sus impuestos, jóvenes y no tan jóvenes, se tenga que bancar eso. Por eso es muy importante frenar la explotación y exploración de hidrocarburos en Malvinas, porque si lo logran, van a poder autoabastecer el tema militar también, y no va a ser una erogación de plata, claro, para Inglaterra. Entonces, creo que nosotros, que siempre buscamos recuperar la soberanía en Malvinas, parar esto es fundamental y muy importante. Y no sé si también en la legislación se puede avanzar, es más difícil, pero se puede avanzar con el tema pesca y con el tema turismo, ¿no? Por ejemplo, una empresa de cruceros que vaya ahí porque está explotando riquezas y bellezas que nosotros decimos que nos pertenecen, si le ponemos sanciones también a esas empresas que después vienen a hacer cruceros en Argentina, si se frenan también por ahí. Creo que hay que avanzar en todo lo que sea posible. Es una cuestión más difícil y menos tangible que la exploración y explotación de hidrocarburos, pero la pesca y el turismo también hay que ponerlo en la mira y hay que avanzar en la legislación si es posible.
3: Julio, estoy con Sergio Supo, director periodístico de Cadena 3, que quiere hacerle una consulta. Sergio.
9: ¿Qué tal? ¿Cómo le va, Julio? La Hola, ley, Sergio. ¿Cómo está? La ley tal cual fue aprobada en el 2009 no contemplaba esto que se está agregando en materia de juzgamiento en ausencia, porque no estaba todavía la modificación del Código Penal que se permitía juzgar en ausencia.
15: Mira, yo creo que eso corre por otro lado, que se puso en discusión con el tema del atentado de la AMIA para juzgar a los iraníes que estaban siendo acusados. No sé bien cómo avanzó, si se concretó esa posibilidad. La ley de por sí no lo planteaba, pero creo que esto corre por otro carril, por otras leyes, por otras cuestiones legales, para que se pueda, bueno, el presidente lo anunció, supongo que lo tendrá estudiado, para poder llevar adelante estos juicios en ausencia, que son muy importantes, ¿no?
3: Julio, le mandamos un gran abrazo y le agradecemos muchísimo.
15: Muchas gracias a ustedes.
3: Gran abrazo. Julio Martínez, ex diputado nacional y autor de la ley 26.659, que es la que endurece ahora el gobierno a través de un decreto, y se cree tal vez con una reforma de algunos artículos para darle más poder. La ley siempre tiene más poder, y es, le da sustentabilidad a una norma, la ley para sancionar a aquellas empresas que estén participando del primero de los proyectos, Sergio, porque hay más proyectos de explotación en Malvinas.
9: Sí, claro, es una serie de proyectos. Hay que recordar a esto, que me parece importante, porque muchas veces se pierde de vista. La extracción de petróleo, lo mismo pasa con la minería, requiere de una muy costosa exploración previa y estudios que son muy caros y que llevan años de trabajo. Lo que está a punto de ocurrir, que es que se está por instalar la plataforma submarina para extraer petróleo, es el final de un largo proceso en el que las dos empresas, de origen, en un caso navitas de origen israelí, en otro caso de origen isleño-británico, que se llama Rothhopper, estas dos empresas invirtieron, se estima, unos 4 mil millones de dólares previamente. Lo hicieron sabiendo que la Argentina se oponía o se opone a la exploración y explotación de petróleo y de gas en la zona de Islas Malvinas. Es decir, asumieron el riesgo de las penalizaciones que la Argentina puede intentar ponerles. No se han detenido. Eso muestra la escasa capacidad que la Argentina tiene para tratar de frenar, bloquear, usemos el verbo que prefiramos, este tipo de acciones. Hay otros proyectos alrededor de las Islas Malvinas en lo que se considera una cuenca que puede ser bastante valiosa. Que esos proyectos de exploración se frenen por esto está por verse. Yo soy en ese sentido más pesimista que optimista, es decir, creo que la mayoría de esas empresas van a seguir adelante, lamentablemente, más allá del refuerzo de la posición argentina, de la queja argentina, del refuerzo de la legislación para tratar de penalizar de alguna manera a las empresas que estén explorando y luego explotando petróleo y gas en la cuenca de las Islas Malvinas. Este me parece fue el principal anuncio que hizo el presidente ayer. Me gustaría dividir en por lo menos tres pedazos lo que vivimos ayer. Por un lado está la oportunidad en la que Milei encara el tema de Malvinas por primera vez y lo hace en forma rotunda al convocar dos días antes una cadena nacional. Lo han cuestionado por la oportunidad. A mí me parece un tema secundario. Es verdad que el tema Malvinas genera mucho rating y le ha devuelto, a priori, lo podemos decir todavía a priori, por las primeras reacciones, un nivel de conexión con una parte del electorado que el presidente había perdido. Si el presidente buscaba conectar con la parte de la ciudadanía hablando de Malvinas, es muy probable que con su mensaje de ayer lo haya logrado. Eso es una cuestión secundaria y es una cuestión transitoria. Hay una segunda cuestión, que es una cuestión más de fondo, la cuestión del cambio de la importancia geopolítica del Atlántico Sur, donde Estados Unidos tiene una especial injerencia y un especial interés por la importancia que ha recuperado el paso, la unión de los océanos Pacífico y Atlántico, y la importancia que tiene la Antártida en términos de continente que podría llegar a ser explotado para extracción de algún tipo de material. Ahí hay una pelea geopolítica en la que los Estados Unidos tiene una competencia con China, sobre todo con China, y eventualmente con otras potencias como Rusia, etcétera. Segunda cuestión, la relación entre los Estados Unidos y la Argentina, entre Milei y Trump, colaboran bastante para afianzar ese interés geopolítico. Por eso la base integrada de la Armada, que ya estaba presupuestada desde la época del kirchnerismo, o sea, no es tampoco un proyecto nuevo ni creado por Milei, sino que Milei lo acaba de reflotar. Segunda cuestión, esa base hay que ver qué utilización se le da y qué participación tienen terceros países en esa base para el abastecimiento logístico de la Antártida, que es una cuestión muy costosa y compleja. Tercera cuestión, la cuestión propiamente tal de Malvinas. ¿Qué hizo Milei anoche? Reafirmó el criterio histórico que la Argentina tiene en cuanto a argumentos para reclamar la soberanía de las islas. ¿Qué dice la Argentina? Dice: los isleños no tienen ningún derecho de autodeterminación porque son una población implantada. La Argentina tiene derecho soberano sobre las islas porque heredaron ese territorio del virreinato del Río de la Plata, porque además las islas están en la plataforma submarina continental argentina y porque además, y sobre todo, en 1833 había un gobierno argentino instalado en las islas. Fue un barco militar inglés y lo desalojó por la fuerza. Es decir, que los ingleses usurparon las Islas Malvinas y mantienen esa situación desde ese momento. La Argentina no dejó nunca de reclamar las islas, especialmente durante el siglo XX, y generó un enorme atraso en ese reclamo por el conflicto de Malvinas de 1982, la guerra perdida, que arruinó por completo una tarea diplomática de largo aliento y de acercamiento a la población de las islas para en algún momento generar un clima necesario que le permitiera a los ingleses negociar las islas, que es lo que los argentinos necesitan. Que Londres alguna vez se siente y discuta, vaya a saber en qué términos, la soberanía de las islas. La guerra alejó considerablemente esa situación. Y lo lamento tener que decir esto. Y está más allá de quién sea hoy el presidente de la Argentina. Esa posibilidad, la posibilidad de discutir realmente la soberanía de las Islas Malvinas para la Argentina, sigue siendo un destino, un horizonte muy lejano. No es fácil en lo inmediato, en los próximos años, quizá en las próximas décadas, que haya una negociación consistente sobre este punto. Todas las oportunidades que pueda tener la Argentina las tiene que aprovechar. Si Donald Trump quiere ayudarnos, fantástico, es una oportunidad. Pero yo soy en ese sentido muy, no voy a decir pesimista, pero precavido respecto de que haya una ayuda posible para que los ingleses aflojen la posición de fuerza que todavía mantienen. Me parece muy acertado dos cosas que dijo el presidente y con esto termino. Primero, el llamado a no discutir públicamente este tema entre las fuerzas políticas y unirse detrás de un mismo discurso, esto es, la generación y convalidación de una política de Estado, a la que Milei se acaba de plegar en su condición de presidente, y tener un criterio común entre todas las fuerzas políticas siempre para estas cuestiones es muy valioso. Y la segunda cuestión es la afirmación del presidente en el sentido de que para que efectivamente la Argentina esté en condiciones de reclamar la soberanía de las islas, tiene que primero ser un gran país. Un gran país no solo en términos militares, que es necesario que la Argentina recupere una fuerza de seguridad bélica significativa. Es necesario no solo por la cuestión Malvinas, no para volver a la guerra, no estoy pensando en otra guerra. Digo que hay cuestiones de seguridad que son importantes que la Argentina ha descuidado durante mucho tiempo. Por ejemplo, la preservación de la riqueza de pesca, entre otras cuestiones. Pero además de la cuestión de la cuestión bélica de las Fuerzas Armadas, la Argentina necesita ser un gran país para aspirar a recuperar las Islas Malvinas, para ponerse en un plano de igualdad con la potencia que usurpó nuestras islas allá lejos en 1833.
3: Sergio Supo en Ahora País. Gracias, Sergio.
9: Abrazo enorme.
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3: Enseguida estaremos yendo a Tierra del Fuego para saber las repercusiones, porque entre tanto anuncio de sanciones y de modificación de la ley, se anunció la creación de esa base que nombraba recién Sergio, que no es nueva, pero que ahora puede ser una realidad. Estaremos yendo a Tierra del Fuego, pero antes, Adrián Simeone nos dice, no es soberano el que quiere, sino el que puede. Adri.
2: Gracias, Rodo Santi. Simplemente esto, ¿no? Anoche me parece que sucedió algo importante, se abrió la posibilidad de algo importante. Vos fíjate que tiene que ver con lo que decía Sergio recién de una política de Estado respecto de Malvinas, pero más allá de Malvinas. A ver, Milei, las medidas concretas que anunció, algunas son kirchneristas puras, ¿eh? La sanción de la ley, que fue en 2009 o 2011, la base militar que se empezó a construir en 2022, se frenó por cuestiones presupuestarias, ahí está, tiene un 10% de avance esa base, mirando al Cono Sur, o sea que ahí está compartiendo algo muy importante, fundamental, son de las pocas cosas concretas que buscó hacer la Argentina con una visión. ¿Qué le agrega Milei? Esta, yo creo que está sintetizada en esta frase que le escribió Santiago Caputo en el discurso, que dijo, defender nuestra soberanía y recuperar nuestras islas requiere ser una nación políticamente relevante, económicamente influyente y militarmente respetable, ¿no? O sea, lo que decía Sergio, un país serio, prestigioso, porque imagínate, vos no tienes, en el descalabro inflacionario, en la inestabilidad, en el default tras default, daba risa a la Argentina. Vos te la pasas con retórica contra el Reino Unido y después le tenés que ir a pedir el voto europeo en las asambleas del FMI para que te tiren una soga. Es ridículo. No, no, por eso digo, no es soberano el que quiere, sino el que puede. Le agregamos una dosis de pragmatismo. Salta esto ahora por conveniencias políticas, porque salieron los muchachos de la selección con una bandera en un partido, y eso demostró cuán fuerte es esta causa en la Argentina, y el cambio del escenario internacional. Una Europa que muchos ven como en cierta decadencia, una diferencia entre Estados Unidos y Europa. Bueno, y si esto son los condimentos de una política de Estado realista, pacífica, progresiva, va a llevar tiempo, sí, es a largo plazo, pero podrían estar todos juntos detrás de esto. Recuperar el sentido de nación en serio, ¿no? De patrioterismo vociferante, declamativo. Por ahí, recuperar el sentido de nación, en una de esas es más válido incluso que recuperar las Malvinas. O tan importante como eso, o el combustible fundamental para recuperar las Malvinas. La opción, si no, me parece, es seguir otros 30 años a los bandazos retóricos, donde nos emocionamos cada 2 de abril y cada aniversario que es redondo lloramos un poco más, y después todo el mundo se olvida y ahí quedan las Malvinas y ya está. Me parece que ayer nació la posibilidad de algo importante.
3: Comparto. Adrián Simeone, en Ahora País.
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3: ¿Y cómo amaneció hoy Tierra del Fuego? Sebastián Peri Robledo, ¿cómo andás?
16: ¿Cómo va? Buenos días, buenas tardes para todos. Y la capital de Malvinas, saben, es Ushuaia, ¿eh? Antártida e Isla del Atlántico Sur, Tierra del Fuego, todo ese pedazo extensivo de tierra insular. Bueno, la capital es esta, es Ushuaia. Mucha gente de acá prestándole atención a lo que decía Milei, pero la realidad marca otra cosa. Vos cuando agarrás la rotondita y te vas para el aeropuerto y las Malvinas, en Ushuaia, a mano izquierda, podés ver la platea. Nada más que la platea es lo que se empezó a ejecutar en el 2022, 99,13% del avance físico, una platea. Después de ahí hay que hacer todo, hay que hacer la estructura del supergalpón, después hay que hacer el muelle, y si se pone toda la plata, me decían desde la Armada, un año y medio, 2 años, y eso está operativo, está funcionando. Ahora, toda la plata es mucha plata.
3: ¿Cuándo, Sebas, cuándo esa platea que vos describís, que es la única, sí, la única muestra de que alguna vez se proyectó desde hace, sí, mucho tiempo, esa base, uh-huh, allí, cuándo, sí, se construyó esa platea?
16: En el 2022, con el gobierno de Alberto Fernández, vino Tayana, hizo un acto, quien era el ministro de Defensa en su momento, se puso la piedra fundacional, se hizo la platea. La gente conoce algo. La platea es el piso, nada, claro, más que el piso, para que se monte después la estructura, uh-huh, hacia arriba de un super galpón, va a funcionar, que obviamente que es buenísimo para Tierra del Fuego como puerta de entrada a la Antártida, para que todos los buques se queden acá, que no viajen hasta Buenos Aires, hasta Bahía Blanca. Es genial. Ahora, algo que se viene pensando hace muchísimo tiempo para Tierra del Fuego, y que hay a cuentagotas y muy discursivo. La verdad que llega bien el mensaje, pero es fácil. Hasta que no llegue la plata, la situación no va a cambiar. Directamente no va a cambiar. Es buenísimo. Es buenísimo. Me meto en algo, te digo algo cortito, para que busquen ahí, y sé que les gusta mucho. Lo que se quiere hacer en Tierra del Fuego, particularmente en la Antártida, que tiene mucho que ver con esto, lo está haciendo la Frey, que es una base militar chilena, que es privada, es pública, la maneja la Fuerza Aérea, pero empieza a tener participación privada. Algo de eso es lo que se viene hablando ya hace bastante en la base de acá, de Ushuaia. Bueno, tenemos una base, los capitales, ¿de dónde vienen? Bueno, pero ¿quién va a usarla? Porque lo mismo pasa cuando viene el Irizar, por ejemplo. El Irizar es un barco de Argentina, es un buque que va a la Antártida, pero adentro del Irizar vienen científicos de todos lados del mundo que pagan y que utilizan el servicio de traslado y estar en la Antártida en un barco argentino para hacer sus tesis de grado, sus investigaciones y demás. La Antártida, como está tan cerquita y teniendo la posibilidad de tener esta base acá, tiene esa posibilidad. Y algo de copiar o imitar lo de la base Frey en la Antártida, pero del lado chileno, puede tener mucha incidencia. Así que eso es un tema. Una de las que hablaba en el transcurso de esta mañana es la legisladora de la Libertad Avanza, Natalia Graciania, poniéndonos en conocimiento sobre esta situación y las apreciaciones del anuncio de Javier Milei.
17: Para nosotros es muy especial también este anuncio de la continuidad de lo que es la construcción de la base naval integrada en Tierra del Fuego, lo que va a permitir convertir a nuestro país y especialmente a nuestra provincia en un polo logístico central del Atlántico Sur y fortalecer la proyección geopolítica en esta región que es estratégica para todo el país. Nos vamos a fortalecer como puerta de entrada a la Antártida, pero también como un lugar donde la defensa nacional y donde la soberanía se ejerce con plenitud en relación a todos los recursos naturales que nos pertenecen de las Islas Malvinas. Consideramos que ha sido un anuncio histórico y que todas las medidas que va a tomar el gobierno nacional tienen que ver con una postura firme de reafirmar nuestros derechos soberanos sobre las Islas Malvinas, que son argentinas.
16: Y un último detalle, Rodolfo. La industria en Tierra del Fuego está paralizada y está en caída. Los hidrocarburos y el petróleo están en la misma situación, con lo cual el turismo es la pata importantísima de ingresos que tiene Tierra del Fuego y esto le vendría, pero como un gran, gran salvavidas a la provincia.
3: Sebastián, querido, gran abrazo para el sur de Argentina. Te mando un gran abrazo para vos y toda la gente por allá.
16: Adiós.
3: Sebastián Peri Robledo. Ahí lo teníamos a Sebastián Peri Robledo desde Tierra del Fuego, contándonos las primeras sensaciones tras los anuncios del presidente. ¿Algunos mensajes y seguimos?
4: Sí, hay muchos mensajes. Dice Sonia desde Buenos Aires: no me canso de decir que ustedes son unos fenómenos, me informan y además me mato de la risa, sigan así. Yo leo los mensajes desde acá, y Guille López desde Río Cuarto.
18: Bueno, voy con uno de Juan Fernando que dice: por favor, sigan siempre así por la banquina, que los viernes es el momento que todos esperamos.
3: Gracias.
4: Sí, Rodo y equipo, estoy trabajando y los escucho en mis auriculares. No paro de reír con sus ocurrencias. Gracias por hacerme olvidar de todos mis problemas, aunque sea por un ratito, dice Marcela.
18: Eduardo nos da pistas de aquellas series de policiales que fueron muy famosas en los 80. Por ejemplo, Kojak, el pelado policía que tenía como característica el chupetín en la boca. Vareta, que era otra serie policial que tenía un guacamayo blanco. Y Columbo, el huevo que lo sacaba para comerlo cuando estaba en algún caso y no tenía el puro encendido.
3: Ahí está.
19: Bueno, pero mira, ese lo mandaste vos.
4: No,
19: ese lo mandaste vos. ¿Cómo se llama?
4: Harmolsuk, dice apellido.
19: No.
0: Pero ¿qué se siente, Rodolfo? 30 años de periodismo para terminar hablando del huevo de Columbo.
4: Bueno, por favor. Las introducciones de este programa son impermeables e imparables, dice Marta. Lo que me río con ustedes estas dos horas no se puede creer. Un beso grande a todo este equipo.
2: Vos fijate, Amalia, que Columbo viene de Colón, ¿no? Columbo viene de Colón, el huevo de Colón.
4: Bueno.
3: Seguimos.
4: Claro. Esa página de la historia.
2: Es el huevo de Colón.
18: Sí. Bueno, voy con uno de Amalia que dice: buen día, los escucho todos los días. Es muy lindo el programa que hace Rodolfo Barilli.
3: Gracias de verdad a todos. Vamos a recordar un audio. El 19 de noviembre de 2024 dialogamos con la doctora Cecilia Goyeneche. ¿Quién era Cecilia Goyeneche? La fiscal que investigó, acusó y logró la condena de Sergio Uribarri. No la pasaba bien. Investigar el poder a veces en algunas provincias y en todo el país, esta es la verdad, te lleva a que el poder, cuando tiene poder aún, te pase factura, aunque sea injusto. Esto nos contaba la doctora Cecilia Goyeneche el 19 de noviembre del 2024.
20: La verdad que es una gran satisfacción, obviamente que que la imposición, la pena es un sufrimiento, no es por esto la satisfacción, ¿no? La satisfacción tiene que ver con que nosotros necesitamos en este país imperiosamente que las instituciones empiecen a funcionar, necesitamos imperiosamente que la impunidad no sea siempre el estado de cosas al que estamos acostumbrados, ¿no? Sobre todo cuando hablamos de causas de corrupción. Entonces, porque es muy aflictivo para la sociedad, ¿no? Es muy aflictivo para nosotros, para lo que esperamos de nuestra democracia, de nuestra república, tener la sensación siempre de que el que es poderoso y que se llevó el dinero de todos, después también sigue ejerciendo ese poder frente en el proceso penal y que nunca llega el momento para que cumpla la pena.
3: ¿Por qué la corrieron? ¿Porque se animó a condenar a uno?
20: Y lo que pasó aquí en Entre Ríos es que aparecieron, después de que cesó Uribarri en sus funciones como gobernador, aparecieron un montón de causas de corrupción muy graves, y que una desde el rol, desde la función que tenía yo como fiscal anticorrupción, empujara, pusiera el hombro, insistiera, trabajara para que esas causas llegaran a la definición después de un juicio y de una condena, es algo que no se quería, digamos. Lo que se pretende es que en esas causas uno sea ineficiente, inoperante, que deje pasar el tiempo, que no haga lo que tiene que hacer, ¿no? Entonces, cuando en septiembre del 2021 empezaba el juicio de Uribarri, creo que ese fue uno de los puntos de inflexión de la decisión de destituirme, porque estaba todo dado para que ese juicio se suspendiera una vez más. Ya llevaba 3 años esperando juicio esas causas.
3: La escucharon, la destituyeron por hacer lo que había que hacer. Ha pasado el tiempo y ahora sí, la Corte Suprema de la Nación dice: Uribarri, robaste, tenés que ir a la cárcel, como cualquier hijo de vecino que roba. Y nos preguntamos, ¿qué será de la doctora? Hola Cecilia, ¿cómo le va? Rodolfo la saluda.
21: Hola, hola Rodolfo, ¿cómo estás? Bien, muy bien. Yo aquí trabajando, por suerte, nuevamente en mi cargo.
3: La han restituido en su cargo después de tanto padecimiento, dolor, tanta injusticia. Cuéntenos cómo fue eso. Sí.
21: Este 2026 ha venido un poco acomodando las cosas, ¿no? El 27 de febrero, finalmente, después de 4 años y 3 meses que estuve peleando para que me devuelvan a mi función, finalizando el mes de febrero, me reincorporé a la función porque se anuló todo el proceso de destitución. Y bueno, y aquí estoy trabajando, estoy en este momento sentada en mi despacho, así que muy muy contenta con eso. Y muy satisfecha también con lo que pasó ayer, por
3: claro,
21: supuesto.
3: ¿Qué significa cuando la Corte Suprema dice, la fiscal tenía razón, ¿no? Entre otras cosas, usted robó y tiene que ir como cualquier hijo de vecino a la cárcel?
21: Es la verdad que para nosotros todos estábamos en la provincia de Entre Ríos consultando habitualmente la página de la Corte Suprema para ver si la causa se movía, avanzaba, si estaba cerca de salir, porque era un pendiente de que esta situación se termine de definir. Sabíamos que ya habíamos logrado muchísimo al lograr la condena, al lograr todas las confirmaciones en la provincia, pero se necesitaba que quede firme para que se empiece a ejecutar la pena, porque esto es ponerle el broche de oro a esta idea de igualdad, ¿no? De que somos todos iguales ante la ley y que a un ex gobernador, con todo el poder que tuvo, tiene que rendir cuentas cuando le toca rendir cuentas. Entonces, esto para nosotros, para todo el equipo de trabajo y para todos los que pusieron su parte en esto, porque también hay gente que simplemente su parte fue ser testigo y sentarse en el juicio, y a pesar de que los vapulearon, les preguntaron, los atacaron, dijeron la verdad, ¿no? Entonces, desde esos, desde los empleados de la fiscalía, desde los jueces también, supongo que tendrán una sensación similar de que, bueno, de que está confirmado que se actuó correctamente y que bueno, y ahora es la hora de que se empiece a ejecutar esa pena.
3: ¿Cuál es la situación del ex gobernador? ¿Dónde se encuentra?
21: El ex gobernador está en Concordia. Él estaba en libertad, pero con domicilio constituido en Concordia, con una prohibición de salir de la ciudad. Así que está en su domicilio en Concordia. Los fiscales han pedido ahora ya que los jueces que lo condenaron dispongan la detención para empezar a ejecutar la pena. y durante la mañana de hoy ellos, los defensores han pedido que no se ejecute, que se suspenda eso y que se considere alguna posibilidad de darle prisión domiciliaria o una solución alternativa a eso. Bueno, creo yo que sin ningún fundamento sólido, pero bueno, con la expectativa, obvio, de no tener que ir a la cárcel.
3: Doctora, queríamos saludarla. Uh-huh. Te acompañamos aquel día cuando estaba en el llano, cuando le habían hecho lo que le hicieron solamente por hacer su laburo. Y hoy que la justicia demuestra que su laburo y el de su equipo estuvo bien. Como criticamos a un montón de jueces y a veces en lo personal soy sumamente crítico a la justicia. Cuando uno de esos 50, de esos tiros salen para el lado de la justicia, nada, queríamos abrazarla con nuestras palabras diciéndole qué bueno que tiene su cargo otra vez, porque Argentina necesita fiscales y jueces que hagan las cosas bien, doctora.
21: Muchísimas gracias, que tengan un hermoso día.
3: Gran abrazo. La doctora Cecilia Goyeneche, más de 4 años la corrieron simplemente por decir que alguien con poder había robado. 4 años infinitos, imagínate ser partícipe y víctima de una injusticia simplemente por hacer tu trabajo, cuando todo el sistema parece estar por encima del poder de las leyes. Y después de tanto tiempo, no solo recupera su cargo, sino que además la justicia en la Corte Suprema confirma de que ese gobernador que se comprobó robó, se enriqueció con dinero público, tiene que ir a la cárcel. Y punto. La doctora lo decía, el signo de igualdad, el que las haga, las paga, las tenga que pagar, como cualquier hijo de vecino. Que la justicia alguna vez sea justa para todos y no como suele ser para los que tienen o dinero o poder en la Argentina.
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3: Y en Ahora País, siendo las 13:05, llega Alambre y su música.
7: Desagradecido.
22: Nadie aplaudió.
4: Nadie aplaudió.
3: Aplaudimos al principio.
7: Son lo peor.
22: Hoy viniste pero deseoso. Vamos,
6: Gabriel,
22: el
6: viejo y peludo.
7: Gracias, Damio.
6: El hombre del radio.
7: Venía.
4: Pero lo voy a
7: hacer mejor este segmento.

0: ¿Tiene fruta seca? Sí, bueno, éntrela porque está por doler. Es viejo. Ya lo contaste. Es muy viejo. No tengo mucho.
1: Lo contaste en el mismo contexto de la verdulería. Hay que
0: explicarlo. Si nombras las verdulerías, pero tu amigo trabaja. Vos nunca trabajaste en la verdulería, así que...
2: No, lo mío era el rubro de vitivinícola.
0: Sí. Oh, Dios mío.
1: ¡Dale, de una
0: bueno! ¡Tranquilo! ¿Ustedes recuerdan esta...?
1: ¿Qué programa un día a veces?
0: No. Pacho es lo peor. Con gente así, uno... Tranquilamente no podría tener enemigo, ¿no?
3: Llegan los amigos de cara fea.
0: Acá está.
4: Bueno, ¿por qué?
5: Qué amigazo, qué.
1: Es cada vez peor, ¿eh?
0: ¿Se acuerdan de esta canción de Gianluca Grignani?
6: No pienso que.
0: Eso es muy caro.
7: One shot. La única, ¿no?
0: La única que metió en la Argentina. Es como Nek, Laura no está. Después no metió ninguna más.
5: Sí, nada, cero.
0: Nada, sí. Son los famosos. One Hit Wonder. Soy el Pacho. ¿Cómo se ve esta noche con la doctora? Esa canción de fondo.
6: Discutírtelo. Dile. Lo sabes y lo sé.
7: Lo sé.
0: Ponen en la tele un fondo de.
6: Ponen
0: estas
6: urracas.
0: Ponen un
6: fondo de. Prometo no tocarte. ¿Estás segura?
7: Promete no sé tocarte.
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0: Gianluca Grignani en este momento se está retirando de la música para siempre.
4: Tan
0: de
4: se perdió.
7: Ellas son Gianluca Grignani.
0: ¡Es una Grignani! ¡Es muy bueno! ¡Qué temazo!
7: Vamos todos, chicas,
6: Se dice que con cada hombre hay una como tú.
0: Son las hienas del Rey León, ¿no? Son las hienas.
5: Es el oso, lo decís, te encantaría cantar así
0: hiena,
5: como nosotras.
0: No el oso, hiena. Bueno, tengo una versión.
7: No, para que viene el estribillo.
0: Ahí está, tiene el estribillo, acá viene.

0: choreoque.
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0: Hay un cambio masivo hacia otras radios en este momento.
2: Sí, vuelva, señora, vuelva. Sí.
0: Ahora para de cantar. Bueno, yo tengo la misma canción, no cantada con las urracas mecánicas.
3: Te lo perdés.
1: Ay, sí. ¿Cómo no nos contrató como coro?
3: Sí. No sé, durmió ya Luca Grignani, dormiste.
0: Gracias a Dios. Gracias a Dios. Traje una versión de esta canción con alguien que en su momento supo ser caballero, pero ahora tiene el título de noble. Va, es Ibal Noble.
2: ¿En serio?
0: Sí, una hermosa canción de Mi Historia Entre Tus Dedos por el señor Ibal Noble. Escuche, arranca, después sube con fuerza. Dígalo, Rodolfo.
2: ¿Hoy también? Arrancaste toda la semana, bueno. Okay. Buena siesta, amigo.
0: Gracias, hasta el lunes.
2: Saludo al perro.
0: Esa.

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12: Su destino es informar, El caso es dramático. 11 jóvenes de entre 14 y 18 años abusaron sexualmente de una nena de 16, Juan.
13: Ocurrió en Córdoba, en un domicilio de Villa La Tela, esto es en la zona oeste de la ciudad de Córdoba, en abril del año pasado. Hoy, en la Cámara Tercera del Crimen, comenzó el juicio, pero no contra los 11, Rodolfo, sino contra 6 de ellos, porque 3 tenían 18 años al momento del ataque y los otros 3, 17 años. Pero hay 5 que tenían entre 14 y 15 años cuando atacaron en manada a esta jovencita, a la que conocían, eran compañeros, por lo cual son inimputables. Hay que recordar que recién mañana comienza a
12: recibir... Recién mañana, ¿no?
13: Recién mañana el nuevo Código Penal Juvenil en torno a la edad de imputabilidad, que sí los hubiese alcanzado a estos jóvenes, 14 y 15 años, porque ahora el piso es de los 14 años, pero al momento de este episodio no, por lo cual han quedado fuera de todo alcance legal. Es un juicio a puertas cerradas, dice el fiscal Marcelo Hidalgo, a quien vamos a escuchar ahora, que va a tener a su cargo la acusación. Él habla de que es realmente un episodio brutal y salvaje. ¿Y cómo se descubrió? Porque estos salvajes, después de abusar de esta niña, la grabaron y comenzaron a divulgar en redes sociales los videos del ataque, de cómo se aprovecharon de esta adolescente. Y el video llegó a manos de una docente del colegio en Villa La Tela, que fue la que advirtió la gravedad de la situación, buscó a la víctima y la acompañó a hacer la denuncia e iniciar este proceso, gracias al compromiso de una docente. Escuchamos al fiscal Marcelo Hidalgo sobre este juicio que comenzó hoy en la Cámara Tercera del Crimen.
14: Que se trata de un ataque sexual cometido en contra de una menor. Esto ocurre el día 17 de abril del año 2025, en perjuicio de una menor de 16 años de edad. El hecho ocurre en la zona de Villa La Tela, en la vivienda que pertenece a una persona que tiene 18 años de edad, que se encuentra imputada, quien junto con otros 2 mayores, también de 18 años de edad, más 3 menores de 17 años de edad, más 5 menores cuyas edades oscilan entre los 14 y 15 años de edad, atacaron sexualmente a esta menor de una manera brutal, salvaje y diría real y verdaderamente provocando daños muy severos. El hecho fue filmado a raíz de la publicación que se lleva adelante en las redes. Esta noticia llega a las autoridades escolares. Allí se inicia un proceso para poner a salvo a esta menor, quien cuenta con la asistencia técnica y representación de la Defensa Penal Pública de las víctimas, la acusación de abuso sexual agravado, también se incluye la acusación de promoción a la corrupción y producción de material pornográfico infantil.
13: Bueno, ahí parte lo que decía el fiscal Marcelo Hidalgo. Abuso sexual agravado, promoción a la corrupción de menores y la generación y distribución de material de abuso sexual infantil. Estas son las figuras penales que decía el fiscal, por lo cual los acusados pueden llegar a recibir penas de hasta 20 años de prisión, Rodolfo.
12: Qué bárbaro. Gracias, Juan.
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12: La situación fue muy confusa. Ayer en algún momento se creyó que había aparecido. De hecho, hubo un dato, ¿sí?, sobre dónde está. Hablamos de Mariano Martínez, el joven que desapareció en La Plata, que iba a la facultad a entregar un trabajo, se lo dio un compañero, dijo, entregalo vos. Fue grabado en Punta Lara, que es muy cerca de la ciudad de La Plata, como desvariando, que iba, volvía. Se tomó un colectivo y ahí no lo vieron más hasta que la pista apareció en Córdoba, entregando un CV, un currículum para trabajar en un lugar, un CV rarísimo, no tenía el teléfono, pero dejó un mail. Gonza Carrasquera, ¿se sabe dónde está, fue localizado Mariano Martínez en Córdoba?
15: Hola, Rodolfo, ¿cómo estás? No fue localizado este joven de 21 años. De hecho, aparece, me decía el ministro de Seguridad, llamadas de todas partes de la provincia de Córdoba diciendo que sí, que hemos visto una persona parecida. Sí, este muchacho, aparentemente, y decimos si es él, entregó un currículum en una casa de venta de sushi, donde dejó ese correo electrónico, donde también nos dicen que hay un teléfono de contacto en el cual hasta el mismo ministro y la gente han estado rastreando, pero está desactivado. O sea, un misterio si este chico está o no está, pero lo están buscando. Desde la jefatura han dicho eso, que se están manejando pistas por las cuales podrían llegar, si es que este joven está acá, tratar de dar con él. El padre está reunido en este momento con el fiscal Andrés Godoy, porque pidió primero entrevistarse con el padre de el padre de este joven, el fiscal, para luego ver qué es lo que van a hacer acá en Córdoba. Hablamos con el ministro Juan Pablo Quinteros, y así decía Cadena 3.
16: Bueno, nosotros estamos recibiendo múltiples llamadas, decenas de llamadas en el 911 que dicen haberlo visto en determinados lugares, pero quiero poner en contexto esto para que lo entienda la sociedad y lo entendamos todos. Estamos hablando de un ciudadano argentino mayor de edad que se habría ausentado de su hogar por voluntad propia. Por eso la familia, el día después del 31, que es el último día que tiene contacto con él, que sería el 1 de septiembre, hace una presentación en la Fiscalía de Ensenada. La Fiscalía de Ensenada hace una solicitud de paradero, para que ustedes entiendan, una solicitud de paradero de un lugar incierto porque no se sabe a dónde ha ido. Se activan protocolos en todo el país a través de un sistema que se llama CIFCOT. Nosotros lo incorporan todas las policías del país, no solamente la de Córdoba. Y en el día de ayer, cuando hay un llamado a 911, luego de que se da trascendencia nacional esto, una persona dice haberlo visto, nosotros activamos el protocolo de búsqueda de paradero. Hay que distinguir lo que es un paradero de lo que es un pedido de una desaparición de personas. Si la fiscal hubiese entendido que interviene en la causa, que había mediado un delito por el cual esta persona estaba desaparecida y lo que se activa una desaparición de personas, el operativo es distinto y se lo comienza a buscar. Con el pedido de paradero se empieza a investigar en las distintas comisarías si hay una detención, si es que primero hay que determinar si está en Córdoba. Nosotros lo que tenemos son cámaras que le vamos a poner ahora a disposición del padre para que pueda ver los domos policiales, no ya las cámaras de los comercios, los domos policiales.
15: Bueno, hasta ahí lo que decía el ministro Juan Pablo Quinteros. Hay que ver si hay alguna novedad. Ojalá que sí, si este chico está en Córdoba, para que lo encuentren y revea la situación. Y bueno, lógicamente se encuentre con la familia, ¿no?
12: Gracias, Gonza, querido. Gran abrazo. Juan, para clarificar, entregó los se ve en al menos dos, tres lugares. La casa de sushi, uno de ellos. La persona que estaba ahí declaró, definitivamente dice que es él. Los padres reconocen que la letra de ese CV es de su hijo y que estaría perdido, ¿no? Por motus propio ha decidido irse de La Plata, había tenido un problema personal con una exnovia o algo así y habría recalado acá en Córdoba. La pregunta y la desesperación es, obviamente, para esos papás, ¿dónde está?
17: Claro, necesitan contactarlo, saber que si está bien, si necesita algo, porque se ha ido prácticamente con lo que tenía puesto.
12: Sí, incluso sin avisar.
17: En esos primeros videos que se tienen en la provincia de Buenos Aires, al comienzo él aparece con una mochila, un bolso, y después ya no. O sea, que tampoco está claro si deja esa mochila, si la perdió, si le pasó algo. Después la pista se pierde en Constitución y ahora aparece en Córdoba. Los padres ya han visto un video ingresando a ese local de comidas donde él deja este currículum y efectivamente es él. Claramente es él el que está en la puerta del local con esa filmación. Los padres han asegurado que se trata de su hijo. Hubo operativos anoche en la zona de Alta Córdoba también, en la zona de Villa Los Galpones, casa por casa, preguntando si alguien lo había visto. La policía en un comienzo dijo barrio Alta Córdoba y barrio Cofico en un radio de entre 20 y 30 manzanas, pero no lo han logrado, hasta ahora no lo han logrado localizar en Córdoba.
12: Gracias, Juan.
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12: Ayer lo reportamos en vivo como un último momento. Era sumamente extraña la situación. Un auto hallado en Villa Gobernador Gálvez con dos personas adentro sin vida, quemadas. Hoy hay hasta un video. Ahora ya sabemos, es dramático, Agus, que se trató de un femicidio. Con un femicida que decide quitarse la vida después de cometer el acto que cometió.
18: Sí, Rodolfo, lo que se confirma es la primera hipótesis de la Fiscalía, femicidio seguido de suicidio, lo que adelantaba ayer nuestro compañero Fernando Carrafiello desde la bajada de Cargill en la zona del río Paraná, en Villa Gobernador Gálvez, al sur de Rosario. Y esta situación, que en un principio no estaba clara, porque lo que hallan los investigadores son dos cuerpos arriba de un Chevrolet Corsa que estaba absolutamente calcinado. Se hablaba de un tercer cuerpo buscado en el río. La situación es la siguiente. Lo que confirma la Fiscalía es que Luis Rodrigo Argañarás llega al lugar con Mariana Di Paolo. No se sabe si primero la mata y después prende fuego el auto, o si directamente prende fuego el auto cuando todavía ella estaba con vida. Lo cierto es que ella queda arriba del auto, él se baja, va hacia el agua y luego sube al auto y termina quemado vivo arriba del vehículo junto a quien era su expareja. ¿Qué es lo que se sabe hasta ahora, Rodolfo? La víctima, Mariana Di Paolo, y Luis Rodrigo Argañarás habían estado 13 años en pareja. Se separaron en el mes de agosto y el último dato, que en términos judiciales toma mucha relevancia, Rodolfo, es que esta mujer el miércoles presentó una denuncia ante el Ministerio Público de la acusación por hostigamiento de su expareja, que es lo que le decía él, que se quería quedar con la casa. Tenían dos hijos menores de edad en común, ella además tenía una hija. Y hay un dato, Rodolfo, y es una revelación que estamos haciendo en este momento. Hay una denuncia del 5 de septiembre de 2024 en la que Mariana Di Paolo denuncia a su entonces esposo, una denuncia digital, donde ella menciona que él tenía algún problema de consumo problemático y que se ponía violento, que golpeaba los muebles y golpeaba la pared cuando algo no le gustaba. Esto es 2024. En la denuncia de esta semana fue, Rodolfo, después de la separación. Habían estado 13 años juntos. Denunció hostigamiento. Yo consultaba con fuentes de la Fiscalía. Lo que me decían es que por tiempos protocolares no llegaron a actuar, porque la denuncia se radica el miércoles y el crimen se comete en el día de ayer, jueves. Con esta situación que decíamos, no está todavía establecido, Rodolfo, cómo fue que este hombre llevó a su expareja al lugar donde cometió el crimen. No está establecido si primero la asesinó y después la quemó, o si ella estaba con vida al momento en el que el auto terminó calcinado.
12: Lo que está claro es que él sale ya afectado por el fuego.
18: Sí.
12: Sale del auto afectado por el fuego y después decide volver a tirarse casi de cabeza dentro del auto para morir él también. Una demencia y otro femicidio más, como vos narrabas ayer.
18: Eso completa, Rodolfo, el testimonio de los pescadores que estaban en la zona, que vieron una persona arrojarse al río y después no la vieron más. Entonces no sabía prefectura si había un cuerpo en el río o si era la persona que había regresado al vehículo. Yo te cierro con esto, Rodolfo. Va a haber dos vías judiciales que son de vital importancia en esta causa. La primera es la vía forense para determinar cuándo ocurrió el crimen o si esta mujer fue su vida fue terminada directamente por el incendio. Ese es un camino. El otro camino son las declaraciones que van a tomar los investigadores en la jornada de hoy, allegados y familiares. A mí lo que me confirman es que los dos menores van a quedar con la tutela de la familia de la mujer. Y también hablaba con una persona que no se siente preparada por el momento para hablar al aire, y me decía lo siguiente, Rodolfo. Me decía: a Mariana nadie la escuchó. El contexto: en Rosario, tres femicidios previos, 4 de agosto uno, 11 de agosto otro, 18 de agosto el último, donde el femicida entra a plena luz del día a una farmacia y mata a Karina Candelas. Ella no había llegado a denunciar, la mató a cuchillazos en su trabajo. Este es el último caso, el de Villa Gobernador Gálvez. Seguramente el lunes tengamos más novedades judiciales.
12: La mujer hizo la denuncia el miércoles, ¿y qué sí. Hay que esperar para protegerla?
18: No, a mí lo que
12: porque evidentemente, sí. No sé cómo son los tiempos de la justicia, pero evidentemente no alcanza. Si una mujer va y te dice: mirá, el tipo es capaz de cualquier cosa, que tenés, deme una semanita. Al otro día la mató. Está claro que hay cosas que todavía no entendemos en el sistema de proteger en forma inmediata a alguien que tenía antecedentes ya de violencia y que consumo problemático en el medio era capaz de cualquier cosa.
18: Sí.
12: Seguimos sin poder proteger a nuestras mujeres, seguimos sin actuar con la celeridad que requieren estos casos. Sí. Es eso. Digo, ¿no?
18: Sí.
12: No es que una mujer va y denuncia tomando valor porque cree que probablemente en algún momento. No, al otro día la mató, che. Al otro día la mató.
18: Sí, Sí, es el...
12: ¿No le dieron un botón antipánico o algo, algún elemento para que pudiera avisar? No, nada.
18: Claro, es que eso es lo que yo preguntaba a Rodolfo en torno a, digo, ¿cuál es el procedimiento judicial, policial, una vez que se cursa la denuncia? Lo que dicen es que toman la declaración a la denunciante y después empiezan a evaluar medidas investigativas.
12: Mientras evaluás, te mató la mujer.
18: Este caso es concreto, porque es la denuncia y directamente a las pocas horas la comisión de un crimen, además con esta característica, Rodolfo, que lo pueden ver, están las imágenes, es realmente...
12: No, las imágenes son dramáticas, para entender que era un violento, un desquiciado, capaz de cualquier cosa. Y mató. Y hay dos pibes que se quedaron sin mamá. Gracias, Agus.
0: Línea 144. 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
12: Orlando Morales está en este momento en el Hospital de Niños de Córdoba. ¿Por qué? Porque una beba de solo 2 años está peleando por su vida. ¿Por qué? Porque fue atacada por 2 perros dogo. Orlando, querido, ¿cómo está la criatura?
19: Y estamos aquí a la espera porque hemos preguntado. Es muy poca la información. Sabemos que la están... haciendo en este momento, lo están interviniendo, está la madre dentro, no va a salir hasta que no los médicos le den alguna respuesta de cómo está esta menor, como vos lo decías muy bien, que fue atacado por 2 canes mestizos, según lo que los información que lo dio la policía, cruza con dogo de pelaje color blanco con un parche negro en los ojos de ambos perros, es una hembra y un macho. Estos animales ya la policía lo tiene, está en la comisaría 18, bueno, eso queda a mano de la fiscalía. Pero lo cierto es que aquí en el hospital de niños, sobre la información que solamente lo han dado, es que la nena ingresó hace 45 minutos, acompañado por 4 patrulleros, y bueno, y el estado hay que esperar el parte que vayan a dar los médicos o la madre cuando salga de este lugar. Pero está en gravísimo estado, amigo.
12: Los perros pertenecían a la familia, eran de un vecino. ¿Conocemos algo de contexto? Porque
19: no,
12: tan chiquita, ¿no? 2 añitos nada más.
19: Sí, es del barrio Libertador. Según lo que me pudo precisar la policía, dijo más del barrio Libertador. Y bueno, esta nena menor, con este estado que todavía no sabemos qué va a pasar. Es terrible.
12: Orlando, querido, volvemos a comunicarnos en un rato. Te mando un abrazo.
19: Abrazo, amigo.
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12: Y recibimos a Sergio Feferovic y las notas de Fefe hoy con un aniversario. ¿De quién, Sergio? ¿Cómo andás?
20: Hola, Rodo, ¿cómo te va? Hoy es el aniversario de, en realidad esta semana, del nacimiento de Johann Pachelbel, que se escribe Pachelbel, que probablemente mucha gente que está escuchando el programa no lo conozca con ese nombre, pero tuvo una obra que prácticamente superó a su propio nombre. O sea, esta obra, que es el canon de Pachelbel, que empieza así, que se usa en todas las ceremonias de casamiento.
12: Sí, claro.
20: Y es interesante porque Pachelbel fue, bueno, mentor de Johann Christoph Bach, el hermano mayor de Juan Sebastián, quien lo cuidó. Así que tuvo una influencia muy, muy concreta en la vida de Bach, de Juan Sebastián Bach. Pero lo que me parece interesante es que este bajo, que se repite un montón de veces, ¿no?, en esta obra, está acompañando a un canon. Ese canon, un canon, viste, que es una melodía que se canta en distintos momentos. El más conocido, o uno muy conocido, es... Freddie Jacques, que empieza una voz y la otra la imita, y siempre queda bien. Bueno, ese canon lo tocan los violines, que empiezan haciendo con el bajo que dije antes, ¿no? Y después entran otros. Pero lo que me parece también increíble es que Pachelbel nació finales del siglo, o sea, mediados del siglo XVII, 1653, y habiendo nacido hace tantos años, esta secuencia de acordes, que es la que estructura el canon,

0: una de las piedras tiene la misma estructura que tiene este, que tiene este canon. Y también hay otras, por ejemplo, ubicás esta. Rodrigo, sí, claro, era multimillonario, también usa esa secuencia. Así que, y si vamos todavía un poquito más acá, el comienzo de Zorro le pido a Dios. O sea que hay un tipo que hace más de 300 años estableció una secuencia de acordes y un bajo, primero que es una obra hermosa que se utiliza, como dije, en muchas ceremonias, en muchos bodas, en funerales. No sé si habrá alguna analogía entre una boda y un funeral, pero bueno, se usa en todas las ceremonias.
1: Dice Juan que sí, pero
0: Juan siempre tiene razón, ¿eh?
1: Sí, claro.
0: Así que se utiliza siempre en este, en estos lugares tan ceremoniosos. Y hace 300, imagínate la cabeza de un tipo que logró componer algo que 300 años después se sigue utilizando, por lo menos esa base. Yo toqué dos ejemplos, Rasguña las Piedras y era multimillonaria, pero hay un montón de canciones pop que utilizan esos ocho acordes que inventó Johannes Pachelbel, cuyo aniversario se cumple esta semana. Vos sabés que siempre en estas épocas barrocas los aniversarios son la fecha en que fue bautizado, nunca, no se sabe exactamente la fecha de nacimiento, a veces se claro, utiliza una semana después.
1: Y la música, porque ahí no existía ni el acetato ni nada, que lo único que quedaron son las partituras de estos genios del 1700, digo.
0: Sí, sí, sí, y aparte una de las características de la música de esta época del barroco es que el intérprete tenía que recrear, o sea, tenía que agregarle, o sea, hay una partitura, por ejemplo, de Bach que escribió, o de Händel. Eso es lo que está escrito, y vos si escuchás cualquier versión hacen claro. O sea, siempre hay que ornamentar, porque claro, el intérprete era un recreador, creaba de vuelta lo que estaba escrito. Eso mucho tiempo después, en la época de Beethoven, ya dejó de ser algo habitual, y vos, o sea, sos un hereje si modificás alguna nota de lo que está escrito en una sinfonía de Beethoven, por ejemplo. Pero me pareció interesante, bueno, como dije alguna vez, basta de realidad, queremos promesas. En esta realidad, con tantas noticias tan terribles que estamos escuchando hace un ratito nada más, tener un refugio un poco en la música, me parece que está bueno, y sobre todo ver estas analogías, ¿no?, que siempre me parecen tan, tan maravillosas.
1: Querido Fefe, ha sido un placer como siempre. Fefe, a partir de esta semana, a partir de la semana que viene, se va con el amigo Chema Forte. Sí. Gracias, Fefe, ha sido, bueno, un placer.
0: Para mí, de verdad, mí un lujo compartir este espacio con vos, Rodo. Y quería justamente anunciar eso, que sigo en Cadena 3, pero bueno, por un tema de programación me paso a la tarde con Chema, y bueno,
1: siempre con gente más seria que nosotros, Fefe, esta es la verdad.
0: No, son todos muy capos en Cadena 3, y tu trabajo es maravilloso, Rodo, así que gracias por este tiempo.
1: Gracias.
0: Nos estaremos cruzando seguramente en la
1: radio. Obviamente. En cualquier momento, ¿sí? Este es el aplauso para el señor Sergio Feferovich, y este es el audio con el que terminamos la columna. Gracias, Sergio.
2: Gracias. ¡A la música!
1: Era buena para entrar, ¿eh? ¿Usted puso música para entrar al registro civil, Juan, o no?
3: No.
1: ¿Le tiraron algún un Rodrigo o un no?
3: Nada. No, aplausos. Muchos aplausos.
4: La música de los aplausos.
3: Claro, eso. Era hora. Vamos. Con la duda cerraron la puerta. Claro. Apenas entré, cerraron la puerta atrás para que nadie salga.
1: Con dos de seguridad.
3: Sí.
1: ¡No puedes! Son de la brigada. De la brigada, dijo, ¿no? Sí. No volvés. Y así nos vamos, un viernes, sí, a La Pelu,
4: y mirá,
1: de Flavia, de la Mayore.
4: Mirá, Rodo, querido, todo tiene que ver con todo. Hablábamos de casamiento. Nos vamos como al momento inicial. El encuentro, el primer encuentro.
3: Al antes
4: del casamiento. Claro. Bueno,
1: ajá.
4: pero vengo a traerles, si se quieren, técnicas poco convencionales, poco tradicionales de cómo conocer gente.
1: El pádel ahora.
4: El pádel.
1: El club de runner.
2: El tracking.
4: Ay, quédate ahí. Sí. Quédate
3: la
4: ahí,
3: noche
4: Rodo.
3: De los templos.
1: La ¿eh? Noche de los templos también en Córdoba. Sí.
4: Escuchen esto.
2: Sí. ¿Sos?
4: ¿Cómo la noche de los templos? Esa no la tenía.
5: No.
1: Usted fue joven.
2: Yo era pasante del programa.
5: Claro, otro día te lo contamos.
6: ¿Pero qué consiste? ¿Hay algún testimonio de cómo se procede en la noche de los templos?
7: Por favor, quiero que
6: acá en Rosario hay un montón de templos y hay un montón de gente soltera.
3: Siempre nos terminamos yendo.
1: Frases como, mirá lo dórica de esa columna. No, y la otra.
2: No se acuerda. Es resentido el desgraciado.
7: Sí, querido.
6: Qué escultura.
1: Sí, Flavia.
4: Bueno, fuera de aire después voy a pedir mayores detalles.
3: Tengo todo archivado, ya te muestro.
1: De esa pintura.
6: A esa escultura le sobra la hoja.
1: Sí.
8: ¿Y en la noche de los templos se les viste al santo?
2: La noche de los templos no tiene cura.
6: Están no retirando en un remolque el Estudio Federal de...
1: Sí, claro.
4: Están corriendo.
1: Sí.
2: Y si no. te equivocas...
3: Ahí está.
2: Si la erras, te digo una hostia.
6: Basta.
5: Bueno, ya está.
4: Este Tinder se puso raro.
6: Parece el burrito Ortega. Siempre así, una de más.
4: Escuchen una cosa.
8: Está siempre Jessica Sirio en la noche de los templos.
4: Recién Rodo la dijo.
1: No le entendí esa, perdón.
2: Sirio, las velas, che.
1: Perdón, mala amiga, sí, sigamos.
8: Era el salón, Marín, era el
1: Rodolfo. Sí, era el salón, es verdad. Rodolfo, es que cuando usted se le acomoda el lóbulo, yo me pierdo.
6: Perdón, Rodolfo, el tema es cómo después de Tinder pasamos a sueños de radio.
1: Sí.
5: Muy difícil, sí, muy claro, complicado.
6: Todo se puede. Ahora estamos en pesadilla la idea, de Flavia. Radio.
4: No, quería contarles que...
1: Bienvenido a la peluquería, Carlos Marcos.
4: Sí, bienvenido, Carlos.
1: Toda una carrera para él.
2: Lo necesita, te digo.
4: Recién Rodo lo dijo y está Strava, la aplicación esta que registra entrenamientos.
1: ¿Cómo se llama?
4: Strava, con B corta.
6: Da miedo.
1: Yo paso.
3: Seguí, por favor, seguí, Flavio. Vos seguí explicando.
4: O sea, no me esperaba ese revés del señor Carlos Marcos.
3: No, seguí.
4: O sea, el ranking de la semana que viene tiene un puesto inédito. Bienvenido, Carlos Marcos, al ranking de Ahora País.
2: Entra por la puerta grande, Marcos.
9: La culpa es de Barini, que lo deja hablar de todo.
1: Es cierto también.
4: Lo cierto es que hay una aplicación que registra entrenamientos. Yo lo traje en alguna vez, lo tuve el año pasado, me acordé que lo había tenido.
3: Epa.
4: Y
1: usted tenía Strava.
4: Sí, tenía Strava,
1: para entrenar.
4: Claro, uno entrena, ahí figura el mapita y bueno, lo cierto es que se ha convertido en el Tinder de las aplicaciones.
1: ¿Cómo?
4: Mire usted. Porque esta aplicación, en donde vos registras tus entrenamientos, podés seguir a personas y hay personas que te siguen.
2: Okay. Y mensaje y todo esto.
1: Sí.
3: Y uno, pero hay que correr de verdad.
4: Sí, no, sí, hay que correr. Hay que correr.
1: Si te agarra tu mujer con Strava, claro. Tiene que correr.
5: O sea, alguien ve y dice, uy, mirá cuánto corre esta persona. Exacto. Me gusta que corra tanto.
4: Bueno, uno le puede poner like, le puede dejar un comentario. Y
1: hacen cualquier cosa,
4: Sí.
3: Y ahí vamos a llegar al casamiento después.
4: Sí, puede llegar. Uno de cada cinco...
2: ¿Se casa?
4: Uno de cada cinco se casa.
5: ¡Hermoso!
2: ¡Más éxito que el cura
4: español! ¡Pero pará! Y quiero llegar a este punto...
1: Más éxito que yo buscando que todos se casen, sí.
6: Strava te llevó al altar.
1: Claro.
4: Uno de los grandes atractivos, y con esto cierro porque creo que ya está, se comprendió la idea. Llegamos al concepto. Uno de los grandes atractivos de Strava... es que uno puede presentarse sudado y no como en las otras aplicaciones, claro. Donde hay fotos que bueno,
1: claro,
4: están muy retocadas.
1: El estar todo así como agotado es
4: exacto.
1: Un plus.
4: Exacto. Uno se muestra tal cual es. Y esa autenticidad, sin ningún tipo de filtro, es muy celebrada. Así que...
2: ¡Un Fukushima biológico!
3: Claro.
4: Ojo, chequen.
3: ¿Y vos seguías a muchos ahí o no?
4: no me acuerdo porque la bajé.
5: Ah, ah claro, no se acuerda.
7: No, ¿usabas Strava?
4: Sí, pero el último registro, lo estoy buscando acá, tiene 5 cudos. Y ¿qué? Tres comentarios.
1: ¿Cinco qué?
4: Es bueno, cada... No, cudo.
1: ¿Y
4: no,
1: tres comentarios que qué dicen?
4: Y tres comentarios, no lo puedo abrir. Porque tengo que pagar, porque tenía la gratuita.
1: O sea, el pelado está tranquilo porque usted, como es tan rata, no pagó para ver los mensajes.
4: Claro. Me interesaría saber qué dicen. Tiene cinco cudos y tres comentarios.
7: Rata.
4: Así que ya saben.
1: Gracias,
4: si su pareja tiene Strava,
5: ojo,
4: empiecen a chequearla. Con esto me despido. Chao.
1: Hasta el lunes.
4: Vuelvo el lunes.
1: El lunes, fíjate, nos mandamos mensajes. Si estamos o no.
3: Nos hablamos, sí.
1: Carlos Marcó, edición 2026. Creatividad y amor por lo propio plasmados en las aperturas de los programas finalistas del periodismo. ¿Cómo andas, Carlos?
6: Hola, Rodolfo, ¿cómo va? Sí, hoy comenzamos a recuperar algunos segundos, algunos fragmentos de los programas finalistas. En este caso, de la categoría periodismo. Se trata de los demos que concursan en representación de colegios de la ciudad de La Rioja y de las localidades santafesinas de San Lorenzo y Gobernador Crespo. El miércoles, ¿te acordás? Hicimos el gran anuncio de todos los finalistas y contamos que estos tres colegios, ahora los menciono con los nombres de sus programas, son finalistas de la categoría periodismo. Se trata del Colegio Provincial Joaquín B. González con el programa La Voz de los Jóvenes de la ciudad de La Rioja. También la Escuela de Educación Secundaria Orientada Particular e Incorporado con el programa Llenos de Historia de San Lorenzo Santa Fe y la escuela del mismo nombre con el programa Somos lo que somos, pero en este caso de Gobernador Crespo, también de Santa Fe. En las tres aperturas de los programas finalistas queda en evidencia la búsqueda de la originalidad de las propuestas. Te propongo comenzar a escuchar a los chicos riojanos que con una tonada hermosa comienzan el programa, que es una declaración de amor a su provincia.
10: Les damos la bienvenida a una nueva edición de Turismo Riojano. Un espacio donde vamos a recorrer algunos de los paisajes, historias y propuestas que hacen de nuestra provincia un lugar único.
11: Así es, durante los próximos minutos los vamos a acompañar en un recorrido por la actualidad del turismo riojano. Vamos a conocer cómo se encuentra el sector, compartir algunas noticias, descubrir destinos y repasar las actividades que quedan durante el año.
6: Esos son los chicos, claramente los chicos riojanos, claramente. Bueno, ahora vamos a escuchar a los alumnos de San Lorenzo, la apertura del programa de los chicos de San Lorenzo, que con una frescura contagiosa nos muestran que asumen la enorme responsabilidad de transmitir el pasado de una localidad, San Lorenzo, que fue escenario de la batalla que inmortalizó al sargento Cabral. Escuchamos.
12: Hola, buenas tardes y bienvenidos a una nueva edición de Recreo Histórico, el programa en el cual hacemos una pausa para conocer el pasado.
13: Con Adrián.
12: Y conmigo, Guillermina. Bueno, queremos meternos un poco en la casa de cada uno de ustedes y saber qué están haciendo en este día feriado.
13: Me imagino que tomando unos mates, descansando, dando una vuelta o compartiendo con familia y amigos.
6: Bueno, ahora el tercero, los chicos de Gobernador Crespo, que también enfocan sus micrófonos hacia el motor de su comunidad, las actividades agropecuarias. Escuchemos.
14: Bienvenidos una vez más, les habla Benjamín Frank y esto es Somos lo que somos. Y como siempre, no estoy solo. Me acompaña este hermoso equipazo de trabajo. La Colo, Martina Carotti, The Queen, Brianna Giulietti y Ariel Koster, más conocido como El Morro.
6: Muy bueno, suben las cosas.
15: Deja de pasar esto porque nosotros...
6: Pero es que son los reemplazantes, ¿sí? Que
1: ayer le mando un abrazo a Martín de Filippi. Me mostró parte de los videos de los chicos esperando en los colegios grabados, esperando a ver si eran finalistas o no. Es conmovedor, conmovedor, hermoso.
6: Sí,
1: ahí te
6: muy
1: das
6: bonito.
1: Cuenta a dónde llega la radio y cuánto una buena idea, una gran idea, le puede generar expectativa, compromiso, diversión ¿sí? A un grupo de pibes.
6: Y vaya a saber cuánto más. Fíjate vos que en el caso de los chicos de La Rioja, hicieron un festejo en el colegio y contaron con la presencia del Ministerio de Educación de la provincia de La Rioja, que fue también a felicitarlos por este hecho tan trascendente de ser finalistas de Sueños de Radio. Bueno, ¿qué queda por delante? En octubre tenemos las ceremonias especiales donde allí sí van a surgir los ganadores de la tercera edición de Sueños de Radio. Lo venimos diciendo, el jueves 1 se va a realizar el acto de entrega de premios de la categoría Folclore en Arequito, Santa Fe, en el marco de la Fiesta de la Soja, con Soledad en el escenario. El lunes 5 vamos a hacer las ceremonias de periodismo, bandas de garage y grupos corales en Córdoba. Y el jueves 15 terminamos nuestro itinerario de ceremonias con la categoría Radio Teatro en la Ciudad de Buenos Aires, en el Teatro Politeama.
1: Espectacular. Y hasta ese día, hasta esos días, sí, estaremos recorriendo a los finalistas y parte de los programas de los pibes.
6: Tal cual.
1: Carlos, gracias como siempre.
6: Un abrazo, Rodolfo.
1: Enorme buen fin de. Igualmente.
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1: Último momento, Córdoba, apareció el chico perdido de La Plata, Gonza.
7: Sí, efectivamente, Rodolfo, lo acaba de confirmar la policía de la provincia de Córdoba. A las 14:30 tendremos más detalles, pero apareció Mariano Martínez, este joven que estaba desaparecido de hace casi una semana, que se había ido de La Plata, provincia de Buenos Aires.
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1: ¿Quiénes sonríen hoy, Sil?
2: Resultado de la quiniela primera de la mañana. Primer premio, 4.716. Segundo, 2.990. Tercero, 3.314. Cuarto premio, 0.570. Y el quinto, 1.055. Reiteramos, a la cabeza en el sorteo primera de la mañana, el 4.716. El 16, el anillo.
1: Opa.
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1: Hola Fede.
9: Hola Rodolfo, hola Campo, hola Ciudad, ¿cómo andan? Buen viernes para vos y para todos. Te cuento que la ganadería del futuro también se está escribiendo en el estado de Nebraska, uno de los grandes polos ganaderos de Estados Unidos, en donde la palabra clave es la eficiencia, y la universidad estatal cuenta con un feedlot que reproduce las condiciones de un establecimiento comercial y que funciona como un verdadero laboratorio de innovación, porque allí la tecnología permite transformar a cada animal en una verdadera fuente de información. Allí estuvo Cadena 3 como parte de la gira por el cordón maicero de los Estados Unidos, en donde pudimos analizar cómo conocen mejor a cada animal, midiendo, generando datos y tomando decisiones con información. Y lo analizó para El Campo Hoy el médico veterinario Jorge Perico Varas, del sur cordobés.
26: Realmente te sorprende, a diferencia de que lo que nosotros hacemos. Realmente acá se nota una gran infraestructura, una gran... Sobre todo lo que yo resalto es la capacidad que tienen para experimentar y crecer en el sentido de probar nuevas cosas, ya sea en genética, en sanidad, nutrición, la parte de nutrición también. Este lugar es muy especial para eso, justamente están unidos a la facultad donde pueden realizar estas experiencias. Entonces para nosotros nos sirve mucho la parte de, comparado con la zona donde lo hacemos, para ver las diferencias donde nosotros podemos aplicar estas diferencias, estas mejoras.
9: Era la palabra del médico veterinario Jorge Vara. Hoy, viernes, en el mercado agroganadero de Cañuelas, la ola polar desalentó a la demanda. Ingresaron 4.503 vacunos para cerrar una semana con 17.644 animales. La expectativa de ventas de carne muy limitadas durante el gélido fin de semana se trasladó a las pasarelas con una demanda selectiva a la hora de llevar hacienda de consumo. Hasta acá entonces, toda la información ganadera y del sector productivo. Cerrando, Rodo, esta gira técnica por el cinturón maicero de los Estados Unidos, te mandamos un gran abrazo y les deseo un buen fin de semana para todos, ¿eh? Chau, chau.
1: Buen fin de Fede.
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1: Nos llegó un mensaje consultando por el tránsito de Córdoba, ¿Sil?
2: Sí, es un mensaje que tiene que ver con las asambleas que se realizaron de manera sorpresiva esta mañana en manos de UTA Córdoba. Hoy a las 15 horas hay una conferencia de prensa en la sede de UTA para anunciar las medidas que van a tomarse para definir si continúan o no con asambleas durante la tarde. A las 15 horas la conferencia de prensa.
1: Guille López sigue en Cadena 3 con la Argentina Posible desde Río Cuarto y en Rosario Estadio 3 con Claudio Giglioni. Nosotros nos vamos hasta el lunes, ¿les parece?
2: Sí, el lunes aquí firmes.
27: Un abrazo. Aquí estaremos.
1: Que tengan buen fin de semana todos.
27: Chao, chao.
1: Gran abrazo. Chao, chao.
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0: Este 4 de septiembre de 2026, aquí desde la 92ª exposición de la Sociedad Rural de Río Cuarto, que se va a extender hasta el próximo 6 de septiembre, una rural que está muy, pero muy concurrida en este viernes. Más de 600 expositores hay aquí en este predio de 20 hectáreas, 250 artesanos, una muestra que reúne al sector agropecuario, el sector industrial, comercial, de servicios. Hay unos stands de maquinaria agrícola, la verdad, imponentes. Ayer lo escuchaban ustedes en Viva la Radio, Geo Monteagudo estuvo aquí, mañana va a estar Ale Bustos, y bueno, nosotros estamos con la Argentina Posible. Aquí en el sur de la provincia de Córdoba se esperan más de 100.000 personas durante todos los días que dure la exposición. 20 grados la temperatura, parcialmente nublado aquí en Río Cuarto, viento sur a 15 kilómetros por hora. Recuerden, 351-519-9914 para comunicarse a través del WhatsApp. Con el mensajero también lo pueden hacer, utilizando la aplicación de Cadena 3, a través del chat de YouTube de Cadena 3. La verdad es que hay mucha gente y nosotros tenemos hoy, como siempre, muchas historias, muchas, muchas, y la verdad es que tienen que ver con Río Cuarto, obviamente. La primera de ellas tiene que ver con la relación que hay entre la ciencia y el campo y el agro. Está más que probada esa relación, y el impacto en la mejora en la producción es cada vez más visible. Cuando el conocimiento se aplica a la producción agrícola, la verdad es que tiene un impacto muy, pero muy evidente. Un claro ejemplo es una empresa que se llama Seres Demeter, que fue fundada por Christopher Kilmurray, que es microbiólogo y cofundador, junto a Sergio Bonancea. Armaron esta empresa en el 2010. El año pasado recuerdo que hablamos con ellos como un ejemplo de los desarrollos de bio-nanotecnología en el marco de la ACTEX, que se hace también aquí en Río Cuarto. Y por entonces acababan de inaugurar su planta donde combinan microbiología y nanotecnología. Bueno, y hoy, en el marco de esta Expo Rural, donde está la Argentina Posible y Cadena 3, lo volvemos a contactar a Christopher, porque nos parece una historia digna de ser contada y además porque suma nuevos capítulos. Hola Christopher, ¿cómo andas? Guille López te saluda.
1: ¿Cómo andas, Guille? ¿Todo bien? Buenos días para todos.
0: Todo bien. Buenas tardes. Yo estoy en Río Cuarto, vos no estás en Río Cuarto.
1: No, en este momento estoy en Missouri, preciso momento estoy en Columbia, Missouri, dentro de la Universidad de Missouri, donde vinimos a intentar terminar de firmar un convenio con la universidad para uno de los proyectos que tenemos, que es bastante ambicioso, pero que lo estamos llevando a cabo hace 2 años, y bueno, el paso a paso nos trae de nuevo para acá, y bueno, estoy con 2 horas menos que ustedes y con un calor de locos, pero bueno, por acá.
0: Acá 20 grados en Río Cuarto, no sé si eso te traerá alguna envidia, posiblemente sí, está más acostumbrado al clima de acá del sur de Córdoba, pero vos sabés que, a ver, estaba pensando por dónde comenzar la nota, porque la empresa de ustedes es muy, muy interesante de recorrerla, pero voy a empezar por el final, porque me parece que el último desarrollo que han presentado, que tiene que ver con un cultivo muy importante, como con la soja. Este desarrollo, ahora te voy a preguntar para qué sirve, de qué se trata y cómo funciona, y cómo lo podés explicar para quienes no somos especialistas en esto, es decir, para la inmensa mayoría, para quienes no somos especialistas en bio-nanotecnología. Contame un poco de lo último que han hecho en Seres Demeter.
1: En Seres Demeter lo que hicimos como última innovación fue, nosotros lo llamamos la convergencia bio-nanotecnológica, donde logramos 2 líneas de tecnología sumamente innovadoras. Por un lado, la parte microbiológica. Recuerden que Río Cuarto es como un estandarte a nivel nacional en microbiología, y sobre todo en microbiología agrícola. Ahí fuimos formados nosotros en un inicio, y logramos afianzar esta disciplina, vamos a llamarle, con la nanotecnología, que hoy se involucran juntas en el desarrollo de productos para tratamientos de semilla, para tratamientos florales, para prevención de enfermedades y demás, donde hacen que tanto la soja como 14 cultivos más, que son los que atendemos tanto en Argentina, Brasil, Paraguay y pronto, decimos nosotros, ojalá en Estados Unidos, ya estamos muy cerca, puedan resolver esos problemas, pero sobre todo dándole facilidad a los productores para poder adoptarlo y para poder usarlo, porque ese es un tema clave. Las tecnologías no solamente tienen que ser buenas y resolver problemas, sino que sean elegidas por el usuario, por simples también, porque tengan

0: bio nanotecnológica desarrollando una multiplicidad de productos, entre ellos un nuevo biofungicida que va a estar reemplazando, de hecho, terápicos químicos, como también así complementándolos en algunos casos para mejorar su accionar en otros cultivos como el maní. En granito tuvimos este año el maní, donde logramos introducirlo a esta tecnología a gran escala. Y bueno, y hoy se está viendo y se está dando algunos frutos de lo que tanto tiempo estamos invirtiendo desde hace muchos años, ¿no? Y con muchas personas idóneas y capacitadas dentro de la empresa, y somos más de 30.
1: Ustedes lo que hacen puntualmente son nanopartículas de algunos minerales, las desarrollan como estos con estos implementos que mencionas recién, y eso permite que las plantas capten mejor los nutrientes.
0: Exacto. Hoy en Argentina, puntualmente en Argentina y Brasil también como un caso extremo, ahí empieza a haber cada vez más deficiencias nutricionales. Esas deficiencias nutricionales, existen algunos productos que las suplen y que resuelven esas deficiencias, pero en muchos casos son ineficientes a la hora de aplicarlo o se necesitan grandes volúmenes. Y el gran volumen implica complicaciones a la hora de aplicarlo, logística, costos, etcétera. La parte de nanotecnología, que es complementaria de microbiología, desarrollamos, nosotros llamamos matrices inteligentes. Básicamente son matrices que tienen nutrientes, como el zinc, el boro, que son los dos que más he estado escuchando últimamente, que con muy poquita dosis, con muy poquito volumen, un productor puede cumplir con las exigencias del cultivo y volver a generar un cultivo de alta performance y de alto rendimiento, por lo cual le resuelves dos problemas: la deficiencia y la aplicabilidad.
1: O sea que ustedes son como una suerte de nutricionistas de las plantas, nanonutricionistas vendría a ser.
0: En la parte de nanotecnología, exactamente, tratamos de hacerlo, entenderlo primero, antes que nada, antes que diseñar algo lo entendemos, y posteriormente diseñamos moléculas eficientes que se puedan incorporar rápidamente, que el productor no reniegue para hacerlo, y que realmente después lo vuelva a elegir. Y a nivel microbiológico también estamos trabajando en el reemplazo de algunos terápicos químicos, no porque sean malos ni nada, no estamos en contra de la química, al contrario, estamos a favor de la evolución tecnológica para el campo.
1: Claro, claro, y con un impacto amigable con el medio ambiente, claro.
0: Si no es amigable con el medio ambiente, dentro del portafolio de Ceres no va a aparecer un producto. Eso es una política y un valor que nosotros tenemos dentro de la empresa. Uno de nuestros valores es la innovación y la sustentabilidad conjuntas.
1: Uh-huh. Christopher, vos sabés que esto es lo último, ¿no?, que han desarrollado. Decía que esta empresa la arrancaron hace 15 años, un poquito más de 15 años. Pero cuando mirás por el espejo retrovisor, cuando comenzaron, ¿esto estaba dentro de lo previsto o decís, wow, cómo avanza toda la ciencia, la tecnología y todo lo que se puede hacer, y tus ganas de nuevos descubrimientos y productos se han multiplicado?
0: No, es imposible, te diría yo, al menos en nuestra experiencia, poder prever todo, y más de todo en cuestiones tecnológicas, que la tasa de crecimiento o de aparición de nuevas tecnologías es mucho más rápida de lo que a uno le tiene la capacidad de pensarlo, ¿sí? Lo que sí tenemos muy en cuenta, y también como un valor y una política interna, es la capacidad de adaptarnos y ser flexibles. Cuando nosotros arrancamos con microbiología, hoy somos una de las empresas expertas en el país en hacer microbiología de precisión, pero no teníamos ni idea. La realidad es que lo que era la nanotecnología en el 2010-2011, y cuando apareció no tuvimos ninguna duda de evaluarlo y decir, che, esto es para que nosotros lo llevemos al mercado de alguna manera. De hecho, la Universidad de Río Cuarto y de otras universidades también han sido pioneras en la nanotecnología, y hoy hay investigadores de renombre que tienen trabajos científicos excelentes de la nanotecnología donde demuestran la capacidad de eficientizar procesos, ¿sí? Y que esas moléculas realmente son un cambio hoy en la producción agrícola. Y bueno, nosotros logramos demostrarlo materializándolo en productos, que el productor los pueda consumir. Pero sí, nosotros no teníamos, la verdad que no teníamos ni idea en su momento que la nanotecnología iba a ser parte de nuestro día a día, hasta el momento que la conocimos y la pudimos aplicar.
1: Contame un poco cómo es eso de nacer en Río Cuarto, o nacer en el interior del interior, y hoy estar exportando productos con tal nivel de desarrollo científico. Eso demuestra que no hay una barrera geográfica, me parece.
0: No. Creo que no, al menos en nuestra experiencia. Si bien hay cosas, como muchas veces dije, Dios atiende en Buenos Aires, pero ser del interior también tenés muchas ventajas, por así decirlo, porque hay mucho campo en el interior, hay muchos productores tecnificados. Nuestras familias vienen de la producción agrícola también y hemos aprendido y mamado desde chico esa cultura, pero lo que sí tenemos muy claro nosotros el día que arrancamos era que nosotros queríamos hacer, íbamos a intentar hacer una empresa global. Obviamente que lleva tiempo, pero nunca tuvimos duda de eso, por así decirlo de alguna manera. Entonces generamos o tratamos de incentivar y armar equipos que tengan esa mentalidad. Hoy la cultura que se respira dentro de Ceres es una empresa global. Por más que muchas veces pueda parecer chica a nivel de estructura y de cantidad de personas, hoy Ceres piensa en global. Hoy los procesos están pensados en global y cada tecnología que se desarrolla están pensados en el mercado global. Por lo cual, no sabíamos, la verdad, no teníamos la seguridad si íbamos a hacerlo, pero sí estábamos convencidos que íbamos por ese camino.
1: Estamos hablando con Christopher Kilmurray de Ceres Demeter. ¿Qué edad tenés, Christopher?
0: Yo tengo 38.
1: 38. ¿Qué le dirías a un chico de 17, 18, que está pensando a lo mejor en meterse a estudiar algo relacionado con la ciencia y su impacto en la actividad agrícola o agropecuaria?
0: Mira, muchas veces no soy muy bueno dando consejos, pero yo siempre digo lo mismo. Hay algo que estoy muy convencido y que al menos mi experiencia me demostró, es que el tiempo, por así decirlo, y el esfuerzo, al final del camino van valiendo la pena. Nos llevó muchos años esto a nosotros y creo que un único consejo que le podría dar a una persona que hoy es joven y está por arrancar, es que primero le disfrute. O sea, trate de hacer algo que lo disfrute, porque si no, es como que tiene fecha de vencimiento, al menos en mi perspectiva. Si vos haces algo que no te gusta por plata, tarde o temprano te vas a aburrir, llamale, o no te va a gustar y vas a fracasar, en el mal sentido de la palabra. Por otro, es una cuestión de tiempo, sobre todo en estas cuestiones que son de la ciencia de la vida. Si vos no pones el factor tiempo en el medio y sos tolerante o resiliente, lo que sea, bueno, quizás puedes tener menos chances, por así decirlo, pero creo que es eso, un poco humildad para aprender, mucha humildad para aprender. Siempre hay gente que sabe más que uno y que te puede enseñar. Tratar de armar muy buenos equipos de trabajo, que las personas son las que al final te llevan a donde uno puede llegar. No lo hace uno solo, ni un fundador, ni dos, ni tres, lo hace un equipo. Y por último, el tiempo. Es darle tiempo de maduración a las cosas para que se den puntualmente. Lo que uno diseña, lamentablemente, no pasa de un día para el otro. Te lleva todo un esfuerzo, trabajo e inversión, tanto de tiempo como de dinero.
1: Totalmente. ¿Vos creés que hay una Argentina posible, Christopher?
0: Sí, sin ningún lugar a duda. No, de eso nunca le tuve la duda. Creo que estamos en un país privilegiado. Privilegiado de clima, privilegiado de conocimiento. Hay científicos muy preparados, hay instituciones muy preparadas. Y sobre todo, ¿sabes lo que tiene el argentino? Es que está, al menos desde mi generación, hace los más viejos, por así decirlo, que no se entienda mal, creo que tenemos la capacidad de resolver y de renegar. Y eso en Argentina, quizás por ahí es por ahí molesto en algunos sentidos, y che, siempre es difícil, pero ese siempre es difícil te permite dar un pasito más cuando tenés estos desafíos, porque estás acostumbrado, sabes cómo hacerlo por ahí. Entonces creo que Argentina tiene todo, tiene las personas, tiene la ciencia, tiene el campo, uno de los países más fuertes en el campo, a nivel global, referente total, y bueno, y lo que siempre decimos es una cuestión muchas veces de políticas de Estado, en el sentido de que te puede favorecer o no te puede favorecer, pero uno tiene que de alguna forma saber que el país tiene todos los recursos para hacerlo. Si lo sabes aprovechar, creo que Argentina es un gran país para crecer y para ponerlo de ejemplo.
1: Es Christopher Kilmurray desde Estados Unidos en esta charla para la Argentina Posible, aquí presente en Río Cuarto, nosotros, su tierra, su terruño. Christopher, gracias por el contacto, gracias por la charla.
0: Gracias a ustedes, chicos, y como siempre es un placer poder ayudar y colaborar en esto. Ojalá que haya muchas empresas más que puedan llegar acá y que podamos ayudarlas a llegar acá, porque esto, como siempre digo, se, se construye en equipo, ya sea interno o externo, pero siempre se construye en equipo. Así que muchísimas gracias.
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1: 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Entrevistado anterior, que cuando uno elegía alguna carrera para estudiar, cuando elegía algo para hacer, había que disfrutarlo porque tenía que saber que era para toda la vida. Bueno, ahí está nuestro musicalizador y operador en Córdoba, Leo Cherato, precisamente con esta canción muy linda para un viernes, bien arriba. Este viernes me parece que se está preparando para las vacaciones, Leo Cherato. Está Fede Gelli operando aquí en Río Cuarto, Fer Gazzano en la producción, mi nombre es Guille López. Como cada viernes, tenemos aquí en La Argentina Posible al doctor Enrique Orchán, columnista, y en esta oportunidad le propusimos un tema, Enrique, que a mí me parece que es uno de los temas de la semana, pero debe ser uno de los títulos del año. ¿Cuál es el título informativo? Meta. Meta es una empresa muy grande, es la dueña de Instagram, de WhatsApp, etcétera. La noticia es que va a ser, que fue condenada a pagar más de 17 mil millones de dólares en multa por una demanda por adicción de niños a sus redes sociales. La empresa fue acusada de recopilar datos de menores sin consentimiento de sus padres y van a tener que modificar la plataforma. Y nos pareció interesante esa noticia para que Enrique nos hablara del impacto en la salud de los niños y adolescentes por el uso de las plataformas digitales con este diseño adictivo. Enrique, ¿cómo andás? Buen viernes.
2: Hola, Guille. Buenas tardes. Efectivamente, el tema de la época, el tema que preocupa a mucha gente, y aparentemente en una batalla judicial Meta ha tenido que aceptar que su diseño es adictivo de origen. Esa es la novedad. No es que los chicos se hacen adictos por cuestiones aleatorias. Hay un montón de gente en esa empresa y en otras empresas, plataformas también, TikTok no queda afuera, Snapchat, que están diseñando con la intención de tirar anzuelos y que los chicos y chicas muerdan el anzuelo. ¿Y qué vemos nosotros, los pediatras, a partir de que los chicos muerden el anzuelo y no pueden salir de las pantallas? Signos muy graves de enfermedad mental.
1: Ya es evidente, digamos, ya hay casuística de eso, Enrique, ¿no?
2: Absolutamente, está absolutamente probado y con un efecto muy particular que es interesante comentarlo. Porque, ¿cuáles son esos síntomas? ¿Qué es lo que uno ve en consultorio? Síntomas de adicción, que en concreto quiere decir dependencia con las pantallas, no pueden ni siquiera concebir la idea de vivir sin pantallas. Chicos que se levantan a las 2, 3 de la mañana, adolescentes, porque saben que en las redes está ocurriendo algo y ellos tienen FOMO. FOMO es una expresión que mucha gente conoce, son 4 letras en inglés, Fear of Missing Out, miedo a quedarse afuera.
1: Miedo a perderse miedo algo.
2: A perder, claro, que los amigos están en algo o está ocurriendo algo y él está durmiendo. Hay tristeza por ver posteos de otros amigos, de otros compañeros, de otra gente. Y claro, en el posteo uno siempre se postea sonriendo, abrazado, en buen momento. Nadie postea cuando está triste o cuando se llevó matemáticas. Y entonces algunos chicos sienten que su vida es muy aburrida al lado de la que están viendo. Hay una percepción alterada de su cuerpo. Lo que se llama dismorfia corporal es pensar de que su cuerpo no es el que uno está viendo en las pantallas. Y por supuesto, trastornos severísimos de la conducta alimentaria, porque se les desordenan los horarios de sueño y de comida, y también de sueño. Todo esto está confirmado.
1: Ahora, ¿y cuál es en el consultorio, cuando te llegan casos como este que describís, ¿cuál es la reacción de los chicos y cuál es la reacción de los padres, Enrique?
2: Yo, por suerte, tengo muy buen vínculo con la mayoría de los adolescentes y empezamos la consulta pidiéndoles que me muestren su tiempo de pantalla. Y con cierta sonrisa o como aceptando que se han excedido, me muestran. El promedio son 4 o 5 horas diarias. Los feriados, 8 horas diarias. Y ni te cuento en vacaciones, porque son 8 a 10 horas de todos los días. Es mucho tiempo. Por suerte, la mayoría no se excede en contenidos. Me refiero, están en... Pero la reacción inmediata de padres es, no puedo, estoy desarmado, no puedo. Una declaración de impotencia muy seria, sobre todo con los adolescentes. Los adolescentes tienen celular propio desde los 9 años. Entonces, ¿qué hacemos? Es muy difícil, uno advierte sobre los excesos. Vamos a intentar que no queden adictos, que no queden ansiosos, que no queden deprimidos, que no tengan dismorfia. Pero ¿quién actúa? Primero, que los padres sean modelos a seguir. Y a los padres y madres les resulta bastante difícil ser modelos porque, bueno, siempre está la excusa del trabajo, del mensaje importante que estamos esperando, de la comunicación. Y no somos buenos modelos de nuestros chicos. Hay una expresión que se usa mucho, nativo digital. Yo no estoy de acuerdo con esa expresión porque nadie nace. No hay ningún gen que determine que uno nace digital. Uno se hace copiando modelos. Claro. Si uno crece en una familia en donde ve leer libros, y lo más probable es que se interese por los libros. Volviendo al tema
1: En un ratito, Enrique, vamos a tener una nota con el protagonista es un chico de 11 años y justamente vamos a hablar de algo implícito, que es esos modelos que este protagonista de la entrevista ha seguido, porque él ha hecho un invento, ya lo vamos a contar, le vamos anticipando algo a la audiencia, ha hecho un invento, pero seguramente porque ha visto algo, además de lo de su propia capacidad, ha visto que a su alrededor había algo, y a los chicos con el celular les pasa lo mismo.
2: ¿Es de Río Cuarto donde estás en este momento?
1: Es de Río Cuarto, exactamente.
2: Qué lindo, qué lindo. Bien, ¿qué quiere decir eso? Hay chicos que se salen de la norma, no es que todos los chicos, todas las chicas, pero ¿está resultando más atractivo el cristal líquido que la realidad? ¿Es más divertido? En mi experiencia, y lo que puedo acreditar, es que un toque de hombros a los padres, a las madres, a los chicos, les hace retroceder un poquito. Pero estamos cayendo en la realidad, y volviendo al artículo que citabas, de Meta, que las plataformas tienen que, por un lado, están admitiendo que están diseñando en forma adictiva, y pagan multas. Pero en lugar de cambiar el diseño, la respuesta ha sido que van a frenar los horarios y que de noche, y tomando la identidad de cada persona por pantalla y sabiendo que es menor de 18 años o de 16 según el país, van a limitar la entrada a las plataformas. A mí me parece una tomada de pelo, perdón, Guille, que lo diga así de forma tan descarada, pero me parece que si aceptan que son adictivos, deberían cambiar el diseño y no ponerle horario. Es como decirle a un cocainómano, bueno, a partir de ahora vas a consumir de tal hora a tal hora. ¿Y eso cambia la realidad de esa persona adicta? Y no, la verdad que sigue siendo la misma enfermedad de antes.
1: Es un temazo para seguir hablándolo, Enrique, y me parece que es un buen primer paso que estamos dando aquí, charlar un poco sobre esto que impacta, y mucho, no solamente en los niños o en los adolescentes, también en todas las familias. Te mando un gran abrazo y feliz cumpleaños, sé que el fin de semana estuviste de festejo.
2: Muy amable, me quedo escuchando la nota con tu personaje.
1: Quédate porque lo presentamos ahora mismo. Gracias. Enrique Orchansky, pediatra, columnista de La Argentina Posible. Decíamos recién con Enrique que estábamos hablando de los adolescentes o de los preadolescentes y que teníamos una historia aquí en La Argentina Posible de un joven que tiene 14 años. ¿Tiago, tenés?
3: Sí.
1: ¿Sí? 14 años. Sí. Bueno, Tiago tiene 14 años. Vive en San Ambrosio, en la zona rural de San Ambrosio. San Ambrosio queda muy cerca aquí de Río Cuarto, estudia en un colegio técnico. ¿Y por qué es protagonista de esta historia? Porque aprendió mecánica en el campo, seguramente viendo, observando, copiando a alguien cercano a Tiago debe haber estado haciendo algo, y construyó su primer tractor con chatarra, con objetos, con pedazos que fue encontrando por allí. Ese tractor está hoy aquí en la exposición rural de Río Cuarto. ¿Cómo andas, Tiago? ¿Bien?
3: Buenas tardes.
1: Buenas tardes. ¿Andas bien?
3: Sí.
1: ¿Sí?
3: Sí.
1: ¿Está acá el tractor?
3: Sí, está en un
1: stand. ¿En un stand? Muy bien. ¿Cuándo lo trajeron, hoy?
3: Sí.
1: ¿Sí?
3: Junto con mi papá.
1: Con tu papá. ¿Está el papá acá al lado? ¿Cómo le va, papá? ¿Bien?
4: ¿Cómo le va? Buenas tardes.
1: Buenas tardes. ¿Bien? ¿Cómo se llama usted?
4: Hugo.
1: Hugo. Hugo y Tiago Príncipe. Esos son los protagonistas de esa historia. Está también la mamá acá. Ahí está. No, pensé que no tenía micrófono. Acá le he puesto el micrófono. ¿Cómo le va, mamá? ¿Bien?
5: ¿Qué tal? Buenas tardes.
1: Buenas tardes. ¿Su nombre?
5: Adriana.
1: Adriana. Hugo y Tiago. Son protagonistas porque armaste un tractor. ¿Con qué? ¿Con qué pedazo? ¿Cómo fue? Contame un poco. ¿Cómo hiciste?
3: Bueno, yo hace varios años que vengo haciendo este tipo de cosas.
1: ¿Cómo varios años? Tenés 14 años.
3: Pero empecé antes.
1: ¿A qué edad empezaste?
3: Y como a los 9 años.
1: ¿Y hacías qué a los 9?
3: Arreglaba motores por ahí que no andaban más.
1: ¿Solo o con alguien más?
3: No, con la ayuda de mi papá.
1: ¿Con tu papá? Sí. Pero veías a tu papá meter mano ahí en los motores y vos te colabas ahí y ibas aprendiendo a la vez que ayudándolo.
3: Sí.
1: Y arreglabas a los 9 años, ya arreglabas motores, ¿y después?
3: Sí, y después me hice una chatita con lo que fui encontrando de unos autos viejos. Y hice una chatita con lo que tenía ahí a mano.
1: ¿Cómo una chatita, Hugo? A ver, ¿por qué una chatita? ¿Cómo fue que hizo la chatita?
4: Se perdió una parte. Tiago, a los 9 años, fabricó un karting con rueda. Lo hizo a pedal primero. Todo el solo, el hermano Lucas, el mayor, le enseñó a soldar. Y después lo modificó y lo hizo con un taladro eléctrico a batería. O sea, ya no pedaleaba más, sino que lo hacía eléctrico.
1: Ya tenía eléctrico.
4: De ahí arrancó. Después...
1: ¿A los 9 ya hiciste eso?
3: Sí.
1: Mirá vos.
4: Bueno.
1: Sí, seguís.
4: Después a los 11 años había una cortadora de pasto ahí que se había roto un motor, entonces él se puso a desarmarla y yo lo vi que mientras trabajaba, voy a observar a ver qué es lo que estaba haciendo. Lo desarmo. Y bueno, vi que lo podía reparar, entonces bueno, lo único que yo le ayudé a hacer es poner a punto el motor nada más para que pueda arrancar y después el resto lo hizo él.
1: ¿Ustedes viven en el campo?
4: Vivimos en el campo,
1: en
4: sí.
1: En el campo. Y vos te das maña con la mecánica, por lo que estoy entendiendo.
4: Nosotros somos productores chiquitos, muy sí. Chiquitos, somos contratistas rurales, en la cual nosotros nos hemos tenido que rebuscar desde en algún momento la pobreza, porque no había, entonces bueno, con lo que habíamos tenía...
1: Armar algo con lo que había.
4: Armar con lo que
1: atamos,
4: había.
1: El famoso lo atamos con alambre, ¿no?
4: Así es.
1: ¿Y Tiago y su hermano estaban ahí con vos?
4: Claro, en teoría son cuatro hermanos ellos, okay. Lucas, Joel, que bueno, Joel ha andado mucho en los medios, y bueno, de Alex, que ahora está en La Pampa, Santa Rosa La Pampa, y bueno, Tiago, que el menor.
1: Joel es conocido como el Da Vinci cordobés.
4: Así es.
1: La dice Colombia por los desarrollos de tecnologías que han sido aplicados al agro. Bueno, hiciste ese karting, le pusiste la batería, después esa chatita, y después ya pasaste, ya querías hacer más cosas y llegaste al tractor.
3: Y claro.
1: ¿Y cómo fue? A ver, ¿qué piezas fuiste sacando y de dónde para armar un tractor? Que le digo a toda la gente que está acá en la Expo Rural de Río Cuarto hoy, pero que va a venir en los próximos días, no tienen que dejar de pasar para verlo. ¿De dónde sacaste las piezas?
3: Bueno, pasó un tornado en mi casa y cayeron árboles sobre unos autos que no servían, pero le fui sacando las piezas de ahí, algunas las reparé y otras estaban sanas, y así armé el tractorcito con cosas tiradas que había en campo.
1: ¿Y fuiste vos solo, agarrabas y reparabas ahí las piezas? Yo te digo, te pregunto, porque yo no sé cambiar un foquito de luz, por ejemplo.
3: sí, prácticamente sí.
1: ¿Solo? Y le ponías una rueda de un auto, un pedazo, no sé, un cigüeñal de otro auto, y así lo fuiste armando, soldando. ¿Vos ya sabías soldar?
3: Sí, hace varios años. Tiempo.
1: ¿Y vas a una escuela técnica?
3: Sí, San Ambrosio.
4: Agrotécnica.
1: Pero. Agrotécnica, está bien, está todo relacionado al agro. ¿Y vos le contabas al profe ahí en la escuela que estabas armando un tractor?
3: Y no, después no, se enteraron.
1: Después se enteró. ¿Y qué decían tus amigos cuando le contabas eso?
3: No, me felicitaban.
1: Te felicitaban. Y cuando más o menos ya tenía forma de tractor y te decidiste a probarlo, ¿funcionó así de una o renegaste un poco?
3: Y no, fui haciendo, porque primero no era un tractor, después lo fui haciendo tractor.
1: Ah, fuiste armando.
3: Pero lo fui modificando.
1: Lo fuiste modificando.
3: Sí.
1: ¿Y lo usan ahí en el campo, Hugo?
4: En realidad sí, el otro día enganché una tolva, así que bueno, funciona.
1: Funciona, tira algo.
4: Sí.
1: Tira algo,
4: sí,
1: ¿no?
4: Sí.
1: No es solamente el invento, digo, también
4: claro.
1: Es funcional.
4: Sí, sí.
1: Y mamá, cuando lo veías a Tiago haciendo eso, que a ver, ¿qué te parecía vos? Ya tenía experiencia como inventor, entre
3: claro.
1: comillas, pero ¿qué sensación te daba como mamá?
5: Y para mí es realmente un orgullo tenernos, porque son, como te digo,
1: a Tiago y Joel, ¿no?
5: Tenemos cuatro hijos y los cuatro son muy inteligentes. Y la satisfacción.
1: Y inteligentes y mañosos, se dan maña
5: sí.
1: para todo eso. ¿Y ahora el tractor?
3: Está ahí en un stand.
1: ¿Está en un stand? ¿Y
3: sí,
1: la gente te pregunta? ¿Y la gente te pregunta que...?
3: Sí, hay varias gente que
1: va, gente.
3: A ver.
1: Vi que te hicieron varias notas con esto.
3: Sí.
1: Ya sos conocido en los medios.
3: Sí, se dice.
1: ¿Sí? ¿Y tenés ganas de seguir inventando?
3: Sí.
1: Por ejemplo, ¿qué? ¿Ya tenés alguna idea de, o no?
3: No.
1: Y todo tiene que ver con el campo, todo está relacionado con el campo. Vos todo lo que inventás lo relacionás con tu hábitat, con el lugar donde vivís.
3: Y sí.
1: ¿Y tus hermanos te ayudan?
3: Sí, en varias cosas, por ahí me dan ideas o me ayudan.
1: ¿En el cole le va bien, mamá?
5: Y más o menos.
4: ese es un tema, porque
1: ese es un tema.
4: Hace 2 años atrás, más o menos, había 2 canales de televisión que querían ir a casa a hacer una nota. Entonces, bueno, con la mamá nos pusimos de acuerdo de decir, no viene nadie porque vos andabas en el colegio. Y siguió andando mal. Así que...
1: Bueno, pero, a ver, imagino yo que en las materias más técnicas le debe ir bien.
5: Sí, sí,
1: en
5: trabajo, esa,
1: en trabajo, claro. No sé, ¿qué materia tenés? ¿Tenés dibujo técnico o no? ¿Qué tenés?
3: No, tengo todas salidas a campo.
1: Salidas a campo, que es agrotécnica,
3: sí.
1: Claro. Y ahí sí, ahí.
3: Sí.
1: Tenés buena nota.
3: Me gusta hacer.
1: ¿Te gusta hacer eso? Escúchame, ¿y cómo es para vos esto de...? Porque no te salió todo de una, imagino yo. Fue probar, equivocarte o errar y volver a probar.
3: Sí.
1: ¿No te frustras vos? ¿No te cansás de renegar?
3: Y no, porque me gusta lo que hago.
1: ¿Te gusta lo que haces?
3: Porque fueron varias pruebas y error lo que hice.
1: ¿Fueron varias veces?
3: Sí.
1: ¿Cuánto tiempo te llevó a armar este tractor? ¿Te acordás más o menos o no?
3: Y este lo hice más o menos rápido, en 2 meses, ponele.
1: ¿En 2 meses? Pero no, sos un capo, Tiago.
3: Y...
1: 2 meses es muy poco tiempo.
3: Sí.
1: Muy bien. Papá, ustedes me imagino que además, como decía la mamá, que están orgullosos, imagino que cuando agarra un par de herramientas, Tiago,
4: sí.
1: Lo dejan porque seguro que arma algo.
4: Sí, o sea, por ahí me ha roto muchas herramientas, ¿no? Pero bueno, lo dejo, no le digo nada. Es más, quizás nosotros hay veces... hasta le podemos comprar hierro nuevo que haga él, pero hay veces... No todo es comprar todo nuevo, ¿no? Porque había mucho para recuperar, para sacar de todo lo que él explicó del tornado que nos había llevado, caños de galpones de cerdo que teníamos. Y bueno, entonces él fue recuperando. Después había autitos viejos que también le había caído árboles ahí arriba. Y bueno, entonces fue sacando las ruedas, las masas, y fue armando, y ejes, y motor. Y entonces es un poco... va armando con lo que tiene, ¿no? Y no le compramos cosas para que, justamente por eso, para nosotros es que él se sepa desenvolver el día de mañana, ¿no?
1: El arte de renegar.
4: Así es. Bueno, un hierro retorcido lo endereza, bueno, si lo tiene que limpiar, que está soldado con otra cosa, lo limpia. El martes, si lo puedo decir, nos invitaron a Córdoba a una ciencia de tecnología y ciencia,
1: a una feria,
4: donde va a estar el ministro
1: y quiere conocerlo, Tiago.
4: Sí, lo
1: muy
4: quiere
1: bien.
4: Conocer y bueno, a ver, porque yo le digo a la secretaria que me llamó, le digo, pero a ver, es un tractor que lo ha hecho
1: un rudimentario,
4: chico,
1: sí.
4: Claro,
1: sí.
4: De 14 años, sí. No es que vos le vas a encontrar toda la tecnología,
1: sí, sí,
4: no,
1: sí.
4: No nos importa eso. Y me pareció bien. me pareció bien porque dice la chica, sino que lo que más nos importa es el mensaje que está dando Tiago con lo que hizo y con lo que rejuntó para hacerlo. Así que bueno.
1: Vos sabés que este programa se llama La Argentina Posible. Y la idea central del programa es justamente eso, destacar el esfuerzo, pero destacar sobre todo que se puede llegar a algún objetivo, cualquiera sea el objetivo, cualquiera sea la meta, con mucho esfuerzo. Muchas veces se requiere mucho más esfuerzo que otras, y dependiendo, a ustedes les tocó, por ejemplo, pasar por un tornado, ¿sí? Que de ese momento, que imagino que fue muy crítico, caótico, imagino la familia en ese momento viendo los árboles caerse y destruir parte del activo de ustedes, el patrimonio de ustedes, de ese momento muy difícil sale esta nota, sale esta entrevista con Tiago. Ustedes están acá justamente por haberse sobrepuesto a eso, y me parece que el mensaje es justamente eso. Tiene ese objeto rudimentario que está aquí en la exposición rural toda una carga simbólica detrás. No es ese objeto, ese tractor hecho con Tiago, con sus propias manos y su propia capacidad, sino todo el mensaje que hay, todo el esfuerzo que ha puesto Tiago y toda la capacidad que tiene. Y obviamente es un chico de 14 años, le queda mucho por aprender, le queda mucho por estudiar, Tiago también. No te hagas el vivo, pero me parece que está bueno para que... Recién hablábamos de los chicos que muchas veces se quedan en el celular 10 horas, 12 horas. Tiago, en el medio del campo, aquí muy cerca de Río Cuarto, se quedaba 10, 12 horas con esta chatarra y terminó formando este tractor. Me parece que ese es el mensaje, y creo que me parece que Tiago lo convocan justamente por eso.
4: Es que por eso me dijo la secretaria que era por ese motivo, justamente, que después de estar abajo, de destruir algo, o que te haya destruido algo, es salir a flote, remontar y demás, ¿no? Así que bueno, un poquito, qué sé yo, quería contar eso, que vamos,
1: bueno,
4: a estar en Córdoba.
1: Yo me voy a despedir con un mensaje de Pamela. Dice: qué bien, Tiago, y qué bien esos padres, totalmente presentes, muy al contrario de esos padres que después reclaman a la compañía Meta, que la ganamos recién. Clarísimo el ejemplo, el de esta familia. Mis felicitaciones, un oyente que acaba de escribir, los ha escuchado. Yo también los felicito a ustedes, mamá, papá, gracias. Y
3: muchas
1: a vos,
3: gracias.
1: Tiago.
3: Muchas gracias.
1: Después que cortemos, ¿me explicás un poco cómo hiciste para poner las ruedas? Porque sí. Yo no sé nada.
3: Dale,
1: gracias.
4: Muchísimas gracias.
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0: Bueno, un poco de folclore para ir cerrando el programa aquí desde Río Cuarto, la Argentina Posible, de este viernes 4 de septiembre. Está almorzando en este momento el gobernador de Córdoba, aquí presente en la sociedad rural, en esta feria. Estuvo Víctor Rapetti, que está aquí en el estudio móvil de Cadena 13, siguiendo los pasos del gobernador. Además, nos ha hecho toda la logística, Víctor, le agradecemos públicamente. Víctor, hubo declaraciones del gobernador, hablando un poco de la economía. También hubo información sobre los consorcios camineros. Contame un poco qué ha dicho el gobernador.
1: Ha habido varios anuncios. Uno de ellos es que este colegio, el Instituto Secundario de la Rural, será la primera institución con orientación en biotecnología de la provincia. Fue anuncio recién del gobernador. Otra cosa, la entidad crediticia provincial Bancor desplegó una oferta también para los productores. Atento, maquinaria y equipos de riego, financiación desde el 100% de la inversión para la compra de maquinaria para insumos agrícolas y ganaderos, línea para la campaña 26-27 destinada a producción de cultivos y nutrición y sanidad animal, tasas en pesos inician en el 11% anual. Y también hay para reproductores y genética, créditos en un plazo hasta 48 meses y una tasa del 21% anual destinada a la compra de reproductores y reposición de vientres, entre otras cosas. Y un dato importante, se firmó el primer convenio de unificación con el consorcio caminero de Chucul. Ahora, los consorcios camineros se van a unificar con los de conservación de suelos.
0: Víctor Rapetti con las declaraciones de Martín Zarzora aquí en Río Cuarto. Vamos para el cierre con nuestro amigo Claudio Giglioni. Sí, columnista de La Argentina Posible. El título de la columna es ¿Por qué nos unimos en la desgracia pero no en el proyecto? ¿Cómo andás? ¿Qué haces, Claudio?
2: Muy buenas tardes, Guille. Un gustazo enorme de saludarte y estar nuevamente aquí en La Argentina Posible. En una de las características tan lindas que tenemos como sociedad, que es la pasión, la compenetración en las causas comunes, somos una sociedad que no es indiferente ante la desgracia. Cuando eso pasa, vemos cómo nos movilizamos, nos hacemos una masa colectivamente. La sociedad se encolumna para ayudar a aquellos que han tenido la desgracia. Pero llamativamente, esa misma gente que somos, esa misma sociedad, esa misma masa, ese mismo grupo colectivo, después, a la hora de pararnos frente al país que queremos, es imposible que no lo miramos desde nuestro observador, desde nuestro mangrullo, de nuestra atalaya. Uno ve la cosmovisión de donde está parado. El que me está escuchando en Salta la ve desde Salta, el que me escucha en el campo la ve desde el campo, el que me escucha en la ciudad la ve la ciudad, de Mendoza, de Ushuaia o de la Mesopotamia. Ahora, ¿cuál es el problema? No está mal que miremos el país de donde lo miramos. ¿De dónde vamos a ver y hablar del paisaje si no es desde donde estamos parados? Lo que creo que deberíamos tratar de a poquito, individualmente, mirarnos hacia adentro, increparnos, auditarnos, es que nuestras militancias muchas veces, nuestras opiniones y nuestros intereses están directamente relacionados con lo que nos conviene. Y yo ya hablé en una columna acerca de el bien común individual, sobre lo individual y el bien común en general. Entonces, yo he escuchado con preocupación a algunos comerciantes, amigos, que me comentan, ¿y cómo andas? Mira, ahí sí, bien, pero viste, la verdad que yo con la inflación, yo gané mucha plata. Y lo que vos no hacías, después te lo pagaba la inflación y yo crecí mucho. El que te lo cuenta desde eso parecería que rueda inflación, que es el gran ácido que nos carcome a todos, hasta él mismo, aunque no se dé cuenta. Entonces, en esta Argentina Posible, creo que ese mismo espíritu de solidaridad colectiva que mostramos en la desgracia puntual, tenemos que tener una solidaridad de visión para elegir el rumbo, para apoyar el rumbo y no estar apoyando políticos, planes, de acuerdo a la beneficencia individual. Porque a lo mejor lo que a vos te está haciendo bien, generalmente ha pasado así, está haciendo bolsa a un montón de gente. Pero en cualquier ejemplo que podemos hacer, no, mirá, yo con este gobierno ando bárbaro, pero a lo mejor esta medida está destruyendo un montón de situaciones que afectan a otros, puestos de trabajo, rentabilidad, de calidad de vida, poder adquisitivo. ¿Por qué no logramos todos, empiezo yo, me pongo primero en la fila por Bonete, mirar el mundo donde lo tenemos que mirar? No lo podemos mirar de otro lado que no sea de donde estamos parados. Ahora, ¿lo podemos militar, lo podemos desear en un bien general y no en lo que me conviene a mí? Hasta ahora, ese egoísmo, ese individualismo, nos ha llevado a apoyar, a militar, cosas que nos traen un veranito, una pequeña primavera individual, pero después, como estamos todos en el mismo plato, después estamos todos en el mismo lodo empantanados. Creo que la visión en general tiene que superar el egoísmo de lo individual. Y mi humilde observación es que la gran mayoría de nosotros miramos con el interés individual, sin importarnos cómo repercute eso en lo colectivo, en lo social, si realmente estamos progresando entre todos. Ahora, si usted me está escuchando y dice, mire, la verdad, yo estoy en el sálvese quien pueda, a mí me importa un balón y yo milito para mí. Listo. Pero después no nos quejemos, porque le pedimos a las autoridades las soluciones colectivas que piensen por todos, cuando la gran mayoría de nuestra sociedad se mira el ombligo y piensa por sí mismo sin importarle el resto. Querido Guise, nos reencontramos la próxima semana y a todos ustedes, muy, muy buen sábado, muy buen domingo. Nos volvemos a ver en La Argentina Posible.
0: Gracias, querido Claudio. Un abrazo grande, buen fin de semana para vos. Bueno, y así estamos llegando al final del programa de hoy, aquí en Río Cuarto, donde está parcialmente nublado, 20 grados aproximadamente. Mucha gente se está llegando a esta exposición rural y muchos oyentes que han escuchado las historias de este viernes. Silvia dice, Guille, qué notita la de Tiago. Felicitaciones a los padres por ayudar y apoyar a su hijo. Cecilia dice, qué linda nota ese chico en la rural. Felicitaciones. Martín, Guille, saludos a la gente de San Ambrosio, soy ex alumno y sobre todo un abrazo gigante a Fernando Noguera, fue mi profesor de historia y hoy tengo entendido que es el director académico, muy buena gente la de ese colegio. Algunos de los mensajes que llegan a través del WhatsApp y a través del mensajero. Guillermo, sobre la columna del doctor Orchansky, nos dice que es un problema las ediciones virtuales, sobre todo el tema de los casinos online. Pamela dice, me parece que se devalúa la responsabilidad de los padres. Bueno, exactamente, en otro mensaje después Pamela dice que el rol de los padres es clave, porque si no se genera como un cierto facilismo en echarle la culpa a las empresas de tecnología. Excelente viernes, un placer escucharlos desde la Francia, dice Raúl y Valeria. Marcela Morelo, qué linda canción que puso Leo. Hola Guille, está cortada la señal aquí en Cadena 3 La Rioja. Bueno, ahí avisamos. Qué bien Tiago, qué bien esos padres, nos dicen también por acá. Los papeados de Tiago, dicen desde San Luis, no le exijan tanto en el colegio, es un genio Tiago. Bueno, pero tiene que hacer de todo. Felicitaciones, nos dice también alguien que escribe desde Córdoba y mandan saludos a todo el equipo de La Argentina Posible. Bueno, vamos a saludar también a Hernán Laborde, que es adherente de Cadena 3 en FM Radio Teodolina 105.5. Lo encontramos ayer en Villa María. Saludos al Chino, a Patricia y a Nico de Oliva, fieles oyentes de Cadena 3 y de este programa. Le agradecemos también a Leo Cherato, que estuvo en la musicalización, en la operación técnica desde Córdoba, a Fede Gelli, felices vacaciones para Leo, no va a estar por unas semanitas, a Fede Gelli en la operación aquí en Río Cuarto, a Fer Gazzano en la producción, excelente como siempre, a Víctor Rapetti, que nos hizo sentir locales aquí, a Churros Track, que nos trajeron café, ¿sí?, y agua, gracias a ellos, muy rico todo. Mi nombre es Guille López, el próximo lunes a las 2 de la tarde hacemos otra edición de La Argentina Posible. Muchas gracias, que tengan un buen fin de semana.

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1: Muy buenas tardes, ¿cómo les va? Pero que viva la radio más que nunca. Es una tarde tan bonita la que tenemos en Córdoba y tal como prometí ayer, les he traído a los compañeros. Ahí ya después vamos a hacer un reparto de los maníes, de la gente de Coman. Pero un montón de maníes saborizados, así que he traído acá para todo el equipo. Ayer que estuvimos en la Expo Rural de Río Cuarto, lo tenemos a Víctor Rapetti desde la Expo, lo tenemos también a Gustavo Gijena, que también está allí en la Expo Rural. Recién estuvo Guille López haciendo la Argentina posible. Bueno, y nosotros que ya estamos listos y preparados para acompañarlos hasta las 6 de la tarde con música, deportes, noticias y por supuesto unos matecitos, porque acá no nos puede faltar el mate. Ya estamos degustando unos ricos mates con verde flor, pero bueno, es día viernes, decíamos con Leo Cherato que nos pone al aire, ¿qué podemos hacer de música? Y dijimos, ¿y si viajamos a la década del 90? Y nos encantó. Así que hoy la música de Viva la Radio tiene que ver con la década del 90, esa década que nos ha marcado. Y hay cada tema que voy a decir, ¿y nosotros bailábamos esto? A ver si se acuerdan de esta canción. El de familia uruguaya se llama Mario Antonio Pietrusca. Nacido en Montevideo un 28 de mayo de 1966, muy pronto comenzó a mostrar un interés por el baile, la interpretación de instrumentos y la música en general. Ya a los 13 años, la canción Rapper's Delight del 79 de The Sugar Hill Gang llegó a sus oídos y encendió su llama. Ese tema, en donde una voz rapeaba sobre la base de Good Times de Chic, fue un indicio de lo que sucedería años más tarde en la vida de Yacimel. ¿Se acuerdan de esta canción? Fue amor.

Hola, Geo, ¿cómo andás? Yo feliz que empezó el programa, porque con vos y la inglese me hacen morir de risa. Soy Fabiana de Belville y lo único que quiero saber es que me pase los nombres de las películas que hablaron con Gaby.

Bueno, a la oyente ya en un ratito vamos a recordar con Gaby el nombre de las series que habíamos recomendado. Yo por lo pronto sigo viendo Muertas de Amor, que está en Netflix y está buenísima, es una serie coreana. Muy buenas tardes, Geo. ¿Cómo olvidarse de Ace of Base? Desde 1987 a 1993 con sus grandes temas musicales, dice María Ángeles. Después Fran también se va a sumar algunas para recomendar, así que atenti. Por acá dicen, qué rico unos mates con verde flor, buenísima la música. Siempre Cadena 13 en mi corazón, desde Frías, Silvia.

0: Y yo la reveo saltando sin parar ahí arriba en la tarima. A Gaby, ¿cómo estás, Gaby? Buenas tardes.
1: Sí, de hecho no le contestaba recién a Fran porque estaba escuchando la música a todo volumen, así que por eso no le daba. Perdón, Fran, pero ese fue el motivo. ¿Cómo anda, Geo? Buenas tardes a toda la audiencia. Sí, aparte qué lindo que es viernes, hay sol, estamos en septiembre, o sea, todo lindo hoy, todo lindo.
0: Está todo precioso. No sé qué temperaturas en Buenos Aires. Acá tenemos 22 grados 6 décimas de temperatura y un solcito que está divino.
1: Acá es un poquito más frío porque, bueno, 18 grados, no tanto, pero sí se viene una ola polar para este fin de semana, así que va a bajar a 3 grados la temperatura en el fin de semana, pero bueno, hay sol y ya eso hace la diferencia.
0: Fantástico. Bueno, Gaby, recordemos, sí. ¿Qué habías recomendado? Que estaba preguntando, ¿viste? Repegó la recomendación.
1: A ver, ¿cuál de todas? Habíamos hablado, bueno, ayer hablamos de Muerto de Amor, que es la que vos estás viendo ahora. Después, una que estoy viendo, que la terminé anoche, que es muy linda también, que se llama El Amor en la Puerta de al Lado. Que esa es muy linda también, muy romántica, así, muy, muy, muy tierna. Y después la que habíamos recomendado, que es furor en Netflix, son dos. Una, La Muerte de la Esposa del Pastor. Que son los tres capítulos, que esa es de Estados Unidos, es un caso real, que de hecho está abierto todavía en la justicia el tema, y con la serie se ha revivido toda esta cuestión. Realmente tienen que darse el tiempo para mirarla porque es muy muy buena. Y la otra que habíamos comentado, que es furor en Netflix, que es coreana, que se llama Así Aprenderás, que habla sobre el bullying que sufren los chicos en los colegios coreanos y también sobre la presión que sufren los docentes. De hecho, hay un alto número de suicidios entre docentes en Corea por la presión que sienten por parte de los padres. Así que esta es una serie también que da que hablar, se llama Así Aprenderás, está en Netflix.
0: Muchas gracias, Gaby. Bueno, ahí tienen un popurrí de todo lo que pueden ver. Chicos, no puede faltar Machito Ponce, King África pide Roberto de Córdoba.

yo muy agradecida con Cadena 3 por la tan grata compañía que me brinda todos los días aquí en el extremo este formoseño. Por favor, algo de cuarteto, dice Fresia desde Formosa. Chicos, muy buenas tardes, Geo, Ale, una tarde preciosa de sol, muy buena la Cadena 3 y la Casa de los Artistas. Un saludo desde Rosario.

Ya, hola Geo, hola equipo, divina las series, lo que es Así Aprenderás, realmente es increíble. No solo pasa con el alumno, también pasó con un docente. Realmente es súper, súper recomendable porque en todos los capítulos presentan distintas... cada capítulo tiene una historia, así que realmente es súper,

aplausos, por favor. Buenísimo el programa. Qué lindos temas para bailar de los 90. Quiero decirle feliz día de la secretaria a mi hermana Lau. Los escucho todos los días. Muchos risos, Vero de San Martín, Buenos Aires. Y feliz día para todas las secretarias. Y así festejo.

0: chicos, ¿cómo se llama la serie que una mujer ve a los muertos? Los admiro, a Alicia. ¿Cómo se llamaba? Muertos de amor.
1: Muertos de amor, ahí muertos está. De amor.
0: Está buenísima. Chicos, qué hermosa tarde para disfrutar de la radio. Abrazos Raúl y Valeria de la Francia. ¿Vamos a bailar la pachanga, Chucho?
2: ¿Qué tal? ¿Cómo les va? ¿Cómo andan?
0: Vos sí, te veo ahí, sí, mira.
2: No, venía bailando recién con Yacimel en el auto, venía.
0: ¿Sí? Sí. ¿Y la pachanga? ¿Era tarimear así pachanga, como la Gaby o...?
2: Sí, la pachanga la agarré medio... Era muy pibe todavía la pachanga.
0: Ah, no, discúlpame.
2: ¿Por qué no me crees?

Hola chicos, buenas tardes, hermosa música, hermosa tarde acá también en Buenos Aires de Don Bosco. Ramón, por favor, un saludito para Tina Romero, un abrazo, sigan así.

Antena 3. Hermosa tarde para escuchar la Zimbabue. Y de paso, si les sobra algún kit de verde flor ahí, mándenlo para Don Pallasta. Muchas gracias, hermoso programa.

0: ¡Qué hermoso! Bueno, a mí ese tema me encanta. Viste que en los 90 había baladas, había temas más movidos, chuchos.
1: Había de todo, pero había algunos que no eran mi estilo.
0: No me identificaba
1: mucho, ¿viste? Pero la Zimbabue me marcó para siempre. Pero viste que sobre gustos no hay nada escrito, ¿no? Y si estamos seguros de algo, es que para cada gusto siempre hay una verde flor.
0: Claro, porque vas a encontrar todas sus variedades de hierba, vas a encontrar la que se adapte mejor a vos. Verde flor, primero lo primero.

el programa Pachangueando en el 60 de Rambo, a jugar al golf de Bulón San Isidro. Siempre escucho Cadena 3, fanático. Saludos a mis amigos de Villa del Totoral, Córdoba, donde veraneo siempre, tengo la casona. Chapa Terán.

0: No, qué tremenda la música y tenemos que continuar en la Casa de los Artistas.
1: Otro de los grupos que también hizo bailar a muchos y tenía un montón de clásicos. La Portuaria, ¿se acuerda, señora, de La Portuaria? Vamos a escuchar uno de los clásicos. Es una banda de rock argentino llamada Corriente Música del Mundo, creada en 1989. El cantante, el guitarrista y el compositor Diego Frenkel se unió al bajista Cristian Basso, sumando luego al proyecto a Víctor Winograd en batería y al percusionista afro-brasileño Eliezer Frecta Santos. La variedad rítmica y tímbrica de esta banda fue siempre la propuesta, desarrollar un novedoso sonido de crisol musical, incorporando ritmos hispanos, una base fuertemente influenciada por el funk y el jazz. Clásico de clásicos, La Portuaria, Selva.

Hola, soy Iván de Mendoza y no, estás matando con estos temas. Qué hermosura, qué recuerdo, por Dios.

0: último, Tino, llamemos a las otras seis y nos vayamos a una fiesta retro donde pasen esta música, por favor.
1: Qué lindo.
0: Pero claro que sí. Usted bailaba los Sultanes, ¿eh?
1: Dice, sí. Un poquito también. Porque si no se me enoja, le mando un abrazo grande a Cristian Vasconcelo, alias el hormiga de Jesús María, que me dice, vos bailabas este tema, no te hagas el pibe.
0: Por la pachanga. No te,
1: por la pachanga, sí. Claro, pero los Sultanes un poquito más, principio de los 2000 ya, ¿no?
0: Claro. Los Sultanes. Sí, ya más fines de los 90, principios. Pero usted lo ha bailado.
1: Sí,
0: o sea, era su época eso.
1: Era. Sí.

0: los sultanes sí también, ¿o no?
1: Sí, obvio, pero aparte eran muy de las fiestas los sultanes, ¿viste? Eran muy de las fiestas, o sea, el carnaval, la época, el momento del carnaval carioca no podía faltar al sultán.
0: Claro, carnaval, le mandamos carioca, el carnaval carioca, sí. Un beso a Jorge, el cantante de los sultanes, que escucha siempre y ve la radio. Es más, nos han mandado un tema nuevo, así que ya después lo vamos a poner. Pero vamos a cerrar con este, mire qué tarde que es, vamos directamente con el símbolo levantando las manos. ¡Epa!

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23: Ferrari presenta una decoración de Fórmula 1 inspirada en Michael Schumacher para el Gran Premio de Italia. Ferrari ha presentado este fin de semana una decoración única para su carrera de casa en Monza, rindiendo homenaje a su piloto más exitoso, el Kaiser Michael Schumacher. El Ferrari SF26, pilotado por Lewis Hamilton y Charles Leclerc, se volverá más rojo para la ocasión, perdiendo el tono blanco en la cubierta del motor. Las calcomanías con los números de piloto de Hamilton y Leclerc también cambiarán a una tipografía retro entre los números de los pilotos y el logo del patrocinador principal en la cubierta del motor. El equipo ha colocado la firma de Michael Schumacher.
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0: Nos vamos a ir con los principales títulos en Viva la Radio. El Ministerio de Seguridad de Córdoba confirmó que encontraron al estudiante de arquitectura. Está en perfecto estado de salud. El estudiante había sido visto por última vez el lunes y existía un pedido de paradero de la justicia de Ensenada. Según informó el ministro de Seguridad cordobés, Juan Pablo Quinteros, está en buen estado de salud y habría viajado por su propia voluntad. Amplía Gonzalo Carrasquera, presentado por Prevención Salud, la prepaga de Sancor Seguros. Adelante, Gonzalo.
1: Muchas gracias, Geo. Estamos saliendo en este momento de lo que es Jefatura, donde se encuentra este joven de 21 años. Como decías, en buen estado de salud, estaba con psicólogos en este momento para hacer una evaluación. Ya pasó por los médicos en la localidad de La Calera, donde fue encontrado caminando en la vía pública. Hablamos con el ministro Juan Pablo Quinteros y daba más detalles.
2: Un llamado al 911 diciendo que se lo había divisado en Calera. Inmediatamente, con base de cámaras, fuimos a buscar las imágenes, que son las que ustedes están viendo. Efectivamente, estaba en la localidad de Calera. El personal de CAP se acercó, lo encontró en la calle. Acabo de hablar con el personal que lo entrevistó. Inmediatamente procedieron a identificarlo, sacó su documento, lo mostró, se pudo corroborar que era Mariano. Se lo llevó al hospital de Calera para hacer su primer estudio. Acaba de llegar, yo me entrevisté con él. Me comentó que había comido, que estaba bien, que se sentía bien. Por supuesto, está ahora con psicólogos, que fue un pedido que su mamá me hizo, que inmediatamente
3: pidió con profesionales.
2: La verdad que no le pregunté, simplemente le pregunté por su estado de salud, si estaba bien. Detalles no le pregunté, pero se lo ve bien. Pero bueno, ha terminado esto que ha sido 4 días de una intensa búsqueda. Hablando de una persona mayor que está por voluntad propia, con lo cual a mí, dónde se estaba alojando, no es un tema que me preocupe. A mí lo que me interesaba y lo que mi obligación era encontrarlo, que ahora habrá que determinar por qué no se comunicó más con su familia, pero el despliegue de recursos que se hizo realmente fue muy grande.
3: Él pidió hablar con un operativo muy caro, ministro, me imagino.
2: Claro,
3: ¿no?
2: Eso le iba a preguntar, ministro. Todo esto operativo, nosotros hemos tenido en los últimos días 28 paraderos de entre mayores y menores. A todo el paradero tiene un protocolo, no es lo mismo paradero de un menor que el de una persona adulta, como el caso de Mariano. Pero bueno, sí, por supuesto, esto sale todos estos operativos cuestan dinero, por supuesto, son recursos en calle. El 911 recibiendo innumerables, nosotros hoy recibimos muchísimas llamadas. Esta dio con que era realmente el paradero, pero recibimos llamadas de lugares que al mismo tiempo nos decían que estaban en dos puntas distintas de la ciudad.
4: Fuerte advertencia, advertencia al gobierno británico tras las medidas de Milei por las Malvinas. Nuestras Fuerzas Armadas están en alerta 24/7. El vocero del primer ministro aseguró que el apoyo del Reino Unido a las islas es inquebrantable. El derecho a la autodeterminación de los isleños es primordial, remarcó el secretario de Asuntos Exteriores Ed Miliband. La respuesta llega tras la cadena nacional en la que el presidente Javier Milei ratificó el reclamo argentino, cuestionó la legitimidad de los kelpers y anunció sanciones contra empresas petroleras que operan en las islas.
5: La noticia de último momento, el hecho había ocurrido esta mañana y se acaba de conocer que ha fallecido la nena de 2 años que fue atacada por dogos en la ciudad capital. Los perros eran propiedad de su tío. El ataque ocurrió por la mañana de este viernes en barrio Cabildo, dentro de la casa de un familiar. La pequeña había sido trasladada de urgencia al hospital y posteriormente derivada al hospital de niños, pero lamentablemente no pudo ser salvada. Reiteramos, falleció la menor de 2 años que había sido atacada por dogos en la ciudad de Córdoba capital.
0: Terrible. Nos vamos con el deporte. Adelante, Gustavo Corradini, muy buenas tardes.
6: ¿Qué tal? ¿Cómo les va? El gusto de saludarlos. Muy buenas tardes. Volvió a dirigir el muñeco. Volvió a dirigir Marcelo Gallardo. Será entrenador de la selección de Ecuador. Recordemos que la selección de Ecuador había sido dirigida por el argentino Claudio Becasese en la Copa del Mundo de Estados Unidos, México y Canadá. Comienza la octava fecha del torneo clausura de la Liga Profesional. Jugarán Estudiantes de Río Cuarto, Sarmiento de Junín, Belgrano de Córdoba frente a Huracán y Platense jugará frente a Riestra. Y atención, hinchas de Belgrano, a las 7 de la tarde juega el Celeste. Hoy en su estadio podría volver la gran figura del campeón, Lucas El Chilo Celarrayán, a la formación titular en un ratito nada más.
0: ¿Cómo volverá? ¿Va a salir? ¿Cómo?
6: Yo creo que Belgrano va a ganar. porque tiene que aparecer en algún momento el campeón, ¿o no, Alejandro? La mística del campeón tendrá que hacerse presente, ya está, ya se terminó, ya fueron campeones, ya festejaron, incluso pasaron a la próxima ronda de la Copa Argentina, perdieron, está bien, pero ganando si la Gimnasia de Jujuy una semana atrás, una si semana después de ser campeón.
5: ¿Por qué que tiene que aparecer como si estuviera jugando mal el
6: tiene
5: equipo?
6: Que aparecer con la enjundia que jugó los últimos 4 o 5 partidos para terminar siendo campeón del fútbol argentino.
5: No, bueno, usted ya le está pidiendo que sea campeón en el segundo semestre.
0: No, bueno. No, pero va a ganar, dice que va a ganar.
6: Que ratifique. Que ratifique.
5: Bueno vuelves en la Rayán, ¿no? Y es la buena, me parece. Ojalá.
6: Sí, esa es la buena. Veremos qué es lo que pasa. Se la Rayán, después del campeonato, después de la sensacional actuación que tuvo en los últimos 4 o 5 partidos, me digo que se quedó un poco, ¿no? Hay que esperar que vuelva porque él es el Lionel Messi de Belgrano.
0: Claro. Tienen a Haaland y lo tienen a Messi. Bueno, información de servicio. ¿Qué pasa, Ale, con el servicio del transporte? ¿Qué pasa con UTA?
5: Sí, hemos confirmado, lo consultamos permanentemente a Lentini, el delegado de UTA. A esta hora el servicio es normal, ¿no? Recordemos que esta mañana hubo asamblea a 7 de la mañana, eso generó algunos inconvenientes. Habló después el intendente Pacerini, fue muy duro, cuestionando que esto era una cuestión interna de UTA, que no se podía perjudicar a los usuarios. Pero a esta hora la información es que está funcionando todo con normalidad el transporte urbano en Córdoba.
0: Hasta aquí los principales títulos en Viva la Radio.
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1: Kilos aproximadamente, porque ha habido una merma durante el proceso de maduración.
2: ¿Y usted qué sabe? ¿Cuánto tiempo hace que lo elaboraron?
1: Esto aproximadamente 70 días.
2: Bueno, ¿y qué característica tiene el queso? ¿Qué tipo de queso?
1: Es un queso de pasta semidura, graso, que se elaboró a través de un sistema clásico de cheddarización. Fueron 10.000 litros de leche, con dos cuajadas diferentes, que cuando lo vean se van a dar cuenta por qué. Tienen dos tonalidades. Es un queso tipo marblet, donde se notan
2: parece
1: dos tonos.
2: Marmolado.
1: Marmolado, exactamente.
2: Gracias, maestro.
1: Por favor.
2: Bueno, ahora nos vamos intentando. Permiso, chicas. Esto es Cadena 3 de Argentina. Maestro Chávez ha cuidado este queso como se cuida un chico en una familia.
3: Exactamente. Yo creo que este logro que se hizo en conjunto con un grupo de amigos, hay que cuidarlo, porque detrás de esto hay un montón de chicos que van a ser beneficiados. Entonces, había que cuidarlo como un niño.
2: Bueno, atento, estamos en un momento. ¿Qué se siente ahora que vamos a cortar el queso más grande de América?
3: Bueno, realmente una gran emoción por toda la gente que nos acompaña, por toda la gente que se va a solidarizar con este evento. Realmente una gran emoción.
2: Felicitaciones.
3: Muchas gracias. Yo creo que las felicitaciones las tiene todo el equipo que encaró con fe, con gana, el trabajo que se le encomendó.
2: Bueno, y eso es lo que está ocurriendo a esta hora. Un aplauso para los maestros acá, un aplauso para los maestros, eso. Estamos en la parte previa, va a llegar la vicegobernadora de la provincia, van a llegar las autoridades, se va a empezar a rematar, pero todavía la fiesta acá está a punto de comenzar. Lo quisimos contar por la Cadena 3 Argentina, muchas gracias.
4: Muchas gracias, gracias Fernando. Bueno, la verdad que...
5: Saludos para Razo.
4: Sí,
5: para... Qué buen queso.
4: No, Fernando, impresionante, porque además, por ejemplo, con la pasta es queso y pasta. Pongo muchísimo queso, me encanta ponerle mucho queso.
5: Cuando come pasta le pone mucho.
4: Muchísimo queso.
5: Es
4: más queso que pasta. Vos tenés, bueno,
5: yo
4: usted
5: con
4: la picada...
5: Todo. Yo le pongo al queso rallado, bueno, ni hablar a la pasta, pero yo te como un guiso de lenteja y le pongo queso.
4: Qué rico.
5: Queso, te como un locro y le rayo un poquito de queso arriba también.
4: Sí.
6: Me ha generado fuertes discusiones y peleas con amigos el tema de el guiso de lentejas con queso arriba. Para mí lleva. Estoy con vos, Ale, pero me han cruzado fuertemente por enviar fotos del guiso de lenteja con queso. Me dicen, no, eso no va, el guiso no lleva queso arriba. Para mí, queda muy rico.
4: Qué riquísimo. Gaby, ¿te gusta ponerle así quesito al guisito?
7: Sí, no, queso a todo. De hecho, le pedí a Ferrer para mi cumpleaños, no se rían. Se los voy a confesar, pero no se van a reír. Y le pedí que me regale una horma de parmesano, de la mejor marca.
6: En forma de corazón.
7: Sí, no importa la forma, corazón, de varita mágica, lo que sea. Pero sí, quiero, necesito queso. Es como que tengo una parte ratón total en mi esencia, sí.
4: Gaby, ¿y cómo haces para que no se seque? ¿Cómo lo guardás? ¿Cómo lo conservas?
7: Como.
4: ¿Directamente una horma de queso?
7: No, bueno, no sé, voy a guardarlo con mucha dedicación y todos los días. Aparte yo soy muy... ¿Viste que hay gente que se compra el super cuchillo y lo corta todo super prolijo? Sí. Yo no. Yo es como que soy Aníbal Lecter y lo descuartizo al queso. Le voy cortando así con tiqui, tiqui, tiqui, tiqui.
5: ¿Vos
7: lo voy sacando?
5: De las que cuando abrís la heladera y está el queso ahí nomás agarrás y pellizcás un pedacito. Y
7: lo sacás. A cualquier hora. No, a la hora que sea, a la
5: Estoy
7: mañana,
5: vos, sí.
7: A la tarde. Yo, por ejemplo, después de comer, viste que a la gente le da ganas de comer algo dulce.
4: Sí.
7: Yo
4: claro.
7: Me como un pedazo de queso. Yo, no, no, para mí el queso es todo lo que está bien,
5: ¿no?
7: En el planeta.
5: Membrillo, batata, ¿no? No lo
7: sí. Anoche fue nuestro postre, queso con dulce de batata.
4: Ay, qué rico,
7: pero,
4: me encanta.
7: Pero si no, el queso solo y el queso, yo que soy de Junín, ¿no saben lo que son los quesos de Junín, chicos? No.
4: Tremendo.
7: Son espectaculares, sí. Así que el que me quiere mandar algo acá, oro 2976. Una horma de queso, le espero.
4: Mándenos más. Bueno, en Villa María son especialistas. Bueno, en todo el sector lácteo Villa María es muy fuerte.
5: En la cuenca lechera de la provincia de Córdoba. Sí.
4: Así que bueno, muchas gracias, Fernando Razo. Nos tenemos que ir a las noticias con Poli Caradagian y ya seguimos con más. ¡Viva la radio!

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1: Córdoba, murió la nena de 2 años atacada por dogos en nuestra ciudad. Los perros eran de su tío. El ataque ocurrió este viernes por la mañana en Barrio Cabildo, dentro de la casa de un familiar. La pequeña fue trasladada de urgencia y derivada al hospital de niños, pero no pudieron salvarla. Salta. Empresas de colectivos urbanos alertan riesgo en el servicio por deudas de julio.
2: El referente de los empresarios de los transportes urbanos, Edgardo García, dijo a Cadena 3 que saeta deuda pagos de julio y de agosto.
3: La situación que ya alcanzó un punto de extrema preocupación para que el colectivo esté en la calle. Y eso hace que se vuelva materialmente imposible mantener un servicio. Si saeta nos está debiendo un 75-74% de la certificación del pago correspondiente al mes de julio, ya que ya el 15 de agosto se vence la nueva certificación, bueno, eso está haciendo que prácticamente es inviable por parte del sector empresario, ¿no?
2: Elisa Zamora, Cadena 3, Salta.
1: Tucumán, dictan prisión preventiva para una mujer acusada de estafar por 20 millones de pesos a su tío.
4: Según la fiscalía, utilizó sus datos personales para abrir cuentas bancarias, sacar tarjetas de crédito y crear una cuenta de Mercado Pago sin su consentimiento. Habría realizado transferencias, compras y adelanto de efectivo, dejando a la víctima con una deuda superior a los 20 millones de pesos. Rosalía Cazorla, Cadena 3, Tucumán.
0: Deportes.
5: Fútbol, torneo de primera división de AFA, comienza la octava fecha de la Liga Profesional, torneo clausura. Va a jugar el campeón, juega Belgrano frente al conjunto de Huracán de Parque de los Patricios ante una multitud en el Estadio Gigante de Alberdi. En el campeón volvería el chino Celarra, allana la titularidad. La posible formación del conjunto de Ricardo Sierinski, Thiago Cardoso, Alcides Benítez, Lisandro López, Leonardo Morales, Arián Sporle, Emiliano Rigoni, Adrián Sánchez, Francisco González Metilli, Lucas Elarrayán, Franco Vázquez y Nicolás Elubita Fernández. Este partido será motivo de transmisión de La Cadena del Gol por Cadena 3 Argentina.
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1: La música que estábamos escuchando, la reina Lola Índigo, María Becerra, el Chucu Chucu, Ryan Castro y Juanes. Vamos a Buenos Aires con títulos. Adelante, Gaby.
2: Gracias, Geo, porque por cuarto día consecutivo el sistema para cargar la tarjeta SUBE desde el celular no funciona. Este viernes los tótems que están ubicados en la estación de subte y en la estación de trenes estaban funcionando de manera intermitente desde muy temprano, así que largas filas de pasajeros que intentaban cargar, porque el tema es que vos podés, si lo podés llegar a cargar de alguna manera, no lo podés acreditar. Así que hace cuatro días que este sistema no funciona, complicándole la vida a los que, tanto los que viajan en colectivo como los que viajan en subte y en tren, pero no hay una respuesta formal. Desde SUBE dicen que es la empresa de telecomunicaciones. Lo cierto es que este sistema desde hace cuatro días que no funciona.
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1: Muchas gracias, Gaby. Bueno, la gente nos puede contar a ver qué experiencia tiene con las tarjetas. Bueno, hay sorteo. No hemos dicho los sorteos que tenemos. Chucho, atención, vamos a ir al cine. 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
3: El Hombre Araña.
1: Spider-Man. ¿Qué te pareció?
3: Me encantó.
1: Está muy buena, ¿no?
3: Lo único que no enganché con algunas partes, porque se ve que traía algunas historias de series o no sé qué, y por ejemplo el super amigo este que tiene Spider-Man.
1: Sí.
3: No.
1: Alto spoiler.
3: No, pero era, o sea, como que eran unidas de varias películas, y por ahí los que no seguimos toda la serie de Tom Holland, digamos. Claro. Te costaba un poquito.
1: Que nos quedamos en Tobey Maguire.
3: Tobey Maguire, y después lo que siguió.
1: Christian Dunst, que hacía de MJ.
3: Esa era la, sí, de MJ, y después la que siguió también.
1: Claro, porque esa MJ, la de Kirsten Dunst, era una chica que quería ser actriz. De pronto no tenía muchos dotes actorales, y de pronto ahora tenés una MJ totalmente distinta, Fran.
4: Claro, que la interpreta Zendaya. Esta se llama MJ, la otra era Mary Jane. Y también hubo otra saga de Spider-Man con Andrew Garfield, el sorprendente Hombre Araña, que era de Gwen Stacy, con Emma Stone.
3: Con Emma Stone.
4: Ahora es el interés romántico del Hombre Araña es Zendaya, que hace de MJ. Que son pareja en la vida real, Tom Holland y Zendaya, que son destaca esposas. que destaca que ella es más alta que él, es bastante más alta que él, eso es llamativo. Pero bueno, en esta ocasión, en la última peli que todavía está en cines Dino, que sorteamos entradas, le pasa que Peter Parker decide que todo el mundo se olvide de que es el Hombre Araña, entonces ella se olvida de que estuvo con él. Entonces es un dolor de corazón muy fuerte para Peter Parker.
3: Sufre bastante.
1: Sufre.
4: Como todos.
1: Gaby, ¿escuchaste eso?
5: No,
3: está herido el hombre.
1: Está como Boti con Manolito.
5: Está entregadísimo. Sí.
1: Dios mío.
3: Como todos, metió.
1: Como todos.
5: Pero ya te rompieron el corazón, Fran. Decime que me comunico urgente, ¿eh?
4: No, Gaby es mi consejera directa, va el mensaje privado.
5: Vos, cualquier cosa, 0800 Gaby, yo me encargo si te rompen el corazón.
4: No, la guardiana.
5: Sí, sí.
1: Chan, hay algo para contar, entonces, porque si le escribe mensaje a Gaby con consulta, Fran, es que hay algo para contar.
5: No, me va contando cómo va todo, haciendo el update.
3: La consejera sentimental.
5: Claro, la consejera, yo soy la coach espiritual, entonces
3: ahí va.
5: Le voy preguntando, porque me importa cómo está el corazón de él, entonces le voy preguntando cómo va todo, y hasta hace dos minutos estaba todo bien, pero si cambió la vertiente y va para otro lado, ahí me voy a encargar.
1: Muy bien, ahí estamos. Bueno, muchas gracias. Nos vamos a ir con Guillermina Cardoso. 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
1: 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Presenta Guillermina Cardoso con la información de la Fórmula 1. Adelante, Guille, buenas tardes.
7: Hola, buenas tardes, Geo, Ali, a todos los oyentes. ¿Cómo va por ahí?
1: Muy bien. ¿Por allá cómo anda todo?
7: Bueno, muy bien. Ya acá en Monza de noche, ya llegamos a la noche, son las 9:28 de la noche, así que bueno, finalizado el día de prácticas. Hoy tuvimos la práctica número 1 y la 2. En la número 1, Franco terminó en el puesto número 9 y en la 2 terminó en el puesto número 11 por delante de su compañero de equipo Gasly. Y tuvo este fin de semana, estrenó las actualizaciones en el auto, así que bien por ese lado. Y bueno, al finalizar el día hablamos con él en exclusiva para Cadena 3, así que si quieren escuchamos qué nos dijo. ¿Cómo sentiste las actualizaciones en el auto este fin de semana? Las dos prácticas, ¿qué nos puedes decir de hoy?
8: Bien, FP1 muy bien. Creo que me sentí muy rápido al principio. Tercer, cuarta vuelta hice un buen tiempo con el que me quedé para toda la sesión, porque después hice el quali sim con la goma blanda y tuve un problema de motor, no tuve energía y no pude hacer ninguna vuelta, así que me quedé con el tiempo del principio y la sesión con la goma media. Y se veía muy prometedor. O sea, íbamos muy rápido, habiendo dado muy pocas vueltas, el long run una edición muy buena. Sin haber hecho el quali sim estaba noveno, tendría haber estado quinto, hubiera mejorado cinco décimas más o menos, seis décimas, sí. Y nada, en la FP2 no apareció nada, no tenía gripe en mitad de curva iba de trompa, en salida iba más de costado, tenía menos gripe en tracción, en traction saliendo de las curvas largas, patinaba más, en general un auto más desconectado y si bien cambiamos un par de cosas, nada en la dirección de empeorarlo así que entender un poco el porqué, si es goma, si es el calor, si es un poco más de calor en la FP2, entender un poco la razón y trabajar para mañana.
1: Bueno, ahí estaba la palabra de Franco Colapinto. Guille, a ver, contame un poquito de Monza, qué se puede conocer en la ciudad, por ejemplo, si alguien quiere ir a conocer a Monza. ¿Cómo es Monza?
7: Bueno, Monza queda a unos 20 kilómetros de Milán, pero es una ciudad, justo recién estábamos preguntando a ver cuántos habitantes había y nos dijeron que había más o menos 138.000, y tiene, la verdad que fui por primera vez este año, un casco histórico muy lindo, muy pintoresco, tiene, bueno, la verdad es que bastante moderno porque tiene todas las marcas que se ven en el mundo, están presentes.
1: ¿Marcas de lujo
7: marcas accesibles, las típicas, no sé si puedo nombrar marcas de ropa, pero las típicas que se ven en todos lados, en todas las ciudades están, la verdad que bien claro, presentes.
3: No es Milán, digamos, Milán donde uno encuentra tope de gama. Claro,
7: no es el lujo de Milán, pero tampoco es que es un pueblito alejado que no hay nada, a eso me refiero, porque la mayoría de los circuitos siempre están alejados, sin mucha accesibilidad, y la verdad que acá no, muy bien la ciudad, y también tiene muchos restaurantes cerca, bueno, mucha trattoria italiana, obviamente, para comer rico las pastas y la pizza, pero no, muy lindo, la verdad que es muy pintoresco el lugar.
3: Y me meto en el tema de la competencia, pero digo en el post, vos que estás ahí compartiendo, siguiendo de cerca el box de Franco, ¿hay un ambiente de alegría, de celebración, digo, después de la confirmación, en la primera carrera, después que se lo confirma por una nueva temporada completa, se lo ve contento, feliz?
7: Ayer había alegría en el equipo y hoy se terminó, pero bueno, voy primero por el lado de Franco, la verdad que está muy contento y se le ve que se le sacó un peso encima, como que, viste, dejó de tener esa presión constante de tener que rendir, de que lo están mirando, obviamente tiene que seguir rindiendo y todo, sí. Pero por primera vez siento que como fue elegido y realmente como que su trabajo lo están valorando y estaba valiendo la pena, así que se lo ve mucho más relajado y mucho más contento. Pero bueno, hoy pasó que no sé si recuerdan que en Mónaco hubo un problema con las penalizaciones, que se medía mal en el pit lane cuando entraban y penalizaron a todos los pilotos, pero fue un error de la FIA en realidad, y el equipo Alpine decidió, cuando lo penalizaron al compañero de equipo de Franco Gasly, no cumplir la penalización y quejarse. Cuando se quejaron, la FIA le sacó la penalización y terminó en el podio, sumando puntos muy importantes. Entonces el resto de los equipos a esto se quejaron y recién hoy salió la resolución que finalmente le sacó sacan otra vez el podio a Gasly y se le van esos puntos que para el equipo son muy importantes. Pierden 15 puntos que a fin de año, porque en realidad está el campeonato de pilotos, pero también está el campeonato de los equipos.
1: Claro,
7: depende cómo terminás en la temporada, es la plata que ganás. Entonces, 15 puntos menos a fin de año se traduce en millones de dólares. Así que están con un grito en el cielo. Briatore dio unas declaraciones bastante especiales, poniendo medio en duda las decisiones de la FIA, diciendo, bueno, que tal vez hay uno de los jueces que tomó la decisión que tiene relaciones con McLaren. Bueno, se armó bastante interesante hoy el día.
1: Lindo Lore. Bueno, sí. Muchas gracias, Guillermina. Estamos viendo acá imágenes realmente muy pintoresco, como decías, la Villa Real de Monza. Todo esto es un imperio astrohúngaro, así que es una ciudad realmente muy bonita para conocer. Así que, bueno, más allá del trabajo, también que disfrutes de Monza. Muchas gracias, Guillermina.
7: Gracias, un abrazo grande.
1: Guillermina Cardoso y la Fórmula 1.
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1: 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Mariano Navone, en tercera ronda van a jugar el viernes 4 de septiembre, no antes de las 17 horas, en la cancha 11, en donde se está desarrollando el Abierto de los Estados Unidos, mientras que Francisco Cerúndolo jugará su partido de siguiente ronda contra Taylor Fritz el sábado 5 de septiembre, en horario a confirmar.
2: Muchas gracias. Bueno, en un ratito ya vamos a estar con Ale Bustos por la otra parte del tema del endeudamiento. Vamos a estar charlando sobre otra arista de ese tema. 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
2: Bueno, ¿cómo está el clima hoy, eh? 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Actualizamos los datos del tiempo en Córdoba, 22 grados 2 décimas la temperatura. Para mañana sábado se pronostica mínima 7, máxima 16 grados. Para el domingo mínima 6, máxima 12. Para el lunes, mínima 4, máxima 16 grados.
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2: Bueno, todavía yo estoy usando la lapicera, la de Harry Potter y And the Cursed Child, de la obra de Broadway, que es la misma lapicera que usó Leo Messi para escribir su carta de despedida de la selección. Pero, ¿qué pasa con esta tipografía de Messi, Fran?
6: Como anda, Geo, bastante viral se hizo la tipografía de Messi. A la gente le llamó la atención la letra, cómo escribía Leo, porque eso es llamativo, ¿no? De puño y letra. Entonces, un joven estudiante de publicidad, 19 años tiene nomás, Pedro de Estefano, dijo, voy a tomar esta forma de escribir de Messi, que se parece a la manera en que escribo yo, y voy a convertirla en una tipografía. ¿Qué significa esto? Que vos podés escribir en la compu, o en el celular, o donde vos quieras, letras, vos escribís esa letra virtual y aparece la manera de escribir de Messi, el trazo de Messi. Entonces eso se puede replicar después en tatuajes, en todos lados. Pudimos hablar con Pedro y nos contó un poquito de cómo fue todo.
7: Lo que yo hice fue agarrar la hoja que me dio, o sea, la hoja de Messi, y la pasé por la inteligencia artificial para que me haga como un tipo escaneo, cuando vos escaneás con el celular un documento. Entonces me lo dio como una imagen escaneada y eso hizo que mantuviera todos los trazos. Ahí yo le saqué screenshot a todas las letras que a mí me parecían que eran las mejores, porque obviamente que todos escribimos de una forma la O, pero la O no sale distinta siempre que la hagamos. Entonces yo agarré la que a mí me parecía que era la mejor o la que más se repetía, y de ahí en Illustrator la convertí en vector.
6: Y contame un poco de la repercusión. ¿Ya viste gente usándola? ¿Qué fue lo que más te impactó de esa viralización? ¿Y qué te gustaría que pase también, no?
7: Bueno, me pasó mucho que me escribieron agradeciéndome. O también, nada, yo la verdad que no la iba a vender porque me parecía que no daba. Pero la gente igual decía, pasala que te la compro. Como que la gente, el amor de Messi, viste, también está dispuesto a comprar una tipografía, ¿viste? Y eso me impactó mucho, porque también mucha gente, yo puse mi alias por si alguien quería contribuir, ¿viste? También gente que se la quería tatuar, que decía, ahora puedo escribir como Messi y voy a tatuarme con esta tipografía, que lo vea Leo, obviamente, no sé qué opinaría, pero me encantaría. También una de las cosas asociadas a la publicidad que había pensado era como ponerla, esa tipografía, usarla como en los partidos de la selección, dos partidos de la selección, que los jugadores tengan su nombre y el número con esa tipografía, ¿viste? Como homenaje. Como que uno se siente identificado cuando ve la letra del otro, ¿viste? Porque ponele, escribe como, no escribe en mayúscula o minúscula, escribe como en las dos, como en una imprenta mayúscula y minúscula. Y eso, yo dije, yo escribo igual, ¿entendés?
6: Ahí Ahí está, Pedro de Estéfano, un joven de 19 años que vio la letra de Messi, la quiso generar esa letra manuscrita para que esté disponible de manera virtual y la ofrece gratis en su Instagram, que es Pepe de Steph, todo junto, Pepe de Steph, y ahí la gente la puede descargar de manera gratuita.
2: Mira, me encanta, ¿eh? ¿Qué escribirías, por ejemplo? Tenés la tipografía de Messi, ¿qué escribís, Fran?
6: Y, no sé, una carta de amor, por ejemplo.
1: ¡Qué grande, Francisco!
4: No hay otra cosa, che.
2: ¡Por Dios! Bueno, ¿cómo está Gaby, este muchacho?
1: Prioridades son prioridades.
8: Y, viste, son mis consejos, mira cómo está.
2: ¿Vos qué escribirías, Gaby, con la tipografía de Messi?
8: Mis memorias.
1: ¡Ah, qué muy lindo! Bien. Hermoso.
8: ¿Qué te basta, Leo, no me haga bullying.
2: ¿Usted, Corradini?
1: Una carta comercial. Las viejas cartas comerciales.
2: Yo pensé que iba a decir así, una carta con predicciones.
4: No, yo escribiría un relato. Yo pensé que iba a decir, yo voy a escribir un relato de fútbol.
1: No, como García Márquez en El amor en los tiempos del cólera. Claro. Que el protagonista quería conseguir un trabajo importante porque quería conquistar a Fermina Daza, que se le había robado un médico, la novia. Sí. Entonces se fue a la empresa del tío, pero era un romántico. El tío tenía mucha plata, entonces para ocupar un cargo importante, el tío lo puso a escribir cartas, porque él escribía muy bien. Entonces sí, mandaba las cartas comerciales que parecían cartas de amor. Mirá. Señor, ¿usted si gustos? Usted tiene
4: yo eso algo relacionado precisamente con el deporte.
2: Ah, yo pensé que relato. Yo con la plata, digo,
1: no, porque...
4: No, la plata va y viene.
1: Prioridades son prioridades.
4: Últimamente se va más de lo que viene, sí, pero bueno, son detalles al margen. No, pero sí algo que tenga que ver con el fútbol, algún relato futbolístico. Mirá. Algún bonito cuento.
1: Algún claro relato de rally, vos que hiciste rally.
4: También, sí, pero claro, como Coco, lo que lo tenemos acá, que hace, vio que hace esos cuentos.
1: Sí, los cuentos de Coco. Son mejores cuando los relata. Son son maravillosos los cuentos de Cocolo. Yo les recomiendo el del Colorado Iannotti.
2: Bueno.
1: En la forma que lo relata es maravilloso.
2: Sí.
1: No sabemos dónde está, ni él sabe dónde están las grabaciones esas.
2: Yo creo que escribiría con la tipografía de Messi historias, anécdotas, cosas de la vida, así, de la vida cotidiana, como historias de la vida cotidiana. Eso. Monty no sé qué escribiría.
1: No, cartas de amor, Monty.
8: Cartas de amor también.
2: Amor en tiempos de cólera.
4: El gatito, ¿cómo se llama?
2: Manolito.
4: Mi vida, Manolito y yo. En vez de Platero y yo, sería Manolito.
2: Manolito y yo. Y con eso. Bueno, Leo, ¿usted qué escribiría con la tipografía? Cartas de amor siempre. Mira, un romántico cherato.
1: Sí, claro.
2: Mira vos. Bueno, la gente, a ver, si tuviesen la tipografía de Messi, bueno, la tienen está gratuitamente. Bueno, ¿qué escribirías con la tipografía de Messi? Y siguen acá con el tema, estamos hablando de los quesos. Dice, el queso picante que dice Corradini debe ser el Gruyère, el que tiene agujeros grandes, es picante y muy rico.
1: Ese. Sophie. Ese. Exactamente, muy ese. Bien. Pero eso lo rayaría, viste que eso por ahí lo trozás y lo comés en sándwich. Sí. No, yo lo rayaría.
2: Muy bien.
1: Riquísimo.
2: Muchas gracias. Bueno, ¿ustedes qué escribirían con la tipografía de Messi? Todo va a estar
0: bien. 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
2: Bueno, ¿qué pasa? Actualizamos el deporte, Gustavo.
1: ¿Cómo no? Con mucho gusto. ¿Qué pasa? Pasan cosas feas para Estudiantes de Río Cuarto. Qué bonito. Iba a decir que está para estar en esa cancha. 19 grados, sol a pleno en la cancha de Estudiantes de Río Cuarto. Hay gol de Sarmiento de Junín. 5 minutos del primer tiempo. Sarmiento de Junín le está ganando a Estudiantes de Río Cuarto por un tanto contra cero. Creo que fue gol en contra. Un remate que vino desde la punta izquierda. Una mano de un jugador del equipo de Estudiantes de Río Cuarto. Si no era el gol, me parece que era penal. Lo cierto es que como si fuera una faja. ¿Viste cuando da el pase de faja el jugador de básquetbol? Pobre Gonzalo Mafini, ahí lo estoy viendo. El capitán del equipo de Estudiantes de Río Cuarto ha marcado para Estudiantes en contra. Sarmiento le gana a Estudiantes de Río Cuarto 1-0.
2: Muy bien, Ale, habíamos estado hablando sobre el consumo, sobre el endeudamiento que tienen las familias.
4: Sí, efectivamente, y una de las cuestiones que nos había quedado pendiente del consumo, veníamos haciendo una radiografía, Guillermo Oliveto, el especialista, y su consultora W, había hecho una división sobre las clases sociales en Argentina, de acuerdo a ingresos y demás, pero le preguntábamos, aprovechamos para consultarle, porque siempre es tema esto de la masividad que tienen los eventos. Cuando hablamos de que la gente no llega a fin de mes y todo lo demás, pero cuando vienen grupos internacionales, cuando se hace un festival, lo vivimos en el interior, pues ves miles y miles de personas que asisten al evento, que van, que disfrutan. Entonces, es decir, ¿cómo es el tema, no? Digamos, es decir, los eventos cada vez más masivos, o recitales en muchos casos agotados, gente que sale los fines de semana cuando puede, y a la vez ves una gran morosidad.
2: Para llegar a fin de mes
4: cuesta llegar a fin de mes, tiene las tarjetas muy complicadas. Se lo preguntábamos a Guillermo Oliveto y esto nos contestaba.
19: Lo que sí quedó es la concepción de la finitud. Entonces, eso hace que hoy hace una búsqueda de disfrutar, vivir la vida, lo que sería el carpe diem, ¿no? El vivir el hoy.
4: Claro.
19: ¿Qué pasa? Eso se cruza en la Argentina con el contexto que estábamos viendo antes. Bueno, ¿cómo se resuelve? Bueno, te voy a contar algo que me decía el otro día alguien que está en el negocio de los eventos. La gente viene al evento. Lo que pasa es que te paga el ticket, pero no paga nada más. Entonces la coca, el pancho, la hamburguesa, no sé, lo que fuera, el merchandising, no lo podemos vender. Claro. Y parte del negocio era ese. Entonces, hay una manera de aunar deseo con posibilidad, que es en el fondo concretar esos anhelos con mucha asertividad, con mucha precisión, con mucho control, cuidando muy bien. A veces te das un gusto y vas a ver un recital o lo que fuera, pero no estás hoy, estás lejísimo de aquel fingir demencia del 2023. Y sí, es una de las pocas cosas en las que mucha gente, también un poco para evadirse, irse de la realidad y olvidarse de estas emociones negativas de baja intensidad, elige como salvoconducto. Por ejemplo, lo veíamos con los ratings de los partidos de fútbol en la televisión abierta, en el Mundial.
4: Claro.
19: Con ratings muy altos de partidos que eran, uno podría decir, irrelevantes, no sé, Cabo Verde con no sé quién. Bueno, mucho antes de jugar con Argentina. Y sin embargo era un entretenimiento, intercomas gratis, ¿no? Entonces, sí hay una búsqueda de entretenimiento, de despejarte, de irte a una burbuja un rato. Lo que hay es, bueno, ¿de qué manera lo puedo resolver con el menor esfuerzo económico posible? Después si te tenés, digo, la clase alta en la Argentina, que yo dije que 5% de las familias, 14 millones de pesos de ingreso familiar por mes, estás hablando de déjame hacer la cuenta un segundo para que no me la acuerde de memoria, de 750 mil familias por mínimo de
4: por cuatro,
19: dos y medio, sí, que tengas por hogar, sí, ponen en cuenta, porque hay mucha gente que vive sola, son casi 2 millones de personas. Entonces vos con 2 millones de personas llenas la vacación de invierno, la de verano, son esos nada más, no, por supuesto que no. Sumar si querés la media alta, y bueno, listo, ahí estás hablando de el 20% de la población argentina, son 9 millones de personas.
4: Ya, cambia.
19: Entonces, Digo, con 10 millones de personas llenamos todo lo que quiera y eso no significa necesariamente que las cosas estén fantásticas.
4: Sí.
19: Ahora, quiero aclarar algo, porque si no a veces se malinterpreta esto, que vos tenías un negocio, ¿no? Hoy supermercados, mayoristas, almacenes, por ahí mejor un poquito ahora, pero tomamos dos negocios, ¿no? Y si querés autoservicio de barrio, si vendían 100 en el 2023, hoy venden entre 80 y 75, ¿está bien?
4: Sí.
19: Y en algunos 70, está 20% abajo, 25, 30, es un montón, ¿no? Te sobran locales, te sobran equipos, te sobran camiones, bien.
4: Ya.
19: Ahora, que vos vendas 70 u 80, no quiere decir que vendas cero. No es que no hay mercado, mercado hay. Lo que tenés que ver es readecuar tu empresa para el nuevo tamaño del mercado, ¿no?
4: Bueno.
2: Bien. Hasta ahí.
4: Es entendible. En algunos aspectos.
2: Claro, porque, a ver, primero la cantidad de gente que es la que compra las entradas para los espectáculos y demás, que es una pequeña porción de toda la población de la Argentina.
4: Sí, pero es esa porción que fija más los que se suman,
2: claro,
4: la clase media alta que aspira también, entonces se suma a esos eventos. Y después vienen los que les cuesta, los que están con deudas y demás, claro, pero que buscan adecuarse al mercado. Entonces, por eso las tiqueteras te sacan 3 meses, 4 meses antes, te van cuotas, promocionando los shows, te dan con las tarjetas, cuotas, te dan cuotas.
2: Y además hay otro punto, Gaby, que también me parece que es importante, que al no poder ahorrar, al no tener capacidad de ahorro, decís, bueno, disfruto la vida, sí, disfruto, me
8: eso
2: escapo.
8: Sí, lo que pasa es que eso, lo que dicen los economistas, por lo menos los que están acá en la ciudad de Buenos Aires, y que tienen el pulso del de todo lo que es gastronómico y bares, por ejemplo, que también es salida, es que eso se daba más hasta el año pasado. Hasta el año pasado la gente no podía ahorrar, entonces se daba un gusto. Ahora no es que la gente no pueda ahorrar, la gente no puede comer. En muchos casos, porque hay 6 millones de argentinos que están endeudados irrecuperables. Entonces eso lo tenemos que sumar a los que están endeudados. Entonces hay una situación de tensión financiera que ya no se da por, bueno, no puedo ahorrar y me doy un gusto, sino que ya hay un segmento que dice, no es que no puedo pensar en ahorrar, no puedo pensar en llegar al día 15. Entonces eso es lo que yo les comentaba hoy en el grupo temprano, que obviamente que hay una clase media alta y alta, pero la clase media alta alta no gasta tampoco en la Argentina, es la que se le pasa el verano, el invierno argentino en Europa, y entonces pasa el verano europeo y después la que se va todo el verano a Punta del Este.
4: Sí,
8: entonces
4: pero esa debe ser menos del 5% de la,
8: bueno,
4: hay una clase media baja, Gaby, también, que como bien explicado,
8: sí, pero Oliveto, te digo ahí que bajó mucho el tema de espectáculos acá en la ciudad de Buenos Aires, todo lo que es espectáculo, teatro, podés verlo en la calle Corrientes, vos ves mucha gente paseando por la calle Corrientes y ves los espectáculos que están llenos, los que tienen la posibilidad de muchas cuotas y que son más baratos,
4: claro,
8: pero
4: bajó
8: un montón el consumo.
4: Es lo que explicaba Oliveto, ahora no te consumen, van y gastan en un ticket, no te toman la coca, no te consumen el pancho, no compran el merchandising, y por otro lado, la gente busca esto de evadirse aunque sea un rato. Salir a caminar, así sea caminar por la calle Corrientes, también es generar. Y esa familia a lo mejor te come una pizza en un mes, en una sola salida, claro, porque no le da para más. Uh-huh. Pero sin embargo tiene ese momento en el que va y genera. Uh-huh. Obviamente que el mercado se ha achicado mucho y esto ha generado menos ventas, pero bueno, tendrán que adecuarse también a la realidad del mercado. Pero me parece que en el concepto no hay una razón absoluta, digamos.
2: No, creo que son muchos factores.
4: Son muchos factores, todos confluyen, pero me parece que hay algo que atraviesa a todos, o por lo menos lo que dejaba claro Oliveto. Esto de que después de la pandemia el concepto de finitud de la vida. Es decir, hay que disfrutar, porque
2: después todavía no hay
4: mañana no sabemos si estamos o no estamos. O sea, no al extremo, no al extremo, pero me parece que, claro, bueno, después verás, los bancos se arreglarán cómo cobran eso, ¿no?
2: Bueno, la gente, los oyentes pueden opinar, nos tenemos que ir a las

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Otra vez, ahí está, déjalo pasar, que es de Lanús y tiene la pata enyesada, déjalo de este lado. Sí, por favor.